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2: Son las 8 de la noche, un minuto.
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0: Hola, ¿cómo les va? Gusto en saludarlos. Muy buenas noches. Iniciamos esta edición de Golazo UCB Radio a través del 103.5 FM. Y, por supuesto, todas las plataformas habías con respecto a Golazo en UCB Radio a través del 103.5 FM. Vamos a estar con todo lo que concerniente a esta fecha que ya comenzó en Primera División con el partido entre Audax, entre Universidad de Concepción y Audax Italiano, en una cancha que está en mal estado, la verdad. No sé cuánto va a aguantar esa cancha del Esterroa. Vamos a estar con informaciones de Everton, que va a recibir mañana Colo-Colo en el Estadio Sausalito, y se espera que el once titular no tenga mayores novedades. Vamos a ver si durante este programa confirmamos también el resto de la citación. Mientras que en el caso de Santiago Wanderers de Valparaíso, mañana viaja para enfrentar a Santa Cruz con una duda en lo que es la formación titular para el técnico Francisco Paladino. En cuanto a la Primera B, ya comenzó también la fecha con un resultado ya definitivo. San Luis de Quillota enfrentó a Rangers de Talca, y se viene en los próximos minutos el gran clásico de la zona norte entre San Marcos de Arica y Deportes Iquique. En el ámbito internacional, O'Higgins no pudo en los penales ante Boca Juniors y quedó eliminado de la Copa Sudamericana. Mientras que en los próximos minutos, vamos a ver si ya comenzó también el partido por los cuartos de final del ATP 500 de Washington, entre el chileno Alejandro Tavilo y el estadounidense Ben Shelton, que es uno de los favoritos para quedarse con esta competencia. Voy a saludar al panel que tenemos el día de hoy. Primero, don Nicolás Marcelo Ríos, que ya está recuperado de su fuerte estado gripal que tuvo en las últimas jornadas. ¿Cómo te va, Nico? Buenas noches.
1: Hola, Ricardo, buenas noches. Sí, ya estamos completamente de vuelta. Amigdalitis tenía desde justo el viernes pasado. Ya ayer ya empecé al 100%, así que qué bueno poder estar aquí de vuelta.
0: Y don Pablo Enríquez, a quien saludamos de inmediato. ¿Cómo te va, Pablo? Buenas noches.
2: Buenas noches, Ricardo. Muy feliz de estar en una nueva transmisión de Golazo junto a mi compañero que salió de su licencia médica.
1: Claro.
0: Así es. Y también saludamos ahí a don Renato Sagredo en la sala de sonidos. Y, por supuesto, ahí teníamos a Eugenio por ahí, hincha de Everton de Viña del Mar, que está expectante, esperando lo que va a ser este partido del día de mañana ante el cuadro de Colo-Colo. Pero antes de comenzar esta edición, algunas palabras para lo que nos enteramos durante esta mañana. La noticia del sensible fallecimiento del central del Milan y capitán de la selección italiana, como es Franco Baresi, a quien tuve la posibilidad de ver jugar, por supuesto, campeón del mundo en España 82. Claro, no jugó muchos minutos en ese Mundial. Después no estuvo en el Mundial de México 86, pero donde fue gran figura fue en el Mundial de Italia 90. Zaguero central titular, capitán de esa selección que terminó siendo tercera del mundo. Y posteriormente estuvo en el Mundial de Estados Unidos 94, donde se recuperó en tiempo récord de una operación de meniscos. Se lesionó en el primer partido de la fase de grupos y volvió para jugar la final, donde jugó los 120 minutos. Esa final ante Brasil que terminó 0-0 y que se definió por lanzamientos penales, donde lamentablemente ahí Franco Baresi perdió un lanzamiento penal, perdió el primer penal en esa ocasión para Italia. Y en el Milan jugó por espacio de 20 temporadas, jugó solamente en ese club entre el año 1977 y 1997. Y fíjese que en total disputó 719 partidos. Fue el jugador del Milan con mayor cantidad de partidos, hasta que lo superó otro histórico, otro eterno, como era el gran Paolo Maldini, que aprendió mucho de Franco Baresi, por supuesto. Recordemos que Maldini era lateral izquierdo, pero después tomó la posición de central y creo que también aprendió bastante de lo que era jugar con Franco Baresi también en ese equipo. Claro, como fíjese que con el Milan lo ganó todo. Ganó el campeonato de Liga del 79... Después ganó el campeonato de segunda división del 81-83, el campeonato de segunda, claro. Campeonato de Liga del 88, Supercopa del 88, Campeonato de Liga del 92, Supercopa 92, Campeonato de Liga 93, Supercopa 93, Campeonato de Liga 94, Supercopa 94 y Campeonato de Liga del 96. Y en cuanto a títulos internacionales, ya lo decía, con la selección de italiana ganó el Mundial del 82, ganó la Copa Europa Central del 82, la Liga de Campeones del 89, la Supercopa del 89, se la ganó a ambos al Barcelona, nada menos en esos partidos. Ganó la Copa Intercontinental del 89 en Tokio, ganó la Liga de Campeones del 90, la Supercopa de Europa del 90, la Copa Intercontinental del 90, la Liga de Campeones del 94 en ese recordado partido al Barcelona y en la Supercopa de Europa del 94. Así es que esos fueron los títulos, parte de los títulos que cosechó el gran Franco Baresi, que lamentablemente nos dejó a la edad de 66 años. Sí, me aporta acá también nuestro compañero don Carlos Campos. Claro, con Giuseppe Baresi, claro, su hermano en el Inter de Milán, jugaron muchas veces en contra, pero protagonizaron grandes clásicos. Así es que la verdad es que me parece que una sensible pérdida para uno de los centrales que para mi gusto, de los que vi jugar, está en el top 3, pero por escándalo. O sea, no era muy alto, 1,76 m de estatura, pero la posición de líbero la manejó realmente a la perfección. Yo sé que ustedes no lo vieron jugar, muchachos, no. Obviamente que, pero le aconsejo ver videos de Franco Baresi y ahí se van a dar cuenta cómo jugaba, cómo tiene que jugar, más bien dicho, un zaguero central de primer nivel mundial.
1: No, sí, claro, no lo vimos jugar, pero obviamente por videos, historias, sabemos que fue uno de los mejores en su posición de la historia del fútbol. Y la verdad es lamentable, obviamente, esta situación. Y sobre todo que tan joven, 64 años.
0: 66 años.
1: 66, disculpa, es muy joven, me parece. Sobre todo para una persona que le dedicó la mayoría, la mitad de su vida al fútbol, al deporte. Entonces, lamentable esta noticia.
0: Y fíjense, muchachos, que bueno, hace años ya el Milan retiró la camiseta número 6, así como lo hizo también con la número 3 de Paolo Maldini. Y esa camiseta número 6 solamente la puede ocupar, en caso que obviamente lo desee, algún pariente de Franco Baresi, obviamente, ocupar esa camiseta que está, reitero, retirada.
2: Mucho peso.
0: Pero por supuesto, claro, indudablemente, con toda la trayectoria que marcó lo de Franco Baresi, indudablemente, y ocupar, y nadie ocupa ese número, desde que fue, reitero, retirada hace ya muchos años. Así es que, lamentablemente, despertamos con esta triste noticia para quienes amamos el fútbol, por supuesto, y reitero, si uno quiere jugar, quiere tomar, quiere ver cómo juega un central, vea los videos de Franco Baresi. Bueno, vamos al fútbol porque ya tenemos movimiento, don Pablo, y tenemos gol en el Ester Roa Rebolledo.
2: Sí, efectivamente, Ricardo, minuto 13 del primer tiempo, gol de Giovanni Chiaverano para el Audax italiano, que pone el 1-0 sobre la Universidad de Concepción en el Ester Roa.
0: Un partido que abre la fecha del torneo de primera división, Nicolás Marcelo, y que tiene a dos equipos que están peleando la parte media-baja de la tabla de posiciones.
1: Sí, una tabla que, lo decíamos en el entre, ¿cómo se puede decir? Entre ruedas, que estaba muy apretada, sin embargo, claro, de a poquito se empieza a definir. Esto ya complica también a Audax, que sigue con 19 unidades. Universidad de Concepción con esto se va también un poquito más arriba, que están en una igualdad de puntos parecida. Ojo,
0: me parece que no le da en la
1: me
0: mano.
1: Parece que es hombro de
0: creo
1: Guajardo.
0: Creo que la baja correctamente Pablo Guajardo. Con esto, la U de Conce se va a 21, si mal no, a 22. No,
1: a 22.
0: Y claro, y Audax, perdón, Audax no, se va
2: al revés,
0: al revés,
2: sí,
0: claro.
2: Si la
0: claro,
2: Universidad Audax de Concepción se queda con 19 y Audax queda con 19.
0: Claro, quedan los dos con 19 puntos, supera ahí a Deportes Concepción, que tiene que jugar todavía el domingo. Va a estar brava la pelea por el descenso. Yo diría que en este momento desde Deportes La Serena hacia abajo son los equipos que tienen que comenzar a preocuparse con el tema de lo que es el descenso. Bueno, 14 minutos del primer tiempo, lo gana ahora Audax italiano 1-0 a Universidad de Concepción. Pero antes de ir con la programación del fútbol de la primera división, muchachos, se jugó un partido del torneo de ascenso y en el estadio Lucio Farilla Fernández ante poco más de 2.000 espectadores, y Ranger casi da el batacazo.
2: Exactamente, San Luis de Quillota se enfrentó con Rangers de Talca, lo iba ganando Rangers hasta el minuto 87 gracias a gol de Mesías, pero sin embargo vía penal parada puso el 1-1 final y casi la primera victoria rojinegra del campeonato, y contra un San Luis que estaba imbatible en casa.
1: Sí, en 17 partidos llevaban solo 4 empates, obviamente como lo dijo Pablo, 0 victorias y 12 derrotas, con esto alcanzan su quinto empate. Y obviamente 5 puntos, pero la verdad una campaña lamentable.
0: Fíjate que de los 5 empates que tiene Rangers son 2 con San Luis, porque empataron a 1 en Talca y ahora vuelven a empatar a 1 en la ciudad de Quillota. y San Luis.
2: El verdugo de San Luis.
1: Y San Luis, y en, sí, ese, y en ese partido, si no me equivoco, Ricardo, San Luis tiene un penal en el último minuto. O sea, creo que Rangers iba a ganar, sí, ese partido.
0: Sí, sí, verdad.
1: Y le dan un penal a San Luis en el último minuto y ahí es donde lo empata.
0: Creo que Parada lo tiró a las nubes. Y ahora él mismo ejecutó y anotó el gol. Y San Luis sigue invicto como local, no ha perdido ningún partido este año, pero cortó una racha de 6 victorias consecutivas en esa condición que llevaba en el torneo de ascenso. Pero muchachos, vamos a ir de inmediato a lo que es el torneo de la primera división, porque tenemos tablas, en este caso, o mejor dicho, la programación de este torneo con el partido que ya se está jugando.
2: Exactamente, el Audax Italiano le va ganando 1-0 a la Universidad de Concepción en Esterroa, arbitraje de Matías Asadi. Ya para seguir viendo el fútbol nos trasladamos a mañana, 1 de agosto, 12:30 p.m. Cobresal contra Unión La Calera en el Estadio El Cobre, arbitraje de Juan Sepúlveda Lillo.
0: Oiga, qué partido ese, ¿eh? Cobresal, sí. Unión La Calera, yo creo que el que pierde queda, pero tremendamente enredado ahí en el fondo.
1: Es más, a espera de lo que pasa en el partido de Deportes Concepción, si Cobresal gana 4-0, recién saldría de la zona de descenso. Imagínese lo que tiene que pasar, porque tiene Cobresal 14 puntos, está último Unión La Calera con 13, y décimo cuarto está Deportes Concepción con 17 puntos.
0: El caso de Cobresal, a todo esto, hoy día se anunció la salida de Agustín Nadruz, el volante. Se fue a Sarmiento de Junín, digamos que no se acostumbró nunca tampoco al Salvador, el jugador uruguayo, y finalmente parte al fútbol argentino.
2: ¿Qué ¿Sí? También hubo unas discrepancias del arquero de Cobresal que salió a mitad de semestre, que se enfrentó con
0: ese otro tema, con Jorge Pino, el buen arquero de Cobresal la temporada pasada, pero que ya este año, la verdad que este año, claro, Pinos no llegó en su mejor condición, tuvo una enfermedad en Ecuador, había señalado, y nunca estuvo en un 100%, y bueno, después tuvo esta situación, este dime y direte, que no vamos a entrar mayormente en detalles tampoco con el técnico Gustavo Huerta. ¿Con qué más seguimos, Pablo?
2: A las 3 de la tarde, mañana 1 de agosto, Estadio Sausalito de Viña del Mar, Everton recibe a Colo Colo.
0: ¿Ese partido lo dirige el señor?
2: El señor Cristian Garay, y va a estar asistido también de Alejandro Molina, Alan Sandoval, el cuarto árbitro es Víctor Abarzúa, el VAR es de Juan Lara y el árbitro asistente VAR es Gabriel Ureta.
0: Ese partido vamos a estar transmitiéndolo desde las 14 horas el día de mañana con equipo completo ahí desde el Estadio Sausalito, cancha que a todo esto está en muy buen estado, según pudimos averiguar, así es que está en muy buen estado la cancha para el día de mañana. Seguimos.
2: Continuamos a las 5:30 también del 1 de agosto, Palestino contra Coquimbo Unido en el Estadio Municipal de La Cisterna, arbitraje de José Cabero Rebolledo.
0: Pues seguimos, sí.
2: Seguimos, posteriormente 8 p.m. Deportes Limache se enfrenta contra Ñublense de Chillán en el Municipal Lucio Fariña Fernández, arbitraje de Miguel Araos Riquelme. Ya para la jornada del 2 de agosto, el día domingo, Deportes Concepción en esta cancha, en Esterroa Rebolledo, va a recibir a la Universidad Católica con arbitraje de Diego Flores. Ya seguimos a las 3 p.m. de ese día, 2 de agosto, domingo, Deportes La Serena contra O'Higgins de Rancagua en el Estadio La Portada, arbitraje de Fernando Bejar Díaz. Y cerramos la fecha a las 5:30 p.m. del día domingo, Universidad de Chile contra Huachipato en el Estadio Nacional, Julio Martínez Pradanos, arbitraje de Juan Lara Luco.
0: El clásico, mire, tenemos un clásico ahí entre Universidad de Chile y Huachipato. Y el caso de Deportes La Serena, ¿con quién juega, me dijiste, Pablo? Con
2: Deportes La Serena se enfrenta a O'Higgins de Rancagua, que viene de ser eliminado, sí, en la Copa Sudamericana.
0: Ese partido va a estar habilitado el sector Andes, producto del tema de las de todo lo que ha sucedido allá en la región de Coquimbo. De hecho, veíamos algunas imágenes del estadio La Portada de La Serena, que tampoco había quedado en buenas condiciones, y se estaría habilitando solamente el sector Andes. Bueno, muchachos, tiempo y marcador de lo que está sucediendo en Concepción, Pablo.
2: Minuto 19, el primer tiempo. Audax se lo gana 1-0 a la Universidad de Concepción.
0: El caso de Everton de Viña del Mar va a jugar el día de mañana ante el cuadro de Colo-Colo. El partido a las 3 de la tarde ahí en el Estadio Sausalito de Viña del Mar. No se esperan mayores novedades en cuanto a lo que es la formación titular del día de mañana, por lo que uno desprende. Debería ir con se enojó el señor Asadi, ¿eh?
2: Ignacio González.
0: Ignacio González en el arco. Así es, con Lucas Soto, Hugo Magallanes, junto con
2: Diego Yarzún,
0: y por el sector izquierdo Vicente Fernández, que a pesar de que tuvo bastantes problemas en el partido ante Unión La Calera, probablemente se estaría manteniendo en la titularidad en desmedro de Nicolás Baeza. Después, en la zona media, estaría Joaquín Moya con Benjamín Berríos, Josué Ovalle, que tuvo, me parece, buenos minutos en el partido del otro día, además de Alan Medina, Nicolás Montiel, Y aquí tengo la duda, si va a comenzar o no Brian Martínez nuevamente, teniendo en cuenta que tal vez fue de los puntos bajos que tuvo el otro día Everton de Viña del Mar. Se ha visto mejor a Martínez, fíjese, ingresando en los segundos tiempos. Y ahí podría estar tal vez a lo mejor la opción de Alfaro o la opción de Emiliano Ramos. Recordemos que Everton sí o sí necesita sumar, porque está bajo el tema de la cantidad de minutos sub-21, pero por ahí más o menos debería ser el equipo titular para el día de mañana.
1: El tema es que, claro, Emiliano Ramos ha bajado demasiado el nivel en lo que fue en consideración al año pasado. Recordemos que el año pasado, por el buen nivel, el buen presente que tuvo el joven de Everton, tuvo hasta una citación a la selección chilena, a la selección absoluta, cuando jugó con Uruguay las clasificatorias, sí, al Mundial. Claro, si bien ya no estábamos con posibilidades de ir, igual me parece un hito importante ir a la selección. No se entiende, la verdad, mucho. Me parece que después de la lesión Emi Ramos no volvió a ser el mismo. Y por eso también es bueno que esté el Coto Valle, porque ahora es que tiene más oportunidades, tiene más opciones Everton de poblar las bandas, de soltar un poquito a Medina, no tanto tener esa Medina dependencia que a veces tanto la necesitaba y se veía en Everton. Y lo de Chaco Martínez, la verdad, a mí me sorprende un poco. Creo que empezó bien el año, creo que estuvo de bien a mejor y luego volvió a tener esta decaída. Me parece que, tal como lo dijiste tú, Ricardo, Chaco Martínez está cuando los jugadores están un poco más cansados. Me parece cuando los 22 jugadores tienen las piernas totalmente frescas,
0: es que
1: no se nota mucho su
0: presencia. Es que lo que pasa es que yo creo que el Chaco Martínez, después de la lesión que tuvo en el primer paso por Everton, perdió explosión, me parece, y le ha costado recuperar aquello. Y es más, incluso se ha acomodado más como volante de salida a veces que como puntero. Y me parece que Arroyo podría también tener alguna chance de por qué no ingresar. A mí me gustaría tal vez Medina por derecha, Arroyo por, Ovalle por izquierda, Arroyo más centralizado y arriba Montiel. Yo creo que por ahí podría también tener alguna opción este equipo en cuanto a variantes. Hay que tener cuidado ahora también Everton con el tema de los extranjeros. Recordemos que el otro día citó a 6 extranjeros, dejó afuera a Londoño, que probablemente tenga muy poca acción. Se incorpora Arroyo, por ejemplo. Claro, Arroyo sería por Martínez, no sería. Y quedarían dos iguales en la banca, como Charrupí y el propio Brian Martínez. Así es que yo creo que por ahí más o menos debería ser la formación que tiene el cuadro Oricielo. Escuchemos de inmediato a Lucas Soto, que habló esta semana sobre este tema de enfrentarse al cuadro de Colo-Colo, sobre este, si es un partido especial para él. Lo escuchamos de inmediato.
3: Es un partido un poco especial porque me crié allá y todo, tengo buenos amigos, pero lo veo como un partido más, un partido importante. Lo voy a afrontar de esa manera, más allá que sea el puntero. Es un partido muy importante para nosotros, como todos los partidos que venimos jugando, así que motivado y afrontarlo así.
0: Ahí teníamos la primera impresión de Lucas Soto, claro, formado, recordemos, en Colo-Colo y de hecho todavía pertenece su vínculo contractual al cuadro albo, y lo seguimos escuchando sobre este partido que puede ser bastante intenso, el que se presente mañana en la cancha de Sausalito.
3: Va a ser un partido muy táctico. Yo creo que los 90 minutos, los 100 minutos que se juegue, va a ser intenso, entonces hay que estar muy enfocado los 90 minutos, porque cualquier pequeño error nos puede costar muy caro.
0: Bueno, ahí teníamos la impresión entonces del volante que ha jugado de lateral derecho preferentemente en estos últimos partidos, Lucas Soto. En cuanto a Colo-Colo, que ha estado todo convulsionado con el famoso tema de Bocinha, que ahora dicen que el Querétaro también lo quiere en sus filas, se habla también de que podría ir a Marruecos. Yo tengo el pálpito que Bocinha no va a venir a Chile finalmente. No sé qué piensan ustedes, muchachos.
2: Aníbal Mosa dijo hoy día que ya debería llegar mañana a las 8 y que hoy día soluciona el tema de la visa, supuestamente.
0: Ver para creer. Dicen que el último plazo sería el lunes, probablemente, lo de la llegada de Bocinha. Pero bueno, la verdad es que de no ser así sería un papelón, reitero, a mí me parece, Nicolás Marcelo, esto de Colo-Colo, especialmente por las palabras de Mosa, que aseguró prácticamente la llegada de Bocinha al país.
1: Sí, y lo presentaron también en redes sociales. O sea, si bien no dijeron bienvenido Bocinha, pero subieron una foto donde se nota evidentemente que es su cabeza, pusieron aura y todo. Me parece que sería la pérdida de esa aura que presentó Colo-Colo. Y a mí lo que me sorprendía, si bien cuando se filtró el sueldo que podría recibir Bocinha, que aproximadamente son unos 50 millones de pesos mensuales, a mí me sorprendió que para el impacto que tuvo Bocinha en el Mundial, me sorprende que otro club no pueda pagarle eso un poco más. Y por eso yo creo que también es que Bocinha se le podrían abrir otra oportunidad. Al fin y al cabo, Ricardo, él tiene un acuerdo de palabra con Colo Colo. Él todavía no ha firmado nada, entonces todavía él podría tal vez fallar a su lealtad, entre comillas, y poder firmar otro contrato.
2: No, y después de todo la palabra no show, sino como el proceso que han tomado para poder poner el nombre de Bocinha en la camiseta, buscaron aprobar.
1: Y lo aprobaron.
2: Lo aprobaron finalmente.
0: Un consejo presidente temático.
2: Como para que no venga ahora después de hacer todo ese trámite, sería totalmente... Yo creo que el papelón del siglo de Colo Colo, más teniendo en cuenta lo mediático que fue el fichaje mundialmente.
0: Moza ha tenido ya varios papelones en todo caso, cuando fueron a buscar a Escolari, lo que pasó con el tema del centenario. La verdad es que han sido varias ya las que lleva Moza, tanto en los dos periodos que ha estado a cargo de Colo Colo. Oiga, Colo Colo lo más probable presente a Maureira en el arco, Arturo Vidal, Jonathan Villagra, Joaquín Sosa, Jason Rojas, Alarcón. Exactamente, Tomás Alarcón, se me ha ido el nombre de Alarcón, Víctor Felipe Méndez, Diego Ulloa, Álvaro Madrid, Maximiliano Romero y Leandro Hernández. Escuchemos lo que dijo de este partido y también de algunas altas que podría tener Colo Colo, además de lo de Sosa, que ya cumplió su fecha de sanción, al técnico Fernando Ortiz.
4: Mañana tenemos un compromiso importante, donde no nos salimos del enfoque de lo que significa enfrentar a un gran rival en una cancha difícil, con un estado de campo que quizás no es el adecuado, pero iremos a plantarnos como lo hacemos siempre en cada cancha que vamos y poder tratar de sacar un resultado positivo. Lautaro ha trabajado muy bien esta semana, incluso nos ha sorprendido de forma muy grata y va a estar dentro de los convocados. Y Marquinhos estamos de a poquito llevándolo, si bien viene de una lesión que obviamente necesita confianza, pero ya se ha integrado en muchísimos trabajos y de a poquito va a estar a disposición al 100.
0: Bueno, ahí estaban las palabras del técnico Fernando Ortiz. Marquinhos es el que se refería, era Marcos Volados, que ya está recuperado de su lesión, pero no todo indica que no sería citado para el día de mañana, de todas maneras. Y el caso de Pastrán, que superó más rápido de lo pensado una lesión cuando venía tal vez pasando su mejor momento desde que llegó a Colo-Colo. Pastrán, otro hombre que terminó de formarse en Everton porque él llegó de Argentina, recordemos, de River Plate, y finalmente estaría siendo dentro de los citados para este Colo-Colo, que lo decíamos Nicolás y Pablo, un equipo que tal vez es, claro, que es puntero en estos momentos del campeonato, 3 derrotas solamente ha tenido en este torneo, no ha sumado empates, pero que es un equipo que me parece que igual se le puede hacer bastante daño, sobre todo al sistema defensivo.
1: Sí, pero mañana Everton, yo creo que para que Everton pueda recibir un buen resultado, tiene que hacer las cosas. Obviamente Everton puede llevarse hasta los 3 puntos contra Colo-Colo, pero es muy complicado, tiene que hacer las cosas muy bien. Creo que lo hablábamos una vez, de no tener errores prácticamente para poder llevarse este partido, que lamentablemente Everton a veces sufre esos errores, de repente está haciendo un buen partido, algún que otro error defensivo, y por su parte, claro, que Colo-Colo no venga haciendo el juego que viene. Al fin y al cabo tiene solo 3 derrotas, y la primera recordemos que fue contra Limache, cuando Colo-Colo todavía no juega bien, cuando Vidal todavía ahí estaba jugando de volante, no encontraba su nueva posición, perdió contra la Universidad de Chile, que si mal no recuerdo, Colo-Colo tuvo 2 bajas importantes también para ese partido, y contra Palestino. Me parece que lo tiene complicado Everton, y lo otro, Colo-Colo le saca 12 puntos al segundo, que en este momento es Universidad Católica. Pero también Everton, en diferencia de la primera rueda, me parece que ha remontado un poquito. El fin de la primera rueda fue bueno, ganó 2 partidos de visita. Y veamos, yo creo que Everton tiene oportunidades mañana. Obviamente es difícil, considerando las condiciones en las que viene Colo-Colo.
2: No, y también absolutamente, pero de Colo-Colo es un equipo que se le puede hacer daño si viene el puntero absoluto. Nadie niega que innegablemente ha sido por puntaje ha sido el mejor equipo del fútbol chileno, pero también ha perdido partidos, aparte de los ya mencionados. Perdió los partidos de Copa de la Liga contra Coquimbo Unido, perdió contra Huachipato, perdió 4-1 contra O'Higgins en Rancagua hace no mucho, empató con Deportes Recoleta, un equipo de Liga de Ascenso hace un par de semanas. Entonces Colo-Colo es un equipo que tiene ciertas debilidades, pero claro, la efectividad y lo que siempre ha tenido Colo-Colo históricamente para llevarse los partidos sin la necesidad de jugar bien.
0: Así es, bueno, eso con lo que es el partido del día de mañana que vamos a estar transmitiendo. Vamos a hablar un poco antes de irnos a la pausa y escuchar al técnico Víctor Rivero de Deportes Limache, que Un Deporte Limache que se vino cuesta abajo en la rodada, noveno con 21 puntos, y que viene de 5 derrotas consecutivas en el campeonato, Nico, pero mañana enfrenta a este Ñublense de Chillán, que está en el cuarto lugar de la tabla de posiciones.
1: Sí, la verdad, complicado lo de Deporte Limache. Me parece que todavía no han encontrado ese reemplazo importante, de ese que lo estamos viendo jugar ahora, César Pinares, esa lamentable baja de Ramón Martínez que lo deja fuera todo el año. Y es sorprendente, yo creo que hablábamos de que Limache, en un momento era raro decir que Limache no iba a quedar dentro de los cuatro primeros, y ahora, ya vamos a comentar esa jugada porque se puede venir una roja para un jugador de Audax italiano tras una fuerte entrada. Bueno, pues siguiendo con lo de Deporte Limache, y ahora yo creo que lo que buscan ellos, y hasta se ve muy difícil, es que queden en puesto de Sudamericana. Han solo bajado, tú lo dijiste, Ricardo, vienen solamente de perder. Y lo peor es que aún así teniendo buenas piezas como Jan Meneses, Popín Castro, entre otros, Augusto Aguirre, sabemos el poder que tiene Deporte Limache, me parece que no tienen ese juego que se les veía tan a gusto en algunos partidos de primera rueda.
0: Sí, dale, Pablo.
2: Sí, o sea, yo estoy completamente de acuerdo que obviamente las bajas de Ramón Martínez y César Pinares ha sido el tema del año de Deporte Limache, que ha molestado al equipo de Víctor Rivero, pero también pensemos que eso ya pasó hace 14 partidos, hace 15 partidos que ya no está Ramón Martínez. Entonces yo no sé qué tanto ya se excusa para justificar el nivel de Deportes Limache esas lesiones, teniendo ya 14 partidos desde ese momento. Limache no ha sido el mismo, eso es innegable, pero también tendría que haber un trabajo de recomposición del plantel y de mejorar futbolísticamente.
1: Es que por eso no encontraron el reemplazo, y me parece que ahí es donde había que apuntar fuertemente en este mercado de invierno, esa conexión. Y aparte, recordemos que Deportes Limache jugaba con dos volantes, porque el tercer mediocampista, por decirlo así, lo usaban de enganche, que era Jan Meneses. Entonces era un delantero más, jugaba con cuatro piezas ofensivas. Y los dos ya no están ni César Pinar ni Ramón Martín. Entonces, claro, no encontró nunca ese reemplazo. Yantén no lo hizo como debía, Moya tampoco. Y me parece que por eso es donde se está quedando Limache. Y lo decíamos hace cuánto, mes y medio, que en el mercado de invierno tenía que buscar algo, pero ya empezó la segunda rueda. Mañana se inicia la fecha 2 de la segunda rueda, fecha 17, y aún no se vio ninguna mejora, Ricardo.
0: Sí, decías antes de ir con el técnico Rivero y irnos a la pausa en conjunto. Se queda con 10 Audax, se va expulsado Daniel Piña, el zaguero central, en una primera instancia. Claro, va al balón, pero deja la pierna puesta a Jason Fuente Alba.
1: No, fue muy fea.
0: Exactamente. Y el juez Asai le mostró en principio tarjeta amarilla, pero fue llamado oportunamente del VAR. Y finalmente se procede a la expulsión inmediata. Pero Asai está de frente. ¿Cómo no observa ahí que era para expulsión inmediata esa jugada? Y finalmente se va expulsado el central Daniel Piña. Nos vamos a la pausa, pero antes también comenzó el clásico. San Marcos de Arica, Deportes Iquique, 2 minutos. 0-0, nos vamos a la pausa escuchando al técnico Víctor Rivero de Deportes Limache.
5: Bueno, siempre con aprendizaje. Tuvimos nuestra oportunidad para poder quizás empatar el partido, en eso de que quedamos con un hombre más y con el resultado de 1 con 25-30 minutos por jugar. Y creo que ese era nuestro momento, nuestra posibilidad, y esas que te dan los equipos grandes, nosotros tenemos que tratar de aprovecharlas y no tuvimos quizás la claridad, o que no nos podían haber convertido el tercer gol porque estábamos ya sometiendo al rival y lo estábamos hundiendo. Sacar ese aprendizaje y bueno, ahora nos toca enfrentar una seguidilla de partidos en donde con Ñublense, un rival fuerte que clasificó a la semifinal de la Copa de la Liga, un equipo competitivo que está entre los primeros lugares, y a pesar de las bajas que ha tenido, ha mantenido esa competencia y ese nivel de juego.
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0: ¿Qué pasa en Concepción, Pablo Enríquez?
1: Se fue expulsado Daniel Piña, pero Audax Italiano todavía lo gana 1-0 a la Universidad de Concepción, minuto 40 del primer tiempo.
0: En el clásico de la zona norte del país, San Marcos de Arica y Deportes Iquique igualan 0-0, 8 minutos del primer tiempo. Y en el tenis, tenemos para rato todavía para el partido de Alejandro Tavilo con Ben Shelton. Yo creo que ya va a ser después de las 21 horas, porque se está jugando antes el duelo entre la filipina, que es sensación del tenis en estos momentos femenino, Alexandra Ayala, frente a la ucraniana Elina Svitolina. Está ganando la filipina 6-3, 4-3, y está sacando la ucraniana 40-15, así es que por lo menos para media hora más fácil tenemos de espera con Alejandro Tavilo y Ben Shelton. ¿Qué pasa con la programación del fútbol de la primera B? Ya tenemos un resultado definitivo que lo vamos a conocer al comienzo de la programación, don Pablo.
1: Exactamente, San Luis y Rangers de Talca igualaron 1-1 del Lucio Fariña Fernández. Ahora en este momento está jugando San Marcos de Arica contra Deportes Iquique en el Carlos Didborn. Arbitraje de Cristian Galás. ¿Cuánto va ese partido, Ricardo?
0: Estamos en los 8 del primer tiempo, 0-0 el marcador.
1: Posteriormente, ya el día de mañana a las 3 de la tarde, Deportes Antofagasta contra Unión San Felipe en el Estadio Regional Calvo y Bascuñán. Arbitraje de Jorge Oceslillo. Posteriormente a las 5:30 pm, Curicó Unido contra Cobreloa en el Estadio Bicentenario La Granja. Arbitraje de Rodrigo Farías Molina.
0: Ahí tiene partido que promete ese Provincial Curicó Unido, que recordemos que está pendiente con una resta de 3 puntos. Falta que dice la segunda sala cuando apele Curicó a apelar a ese fallo. Y Cobreloa, que tiene una extraordinaria campaña como local, pero no tanto como visitante. Así es que ahí se le puede abrir una puerta a la gente de Santiago Wanderers para nuevamente tomar la punta.
1: Ya nos trasladamos al domingo 2 de agosto a las 12:30 pm. Magallanes recibe a la Unión Española en el Estadio Municipal de San Bernardo. Arbitraje de Víctor Abarzúa Espinosa. Luego a las 3 de la tarde juega Deportes Recoleta contra Deportes Puerto Montt en el Estadio Municipal de Recoleta Leonel Sánchez. Arbitraje de Mario Salvo. A las 5:30 pm, transmisión de Golazo, Club Deportes Santa Cruz contra Santiago Wanderers en Estadio Joaquín Muñoz. Arbitraje de Gastón Filip Noriega.
0: Eso desde las 17 horas vamos a estar ahí. El partido anterior que me señalaba de Recoleta-Puerto Montt en la rueda anterior fue duelo de punteros.
1: ¿Y ahora?
0: Y ahora están en la... bueno, Puerto Montt está más arriba, pero Deportes Recoleta se ha caído, está décimo.
2: Puerto Montt quinto y Recoleta décimo.
0: Así es, pero con pocos puntos de diferencia en todo caso.
2: 4,
0: sí.
1: Luego,
0: seguimos.
1: Luego cerramos ya la fecha, la primera B, a las 8 pm el 3 de agosto, el día lunes. Deportes Temuco contra Deportes Copiapó en el Germán Becker. Arbitraje de Francisco Gaguero.
0: Bueno, eso es la programación del fútbol de la primera B entonces para este fin de semana. El caso de Santiago Wanderers de Valparaíso viaja mañana para enfrentar a Deportes Santa Cruz y tiene una duda, diría yo, en la formación titular. Es el caso del volante Joaquín Silva, que presentó problemas físicos después del partido contra Unión San Felipe. El lunes se presentó a la selección, pero fue mandado de vuelta inmediatamente. No estuvo trabajando con la selección preolímpica sub-23, a diferencia de lo que hicieron Cristóbal Ponce y Lucas Avendaño, de los jugadores porteños. Silva fue mandado de vuelta y probablemente no le extraña que no sea de la partida para el día domingo, por lo que uno piensa que el equipo titular debería ser con Martínez en portería, una línea de 4 con Herrera, que está recuperado de sus calambres, digamos, porque fue un calambre nomás lo que tuvo el otro día, no tiene problemas.
2: Y ya le ha pasado otras 3 veces en la primera rueda y al siguiente partido aparece en perfectas condiciones.
0: Exactamente, después aparece Felipe, que vuelve al bloque posterior junto con Valenzuela, y por el sector izquierdo estaría Navarro. Después aparecería Leandro Navarro, Pedro me refiero al lateral izquierdo, Villarruel, y seguramente Portilla se estaría manteniendo en la formación titular, teniendo en cuenta, reitero, que Silva está con inconveniente y en una de esas no llegue para el partido del domingo. Y en ofensiva estaría Flores con San Martín y la vuelta de Marcos Camarda en desmedro de Javier Parragués. El que quedaría fuera probablemente de la citación es el chico Silva, Nicolás Marcelo, porque el día de hoy Santiago Wanderers jugó el partido por el campeonato proyección. Uh-huh. Que de hecho ganó por 1-0. No, se me fue el rival en este momento.
2: Audax.
0: Audax Italiano, claro.
1: Con gol de Amaro Silva, ¿no? O esa fue la
0: No, el gol fue de este chico Cunio.
2: Sí.
0: Que, ojo.
2: Justin Cunio.
0: Que Cunio probablemente pueda ser hasta citado para el partido del miércoles contra Unión La Calera. Por la Copa Chile, donde Santiago Wanderers lo más probable es que vaya con un equipo, o sea, de hecho no va a ir con el titular, ni mucho menos, porque después el próximo sábado juegan con San Marcos de Arica en Playa Ancha. Entonces, ese partido que está programado para el miércoles 5 de agosto a las 18 horas contra Unión La Calera por Copa Chile, teniendo en cuenta que Santiago Wander está eliminado, vamos a ver mucha gente joven nuevamente, tal como fue el partido allá en el Nicolás Chaguán, en este caso, Nico, por parte del cuadro porteño, pero indudablemente está lo importante el día de mañana ante Deportes Santa Cruz.
2: Y es lo ideal, me parece que es lo ideal. En esta Copa Chile se vio ya casi toda la fecha, porque queda una nomás, de la fase de grupo, que la mayoría de equipos, por no decir todos, usaron bastante equipo alternativo, probaron jugadores, vimos debuts, vimos titularidades en algunos equipos, incluyendo Wander, que jamás pensamos que íbamos a ver. Y me parece que le da también esa frescura y poder probar nuevos rostros a Santiago Wanderers. Recordemos que de la categoría, Santiago Wanderers fue el único equipo que no se reforzó. Francisco Paladino respondió a esto diciendo que están confiando mucho en el fútbol joven, pero si bien es verdad que Santiago Wanderers es el equipo de Chile, ni siquiera solo de la categoría, que más le da la oportunidad al fútbol joven, me parece que siempre son los mismos nombres los que tienen más minutos. De repente aparece otro jugador que nuevo, imaginemos por ejemplo Cristian Silva, que fue el goleador de la Libertadores Sub-20, ha tenido muy pocos minutos en el equipo adulto. Entonces me parece que siempre son los mismos, y estas instancias de Copa Chile son buenas para tal vez probar nuevos rostros y tener nuevas opciones, considerando que fuiste un equipo corto, Wanderers, y un equipo que no se reforzó.
0: Sí, Pablo, dale.
1: Dándole quizás un poco la derecha a Francisco Paladino, yo creo que los que más han sumado han sido precisamente los que más han demostrado. Y siento yo el caso de Ignacio Flores, de Denilson San Martín, de Villarruel, de Ponce, de Valenzuela. Siento que precisamente son los que más han demostrado, los que más minutos han sumado.
0: Sí, yo diría de Villarruel, de Cristóbal, que todavía está un escalón más abajo que los que nombraste, porque... Claro, me imagino que el que nombraste era Martín. Sí, pero Martín ya tiene 25 años, ya, entonces no se le puede considerar ya en ese rango. El caso de Cristóbal creo que todavía le falta, me parece está un escalón más abajo, tal vez Nicolás Marcelo, con respecto a lo que es los jugadores que anteriormente nombraba Pablo, ¿no?
2: Sí, también ha sido una posición difícil para Wander. De hecho, Santiago Wander de volante no tiene ningún jugador de esa edad, de esa característica, que se haya destacado este año. Y el que está más cerca de hacerlo es el mismo Cristóbal Villarroel, y aún así no ha logrado tanto brillar. Creo que ha costado mucho esa posición, una posición donde a Wander le ha costado, donde más ha variado el equipo. El único que se ha mantenido fijo es Leandro Navarro. Recordemos que primero estuvo Joaquín Silva con Jorge Luna, luego Joaquín Silva empezó a salir, entró Martín Villarroel, a veces entraba el mismo Cristóbal Villarroel, ahora sabemos que está jugando de enganche también Cristóbal Ponce, y Cristóbal Ponce es un enganche muy distinto a Jorge Luna. Jorge Luna era un 10 que juega más,
0: un 10 clásico,
2: estático, que recibe la pelota, abre. En cambio, Cristóbal Ponce es un jugador que baja un poquito más donde los centrales, hace control orientado. Entonces, creo que es una posición difícil el volantear, a diferencia de la delantera. La delantera, obviamente, Camarda ha sido fijo. Ignacio Flores también ha estado harto ahí. Al principio, claro, se le quería dar la oportunidad a los fichajes, como Franco Lobo. Me acuerdo que también estuvo Luco. No terminó de funcionar.
0: Y los dos no están.
2: Y los dos tampoco están, claro, ahora. Uno está en Unión San Felipe, otro en Concón. Y finalmente está Denilson San Martín, Ignacio Flores, que me parece que está ahí. Y como mucho se podría sumar a veces Vicente Vargas. Pero la posición de volante, volviendo a lo que estábamos hablando, ha sido difícil. Y me parece que también por eso Cristóbal Villarroel le ha costado un poquito más.
0: A Vicente Vargas yo creo que tendrán que decirle que suelte más rápido el balón. Porque me parece que a veces se queda un tiempo de más y desperdicia ocasiones para habilitar de buena forma a sus compañeros. Eso va también, yo creo, para el mismo Cristian Silva, que el otro día se perdió un gol claro, y para el mismo Flores, incluso, que tuvo también alguna posibilidad, pero claro, se quedan más de la cuenta, pero son cosas que indudablemente tienen que ir aprendiendo con el tiempo. Escuchemos a Pedro Navarro hablando sobre este desafío que tiene Wanderers ante Deportes Santa Cruz.
3: Sí, obviamente siempre es importante sumar, pero obviamente vamos partido a partido, aún no estamos pensando en el campeonato, obviamente es un camino largo, vamos partido a partido, como digo, y ahora estamos pensando en Santa Cruz, que tenemos que buscar los 3 puntos. Es una cancha difícil, creo que nos va a costar un poco quizás hacer nuestro juego, ya que es muy chica, muy angosta, entonces creo que tenemos que buscar variantes para poder llegar al triunfo.
0: Ahí teníamos entonces la impresión de Pedro Navarro. Muy buena contratación este año para Santiago Wanderers, me parece, uno de los hombres. Bueno, tenía la ventaja que además Paladino lo conocía el año pasado, San Felipe, sabía con lo que le podía rendir. Y me parece, muchachos, que ha confirmado esto con un muy buen rendimiento a lo largo de esta temporada.
2: Lo que hablábamos, los fichajes que pidió Francisco Paladino son lejos los que más han rendido en torno a fichaje, los que más han rendido sin duda. Y en torno al equipo, los dos que voy a decir el top 5, que son Marcos Camardo, obviamente, y Pedro Navarro, los jugadores más altos de Santiago Wander. Y ahí uno se da cuenta que es importante que el técnico arma el equipo. Recordemos que el año pasado empezó Robles, fue un interinato el que Wander tuvo todo el año. Los fichajes que tuvo,

0: este jugador. Nos vamos a ir ya a nuestra pausa comercial. Antes, ¿qué pasa en Concepción, Pablo?
1: Terminó el primer tiempo ya. Audax Italiano lo gana 1-0 a la Universidad de Concepción.
0: Sí, nos dice acá Carlos Campos Avendaño. Faltó nombrar también
1: que
0: ha tenido bastantes minutos. Claro que Avendaño no ha empezado como titular, no ha tenido mayores partidos como titular. Sí, ha entrado mucho en los segundos tiempos y ha tenido bastantes minutos. Y en Arica, siempre Arica, como dice el himno, 19 minutos del primer tiempo, 0-0 San Marcos, Arica, Deportes y Iquique. Nos vamos a la pausa y regresamos con la Copa Sudamericana. Los hinchas
2: esperan. 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
0: Estamos ya en los 23 minutos del primer tiempo en el Clásico del Norte. San Marcos y Deportes Iquique están 0-0 San Marcos de Arica. ¿Qué pasó en la Copa Sudamericana, Pablo, el día de ayer?
1: La Copa Sudamericana el día de ayer, Bo-

0: Boca Juniors eliminó a O'Higgins de Rancagua por vía penales luego de que O'Higgins lo haya ganado 1-0 con gol de Francisco González.
1: Qué oportunidad se farrió O'Higgins, a mi parecer. Independiente que haya ganado el partido por 1-0 con ese golazo de Francisco González, que ya el día de hoy de paso partió a México, en los penales perdió una muy buena posibilidad, teniendo en cuenta que Boca no tiene un arquero que ataja penales como es Montero, pero el penal mal ejecutado por Thiago Vecino y después Luis Pavés. Otra vez Luis Pavea, que se acuerda en el 2017 cuando ejecutó un penal por Wanderers ante Unión La Calera y lo perdió, se lo atajó Giovinni y lo mandó al descenso.
0: Sí.
1: Otra vez Pavés perdió un penal en instancia importante, como en este caso era un paso a octavos de final de Copa Sudamericana. Y creo que se la había el cuadro, O'Higgins, porque el rival es era el Deportivo Recoleta de Paraguay.
0: Sí.
1: Y entonces por eso yo creo, Nico, me parece que perdió una buena posibilidad O'Higgins de Rancagua de haber avanzado ante un discretísimo Boca Juniors que sigue prolongando lo de las últimas campañas.
2: Sí, pero ahora me quiero quedar con lo bueno de O'Higgins. En los penales yo creo que importa mucho también la camiseta que se lleva. Obviamente dando de pie inicial que los penales son una lotería. Me parece, recordemos que O'Higgins en estadísticamente le ganó a Boca Juniors. Eso ya también fue importante, poder remontar la llave. No hizo un mal partido en la Bombonera, uno de los estadios del fútbol en el mundo que pareciera que respira.
1: Sí.
2: Entonces,
1: que tiembla ahí.
2: Claro, que tiembla. Tuvo tal vez mala suerte en el emparejamiento ahí O'Higgins de Rancagua, pero sabíamos que era difícil. Al fin y al cabo, Boca Juniors, si bien no está en su mejor momento y no es ese equipo cuando te presentan de los mejores equipos de Sudamérica, es Boca igual, tiene la camiseta igual y tiene varios jugadores que son claves también para el rendimiento.
0: Yo creo que sin embargo hizo muy buen partido O'Higgins ayer la vuelta. Yo creo que si hubiera metido el gol antes, fíjate, yo creo que quizás podía ganárselo a Boca. Se encierra los últimos 6 minutos, que tiene un palo ahí Tomás Aranda en los últimos minutos, una de las jóvenes promesas de Boca Juniors, pero bueno, lamentablemente, eso sí, yo creo que en la tanda de penales habían dos cosas clarísimas. Yo creo que una vez uno veía la caminata de Thiago Vecino, decía que era muy probable que se le vaya, y yo creo que lo otro que está cantadísimo es que Tomás Aranda iba a picar ese penal. Estaba cantadísimo,
1: sí,
0: que iba a picar.
1: De hecho, Carabalí ahí se lo hizo saber. Oiga, deme a conocer las parejas, por favor, Pablo, de octavos de final de esta Copa Sudamericana.
0: Claro, se va a enfrentar en octavos de la Copa Sudamericana Boca Juniors contra Recoleta, Bolívar contra San Pablo se van a enfrentar.
1: Sí, Bolívar que eliminó a Gremio y le ganó en Brasil con otro arbitraje polémico de Piero Massa en ese partido ahí en...
0: Don Piero.
1: Justamente ahí en cancha de Gremio. Seguimos.
0: Santa Fe va a jugar contra River Plate.
1: Ojo, que podría darse la semifinal entre River Plate y Boca Juniors si siguen avanzando.
0: Va a estar Vasco da Gama, se va a enfrentar contra Olimpia de Paraguay.
1: El Olimpia del Vitamina Sánchez y ahora Esteban Matus, el lateral de Audax.
2: Este año la Sudamericana pareciera que fuera la Libertadores.
0: Sí, no, está mejor que la Libertadores.
1: Oiga, y Vasco da Gama, que es rival de Olimpia, Vasco da Gama está en zona de descenso en el Brasileirao. Seguimos.
0: Bragantino va a jugar contra el Atlético Mineiro en duelo que parece de Copa de Brasil.
1: Sí, duelo de brasileños.
0: Santos juega contra el Macará de Ecuador.
1: Sí.
0: Tigre contra Montevideo Torque.
1: Tigre otra vez tiene que jugar contra equipo uruguayo, ahora contra el Montevideo City Torque.
0: Viene eliminada Nacional.
1: Donde hay varios jugadores de compasado en el fútbol chileno.
0: Tornacholi.
1: Exacto, Salomón Rodríguez, Gonzalo Montes, el otro portero, Gastón Rodríguez también, que tuvo pasos por Valdivia, Magallanes y Rangers de Talca. Seguimos.
0: Y Botafogo, por último, va a enfrentar a Cienciano de Perú, que eliminó a Lanús.
1: Cienciano que dio el batacazo, y ojo que Cienciano fue el segundo campeón de la Sudamericana cuando
0: le
1: ganó a River Plate de Manuel Pellegrini y Marcelo Sala la final del año 2003. Con Renato Sagredo en la sala de sonidos, que va a estar pendiente ahí del partido entre Universidad de Chile y Huachipato en el Nacional el día domingo, al margen de los problemas institucionales, además del cuadro azul, nos vamos. Junto a Nicolás Marcelo Río, junto a Pablo Enríquez, nos reencontramos el día de mañana desde las 14 en Sausalito con Everton ante Colo Colo. Será hasta entonces. Gracias.
2: Chao, chao.
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1: Son las 9 de la noche. 2 minutos.
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11: Hola, hola, amigas, amigos, ya listos para una nueva edición de Días Felices en UCB Radio. Una hora para recorrer las grandes canciones. Estamos cada día de 8 a 9 horas y con retransmisión a las 21 horas. Puede escucharnos a través del 103.5 FM para la región de Valparaíso y también en nuestra señal online que usted encuentra en el sitio ucbradio.cl. Recuerde además que en el sitio este, ucbradio.cl, quedan los podcasts, que son los programas anteriores para que usted los descargue y escuche en su momento más propicio. Se mantienen ahí más o menos una semana y luego se van renovando. Billy Ocean inició su carrera en los años 70, aunque me parece que fue en los años 80 su época de mayor auge con canciones muy exitosas. Pero en su época de los años 70, Billy Ocean se sorprende a sí mismo, cuenta la historia, con el éxito que logra con su canción You Really Hurts Without You. Billy Ocean estaba desencantándose para ese entonces de su carrera por no conseguir el éxito deseado, pero llega 1976 y lanza este disco, Love Really Hurts Without You. El amor realmente duele sin ti, dice su título. Una canción que trata sobre el dolor del amor no correspondido. Triste temática, aunque acá va condimentada con ritmo alegre en su música. Bueno, desde este éxito en adelante, la vida artística le sonríe a Billy Ocean. Sube el volumen y baile si puede, donde quiera que esté. Comienza Días Felices en UCB Radio.

Huluis and the News es una banda norteamericana con mucho éxito en la década de los años 80. Su tema, Couple Days Off, es de 1991 y tiene una temática que probablemente nos toca a muchos, y quizás a todos. Un par de días libres, dice su título. Claro, el tema trata de ese estado en que nos encontramos de repente, donde la rutina, el trabajo, las obligaciones nos tienen algo abrumados y queremos o añoramos un par de días libres. Acá no hay queja del trabajo, es más bien un mensaje de lo necesario que es equilibrar las exigencias de la vida laboral para no resentir lo que es el disfrute de la vida personal. Hugh Lewis and the News en Días Felices, UCB Radio. Couple Days Off.

El tema Brother Louie es de 1973, pertenece a la banda Hot Chocolate, fue creado por dos de sus integrantes incluso, pero la verdad sea dicha, alcanzó esta canción un mayor éxito con la versión de la banda norteamericana Stories, que la lanza solamente unos pocos meses después de la versión original. Esta canción, Brother Louie, trata sobre la lucha de las relaciones interraciales en la década esto de los años 70. La canción cuenta la historia de un hombre blanco, Louie, que se enamora de una mujer de raza afroamericana. Se detalla también cuando Louie la presenta a sus padres y encuentra él ahí resistencia. A pesar de las objeciones y reparos de su familia, Louie defiende su amor. La canción finalmente transmite, a través de una historia de amor, un mensaje de crítica al racismo imperante en la época. Escuchemos este éxito de 1973, Brother Louie, en versión de la banda Stories. En Días Felices, en UCB Radio.

Dicen que la creatividad surge de mejor manera desde las crisis. En febrero del año 1976 se inició la grabación del álbum Rumours, la obra maestra de Fleetwood Mac. Para ese entonces, los integrantes de esta banda atravesaban momentos difíciles, todo esto en el terreno afectivo. Habían amores cruzados, separaciones, relaciones amorosas que ya eran insoportables, habían engaños también de por medio, situaciones complejas y celos que convivían además con una cierta paranoia que propiciaba el consumo compulsivo y excesivo de alcohol y drogas. Crisis total en Fleetwood Mac. Pero, ¿qué pasó con esto? Un resultado muy óptimo, y esto en medio de esta tormenta. Crearon ellos uno de los mejores discos de rock de todos los tiempos. Este álbum, Rumours, que salió al mercado en el año 1977, lideró las listas de ventas en Estados Unidos durante 31 semanas y ganó el Grammy al mejor álbum del año. Con 40 millones de ejemplares vendidos, es una de las grabaciones más exitosas de la historia. La canción Dreams, compuesta y cantada por Stevie Nicks, es parte de este exitoso trabajo.

Redbone es una banda del año 1969 y su primer gran éxito lo logran en el año 1974, cuando lanzan ellos la canción Come and Get Your Love. Un muy buen tema, antiguo ya, pero que siempre se las arregla este tema para tomar nuevos impulsos. Definitivamente, las buenas canciones nunca mueren.

0: 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No se desprenda de la sintonía, ya regresamos con más canciones, con más Días Felices en UCB Radio.
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2: Son las 9 de la noche, 32 minutos.
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0: De vuelta en Días Felices en UCB Radio, síguenos cada día de 8 a 9 horas, de lunes a viernes, en el 103.5 FM para la región de Valparaíso o a través de nuestra señal online en el sitio ucbradio.cl. Y también recuerde que hay repetición nocturna a las 21 horas. Estamos recorriendo las historias y anécdotas de las grandes canciones. Vamos ahora con la banda canadiense Bachman Turner Overdrive, una banda formada en el año 1972. Hoy traemos el tema You Ain't Seen Nothing Yet, un tema de 1974 que en su letra trata sobre una pareja donde uno llama al otro a vivir la vida al máximo, disfrutarla y atreverse a probar cosas nuevas y ampliar los horizontes. Dale con todo. You Ain't Seen Nothing Yet. No has visto nada todavía, dice su título.

Es 1970 cuando los Beatles lanzan una de sus más destacadas baladas, The Long and Winding Road, El Largo y Sinuoso Camino, canción escrita por Paul McCartney e incorporada también en el álbum Let It Be. Exitosa esta canción. Por ahí está escrito que esta es la canción que quizás mejor resume las fisuras y tensiones de los Beatles, esto a finales de los años 60.

A propósito de los Beatles, el exitoso tema Blackbird, también creación de Paul McCartney, fue versionado por Billy Preston, a quien en alguna oportunidad también se le llamó el quinto Beatle. Claro, esto por la cercanía que él tuvo con ellos y por su participación en varias grabaciones de los muchachos de Liverpool. Es Billy Preston, Días Felices, UCB Radio.

En 1985, James Brown graba el tema Living in America y se convierte rápidamente en éxito. Se incorpora también a la banda sonora de Rocky IV, que fue la de mayor éxito de taquilla de la saga de Sylvester Stallone, de Rocky Balboa. Bueno, y al ser la más taquillera, esta canción Living in America aumentó considerablemente su éxito. Claro, la película se transformó en un éxito total, por lo tanto, la canción Living in America aumentó, como les decía, considerablemente su éxito. Es James Brown, es Días Felices, UCB Radio.

Chicago es una de esas bandas de numerosos integrantes y todos destacados músicos, por lo que se le llamó una de las Big Band de rock. Chicago fue fundada en 1967, los años 70 se recuerda como su mejor época en términos de canciones exitosas. Saturday in the Park, Sábado en el Parque, es una de esas canciones exitosas. Fue grabada en el año 1971 y cuenta en su letra la temática de lo bueno que resulta disfrutar del parque de la ciudad, especialmente un día sábado, día en que todos estamos algo más relajados. De Chicago, en Día Felices, UCB Radio.

Jim Croce fue un cantante y compositor de importante éxito en los primeros años 70. Se le recuerda fundamentalmente por las canciones Time in a Bottle y Bad Bad Leroy Brown, canciones que fueron número uno en las listas de Billboard, esto en el año 1973. Recordemos que ese mismo año, un 20 de septiembre,

septiembre de 1973 muere un joven llamado Jim Croce a sus 30 años en un accidente aéreo. La muerte prematura de Jim Croce provocó especial interés en sus álbumes y sus canciones, que claramente se inmortalizaron.

0: y nos atrapó el tiempo. 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Amigas y amigos, gracias por la compañía, gracias Gerardo Terán por los controles y por el buen sonido. Cuídense mucho, abracen la música. Lo mejor está por venir. Chau.
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3: Son las 10 de la noche, 2 minutos.
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1: Es la una de la madrugada, 26 minutos.
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1: Es la una de la madrugada, 28 minutos.
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2: Es la 1 de la madrugada, 59 minutos.
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1: Son las 2 de la madrugada. 29 minutos.
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3: Son las 3 de la madrugada, 9 minutos.
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0: Son las 3 de la madrugada. 40 minutos.
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1: Son las 4 de la madrugada. 10 minutos.
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1: Son las 4 de la madrugada, 43 minutos.
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1: 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Son las 4 de la madrugada, 59 minutos.
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1: Son las 5 de la madrugada. Un minuto.
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3: Son las 5 de la madrugada. 30 minutos.
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3: Son las 5 de la madrugada. 32 minutos.
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1: 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Se llamaban pitufos.
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2: Son las 5 de la madrugada. 59 minutos.
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1: Son las 6 de la mañana, 30 minutos.
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1: Son las 6 de la mañana, 59 minutos.
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1: Son las 7 de la mañana, 31 minutos.
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2: Son las 7 de la mañana, 58 minutos.
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8: Hola amigas, amigos, nos encontramos ya listos para una nueva edición de Días Felices acá en UCB Radio. La invitación es a recorrer la historia, las anécdotas de las canciones. Las grandes canciones siempre tienen una historia que, por supuesto, merece ser escuchada. Estamos cada día de 8 a 9 horas y con retransmisión a las 21 horas. Puede escucharnos a través del 103.5 FM para la región de Valparaíso y en nuestra señal online que usted encuentra en el sitio ucbradio.cl. En 1972, el grupo Eagles lanza el tema Take It Easy, una canción que a la postre se convirtió en uno de sus mayores éxitos. Take It Easy nos cuenta la historia de un hombre que debe enfrentar ciertos problemas con el mundo femenino que lo rodea y finalmente concluye en que el estrés no debe afectarlo y debe tomárselo con calma. Take It Easy. Eagles es sin duda uno de los mejores grupos surgidos en los años 70, con 5 sencillos y 6 álbumes que alcanzaron el puesto número 1 en las listas de popularidad. Con Eagles y Take It Easy comienza Días Felices en UCB Radio.

La banda The Doors tiene un acercamiento notable al blues más puro con la canción Roadhouse Blues. Esta es una canción del año 1970 y que The Doors la incluye en su disco Morrison Hotel del año 1970. Es una de sus canciones más exitosas. Aparece en la banda sonora de la película biográfica de The Doors. Esta película es del año 1991, la recordada película de Oliver Stone. Todos los integrantes de The Doors participaron en la composición de esta canción, Roadhouse Blues. Es Día Felices en UCB Radio.

Let It Be es el último álbum lanzado por los Beatles. Esto fue en el año 1970, pero fue grabado antes que Abbey Road. Tiene esa particularidad este álbum. Por lo tanto, no fue el último álbum grabado, sino el último lanzado. Este álbum, Let It Be, se iba a llamar inicialmente Get Back. Y Get Back es una de las canciones más famosas de los Beatles, una canción que en su origen tuvo una cierta controversia. Es una canción que le hace un guiño a la xenofobia, satirizando la compleja situación de los inmigrantes. Fue compuesta esta canción por Lennon y McCartney. La voz principal corre por cuenta de Paul McCartney. Get Back es una canción de 1969.

La canción Jealous Guy, compuesta por John Lennon, es una canción publicada por primera vez en el álbum Imagine del año 1971. Es una canción que cuenta de los celos de John. Es una declaración, una petición de perdón. Es un reconocer también. Pero ojo, él reconoce, a la vez pide perdón. Pero de igual forma, él instala una advertencia también. Soy un chico celoso. Es John Lennon en Días Felices, UCB Radio.

Y a propósito de las canciones en solitario de los muchachos de Liverpool, You Are 16 es una canción del año 1960 que popularizó el cantante norteamericano Johnny Burnett. Posteriormente, en el año 1974, es decir, 14 años después, Ringo Starr la versiona y la lleva al número uno de las listas. Esta versión tiene la participación de su amigo y compañero de banda Paul McCartney y también de su amigo y famoso cantante Harry Nilsson. Escuchemos a Ringo Starr y su versión de You Are 16. Días felices en UCB Radio.

En 1981, George Harrison compone la canción All Those Years Ago, una canción que George hace en memoria a John Lennon. Es su homenaje a su amigo y ex compañero de banda. John había sido asesinado un 8 de diciembre de 1980 y George lanza este tema en mayo del año 1981, es decir, solo 5 meses después. En la grabación del tema hay participación de George, Ringo y Paul. All Those Years Ago se traduce como Todos Esos Años Atrás o Todos Aquellos Años. Es el tributo de George a John. George Harrison en Días Felices, UCB Radio.

0: 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No se desprenda de la sintonía, ya regresamos con más canciones, con más Días Felices en UCB Radio.
1: Son las 8 de la mañana, 27 minutos.
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0: De vuelta en Días Felices en UCB Radio. Síguenos cada día de 8 a 9 horas, de lunes a viernes. Estamos en el 103.5 FM para la región de Valparaíso. Y también nos pueden encontrar a través de nuestra señal online que está ubicada en el sitio ucbradio.cl. Recuerde que también tenemos repetición nocturna a las 21 horas. Dirty Loops es el nombre de una banda sueca que incursiona en el género jazz pop. Hay una evidente calidad en sus músicos. Son 3 los integrantes oficiales, todos jóvenes que se conocieron ellos en su época de estudiantes. Hoy son músicos destacados, músicos de estudio, y que tienen composiciones originales y además realizan notables covers, como por ejemplo la versión que hacen del memorable tema Thriller que popularizó Michael Jackson en 1982. Los invito a escuchar a los muchachos de Dirty Loops. Días Felices en UCB Radio.

En el libro biográfico Neil Diamond, Un hombre solitario, se describe su trayectoria, su consagración como músico y letrista, sus problemas también. Se menciona sus grandes giras, sus discos en directo, sus amores que, dicho por él, le han proporcionado el suficiente material para escribir muchas canciones. Dentro de la amplia discografía de Neil Diamond está el tema Solitary Man, Hombre Solitario, un tema que él graba en el año 1966, una canción que trata sobre la reflexión de un hombre que, al ser engañado por la mujer que ama, decide mantenerse solo. Y hasta que no aparezca un nuevo y verdadero amor, él se mantendrá como un hombre solitario.

Praying for Change es el nombre de un proyecto musical, una fundación también creada por el productor estadounidense Mark Johnson, y que tiene el objetivo de reunir, grabar y filmar músicos de diferentes culturas. Se trata de conectar el mundo, conectar al mundo a través de la música. El concepto es Songs Around the World, canciones alrededor del mundo. Se toman reconocidas canciones y se contactan a diversos artistas de diferentes países para que cada uno grabe su parte desde su país. Luego se hace el trabajo de edición, notable trabajo, para finalmente crear una versión que conecta al mundo a través de una reconocida canción. Escuchemos un ejemplo de esto, la recordada canción Pata Pata de Miriam Makeba, unida con el clásico The Lion Sleep Tonight, canciones reconocidas en el mundo entero. Acá en esta versión hay músicos de Sudáfrica, Estados Unidos, Israel y otros países que se reúnen para crear este bonito trabajo. Ponga la oreja. Días felices en UCB Radio.

Tennessee Whiskey es una canción country de 1981 compuesta por una pareja llamada Tim Dillon y Linda Hargrove y grabada originalmente por un cantante country llamado David Alan Coe. La historia cuenta que es una canción compuesta a las 4 de la mañana, con todo lo que ese escenario conlleva, y claro, seguramente tiene que haber existido por ahí un vaso de whisky en la mesa. Bueno, a través del tiempo han aparecido diversas versiones de esta canción y me detengo en la versión del cantante estadounidense Chris Stapleton, una versión que es del año 2015. En la canción el narrador cuenta que se siente perdido y desesperado en la vida hasta que conoce a alguien que lo saca a flote. El protagonista compara este nuevo amor con el suave sabor del whisky de Tennessee. La letra de la canción enfatiza el poder del amor para sentirse bien aún cuando la vida parece difícil. Escuchemos a Chris Stapleton con esta gran canción, Tennessee Whiskey.

Johnny B. Goode es uno de los más grandes éxitos de Chuck Berry. Es un tema del año 1958 y tiene una cantidad importante de versiones. Son muchos los artistas que han interpretado este memorable tema. Por ejemplo, Ronnie Wood, el emblemático integrante de los Rolling Stones, que tiene una dilatada y destacada carrera musical, no solo por su permanencia en los Rolling Stones, sino por su paso por otras bandas y también por su desarrollo musical en solitario. Él, con su banda Ronnie Wood with This Wild Five, eso es, interpretaron el inmortal Johnny B. Goode. Es Día Felices en UCB Radio.

0: y nos atrapó el tiempo. 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Amigas y amigos, gracias por la compañía. Gracias Gerardo Terán por los controles y por el buen sonido. Cuídense mucho, abracen la música. Lo mejor está por venir. Chau.
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2: Son las 8 de la mañana, 55 minutos.
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6: ¿Qué comen los astronautas? Sopa de vegetales, espagueti con salsa, tortillas, bebidas de mango, entre otros alimentos. Las comidas se llevan al espacio en bolsas plásticas especiales que mantienen la comida en vacío y deshidratadas. Para comerlas, solo se necesita agua para hidratarlas. Según la NASA, una de las cosas que más extrañan los astronautas son los helados, la pizza y las bebidas gaseosas.
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0: Son las 9 de la mañana, 31 minutos.
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0: Son las 9 de la mañana, 56 minutos.
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1: Hola, ¿cómo están? Muy bienvenidos. Estamos en vivo y en directo en el 103.5 FM. Son las 7 de la tarde en punto. Y hoy día estoy muy bien acompañada de Renato Sagredo. ¿Cómo está, Renato? Bien. ¿Cómo va a estar la música hoy día? Bien. Y además estamos con Valentina Muñoz Berger. ¿Cómo estás, Vale?
2: Bien. Hola a todos.
1: Hola. Hoy día vamos a compartir toda la hora con Valentina, con la música de Renato. Y tenemos para ustedes un premio espectacular que se puede participar por Instagram Live. Estamos por Morin Berger H ahora. Está saliendo la Vale también ahí conmigo en imagen. Por Facebook offline, Instagram también offline. Y por la vía tradicional, como ustedes gusten, hay teléfono acá en radio también, ¿eh? Pueden llamar o participar por el WhatsApp +56 32 276 8561. Y el premio es
2: una torta de La Princesa.
1: 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Estamos sorteando una torta riquísima. Usted escoge el sabor y gentileza de Marjorie, de José, de Arnoldo y de la María, puede ganarse esta torta rica. ¿Sabes, Valentina? Vamos a partir con un tema de película. Si bien la película, que luego la vamos a describir, no es específicamente de esa película, es una versión más anterior, me refiero a la película que a ti te encanta, que es Spider-Man. Sí, Spider-Man es uno de los estrenos que ya vamos a describir, pero de Spider-Man 2 del año 2004. Este era uno de los temas que podían escuchar. Me refiero a Raindrops Keep Falling on My Head con B.J. Thomas.

Están en sintonía de Popcorn hoy viernes y también los sábados en la mañanita, todos los panoramas que les vamos a comentar. Hoy con Valentina, que me acompaña acá en los estudios de UCB Radio, todo sirve, ¿eh?, para muchos días. Por ejemplo, los

0: 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El gran estreno de esta semana es Spider-Man, un nuevo día para mayores de 7 años. Peter Parker quiere algo que para cualquiera sería simple, terminar la universidad, ver a sus amigos, llevar una vida corriente. Para él nunca lo es. Spider-Man, un nuevo día, arranca justo ahí, en ese intento de normalidad que dura lo que dura la calma en Nueva York y que instala desde el primer minuto la pregunta que sostiene toda la película. ¿Cuánto puede uno dejar de ser quien es? Cuando aparece una nueva amenaza, Peter tiene que romper esa promesa y volver al traje. Ahí la historia encuentra su mejor tensión, por lo que está en juego no solo la ciudad, sino la gente que quiere. Tom Holland vuelve al personaje con ese registro juvenil que le calza tan bien, acompañado por Zendaya como MG y Jacob Batalon como Ned, los dos vínculos que le dan corazón al conflicto. El director Destin Daniel Cretton mueve la película entre la aventura, el vértigo y el drama personal sin que ninguna de las tres cosas le gane a las otras. Lo mejor de esta entrega es que devuelve a Spider-Man a una escala más chica, más cercana, sin renunciar al espectáculo que se espera de él. Y ese espectáculo pide pantalla grande. Los saltos entre edificios se sienten en el estómago. Nueva York ocupa todo el campo visual y el sonido hace la mitad del trabajo. Vista así, la película entrega todo lo que promete. 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Y continúan en cartelera
1: Backrooms, la versión extendida, La Odisea, Moana en live action, Minions y Monstruos y Toy Story 5.
0: Maravilloso, vamos a recordar que estamos sorteando una torta de pastelería La Princesa. Se participa por Instagram Live, por Instagram y Facebook Offline. Está todo conectado, Pastelería La Princesita en Instagram, también UCB Radio y por supuesto Morín Berger H en todas las redes para que se puedan inscribir a ganarse hoy esta torta. 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
1: 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Es momento de revisar los estrenos en Netflix.
2: Corazones rebeldes, Netflix ha hecho realities de citas de todos los formatos posibles, pero este viene de un lugar distinto. Corazones rebeldes es el primer programa de citas japonés protagonizado por Yankees. Así se llaman en Japón a los jóvenes de estilo rebelde y apariencia llamativa, una subcultura que allá carga con una década de prejuicio. 11 solteros conviven durante 14 días en una escuela, conociéndose y compartiendo por encontrar pareja. Lo particular está en quiénes son. Hay ex integrantes de la Yakuza, la mafia japonesa, peleadores, anfitriones de clubes nocturnos y modelos de estilo gal, una moda juvenil de pelo teñido y maquillaje marcado muy popular en Tokio. Ese contraste es lo que sostiene el programa. Bajo el formato liviano del reality de citas hay algo bastante más interesante. Personas acostumbradas a ser miradas con desconfianza, aprendiendo a mostrarse de otra manera. La producción no las suaviza ni las caricaturiza, y esa decisión es la que le da su tono. Corazones Rebeldes, un estreno en Netflix.
1: Excelente. También pueden disfrutar en Netflix Una esposa para Harry. Harry Josey se hizo conocido haciéndose exactamente lo contrario de lo que ahora propone. El australiano se volvió una de las figuras más populares de los realities de citas por su resistencia al compromiso. Y ese es justamente el gancho de Una esposa para Harry. Esta vez dice que va en serio. El formato es directo. 20 mujeres, seleccionadas por Alex Cooper, una de las voces más influyentes del podcast en Estados Unidos, compiten por convertirse en su prometida. No hay eufemismo sobre el objetivo del programa, y esa franqueza lo hace bien. Se sabe desde el primer minuto que está en juego. Lo interesante está en la tensión entre el personaje y la persona. Josie construyó una marca sobre la evasión del compromiso y el programa lo pone a defender públicamente lo contrario, frente a 20 candidatas que llegaron sabiendo perfectamente con quién se estaban metiendo. Ahí es donde el reality deja de ser solo entretención liviana. Una esposa para Harry también está en Netflix. 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

0: Son las 10 de la mañana, 24 minutos.
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9: Vamos a continuar con estrenos en Netflix. Hoy día va a estar un poquito más cargado a Netflix y Amazon Prime, porque ya que va a haber aún más lluvia por la gente que no quiera salir y quiera disfrutar en casa, estamos cargando la cartelera en ese sentido. En Netflix pueden disfrutar de 100 años de soledad. Adaptar 100 años de soledad fue, durante décadas, el proyecto que nadie se atrevía a tomar. Gabriel García Márquez se negó en vida a vender los derechos para el cine, convencido de que su novela no cabía en 2 horas. Sus hijos aceptaron hacerla en televisión, en español y rodada en Colombia. Y esa decisión resultó ser la correcta. Netflix estrena ahora la segunda parte, que completa los 16 episodios de la historia de Los Buendía en Macondo. Claudio Cataño interpreta al coronel Aureliano Buendía y Marileida Soto a Úrsula Iguarán, la matriarca que sostiene a la familia mientras todo alrededor se desordena. Lo que más impresiona en esta adaptación es que no le tiene miedo al realismo mágico, esa manera latinoamericana de contar lo extraordinario que ocurre dentro de la vida cotidiana sin que nadie se asombre. Las mariposas amarillas, la lluvia que no termina nunca, los muertos que se quedan conversando, todo aparece en pantalla con la misma naturalidad que aparece en el libro, sin explicaciones ni guiños al espectador. Esta segunda parte cierra el ciclo de 7 generaciones. Es una serie para quienes leyeron la novela y siempre quisieron ver Macondo. Y también para quienes nunca se animaron con el libro y encontrarán aquí una buena puerta de entrada. 100 años de soledad está en Netflix.
10: Estrenos de Amazon Prime. Batman, el enmascarado. Bruce Timm hizo hace 30 años la serie animada de muchos todavía consideran la mejor versión de Batman que ha existido. Ahora vuelve el personaje y lo lleva aún más atrás del tiempo. Batman, el enmascarado, imagina un Gotham de aire noir, el estilo de cine policial de los años 40, de sombras largas, calles mojadas y personajes ambiguos, más cercana a esa época que a cualquier presente donde Bruce Wayne recién empieza y la ciudad todavía no sabe bien qué hacer con él. La voz de Amish Linklater le da un registro grave y contenido lejos del héroe seguro de sí mismo. La serie está más cercana del policial que del cine de superhéroes. Hay investigación, corrupción institucional, callejones mojados y muy poca tecnología. Batman resuelve casos antes que salvar el mundo y esa decisión de escala la vuelve mucho más interesante de lo que suele ser el género. Batman, el enmascarado.
9: Eso lo pueden disfrutar en Amazon Prime, tal como Sterling Point. Megan Park dirigió Mi Yo del Futuro, una de esas películas pequeñas que se quedan pegadas mucho después de verlas. Su primera serie se mueve en el mismo territorio, la adolescencia mirada en serio, sin condescendencia. Amy Jacobson tiene 17 años y vive en Nueva York con su hermano mellizo y su padre adoptivo, hasta que hereda una isla en Canadá. que perteneció a su abuelo, al que apenas conoció. Lo que empieza como una curiosidad se convierte en otra cosa cuando la isla resulta venir acompañada de una hermana que ella no sabía que existía, y de secretos que alguien decidió guardar por mucho tiempo. Sterling Point también está en Amazon Prime. Sigan participando porque tenemos torta de pastelería La Princesa de Viña del Mar. Se participa por el Instagram Live que estamos haciendo ahora, por Morín Bergerache. También offline por UCB Radio, Pastelería La Princesita. 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Vamos a seguir saludando a nuestros auspiciadores. 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

0: Saludemos a quien está de cumpleaños en estos días. Desde Popcorn siempre festejamos a algún artista. Wesley Snipes, el hombre que abrió la puerta del cine de superhéroes. Wesley Snipes nació un 31 de julio de 1962 en Orlando, Florida, pero se crió en el Bronx y fue ahí donde encontró lo que terminaría siendo su oficio. Entró a la High School of Performing Arts de Nueva York, la misma escuela que inspiró fama, y en paralelo empezó a entrenar artes marciales. Tiene cinturón negro en karate, Shotokan y Hapkido. Esa disciplina explica por qué buena parte de sus escenas en acción son suyas, sin dobles. Su primer golpe fuerte llegó con New Jack City, donde interpretó a un narcotraficante con una frialdad que sorprendió a todos, y con Fiebre de Amor y Locura, de Spike Lee. Después vino la etapa que lo convirtió en estrella mundial, Pasajero 57, Demolition Man, junto a Sylvester Stallone, y la comedia de básquetbol callejero que hizo con Woody Harrelson, donde demostró que también tenía tiempo para ser cómico. Pero su papel decisivo fue Blade. Cuando se estrenó en 1998, las películas de superhéroes eran territorio dudoso en Hollywood. Snipes construyó al cazador de vampiros con una seriedad que nadie esperaba del material. Y el resultado fue el primer gran éxito de una adaptación de Marvel. Todo lo que vino después se le debe a esta gran película. A mediados de los 90 protagonizó junto a Patrick Swayze y John Leguizamo una comedia sobre tres drag queens cruzando Estados Unidos, un papel que en su momento fue bastante más arriesgado de lo que parece hoy. Hoy sigue trabajando en cine de acción y se ha involucrado en la producción apoyando a nuevos realizadores. Cumple 64 años, siendo todavía una de las presencias más reconocibles del género que ayudó a definir. Wesley Snipes, te saludamos en su cumpleaños desde Popcorn UCB Radio. Y seguimos saludando a auspiciadores.
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0: Siguen escuchando UCB Radio. Vamos a revisar algunos panoramas culturales en nuestra región. Gustavo Álvarez explora las preguntas fundamentales de la humanidad en la muestra Eco Primordial. Se exhibe en Sala El Farol de la Universidad de Valparaíso. El artista ganador del concurso de arte joven del 2023 propone un espacio de contemplación abierto a múltiples lecturas. La muestra ya fue inaugurada y pueden visitarla hasta el viernes 7 de agosto en Blanco 1113. Ahí está Sala El Farol. Vamos a destacar también un día como cualquier otro, cuando lo que parecía habitual revela su carácter absurdo en medio de un invierno que nos ha recordado la fragilidad humana y los temores propios de nuestra condición como seres vivos. El colectivo porteño Experiencia Humana nos invita a acortar las distancias con el calor del teatro y la actuación de Carla Sotomayor Parragués y Luis Órdenes Medina. Esto es el próximo viernes 7, va a estar el domingo 9 y luego muchísimas fechas en Mercado Puerto de Valparaíso, los viernes y sábado a las 20 horas, los domingos a las 6 de la tarde, en Cochrane 117 Valparaíso. Vamos a continuar destacando a nuestros auspiciadores. A la vuelta, los panoramas en Enjoy. A la vuelta, también el ganador de la torta o la ganadora de la torta.
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0: Vamos a revisar los panoramas en Enjoy Viña del Mar. 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
0: 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Hay grupos que marcan un antes y un después de la música de un país. La Pose Latina es uno de ellos. Se formó en Santiago en 1991 y fue una de las primeras agrupaciones en llevar el hip hop chileno a la radio, en una época en que el género recién comenzaba a encontrar su espacio. Su hito más recordado tiene nombre propio. Con El Color de Mi Aliento fue el primer video hip hop hecho en Latinoamérica para MTV Latino. De ahí vinieron Chica Eléctrica, su versión de Pedro Navaja, Paz, La Cerveza y más. 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Es momento de hacer el sorteo para ver quién se lleva la torta de pastelería La Princesa de Viña del Mar, redoble de tambores. La ganadora es Michelle Rodríguez. Felicidades. Ahí vamos a contactarte para darte tu torta. Vamos a comenzar a agradecer a Renato Sagredo con la música espectacular que hoy nos acompañó. A Valentina Muñoz Berger. ¿Cómo se sintió, hijita?
2: Súper bien.
0: Muchas gracias. ¿Le va a venir más seguido?
2: Sí.
0: Gracias. También a todos los auspiciadores de Popcorn, a ustedes los auditores que nos escuchan por UCB Radio 103.5 FM, a quienes nos siguen por redes sociales y se conectan en los live, por Morín Berger H también. Quiero contar por último que mañana sábado en Mall Plaza Reñaca al mediodía tenemos un desfile de moda gratuita a la entrada con Viña Alto Models y Codar. El próximo miércoles hay desfile de moda en Che Yeral, Viña del Mar, con distintas boutiques presentes como Encanto Boutique y Lilas Carteras. Y el próximo viernes ya les había dicho que hay desfile en el mall de Quilpué. Ahí también hay un desfile maravilloso. Así que comenzamos ahora sí a cerrar Popcorn. Muchas gracias por su sintonía. Soy Maureen Berger. Nos escuchamos la próxima semana. Chao.
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4: Son las 10 de la mañana, 56 minutos.
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0: Mundo en la señal online que usted ubica en el sitio ucbradio.cl. La aventura de conversar es transmitida desde un lugar maravilloso, desde el Radisson Blu Aqua de Concón, Hotel y Spa. Es un privilegio hacer el programa desde acá. 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En los controles nos acompaña el señor don David Cifuentes Borges. Bien, se aplaude, bien. Y en la fotografía nos acompaña ella, la única, Francisca Valentina. Ya, hoy tenemos a un consagrado artista que desde la década de los años 80 nos ha regalado mucha música, muchas canciones que nos han quedado de todas maneras en la memoria emotiva de cada uno. Son 40 años de actividad ya, con canciones que se escucharon mucho en las radios, canciones que él creó con su banda y también después en su etapa posterior como solista, cantante, compositor chileno, tecladista, guitarrista, figura emblemática en los movidos años 80. Entre sus principales hitos es que fue ganador también del Festival Internacional de Viña del Mar, nuestro Festival de Viña del Mar, esto en el año 1998. Su agenda está siempre ocupada, por lo tanto agradecemos muchísimo su presencia acá. Yo sé que hay un esfuerzo y lo agradecemos mucho. Bienvenido a la aventura de conversar, Álvaro Scaramelli.
1: Finalmente, Marco. Finalmente, porque la verdad es que hemos estado pimponeándonos hace rato. Sí. Y no, claro, efectivamente no se me hacía tan fácil venir, pero ahora coincidimos acá en Viña,
0: sí,
1: del Mar.
0: Pero te agradezco mucho porque siempre dejáis la ventana abierta, siempre dejáis la posibilidad de que en algún momento podía
1: se diera,
0: ser. Y
1: sí,
0: eso,
1: gracias.
0: Créeme que se agradece. Oye, Álvaro, es una figura muy reconocida en el medio, por lo mismo resulta interesante conocer tu historia, que es lo que la gente quiere saber, saber cómo te iniciaste, de dónde eres. A ver, partamos por eso, del principio. Tú eres de Santiago, ¿no?
1: De Santiago, del, ¿sí?, barrio Ñuñoa, principalmente. Ñuñoa, ahí no. Partimos.
0: ¿Sí?
1: Mi vida, colegio, infancia, barrio, calle, muy cerca del Estadio Nacional, en barrio residencial Suárez Mujica, que hoy día es un barrio, yeah, patrimonial.
0: Sí.
1: Bueno, ahí ocurrió mi infancia, una infancia normal, caminando al colegio, tomando agua de la llave de la manguera a la vecina.
0: ¿Cuántos hermanos?
1: Jugando a la pelota. Éramos tres hermanos. Hombres. Y hicimos mucha vida de barrio en esa época. Y colegio hasta la etapa ya más de adolescente, donde también con otros amigos del barrio, como Rodrigo Ari, que me está acompañando ahora, que era el guitarrista de cinema, formamos una banda con el Lito Serené, que era el baterista de Valeje Bromática, después el baterista de Aleste, vivía a dos casas de mi casa.
0: Ah, todos ahí mismo.
1: Entonces, ahí se daba como una sinergia en los barrios de Ñuñoa y se formaron algunos grupos musicales y todo eso.
0: ¿Tu etapa de estudiante escolar, de chico, inquieto, tranquilo, pasivo?
1: Muy inquieto. Por suerte, en esa época no te obligaban al Ritalin y esas cosas.
0: No, estaría el psicólogo.
1: Los profesores nos bancaban, a pesar, bueno, con anotaciones y todas estas cosas, llamados los padres a poner el orden. Pero ser inquieto en esa época era parte de lo cotidiano. No existía ese control que yo me tocó vivir como padre con mis hijos,
0: sí, claro,
1: de que a los hijos inquietos te los dopaban o querían doparlo. Así que viví una infancia con una cierta rebeldía a los estudios,
0: yeah,
1: pero aprendiendo también, recibiendo valores, respetando a los profesores, a la autoridad y todo lo demás.
0: ¿Siempre tuviste interés por la música de chico?
1: No. No, yo tenía interés por la biología, la zoología, la aventura. Me encontré con la música a los 15 años como una opción de expresión a través de la guitarra. Más que nada como expresar mi mundo interior a través de canciones que yo podía componer. Me di cuenta que con tres acordes podía hacer canciones. Y eso me gustó.
0: Ahí nace el vínculo tuyo con la música.
1: Sí, mi vínculo es principalmente como una un instrumento de comunicación, de comunicarme y de descubrir

0: que tenía o que había cosas que necesitaba expresar,
1: yeah, okay,
0: que no las podía expresar a lo mejor de otra manera. Había una sensibilidad que estaba dentro de mí que no se expresaba de otra forma.
1: Mira, mira, ocupaste la música para
0: sí,
1: tu forma de expresar.
0: Sí.
1: Partamos con cinema. Los primeros pasos de cinema, ¿cómo fueron?
0: Bueno, yo ya había salido del colegio y me había inscrito en una escuela de música que se llamaba el SEM, que era la primera escuela de música popular en Chile. Porque el resto o era el conservatorio o eran profesores particulares. Y el conservatorio era muy rígido, era muy de música clásica.
1: Sí.
0: Y Guillermo Rifo, que era un músico clásico, junto a otro, Pancho Larraín, quisieron armar un modelo de escuela, que era, en esa época, no sé si tú te acuerdas que había una película que se llama Fame.
1: Sí.
0: Fama.
1: Sí, claro.
0: Que era como una serie.
1: Sí.
0: Bueno, era más o menos parecido a eso, porque tú llegabas ahí y ahí convergían todos los distintos tipos que querían ser músicos,
1: yeah,
0: con
1: sí,
0: los
1: claro,
0: pelos
1: sí,
0: punk,
1: sí, sí,
0: de tenida y qué sé yo. Entonces convergíamos ahí, muchos de los que después fueron músicos conocidos en el ambiente, uh-huh, nos encontramos en esa escuela. Y de ahí se generaron los vínculos para armar grupos y qué sé yo, y entre eso salió Cinema.
1: Cinema. Una curiosidad, ¿cómo surge el nombre Cinema?
0: Uno de los integrantes era fanático de Yes, y hay una, yes, canción de Yes que se llama Cinema,
1: yeah,
0: y por ahí salió el nombre.
1: Dentro de las canciones más reconocidas, ¿podremos decir que Tom y Jerry y Los Locos Rayados son como
0: los dos más importantes?
1: Emblemáticos temas, ¿no?
0: Sí, sí, casi todas las dos bandas en esa época lograron poner dos super hits en la radio,
1: ya,
0: y el resto los seguidores conocen las otras, sí, canciones.
1: Oye, contextualizando un poco, porque es interesante para que las nuevas generaciones conozcan de esto, ¿ustedes lanzan su primer disco como banda en el año 1986? ¿Estoy lo cierto?
0: 85 lanzamos uno que es en directo, en vivo.
1: Ya, ya.
0: Ese fue el primer cassette en esa época.
1: Sí, de veras. Sí. Sí. ¿Y el 86
0: es
1: el álbum que hacen en Buenos Aires? ¿O no?
0: Grabamos en Buenos Aires, Locos Rayados.
1: Oye, pero a ver, explícanos un poquito. Grabar en Buenos Aires en esa época, donde estaba el rock latino muy potente, con una fuerza del rock en español.
0: Sí, ojo. Importante, porque a veces la gente, la perspectiva cambia, ¿no? Estaba recién empezando el rock,
1: sí,
0: latino.
1: Claro.
0: Todavía no estaba fuerte. Estaba recién el verano del 86 empezaron a sonar Enanitos Verdes, Virus. Empezaron a sonar algo de Charly García, venía sonando antes con
1: GT
0: el
1: también.
0: Soda Stereo. Cuando nosotros fuimos a grabar el disco el año 86 a Buenos Aires, nosotros tuvimos un encuentro con los Soda Stereo que organizó el sello.
1: Yeah.
0: Ellos iban a hacer una obra, su primera obra. Nos invitaron al Estadio Obra a ver el concierto. Y recién ahí nos preguntaron, bueno, ¿y en Chile está sonando? Sí, mira, está empezando a sonar una canción que se llama Nada Personal. Entonces, por lo tanto, el rock latino estaba recién, el año 86, comenzando. Nosotros cuando partimos,
1: yeah,
0: con Los Locos Rayados, con Cinema, y que también partieron Los Prisioneros, qué
1: sí,
0: sé yo,
1: sí,
0: también coincidimos como astralmente, digamos, como que veníamos en,
1: claro,
0: barbecho.
1: No es que cuando ustedes lleguen allá ya existía el rock latino.
0: No.
1: No tenía la fuerza.
0: En sí, Argentina estaba empezando y en Chile también. Todo esto empezó el año 85 como un fenómeno. Y el 86 empezó a explotar en Chile con mucha fuerza. Y ahí nos sumamos, y se sumaron bandas como Barato Raro, Aterrizaje, sí, Forzoso. Pancho Puelma venía sonando con Esperando Nacer, pero no estaba muy inserto dentro del concepto del rock latino, pero también,
1: sí, claro,
0: también
1: eso,
0: fue parte.
1: El
0: 86 parte,
1: me parece esa canción.
0: Claro.
1: El 86. Oye, otra cosa interesante, ¿cómo surge la estética de ustedes? Porque ustedes tenían el pelo largo, tenían muchos colores en su vestimenta, sí, y está el tema de la jardinera también.
0: Nosotros éramos el único grupo del rock latino, digamos, del rock chileno, perdón, que nos atrevimos a usar tenía, qué sé yo. El resto de los grupos en general, si tú te acuerdas,
1: más
0: de Prisioneros,
1: sé,
0: eran todos más como que en Chile siempre a los grupos les ha costado un poco exteriorizar. Era como mal visto, era mal visto, sí, para el ambiente artístico, el ser lo que llamaban en esa época como ser un pintamono. Y los cinemas éramos como para ellos los pintamonos. ¿Por qué? Porque nos vestíamos con,
1: sí,
0: bueno, colores, con
1: muchos
0: ropa,
1: colores,
0: jardineras rayadas, corríamos en el escenario, hacíamos show, qué sé yo. Lo cual era muy del glam o del rock inglés, sí, o qué sé yo, no, ¿me entiendes? Pero parece que en Chile era una cosa media extraña. Entonces nosotros éramos como los diferentes dentro del
1: sí,
0: movimiento
1: bueno,
0: chileno.
1: sí. Sí, algo parecido pasó también con QVP cuando se pusieron zapatillas de colores.
0: QVP fue un experimento anterior. Sí. Anterior, del 84, 85, salieron ellos y fue un experimento anterior al rock latino. Sí.
1: Ya. 1986 ustedes ya estaban con una popularidad importante.
0: Empezó.
1: Sí.
0: Empezamos en el 86.
1: Claro, pero ustedes agarraron, sí, como una popularidad bastante inmediata.
0: Sí.
1: Y eso se traduce, me parece, que en el año 1987, cuando ustedes los invitan al Festival
0: Vamos
1: de Viña.
0: Vamos Viña, sí, claro. Es cierto.
1: Claro, porque es bastante cercano, desde que ustedes empiezan, sí, a que después sean invitados al Festival de Viña.
0: Sí, todo esto ocurrió porque el manager que nosotros teníamos, que era Jorge Maquena, que era un manager más avesado y conocido
1: en la farándula,
0: porque había sido manager de Pollo Fuente, sí, de Fernando Viero, sí, etc. Y él, como tenía contacto, conocía a la gente, no me acuerdo bien cómo fue el contacto, pero nos invitaron a cantar a la fiesta de Televisión Nacional interna, que es como para los empleados.
1: Yeah.
0: Empleados de Televisión Nacional. Ponte tú que esto haya sido en septiembre, una especie de fiesta de empresa. Y ahí nos invitaron, no éramos tan conocidos, pero como nosotros teníamos un show muy potente y nos movíamos en el escenario, hicimos bailar a todos los que estaban ahí. Entonces, como que de ahí empezó a surgir la idea de que nosotros podíamos estar en el Festival de Viña. Sé que se dio, sí, porque podría haber ido quizás otro grupo. Bueno, Los Prisioneros no por un tema...
1: Sí, no se podía.
0: Estratégico del manager. Carlos Fonseca era muy, sí, muy avesado y sabía que, bueno, no fueron. Y finalmente fuimos nosotros y fue UPA el mismo año.
1: Sí. Bueno, a usted le fue bastante bien. Y me acuerdo que tú, bueno... Ahí te mandaste un salto,
0: sí,
1: fíjate, entonces 3-4 metros, ¿no?
0: 4 metros, por lo menos.
1: Y leí por ahí o escuché por ahí que rompiste abajo, ¿no?
0: Sí.
1: Pasaste con una pata
0: una
1: para
0: pierna
1: abajo,
0: pasó
1: una
0: abajo pierna por el escenario.
1: Quedaste, pero que, afortunadamente la otra quedó arriba. Digamos,
0: sí, si afortunadamente hubiese pasado con las dos, hubiese sido... pero, quizás para dónde hubiese terminado.
1: Pero ahí seguiste esa actuación, pues la seguiste, la continuaste.
0: La continué.
1: Adolorido, ¿no?
0: No todavía porque la adrenalina te impidía, pero si yo miro el video... que era la última canción.
1: Hay una foto muy buena. Ahí,
0: yo en el video me veo como cojeando, pero todavía no sentía el dolor. Pero cuando terminó el festival, ahí empecé a sentir el dolor en la pierna.
1: Sí, sí.
0: Hay una foto así
1: donde salió en el Mercurio. Hay una foto que te pillaron justito.
0: Que me toman cuando voy cayendo, sí, sí. Se ve el escenario y yo voy como en el medio.
1: Se ve la altura.
0: Así como el salto de Charlie García a la piscina, más o menos, yo voy ahí como en el aire.
1: Ya, Álvaro, pero a pesar del éxito, a pesar de que desde afuera se veía, no sé, un muy gran, buen futuro, se produce la disolución de Cinema. Me dio como inesperado para quienes lo seguíamos a ustedes en ese entonces.
0: Sí,
1: ¿qué
0: fue
1: pasó?
0: Inesperado. Mira, se juntaron dos o tres cosas que de pronto estábamos con un cierto desgaste interno. Había como una cierta fricción entre algunos de los integrantes, porque yo había adquirido mucho protagonismo dentro del grupo. Y cuando partimos éramos los cinco iguales. Pero no soy yo el que determino tener o no protagonismo. De hecho, era el frontman de la banda. Sí. Generalmente el frontman tiende a ser más protagonista del resto. Pero eso no fue muy bien acogido por algunos integrantes de la banda. Y empezaban a ver los roces. Y por otro lado, Rodrigo Bari, que era muy talentoso, el guitarrista de Cinema... Uh-huh. Y aparte cantaba muy bien. Rodrigo Ari tenía mucho más actitudes y aptitudes como para haber sido el frontman o el líder de la banda, pero él no lo quería. De hecho, él nunca lo quiso. Pero algunos de la
1: expresó,
0: banda...
1: ¿Él lo expresó? Que él no
0: sí, claro, hacer, sí, o sea, sí, no, sí. Bueno, está Rodrigo acá al lado, acá, él lo puede corroborar. Sí. Él no lo quería. Pero algunos integrantes de la banda como que sentían que él tenía que ser el frontman. Claro. Entonces, se generaron cierto. Entonces, Jorge Maquena, el manager, nos propuso tomar un descanso. Como diciendo, fuimos al Festival de Viña, hicimos la gira de rigor, que se hace por todo Chile. Y Jorge Maquena dijo, mira, ¿por qué no? Se toman un descanso, generan unos proyectos individuales, como en esa época lo había hecho Durán Durán.
1: Ya.
0: Okay. Y había salido Arcadia y no sé qué otras cuestiones. Entonces, ¿por qué no hacemos un descanso? Es que hacen unos proyectos individuales y después nos volvemos a juntar. Y hicimos eso. Y yo saqué mi disco Mi Tiempo Interior. Con el Déjenme y todo lo demás. Y los otros integrantes también hicieron algunos proyectos. Pero La verdad es que a mí me fue tan bien como solista que no se dio nunca más la instancia. Y después algunos de los integrantes se fueron a vivir fuera al extranjero, qué sé yo. Entonces nunca más se volvió a dar la instancia de volver a armar cinema. Hasta el año 95, que yo con Rodrigo hicimos un experimento que le llamamos cinema. Compusimos juntos un montón de canciones. Hicimos, la más conocida en ese momento fue El Bodeguero. Que salió en MTV, todas estas cuestiones. Pero ese fue el otro experimento cinemático que tuvimos, pero nunca más.
1: Aprovechamos de saludar a Rodrigo Bari, que está aquí acompañándonos también.
0: Eso, para que vea que no estoy mintiendo.
1: Sí, no, ¿ah? Sí, sí, está cerquita, está mirando, está muy pendiente de lo que estás diciendo.
0: Sí.
1: Oye, a propósito de Déjenme, por esos días, 1987, aparece el tema Déjenme, ¿cierto? 87. Sí. Ya, con una letra... un poco tiene que ver con lo mismo que estás contando, una letra bastante sugerente, habla de un productor que te está matando, que eso es real, ¿no es cierto? ¿Cierto? Y que tu cerebro está a punto de estallar, ¿cierto? Cuéntanos de ese tema, que yo creo que es uno de los temas más representativos.
0: A ver, cuando yo fui con cinema al Festival de Viña tenía 21 años. Y cuando nosotros éramos cinema, que ya veníamos de antes del Festival de Viña, nuestros conciertos se hacían en estadios. Sí. Acuérdate que veníamos saliendo, o sea, estábamos en una época de dictadura, pero veníamos saliendo de los toques de queda y todas esas cosas. Por lo tanto, había una avidez por parte de las generaciones.
1: Porque eso fue un cambio jóvenes. Importante. Digamos, seguíamos en dictadura, pero se corta el toque de queda.
0: Se corta el toque de queda. Y los jóvenes que habíamos estado encerrados en el toque de queda, nos topamos con la posibilidad de asistir a conciertos masivos de rock. Entonces, cuando nosotros íbamos a Ovalle, La Serena, Arica, Iquique, Antofagasta, los shows no eran con menos de 10.000 personas. No eran con menos de 10.000. Eso era lo normal en cualquier concierto que dábamos. Y los conciertos eran en estadio o en gimnasio. Eran muy, muy acudidos de gente. Y eso también, para nosotros que éramos de veinteañeros, de repente salir del subterráneo donde ensayábamos y encontrarnos con que la gente nos seguía. Acuérdate que en esa época salíamos magnetoscopio musical o que en algún programa de televisión y todo el mundo te veía, así que rápidamente éramos famosos. Bueno, a mí me generó, y después del Festival de Viña sobre todo, algo extraño. Yo me sentí con la necesidad de aislarme, de una necesidad de soledad, una incomprensión del tipo de fama que habíamos logrado. Por lo tanto, el déjenme era un grito desesperado a estar solo. Como que me estaba molestando esta cosa de ser famoso, de salir a la calle, de qué sé yo. De que también tuviéramos, ¿cómo se llama? Por supuesto, seguidores, pero también detractores, porque también nos gritaban pintamono, claro. O algunos nos gritaban pinochetista, o qué sé yo, por el hecho de hacer música en la época de la dictadura. En fin, empezaron a generar cosas. Yo me fui como al ostracismo y compuse ese disco íntimo que se llamaba Mi Tiempo Interior. Y salí vestido de blanco y salí con esta canción Déjenme, era tan diferente, que era muy, muy contrapuesto a lo que había sido cinema ese mismo año en el Festival de Viña.
1: Sí, muy distinto.
0: Muy distinto.
1: Bueno, yo creo que la mayoría que escuchábamos tu música, la mayoría lo interpretamos así, como tú lo estás relatando ahora, que es un poco, tenía que ver algo con tu historia. Escuchemos un poco, ¿no es cierto? Déjenme con Álvaro Scaramelli.

0: escuchábamos el tema Déjenme de Álvaro Scaramelli, hoy aquí en La Aventura de Conversar. Álvaro, estamos situados en la segunda mitad de los años 80, los movidos años 80.
1: Sí.
0: Y tal como insinúas tú en esta canción Déjenme, tú comienzas a cohabitar, ¿no es cierto?, de manera importante con la fama. En una mirada retrospectiva tuya, ¿cómo viviste esa época? Eres un joven de solo 22 años.
1: 21 años.
0: Por ahí te
1: Cuando grabé el Déjeme tenía 21 todavía.
0: Porque te quiero, mira, antes que me responda, a mí me cuesta imaginar hoy un joven de 21 años haciendo todo lo que tú hiciste en esa época. Hoy los jóvenes de 21 años son distintos a los jóvenes de 21 años en ese entonces. Entonces,
1: es cierto.
0: Me llama la atención Quinta Vergara, shows, canciones, álbumes, 21 años.
1: Sí, es cierto. Es cierto, yo también lo veo con mis hijos y qué sé yo.
0: Sí,
1: sí, yo me adelanté muchísimo quizás. Bueno, que éramos una generación distinta. Era una generación de esfuerzo, de... Oye, grabar música en esa época... Había que inventar muchas cosas. Uh-huh. Y yo, por ejemplo, ese disco, a diferencia del disco de cinema, que yo me alimenté mucho del talento de los demás músicos porque hacíamos los arreglos en conjunto. Entonces estábamos ensayando y le damos vuelta y llegaba uno con una idea, llegaba con otro, por lo tanto el Tommy Jerry es una mezcla de ideas, de sonoridades, de arreglos, de ritmos, de cosas, colectivo. Pero cuando me enfrenté a grabar este disco en solitario, me tuve que hacer cargo de todo yo solo.
0: Yeah.
1: Y yo no tenía el talento para hacerlo completamente, entonces tuve que reinventarme en un montón de cosas para poder hacerme cargo de a grabar los bajos, las cuerdas, los pianos, la batería, el bajo, todo tuve que hacerlo solo, los arreglos completos de ese disco. Y claro, es una sonoridad mucho más minimalista que lo que habíamos logrado con cinema. Era distinta. Quizás también me ayudó a desprenderme y a generar este nuevo mundo,
0: claro,
1: donde Álvaro Scaramelli se reinventa y me reinvento bien.
0: Claro, porque tenías que desarrollar algo.
1: Pero
0: que a lo mejor tú pensabas que no podías desarrollar.
1: A pesar de todo eso, con los años, cinema y Scaramelli se mixturan.
0: Yeah.
1: Porque mucha gente no logra separar todavía qué es de Scaramelli y qué es de cinema. Entonces,
0: sí,
1: cuando yo digo...
0: Musicalmente
1: cinema,
0: hablando, dices tú.
1: Musicalmente sí. Hablando. Mm. Todavía en los 80, por
0: sí,
1: ejemplo, el Déjenme, para muchas personas pertenece a cinema todavía. Mm. Y entonces, finalmente, yo asumo que cinema siguió viviendo conmigo. Seguí siendo yo un cinema. Seguí siendo un loco rayado. Por lo tanto, todo lo que seguí haciendo, por lo menos hasta el año 93, donde me tuve que reinventar de nuevo, o sea, perdón, en el año 91, me reinventé de nuevo en el ramo de flores, que fue una cuestión romántica, de otra índole. Hasta esa época yo creo que todavía era el loco rayado. Sí. Con No estoy en París, Secretos de Velao, canciones ochenteras, digamos, pero que tenían como el sello quizás, o no el sello, pero tenían el aura del loco rayado de Álvaro Scaramelli y el de cinema.
0: Y en lo personal, ¿cómo cohabitaste con la fama?
1: No, después me tuve que ir aprendiendo a reconciliar.
0: Sí.
1: Aprendiendo a entender. Bueno, igual, con altos y bajos, hubo un momento en que estaba tan saturado, sentí una saturación de mí mismo, de cantar siempre las mismas canciones. Por supuesto que un artista va cantando y va componiendo y haciendo nuevos discos. Pero siempre va quedando el peso de las canciones que hiciste antes. Entonces, por mucho que tú quieras mostrar lo nuevo, la gente quiere escuchar lo antiguo. En algún momento sentí el peso de tener que cantar el Déjenme, tener que cantar el Tommy Jerry, qué sé yo. Y eso me aburrió en un momento. Y me tomé como unos años sabáticos y dejé de cantar como dos años, por lo menos, y que me dediqué a producir.
0: Es que paradojal eso, porque finalmente la gente te pide lo que fueron tus éxitos.
1: Claro,
0: entonces,
1: por eso te digo, pero después de eso yo me tuve que sanar de eso y entender. Tuve que como entender que yo era el Déjenme, yo era el Eres tan diferente, sí, yo era el Loco Rayado, el Tommy Jerry. O sea, entonces cuando me sané de eso y volví a las pistas, volví a los escenarios, volví ya sin problema. Hasta el día de hoy... Llévame donde queráis, me piden el Tommy Jerry, el Déjenme, lo canto feliz. Listo. Y lo paso bien. Pero hubo un momento en que no logré entender y eso me pesaba.
0: Eso tiene que ver con tu evolución. Ya conversaremos de eso. Álvaro, nos vamos a separar solo un instante. 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Ya volvemos con la aventura de conversar en UCB Radio. Hoy estamos con Álvaro Scaramelli.
2: Son las 11 de la mañana, 28 minutos.
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0: De vuelta en la aventura de conversar acá en UCB Radio. 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Hoy nos aventuramos en una conversación con Álvaro Scaramelli. Álvaro, ¿cómo estás viviendo tus 40 años de actividad, de carrera, de actividad musical?
1: Estoy entretenido.
0: ¿Sí?
1: Bueno, hace hartos años que estoy entretenido, pero cada vez más diría, lo pasamos bien. Nos reencontramos en los escenarios con Rodrigo Bari, que es el guitarrista de cinema, sí, y con Alejandro Miranda, yeah, el baterista de cinema. Y hemos estado haciendo desde hace varios años muchos conciertos juntos. Cuando son con banda y nos acompañan mi hijo, uno de mis hijos, uno de los cinco hijos que tengo, me acompaña en el bajo. Y lo pasamos bien. Sobre todo también viajamos mucho con Rodrigo cuando hacemos formato dúo o trío. Sí. Mucha carretera, mucha conversa, mucho avión, mucho hotel, mucha espera. Así que hay harta conversa, arreglamos el mundo. Y lo que pasa es que tenemos como esa historia que nos acompaña. El escenario es significativo. Cuando tocamos, vemos cómo la gente disfruta, se acuerda, canta. Entonces nos llevamos el cariño de la gente, entonces estamos pasándolo bien.
0: ¿Extrañas en la televisión los estelares donde tú tuviste mucha presencia televisiva? Mucha. No sé, pues acordémonos, no sé, pues Martes 13, Sábado Gigante.
1: Sí. Yo tuve mucha tele.
0: ¿Extrañas ese espacio que ya no existe para nadie?
1: Lo que extraño de la tele es que la tele te pone en vigencia.
0: Ya.
1: Ya. Hoy día nosotros somos artistas de nicho. Hoy día, si tú te metes a mi red social, va a ver que estoy cantando hoy día en Viña, mañana en Mayarauco, después no sé dónde.
0: O sea, me consta, Bob Álvaro, si me costó un mundo poder traerte para acá. ¿Vos?
1: Claro, sí. Entonces, claro, pero para ti te consta. Está porque te metiste a mis redes y supiste dónde estaba. Pero la gente que no se mete en las redes, por tanto, que no está en este nicho, piensa que uno está en la casa.
0: Porque no estás en la televisión, estás retirado.
1: Exacto. Entonces, cuando tú me dices, extraño la televisión, extraño el efecto que produce la televisión, pero no extraño la televisión. Yeah. Pero ese efecto que hace que el bencinero no tenga que preguntarte, oiga, ¿y cuándo va a volver a cantar? Ese efecto se pierde cuando tú estás vigente en televisión.
0: Pero habían estelares bonitos.
1: Bueno, ahora es extraño escenarios como poder mostrar canciones, claro, porque eran lugares donde uno mostraba su single nuevo. De repente Martes 13 te prestaba el escenario para hacer una cuestión con una orquesta, qué sé yo. Sí. Hace falta, pero yo creo que a nuestra generación, no solo artistas, sino que a nuestra generación, porque cada vez que aparezco en televisión, tú ves los comentarios para abajo y dicen, deberían traer más a los artistas, deberían mostrarlos más, porque la gente, nosotros que crecimos con Martes 13, con Vía Lunes, con Sábado Gigante, qué sé yo, crecimos con una cultura de ver...
0: Festival de la UNE también.
1: Ver artistas. Claro. Y ahora no hay. Entonces sí. Y cuando yo viajo, que viajo mucho a ver a mi hijo que vive fuera en Italia o qué sé yo, en Europa o qué sé yo, da envidia ver cómo... La televisión italiana, donde tú siempre con artistas en vivo, cantando de toda índole, jóvenes, antiguos. No existe esa cosa que el artista está obsoleto, por el contrario. Mientras más viejo el artista, más querido es.
0: Yo siento mucha admiración por la nueva ola, por ejemplo.
1: Claro.
0: ¿Te has fijado cómo se mantienen vigentes y están con mucha pega recorriendo el país, y a veces todos juntos o por separado?
1: Uh-huh.
0: Yo creo que ahí hay una... Ahí hay una nostalgia muy bonita que la gente agradece. Y cómo las nuevas generaciones se van enterando de eso. Eso está bonito.
1: Yo siempre dije, porque yo fui muy amigo del Peter Rock. ¿Eh?
0: Gran valor Peter Rock, que también tuve la posibilidad de conocerlo.
1: Yo con el Peter compartí mucho escenario, hicimos muchas cosas juntos. Nos coincidimos en muchos lugares. No es que cantáramos juntos, sino que coincidíamos mucho, ¿no? Y yo siempre vi que la nueva ola siempre tenía trabajo. Siempre estaban trabajando, siempre.
0: Sí, pues.
1: Entonces yo desde muchos años que vengo diciendo, a mí nunca me va a faltar el trabajo. Nunca.
0: Porque lo miráis a ellos.
1: Nunca, porque yo represento una época y siempre voy a estar vigente para una época. Y a medida que voy envejeciendo, y eso que todavía no llego. Por primera vez ahora cuando fui a renovar carnet de identidad, me dijeron, señor, ¿usted te tomó hora? Le dije, no. Ah, entonces no puede. ¿Qué edad tiene usted? 60, porque cumplí recién. Puede hacer la cola de tercera edad. Ah, fantástico, le dije yo.
0: Maravilloso.
1: Entonces, partí a hacer la cola. Entonces, yo recién estoy entrando en un target donde se viene mucho trabajo.
0: Sí.
1: Porque las municipalidades, las cajas de compensación empiezan a hacer giras y un montón de cuestiones para la tercera edad. Así que yo siempre supe que si me mantenía bien, físicamente bien y con buena salud, la pega nunca me va a faltar.
0: Claro, y has mantenido tu rol de músico, porque de repente hay algunos que van buscando otros caminos, no sé, pues presentadores o cualquier cosa.
1: Sí. Digamos, no, yo con la música ahí sigo al pie del cañón.
0: Álvaro, acerquémonos a tu etapa de solista y como en el escenario eres hombre de salto, saltemos entonces a 1998.
1: 98.
0: Vuelves al Festival de Viña, pero ahora a la competencia internacional y ganas el festival con una balada muy del estilo de las power ballads del rock, encuentro yo. El tema Soy tal cual soy, un tema con una letra muy sensible. Cuéntanos un poco primero cómo se gesta esta decisión de ir a la competencia.
1: Yo cuando compuse esta canción pensé, esta canción es para Viña. Estaba yendo, fui a Tierra del Fuego, ¿me acuerdo? Y la canté en el Tierra del Fuego. Yeah. Cuando volvía de Tierra del Fuego dije, la voy a inscribir en Viña.
0: Yeah.
1: Pero tenía que grabarla.
0: Yeah.
1: Yo
0: ¿Pero le tenéis fe desde el principio?
1: Me fui a grabar al estudio de grabación. ¿Ya? Un estudio que tenía Rodrigo Varia.
0: Rodrigo, que nos apareció harto ya. No, apareció. En la historia.
1: Fui a grabar al estudio Rodrigo. Rodrigo puso la guitarra, qué sé yo. Grabé la canción, la saqué. Fue un día sábado en la mañana. ¿Ya? Partí a Viña. Era el último día.
0: ¿Ya?
1: El último día ya no podía mandarla por correo. Me vine a la Municipalidad de Viña. Llegué a la Municipalidad de Viña, estaban cerrando las rejas. Le dije, por favor, no cierre porque no, estamos cerrando ya. Es que necesito dejar la canción. Bueno, a ver, páseme el sobre. Fue la última sobre que entró a la
0: competencia. ¿Cómo se entrega esa canción? ¿Cómo, se entrega? ¿Cómo es la forma en que se entrega un tema?
1: Habían dos posibilidades. O las venía a dejar presencialmente, en un cassette en esa época, sí. O en un CD, no me acuerdo. La dejabas presencialmente o la mandabas por correo.
0: Ya.
1: Y en un sobre, con la letra, con el este, con todo eso. Y fue la última canción que entró. Y yo sabía que iba a quedar. Yo sabía. Y sabía que iba a ganar.
0: Háblanos de la temática de la canción.
1: Pero no te puedo decir, pues suena soberbia, pero... Sí. Ahora, siempre está la incertidumbre. O sea,
0: tú le tienes fe a las cosas.
1: Siempre está la incertidumbre. Pero yo tenía esa sensación adentro de mí.
0: ¿Y la temática de la canción?
1: No, la temática ya tiene que ver con también es muy... Con casi todas mis canciones son autobiográficas.
0: Sí, sí.
1: Y el Soy Tal Cual Soy tenía que ver con una cosa existencial que yo venía experimentando, trabajando desde un lado más espiritual. Que yo siempre he estado metido en la onda espiritual y en paralelo con la música. Uh-huh. Y el Soy Tal Cual Soy es un grito de adentro donde digo que yo soy el mismo de siempre, a pesar de que mi cuerpo pueda cambiar, a pesar de que incluso pueda cambiar mi manera de pensar. Hay algo que permanece intacto, que es la esencia de uno. Y ese es el soy, tal cual soy. Y siempre fui, aunque hayan cambiado las cosas. Ese es como el testimonio que canta esa canción, al cual uno se puede aferrar. Porque puede ser que cambien muchas cosas en tu vida, que envejezca y todo, pero sigue siendo el mismo.
0: Bonito relato. Escuchemos Álvaro Scaramelli con Soy Tal Cual Soy.

0: notable tema de Álvaro Scaramelli, con el cual ganó el Festival de la Canción de Viña del Mar, nuestro festival, Soy tal cual soy. Me comentabas que esta canción nos fue a dar a Italia también.
1: Lo que pasa es que justo ese año me tuve la gran suerte de que hubo un convenio entre Megavisión y el Festival de San Remo. Entonces la canción ganadora de Viña iba a cantar a San Remo y la canción ganadora de San Remo venía a cantar a Viña. Así que fui a cantar a San Remo, terminé el festival, a los poquitos semanas partí a San Remo, Italia, y canté esta canción, maravillosa la experiencia de haberla cantado allá en un escenario que tú sabes que es muy complejo, muy difícil para poder mostrarse, pero me queda como la anécdota, digamos.
0: Está bonito eso.
1: Muy lindo.
0: Y aprovechamos de mandar un saludo a mi primo Oscar Lolo Peña,
1: al Lolo Peña,
0: con el cual tú grabaste con Stefano Di.
1: Hace poquito. Hicimos un experimento con un italiano, me hizo el contacto. Sí, bueno, con el Lolo siempre estamos hablando, pimponeándonos por distintas cosas que puedan.
0: Él dice que siempre escucha el programa.
1: ¿Ah? Él dice que siempre escucha el programa. Entonces, Lolito, abrazo.
0: Álvaro, eres un hombre creador de muchas canciones. ¿Cómo es tu proceso creativo? ¿Cómo surge? ¿Tienes alguna estrategia?
1: No, yo antiguamente estaba siempre componiendo. Ya. Antiguamente, así como en primeras etapas. De hecho, llegué a grabar casi un disco por año en los años 80. Grabé el 85, 86, 87, 88, 89. El 90 paré, grabé el 91, 93. 95. Entonces, había una etapa en que yo componía todo el tiempo. Después vino esta etapa en que ya nos hacían disco y se empezaron a sacar singles, que fue la etapa del streaming.
0: Sí.
1: ¿Ok? Por lo tanto, los artistas empezamos a grabar singles. Empecé a grabar y grababa un single de vez en cuando, qué sé yo. Dejé de componer. Dejé que en barbecho, digamos, todo mi proceso. Y retomé la idea de hacer un disco en... para el 2022, que fue el último disco que grabé, el disco Soy. Yeah. Una canción muy linda y yo estoy muy satisfecho. Creo que ese debe ser uno de los discos más lindos que he compuesto en términos de madurez y todo lo demás. Entonces ahí experimenté algo nuevo, que es una nueva etapa creativa que tú me estás preguntando cómo es mi proceso creativo. Sí. Hoy día dejo pasar el tiempo. Acumulo. Entonces cuando digo ya voy a componer, es como que se viene todo encima.
0: Es como que
1: libero el canal, y una vez que se libera el canal, me siento en el piano y empiezan a fluir letra, melodía, ritmo. Es como que se abre un canal, y un canal que venía como con mucha agua, como una represa, como que se abre la represa y ¡pum!, empieza a fluir.
0: Desde la ignorancia, ¿qué va primero, la música o la letra?
1: A veces las dos cosas en conjunto. A veces la música es muy entretenida, viene una letra, pero la letra no te convence y empiezas a darle vuelta en tu cabeza y empiezan a aparecer otras letras, pero ya tienes la música. A veces es absolutamente instantáneo. Hay canciones que surgen en 2-3 minutos, ya está lista. Viene con letra y con música, todo junto.
0: Ahí es cuando está la inspiración, pero prendidísima.
1: Por eso, entonces hay lo importante es que cuando llega ese momento en que te sientas, ojalá que fluyan las cosas. Que empiecen a fluir, porque ahora que yo no me doy permiso para componer para que se acumule, por eso es como una represa.
0: Okay.
1: No me siento a componer para que se acumule el proceso.
0: En tu discografía no veo covers. ¿No hay covers o hay algunos pocos por ahí?
1: No, la única vez que hice cover.
0: ¿No te atrae?
1: No, siento que no lo necesito.
0: Ya.
1: La única vez que hice cover tengo un disco de covers. ¿Ah?
0: Ya.
1: Tengo un disco de covers, pero no los canto en vivo. Pero fue en pandemia, me entretuve mucho, lo pasé bien, porque yo siempre necesité recurrir a un estudio de grabación para que el técnico de grabación pudiera grabar mis pianos, la guitarra, lo que sube, la voz, todo, mezclara y todo. Y cuando en pandemia dije, voy a aprender a hacer esto yo solo, voy a grabar un disco solo. Y grabé un disco de puras canciones de los años 70, de músicos ingleses.
0: Ya. Yeah.
1: En versión en español. Y le hice versión en español a canciones de Elton John, de Queen, en fin, montones de artistas.
0: Es que los ingleses son maestros.
1: Y se llama, lo subí a Spotify, se llama Canciones en mi lengua. Algo así, como ni me acuerdo cómo se llama el disco. Yeah. Pero está ahí. Y
0: está en Spotify.
1: Y lo pueden escuchar por ejemplo, canciones de David Bowie, Starman, bonito, o Life on Mars, qué sé yo, que quedaron muy, muy entretenidas. Y ese fue un trabajo que yo hice para aprender a grabarme y mezclar y todo. Ya. Y lo hice yo solo, completo.
0: Álvaro, el tiempo pasa para todos. ¿Cómo te relacionas tú con el paso de los años? Eres un hombre reflexivo, claramente. Estás ligado a la espiritualidad también. ¿Cómo vas viviendo tú el paso de los años?
1: No sé, buena pregunta. ¿Sabes? No. Hay distintas voces que tenemos dentro.
0: Sí.
1: Sí. Hay una voz de repente que te dice, puta, que estoy viejo, que aquí, que allá, te miráis el pelo, qué sé yo, te dan ganas de ser más joven. Hay una voz que está todo el tiempo como en eso. Pero hay otras voces que dicen, estoy todavía joven, tengo ganas, tengo papá. Y como que no ve eso otro. Y es la que te impulsa a seguir haciendo cosas. Porque todavía tengo ganas de hacer muchas cosas. Y salimos a tocar, y nos subimos al escenario, y me siento absolutamente vital. Por lo tanto, ahí esa otra voz está anulada. Pero existen, coexisten dentro de nosotros distintas maneras de vernos. Pero creo que va ganando la voz del entusiasmo. Yo creo que puede ser que en algún momento a algunas personas les termine ganando la otra voz. ¿Ah? Y se sientan a lo mejor excluidos o qué sé yo. Pero por ahora yo siento que la voz del entusiasmo está totalmente vigente.
0: Sí. ¿Tú eres cercano a la espiritualidad?
1: Mucho.
0: ¿Sí? ¿Y cómo es ese proceso dentro de tu evolución? Porque el Álvaro Scaramelli de hoy no es el mismo de hace 40 años atrás. Entonces, ¿cómo vives esa espiritualidad y esa evolución tuya?
1: Yo hice un trabajo muy intenso, muy intenso. En la primera etapa de mi vida, entre los 20 y los 30, entre los 30 y los 40.
0: Yeah.
1: De cambios profundos, de enfrentarme a mi sombra, aprender a controlar mi mente. Por ejemplo, yo no me doy permiso para tener pensamientos inútiles o negativos, yeah, o autodestructivos o ofensivos hacia otras personas. O sea, si surge algún tipo de pensamiento, yo sé cómo cortarlo y no darle permiso para que eso se sostenga, yeah, digamos. Entonces, por lo tanto, lo que está en mi cabeza siempre tiene que ser creativo, positivo, en fin, constructivo. Y eso es algo que...
0: ¿Eso lo aprendiste solo? ¿O buscaste alguna ayuda?
1: Yo creo que hay una mezcla de cosas, pero sí, la gran mayoría de las cosas las aprendí solo. Yo llegué a escribir 3 libros también. En el año 97, 98, 99 escribí el arte de sanarse uno mismo. Después escribí las enseñanzas de Jesús Místico y la evolución de la conciencia. Esos 3 libros se vendieron muy bien en esa época. Fue una época muy bonita por el autodescubrimiento. Entonces yo alcancé a, por ejemplo, cuando tú me preguntaste si estaba estresado cuando partimos, uh-huh, yo te dije, yo hace mucho tiempo que no me estreso. Y es porque aprendí a no estresarme, porque aprendí que el estrés es un malentendido respecto a la vida nomás. Pero, por tanto, la parte espiritual yo la vivo en el día a día, en lo cotidiano. O sea, soy una persona que cree, uh-huh, en que hay un orden en la vida. No hay un caos, hay un orden. Por lo tanto, las cosas son sincrónicas, no son casuales.
0: Yeah.
1: Entonces, yo vivo en ese orden. Por lo tanto, al vivir en ese orden conscientemente, tengo una perspectiva de la vida quizás más saludable. Me permite estar más consciente y reconciliado con todo lo que pasa, aceptándolo incluso lo que pasa.
0: Claro, los Scaramelli de hoy... cuando recuerdo a ese Álvaro Scaramelli inquieto del colegio, avezado también, atrevido también, audaz, ¿cómo ves a ese niño? ¿Le darías algún consejo a ese niño, sabiendo tú todo lo que ya, cómo viene para adelante la vida?
1: Bueno, ya se los di ya. Dentro del trabajo interno que uno realiza en algún momento es reconciliar o sanar al joven, al niño. Mm. Porque si yo te pudiera hablar, claro... yo era un niño atormentado.
0: Yeah.
1: Yo fui un niño atormentado. Sé que lo fui, pero como lo sané, no lo tengo. Ese niño atormentado no está conmigo.
0: Yeah.
1: Ya lo sané hace mucho tiempo. Entonces, tengo el recuerdo de que fui atormentado, pero no, ese tormento no me afecta emocionalmente hoy día. Justamente porque quizás hablé con él, sí, o en su momento, o con el joven. Pero quizás, o sea, también entiendo que si no hubiese sido atormentado, que no hubiese, si no hubiese tenido ese ímpetu, esa cosa como le dicen, que me acuerdo perfectamente que cuando me estaba graduando en el colegio, el cura, que era un cura norteamericano, me dice a mí que yo era muy vehemente. Me dice, dentro de mis características, tu vehemencia. Y efectivamente, yo era muy vehemente, yeah, y lo fui con el grupo Cinema y, uh-huh, y mis compañeros, lo saben. O sea, fui un hincha pelota, como quien dice. Yeah. ¿Ah? Pero si yo no hubiese sido así, si no hubiese tenido ese tormento, y si no hubiese pasado lo que pasé, quizás no hubiese compuesto o no hubiese desarrollado todo lo que desarrollé. Entonces, yo estoy absolutamente reconciliado con todas las facetas que he tenido en mi vida.
0: Mira, ese niño, cuando decide después dedicarse, o ese joven cuando después decide dedicarse a la música, ¿tuvo apoyo en la familia para dedicarse a la música?
1: La verdad es que nunca me pusieron inconveniente.
0: Ya.
1: Por supuesto que hubo susto, pero que esto de haber sido el hijo segundo y no el primero, uh-huh, porque mi hermano mayor le pusieron todas las trabas, quizá.
0: Ya.
1: Pero con el segundo como que se relajan. sí. Entonces eso jugó a mi favor, yeah. Entonces yo salí del colegio y pude entrar a la escuela de música. Por supuesto que nadie apostaba a que yo me iba a dedicar. En algún momento me iba a retirar, en algún momento iba a agarrar, pero como la fama o el cinema, tuvimos fama muy rápido, y a los 21 años estaba en el Festival de Viña, como que mi familia se entregó a esa realidad de que yo era músico. Pero también con los años yo sentí la necesidad de no haber estudiado una carrera, ponte tú. Sentí, claro, como ese vacío. Así que me propuse y estudié administración, yeah, entre medio. Hice varios cursos y diplomados en la Universidad Católica, qué sé yo. Y aprendí un montón de cosas que tenía que haber aprendido antes.
0: ¿En ese entonces dónde encontraste un lugar para estudiar música?
1: En ese momento, en la escuela que había formado Guillermo Rifo, que se llamaba el, yeah, SEMP,
0: okay,
1: que te comenté hace un rato.
0: Sí.
1: Ahí estudiamos música, los que queríamos hacer música popular.
0: O sea, te apareció ese lugar.
1: Ahora, yo igual había estudiado antes en el colegio, en paralelo con profesores particulares. Yo había aprendido lo que es la teoría, la armonía, leer la clave americana, que es el lenguaje que usamos los músicos populares. Entonces yo ya tenía como un bagaje.
0: Álvaro, ¿cuál es tu espacio prodigioso, ese lugar donde eres pleno, donde eres feliz? ¿Tienes un lugar físico o mental?
1: No, físico no. No. Quizás antes.
0: Ya. Yeah.
1: Quizás antes tú te podrías decir que el campo, qué sé yo. Pero ya no, porque en cualquier parte puedo lograrlo. Es que cuando uno está bien con uno mismo.
0: O sea, el espacio prodigioso va contigo a todos lados.
1: Cuando uno está reconciliado con toda su sombra y con todas sus partes, va el espacio privilegiado, ese espacio va para todos lados contigo. Entonces, no sé, pues ahora estábamos probando sonido enfrente al mar. Uh-huh. Entonces, le decía a Rodrigo, mira, qué maravilla, mira dónde estamos, probando sonido y el mar al frente. Entonces, todo es un privilegio,
0: yeah,
1: todo.
0: Esa es la importancia, darle la buena mirada a cada cosa que nos va ocurriendo.
1: Es que siempre es. Sí. Lo que pasa es que no siempre lo observamos, pero siempre es.
0: ¿Cómo es el Álvaro Scaramelli en la cotidianidad? El no artista, hace la cama, cocina, ¿cómo es?
1: Yo soy muy, bueno, muy inquieto, no soy de, yeah, estar quieto. No. Si me había echado en la... O sea, si me echo en la cama a ver tele, lo paso mal.
0: Yeah, okay.
1: O sea, yo resisto una película. Pero no resisto más que eso, porque me siento que estoy perdiendo el tiempo. O sea, que me voy a tocar el acordeón, o me voy arriba a donde tengo el estudio a hacer algo, qué sé yo, siempre estoy haciendo algo. Soy casero, me gusta cocinar, sé cocinar de todo, hago la cama, hago limpio, o sea, todo lo que sea. No, no soy un...
0: ¿Quieres componer?
1: Recojo las tazas, y que o sea, soy casero. Soy
0: el círculo íntimo de... ¿Quiénes lo componen?
1: Con mi señora, mi mujer, que es mi segunda mujer. Yo tuve tres hijos con la primera mujer, que son mis tres hijos mayores. Después me separé y tuve dos hijos más con mi segunda mujer, que ya tenemos, yeah, 26 años juntos. Y
0: hay uno que destaca en el handball.
1: Hay uno que juega en Europa.
0: En Italia, ¿no?
1: Sí. Bueno, ya los tres hombres están, los tres son, viven sus vidas, son absolutamente independientes. Solamente me queda mi hija, que está estudiando todavía, y con eso ya estoy por sacar la pega de los cinco hijos.
0: Álvaro, nos pilló la hora.
1: Nos pilló la hora, como siempre. Siempre hay poco tiempo para hablar.
0: Sí, siempre hay que darse más tiempo.

0: Así es.
1: Un caballero, Elías.
0: Caballero.
1: Por supuesto que con mucho cariño se le recuerda a don Elías.
0: ¿Algunas palabras de despedida, Álvaro?
1: Bueno, nada, pues, la aventura de conversar, la aventura de vivir. La vida es una aventura.
0: Sí.
1: Y ojalá todos tengan la posibilidad y la capacidad de darse cuenta de que lo único que echa a perder la aventura es la manera de mirar la vida. Y la manera de mirar la vida es algo que tú puedes cambiar. Así que hay que hacer un esfuerzo por vigilar cómo estoy mirando la vida, porque si la estoy mirando desde una perspectiva equivocada, no la paso bien y no se vive la aventura.
0: Bien. 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Gracias a David Cifuente por los controles, por tu talento. Gracias Francisca Valentina por el arte de la fotografía. Álvaro Scaramelli dice en su canción Ramo de Flores, dice: y perdona si te mando solo un ramo, pero es un ramo especial, es un ramo de amores. Con este notable tema de 1991 nos despedimos. Que tengan un bonito fin de semana. Un abrazo.
1: Gracias, un abrazo grande.
0: Gracias, Álvaro.
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3: Son las 12 horas, 2 minutos.
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El equipaje del destierro, Horacio Salinas. Una versión instrumental de un gran tema de Patricio Mans en nuestra portada. Muy bienvenidos a la edición especial de Dimensión Latinoamericana en UCB Radio. Reciban un saludo cordial y la invitación a compartir música de Chile y América Latina. La primera parte del programa la dedicaremos al gran compositor, cantautor y escritor chileno Patricio Mans, en un nuevo aniversario de su nacimiento en el sur de Chile, el 3 de agosto de 1937. Incluiremos parte de su obra más significativa en los primeros minutos del programa. El próximo miércoles 5 de agosto celebraremos otro natalicio de un cantautor chileno también muy destacado, Rolando Alarcón, nacido el 5 de agosto de 1929, folclorista, profesor y compositor chileno, director del conjunto Cuncumén, ganador del Festival de la Canción de Viña del Mar en 1970 e integrante de la Peña de los Parra y del Movimiento de la Nueva Canción Chilena. Algunas de sus canciones las incluiremos en el programa de hoy. También saludaremos el Día Nacional de un hermano país, la República de Bolivia. El próximo jueves 6 de agosto, el país altiplánico celebrará oficialmente el Día de su Independencia Nacional. Además, dedicaremos hoy un espacio a la trascendencia internacional del cantautor Víctor Jara, que ha hecho noticia mundial esta semana al ser detenido uno de los 7 militares que lo asesinaron en 1973. Y en la segunda parte del programa, nuestro invitado de honor será el gran Jorge Cafrune en concierto, grabado en vivo para la Asamblea de Naciones Unidas en 1976, con sus más grandes interpretaciones en la proximidad de su natalicio el 8 de agosto. Y comenzamos con la obra de Patricio Mans y una de sus primeras canciones, El Andariego.

andariego. Patricio Mans, el cantautor, poeta, músico y escritor, nació el 3 de agosto de 1937 en la localidad de Nacimiento, en el sur de Chile. La siguiente canción está basada en un texto de Violeta Parra, musicalizado muy joven por Patricio Mans, recordando sus años en el sur de Chile, el exilado del sur.

el exilado del sur, Patricio Mans, a quien estamos dedicando la primera parte de Dimensión Latinoamericana en UCB Radio, en la proximidad de su natalicio, este lunes 3 de agosto. Y una de las grandes obras que compuso durante su exilio a mediados de los 80 en Europa y que grabó acompañado del grupo Inti-Illimani, Patricio Mans, Llegó volando.

Llegó volando, Patricio Mans, autor e intérprete. Vamos a completar esta primera parte del programa con una de las grandes obras que compuso el artista chileno cuando aún formaba parte del histórico elenco de la Peña de los Parra, arriba en la cordillera.

En la segunda parte del programa rendiremos un homenaje a otra gran figura latinoamericana, Jorge Cafrune, en concierto en la Organización de Naciones Unidas en 1976. Lo presentaremos en conmemoración de su natalicio, el 8 de agosto de 1937. Y a continuación, otro gran compositor, cantautor y profesor chileno, Rolando Alarcón, caracterizado por su talento de creador innato de canciones sencillas que hasta hoy son enseñadas en los colegios de nuestro país. Una de ellas es la siguiente, titulada Voy a recorrer el mundo.

Voy a recorrer el mundo, Rolando Alarcón. Así comenzamos a presentar la obra del compositor, cantautor y profesor chileno, uno de los más olvidados creadores de canciones sencillas que hasta hoy son enseñadas en los colegios de nuestro país. Una de ellas es la siguiente, titulada Mocito que vas remando.

mocito que vas remando, Rolando Alarcón, el compositor chileno que nos enseñó los ritmos y las danzas folclóricas del sur de Chile, algunas prácticamente en extinción, como el ritmo de cirilla, de esta siguiente composición, Mi abuela bailó cirilla.

Mi abuela bailó cirilla, Rolando Alarcón. Vamos a completar este homenaje al cantautor chileno, nacido un 5 de agosto de 1929 en Chillán. Este miércoles será su natalicio, con una de las primeras canciones de reconocimiento de la necesaria unidad de nuestra América Latina. Rolando Alarcón, Si somos americanos.

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1: Son las 12 horas 35 minutos.
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8: Nuestro invitado de honor en la segunda parte de Dimensión Latinoamericana en UCB Radio será el gran Jorge Gafrune en concierto, el único cantautor latinoamericano que actuó para la Asamblea de Naciones Unidas en 1976. El próximo 6 de agosto, la República de Bolivia celebrará el aniversario de su independencia en 1825. El grupo Aguatiñas de Bolivia. A mi patria Bolivia.

a mi patria Bolivia, el grupo Aguatiñas, cantando en quechua y español, ambos idiomas oficiales de Bolivia, que logró su independencia de España gracias al decidido apoyo del libertador Simón Bolívar. Otra gran agrupación boliviana cantando a su patria, Sabia Andina, La Vida por mi Bolivia.

La vida por mi Bolivia, Sabia Andina. En Dimensión Latinoamericana de UCB Radio, estamos presentando un saludo anticipado al Día de la Independencia Nacional de Bolivia, cuando el hermano país cumple 201 años de vida independiente. Otra popular agrupación del país altiplánico, los Corus, y su canción Bolivia. Ser tu

Bolivia, al grupo Los Corus. Completamos este espacio dedicado al aniversario de la independencia de Bolivia el próximo 6 de agosto con el prestigioso grupo Calamarca, ciudad de piedra en quechua, con la siguiente composición titulada Bolivia es nuestra nación.

Luego presentamos a nuestro invitado de honor, Jorge Cafrune, en un histórico concierto ofrecido para la Asamblea de Naciones Unidas en 1976. Víctor Jara, cantautor, profesor y director teatral, hizo noticia mundial esta semana al concretarse la detención de uno de los 7 militares que lo asesinaron en 1973. A continuación, presentamos la trascendencia internacional de su obra musical. Comenzamos en Francia. Norman Reidemont interpreta una primera canción: El derecho de vivir en paz.

0: El derecho de vivir en paz. El francés Norman Reidman. En Francia, la obra de Víctor Jara es muy respetada. Algo similar ocurre en Holanda. El cantautor holandés Cornelis Vreeswijk. Vientos del pueblo.
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vientos del pueblo, el músico holandés Cornelis Vreeswijk en la interpretación. La trascendencia mundial de la obra de Víctor Jara se aprecia en esta excelente versión en inglés del clásico Te Recuerdo Amanda, para sus giras internacionales, interpretada por el grupo Quilapayún.

Te recuerdo, Amanda, una de las canciones chilenas más conocidas a nivel internacional con el grupo Quilapayún. Vamos a completar la muestra de la trascendencia de la obra de Víctor Jara con el músico británico Peter Gabriel, interpretando en español, junto a Inti-Illimani, la famosa canción El Arado.

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1: Es la 1:09 p.m. 9 minutos.
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7: Colgar zapatos en los cables de las calles, ¿qué significa? Hay varias teorías para el show fiti, colgar zapatos en los cables. Se trata de un movimiento originario de Estados Unidos, una manera de marcar territorio de pandilleros o venta de droga, un lugar de alta criminalidad, un trofeo cuando se caza a un delincuente, testimonio de una graduación o un nuevo trabajo, o para celebrar una ocasión especial, indicar una muerte o simplemente para bromear.
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10: Iniciamos la segunda parte de Dimensión Latinoamericana en UCB Radio y vamos a presentar lo anunciado, un gran concierto con una de las más grandes figuras de la canción latinoamericana, el argentino Jorge Cafrune, un ídolo del canto popular de su país. Actuó para la Asamblea de Naciones Unidas en 1976, siendo el único latinoamericano en llegar a tan alta cumbre mundial. Con ustedes, la guitarra y la singular voz de Jorge Cafrune.
11: Mm. La canción que voy a dejarles pertenece a la zona de mi tierra, el norte argentino, que tiene como actividades principales la explotación de la caña de azúcar, los tabacales, las minerías. Yo soy nacido en la zona de los tabacales y esta canción es como un homenaje al hombre del surco tabacalero.

Bueno, entre medio de las canciones yo suelo arrimar algún poema de nuestra gente que escribe en la poesía sin necesidad del acompañamiento musical. Tenemos nosotros gente muy importante en las letras, cuya producción ya trae, digamos, la musicalidad que trae el poema noble, el poema verdadero. Por eso voy a dejar un mensaje de un poeta santafesino, don José Pedroni, que es a mi criterio uno de los más hermosos homenajes que se le hace a la mujer. Vaya entonces dedicado para todas las damas presentes este poema que dice Pedroni así: mujer, en un silencio que me sabrá ternura, durante 9 lunas crecerá tu cintura, y en el mes de la siega tendrás color de espiga, vestirás simplemente y andarás con fatiga. El hueco de tu almohada tendrá un olor a nido, y a vino derramado nuestro mantel tendido. Si mi mano te toca, tu voz, con la vergüenza, se romperá en tu boca lo mismo que una copa. Tu cuerpo todo entero, como un vaso rajado que pierde un agua limpia. Tu mirada un rocío, tu sonrisa la sombra de un pájaro en el río. Y un día, un dulce día, quizás un día de fiesta para el hombre de pala y la mujer de cesta, el día en que las madres y las recién casadas vienen por los caminos a las misas cantadas, el día en que la moza luce su cara fresca y el cargador no carga y el pescador no pesca. Quizás yo esté de viaje. Un día, un dulce día, con manso sufrimiento te romperás cargada como una rama al viento, y será el regocijo de besarte las manos y de hallar en el hijo tu misma frente simple, tu boca, tu mirada y un poco de mis ojos, un poco casi nada.

antigua canción, tema popular, quiere decir que de tan antigua que es, el pueblo es el dueño de estas melodías que tal vez, sin lugar a duda, van de Europa a América y se afincan en las distintas zonas de nuestros territorios. La cautiva.

Jorge Cafrune, actuando para los presidentes del mundo en la Asamblea de Naciones Unidas en 1976, una histórica muestra del canto latinoamericano, consiguiendo el más amplio reconocimiento con uno de sus más grandes exponentes, Jorge Cafrune. Sigamos con nuestro gran invitado de honor en Dimensión Latinoamericana de UCB Radio.

Voy a dejarle una de las últimas composiciones de uno de nuestros más grandes músicos y poetas, Don Atahualpa Yupanqui. Esta canción la escribe él después de un problema que tuvo al corazón, y él la titula Yo quiero un caballo negro.

de uno de nuestros grandes poetas, don Jaime Dávalos, voy a dejarles esto que él considera de Sudamérica o de Hispanoamérica. Al hablar don Jaime Dávalos con el verbo que solo les pertenece a los grandes poetas, dice así: nadie la para ya, no pueden detenerla ni la calumnia, ni el boicot, ni el odio. Subyace en la conciencia de los pueblos que la tierra jamás fue despojada. Este es un continente de aventura que a los aventureros se los traga, les sube despacito por la sombra y el ojo codicioso les socava. Vendrán los desahuciados de la tierra buscando sus riquezas legendarias hasta que un día en una misma greda se confundan las lenguas y las razas. América, animal de leche verde, por la gran cordillera vertebrada, hunde el hocico austral bajo del polo y descansa en su fuerza proletaria. Sube por la luz, lenta y segura, con el polen del sol en sus entrañas, y su destino torrencial fijado está en el tiempo por la Vía Láctea. El hambre, la violencia, la injusticia, la voluntad del pueblo traicionada no harán sino aumentar su rebeldía, no harán sino apurar en sus entrañas el hijo de la luz que viene a unirnos en una misma espiga esperanzada. Porque América del Sur, tierra del futuro, igual que la mujer, vence de echada.

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1: Es la 1:00 p.m, 39 minutos.
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11: En Dimensión Latinoamericana de UCB Radio estamos presentando un valioso documento histórico con uno de los folcloristas latinoamericanos más apreciados, Jorge Cafrune, con una extensa trayectoria artística junto a la publicación de una muy nutrida discografía y cinematografía con actuaciones en toda América Latina. Sigamos con la segunda parte de este histórico concierto para la Asamblea de Naciones Unidas en 1976.
12: Voy a dejarles una milonga que habla. Nosotros los argentinos, es muy poca la gente que sale con el canto a hacer conocer. Tal vez sea nuestro canto un poco medio tristón, no tiene el ritmo de países como Brasil o México, el Paraguay. Y esta milonga habla de la relación cuando uno va a Europa, en especial a España, del hombre argentino y el caminito español.

Desde que se ha organizado en el mundo el cobro de los derechos autorales, hay en las distintas partes, tanto en América como en Europa, una tremenda proliferación de poetas y músicos. En realidad uno no sabe si es que existen en verdad verdaderos poetas, un movimiento poético verdadero, o es que solamente se quieren arrimar a los cobros de los derechos autorales. Y a la industria de la protesta, de la pseudo poesía, yo considero que la forma de dignificar al hombre es hablándole en el lenguaje más digno, que es la verdadera poesía, la que queda. Por eso, al ver este proceso pseudo poético, me gustan cantar estos versos.

0: Atahualpa Yupanqui.
1: Bueno, amigos, muchas gracias. El más grande orgullo que pueda tener un cantor es estar en este escenario a donde se dan cita la gente de todo el mundo. Agradezco la gentileza de la gente que me ha hecho posible venir aquí, amigo, la señora, el otro amigo que no lo veo por acá, allá está, mi compañero. Me voy a despedir dejando un homenaje a nuestra raza indiana con una canción. Muchísimas gracias por la gentileza de ustedes y la de la gente que me ha permitido llegar hasta ustedes.

el valioso canto latinoamericano de Jorge Cafrune resonando en la Asamblea de Naciones Unidas con un gran exponente continental y su valioso legado artístico-cultural. Comenzamos a agradecer la sintonía de ustedes y a despedir este especial concierto que forma parte de lo mejor de la historia de la música popular de nuestra América Latina. Les dejo con la última parte del programa de hoy en UCB Radio y la parte final de este gran concierto de Jorge Cafrune en la Asamblea de Naciones Unidas en 1976.

Bueno, amigo, ahora me la despiden en serio, entonces. Voy a dejarles en tres pequeñas partes de algunos versos la significación del gaucho, que es un hombre, cuando me preguntan por ahí si existe,

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Pero aquel que es compadrito, paga para hacerse nombrar. Y me dicen, señor, agradezco el homenaje. 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

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El que tenga sus reales hace muy bien en cuidarlo, pero si quiere aumentarlos, que a la ley no se haga el sordo, que en todo puchero gordo los choclos se vuelven malos.

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Si uno canta coplas de amor, de potros, de domador, del cielo y las estrellas, dicen qué cosa más bella si canta que es un primor. 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

acercando con las orejas alerta, y el rico bicha la puerta y se aleja recular. 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
1: Son las 2 de la tarde, 9 minutos.
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0: ¿cómo están ustedes? Buenas tardes a todo el mundo deportivo, a todo el aficionado al fútbol. Hoy nos convoca acá en el Sausalito y al mar un partido de la fecha para muchos por las circunstancias del rival. El puntero del fútbol chileno se presenta frente al dueño de casa, Everton, Estadio Sausalito, con una jornada agradable en temperatura, después de haber soportado un nuevo sistema frontal hasta pocas horas de ayer. Se viene otro, dicen, pero hoy es una tregua, que tal vez para que la gente esté acá hoy reunida en el Estadio Sausalito para este compromiso correspondiente a la 17ª fecha del torneo de la Liga de Primera entre el local Everton y el visitante, el actual puntero del torneo, Colo-Colo. Ya mucha efervescencia de tempranas horas acá, con desvíos de tránsito, cierre de algunos sectores perimetrales también al reducto, es por tema de seguridad. Y el aficionado Colo-Colo, que ingresó tempranamente hasta acá, también hasta este recinto deportivo, hasta las 13:30 aproximadamente tenían ingreso, y hasta todo ese conglomerado, cerca de 3.000 personas conforme al aforo entregado, están ya presentes, instalados en la galería que da al sector de la Laguna, parcializado también ahí entre otro sector aledaño, y un poco menos también acá el sector oficial. La gente de Everton, por de pronto, ubicada en su gran mayoría por el momento en el sector de la tribuna Andes, y sabemos que ya dentro de los próximos minutos, dentro de la hora que falta, un poquito menos para el inicio del partido, estará también llegando al sector de la galería del Cerro. En ese sector ahí no se ubica la parcialidad del cuadro Oro y Cielo, la parcialidad más popular, diríamos nosotros. Un partido atractivo como siempre, un partido que altera de repente un poco la ciudad también, porque todo lo que significa que venga Colo Colo no parte solamente en este estadio para el partido, sino que con la llegada a un hotel que lo hizo un poco más alejado del centro de la ciudad, como en ocasiones anteriores. Tengo entendido que fue al sector de Reñaca, con protección policial y todo aquello, para evitar que lleguen los hinchas y los otros personajes que hacen destrozos también con todo esto del hinchismo. Pero así están dadas las condiciones para este compromiso, a jugarse a partir de las 15 horas acá en el Reducto Villamarino. Voy a saludar a quienes componen el equipo de la jornada de hoy en Golazo en un Cerro Radio. Don Eduardo Álvarez Naranjo, la voz comercial. ¿Qué tal, Eduardo? Buenas tardes para usted.
1: Hola, buenas tardes. 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Llegó mucha gente, pero no llegó él. No está aquí. Bocinha, no.
0: No,
1: no llegó.
0: Llegará.
1: Estaba mirando. Llegará.
0: Se quedará en Marruecos. ¿A dónde se irá a ir? No sabemos. Para consultarle, porque está el señor Moza, está don Jaime Pizarro acá. Seguramente van a estar muy pendientes los medios reporteros que siguen especialmente a Colo Colo por esa información. Don Jorge Luis Siviero, lo saludamos de inmediato. Don Jorge Luis, listo y dispuesto para los comentarios de estos partidos que para muchos son especiales, para nosotros es uno más, pero son atractivos igualmente, ¿eh?
2: No, evidentemente, antes que nada, buenas tardes a todos, por supuesto a los del panel y a todos los auditores que hacen posible esta transmisión. Sí, es un partido, yo diría que tiene sus ribetes, porque Colo-Colo, sin duda alguna, es el equipo más popular de Chile y va a enfrentar a un equipo de Everton que tiene hoy una posibilidad grande de poder hacer un buen partido y quedarse con los puntos que serían muy importantes para su campaña actual.
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0: Supervisan técnicamente el trabajo nuestro en la jornada de hoy don Enzo Gonzalo, DJ Maskin en los máster central ahí de UCB Radio, y acá don Ricardo Fernández Valdivia, que también las oficia de instalación, de técnico de exteriores. Acá don Ricardo, después ya lo voy a saludar porque con resultado nos va a poner al día lo que ha pasado entre ayer y hoy, lo que es durante la fecha. En la parte baja estarán don Cristian Prieto. Lo voy a aprovechar de saludar a don Cristian Prieto, a ver si me escucha por ahí. Cristian, usted estaba cerca del señor Moza, intentó entrevistarlo, pero le dijo que sí, después le dijo que no. ¿Qué tal, Cristian? ¿Cómo te va?
3: Hola, Carlos, equipo de Goloso. Sí, estaba el presidente de Colo-Colo, Aníbal Moza, que al momento de decirle, ¿le puedo hacer una pregunta para una radio local acá en la región de Valparaíso? Me dijo que sí, hasta que el micrófono apareció. Así que yo creo que se espantó por el tema bocina.
0: pero seguramente después Van Jor va a ser entrevistado y es más, en algún punto de prensa dará el señor Mosa con todo este tema de Bocinha, con todo lo que significa esta situación que ha tenido a todo hincha colocolino y especialmente también al hincha del fútbol a nivel nacional. Jorge Luis Siguero como que revolucionó un poco con cuando se anunció, que después cuando llegaba el martes, que no llegó, que llegaba el miércoles, que llegaba el jueves, ahora se dice que la próxima semana, que todavía falta, y algunos dicen que se no va a venir y que se va a quedar. Todo
2: una noticia, sí, ¿eh? Es una comedia, ¿verdad? Es decir, o una telenovela como se usaba antiguamente. Yo creo que se apuró el equipo de Colo-Colo en darle la posibilidad de que viniera cuando no tenía nada firmado, ¿verdad? Y seguramente por su buena actuación en el Mundial, evidentemente debe haber otros interesados que tienen mayor peso en todo sentido que Colo-Colo y sería una pena que no viniera, pero habrá que esperar un poco más a ver si realmente se concreta o no la venida de Bocinha al equipo de Colo-Colo.
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0: Ya está Everton haciendo el trabajo precompetitivo hace bastante rato en el terreno de juego, el equipo viñamarino, todos titulares y suplentes, los porteros también. No así coloco lo que solamente están los porteros haciendo un trabajo, pero se está preparando todo ahí el rectángulo también del subsector para poder hacer el trabajo ya con pelota y el aspecto físico de los jugadores de cancha. Una cancha que ha respondido a los requerimientos climáticos. Ya semanas atrás la observábamos con todo lo que llovió acá en nuestra zona, las características temporal que tuvo, y respondía de buena manera. Y ayer estuvimos acá cerca de este mismo horario observando cuando ya estaba pasando el sistema frontal y nos decían, no, la cancha está impecable, tiene buen drenaje, desahoga bien el agua, sale bien, le vamos a hacer algún ajuste. Habían algunas pozas, pero en un sector donde estaba ubicado hay una alfombra que es sintética. No es parte del terreno de juego mismo, sino que es por los costados, donde se ubican las bancas, los reporteros gráficos. Ahí se sacó un poquito el agua, pero el resto está en perfectas condiciones este recinto para tener este partido. Habían dudas, incluso colegas de la capital, ayer en algunos posteos que hacían a través de las redes sociales, señalaban que estaba en duda, que a lo mejor se suspendía. Tuvimos que aclararles desde acá para que entendieran que acá no pasaba nada, acá estaba todo tranquilo y en perfectas condiciones este recinto deportivo para albergar este compromiso entre Everton y Colo-Colo.
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0: Ya vamos a estar con Pablo Enríquez también para conocer la formación de Everton, que sería prácticamente la misma. Me parece que hay solamente un cambio en cuanto a la titularidad de Brian Martínez. Ya vamos a confirmar aquello. En Colo-Colo también se estaría dando solamente un cambio por la suspensión de Eric Wimber, estaría entrando Sosa. El resto sería lo mismo que han venido mostrando ambos equipos. Pero Jorge Luis Siguero, todos los partidos que todo jugador le gusta jugar, sobre todo frente a Colo-Colo, frente a un puntero, la motivación no debería ser así, pero la motivación es como doble, yo creo, psicológica también.
2: Sí, yo creo que justamente pesa mucho la historia del equipo que vas a enfrentar, ¿verdad? Es decir, Colo-Colo generalmente trae mucho público, es un partido que se juega normalmente con mayor cantidad de público que los habituales que concurren en cada fecha, y eso es un ingrediente extra para el equipo que tiene que enfrentar a Colo-Colo. Además, jugando como local, con su hinchada, creo que Everton hoy va a demostrar toda su capacidad para poder conseguir un buen resultado. Un partido atractivo, si bien es cierto, es difícil, no es descubrir nada de que va a enfrentar al que va puntero, sólido puntero, con 12 puntos de ventaja, prácticamente muy cerca de poder conseguir un nuevo campeonato. Pero los partidos hay que jugarlos, y creo que Everton en estas condiciones está para enfrentar bien al equipo de Colo-Colo, que si bien es cierto, vuelvo a repetir, un equipo que por algo va primero con tanta luz de ventaja, pero que es un equipo abordable. Yo creo que es un partido que se puede pelear de igual a igual.
0: El hincha de Colo-Colo generalmente dice, no, ganamos, allá ganamos, somos punteros, ganamos. El hincha de Everton, no, tenemos que ganar y ganamos. Pero el hincha neutro, es que ve el fútbol, uno le pregunta o lo conversa, nos pregunta quién cree que gana y uno le da las explicaciones. No, yo creo que gana Colo-Colo, hizo que Everton el otro día ya ganando, un partido entre comillas fácil y al final se lo empatan, es muy irregular. Pero en este partido pasa cualquier cosa, a veces se motivan más, reitero la consulta, se motivan, sí. El ánimo es distinto y cambia todo.
2: En ese sentido creo que es un partido especial. Ahora, lo que puede pasar, uno no es adivino, puede pasar cualquier cosa en un partido de fútbol. Si bien es cierto, diría yo, hablando de favoritismo, levemente yo creo que el favorito sería normalmente Colo-Colo, pero Everton tiene mucho que decir, y en este caso yo creo que va a enfrentar un equipo, vuelvo a repetir, que es abordable en el sentido de que si hacen bien las cosas, si no se cometen errores, y Everton propone lo que está haciendo, salvando los desaciertos que ha tenido últimamente para no quedarse con el triunfo que tenía hoy, el otro día frente a Calera, un triunfo que, como lo dijimos durante la semana, estaba prácticamente en el bolsillo, lo perdió por esos errores que normalmente no se deben cometer para perder justamente lo que tenía conseguido. Es de esperar que eso lo haya corregido y hoy podamos ver un partido acorde con la expectativa que hay.
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0: Ya nos empiezan a saludar, uno que nunca falla, y es el primero, siempre lo saludo y se lo retribuimos a don Juan Carlos Felgueras. Vamos, Efore, dice, saludos al equipo de Golazo, hoy todos somos Oricielo. Saludos a don Juan Carlos Felguera, dando ánimo al equipo de Everton también para este partido, para este compromiso. 13.000 personas, 13.000 es el aforo permitido. A comienzo de semana hubo revisión de seguridad por parte del delegado presidencial, señor Manuel Millones, acompañado por carabineros, acompañado por gente del club de Everton también y gente de seguridad municipal, de la empresa privada también que le presta servicios a Everton, para ratificar aquello. Hubo una revisión bastante exhaustiva porque acompañamos esa visita. Fueron al sector donde se ubica la barra de Colo-Colo para ver ahí ese perímetro, le explicaron qué se iba a hacer, ese pozo que, entre comillas, que se hace con reja, enrejado, para que no se pasen los hinchas al otro sector, etcétera, etcétera. Y cuánto se iba también en cuanto al aspecto del club, la gente que dispone en cuanto a seguridad. Para 13.000 espectadores tiene que estar acorde también en proporción a cuánta gente de seguridad privada tiene que tener el club. Y eso da importantes garantías y dejó una tarea el delegado en aquella. Dijo, vamos a ver bien cómo resulta este partido, ojalá sea, si no perfecto, sea lo mejor posible en cuanto a seguridad, sobre todo. Y ahí vamos a trabajar en base a eso con los demás equipos de nuestra región, que también tienen que entender que tienen que estar acorde a lo mejor por los requerimientos que hacen las entidades de seguridad, en este caso, para poder, o la autoridad regional, mejor dicho, para poder tener espectáculos de esta naturaleza.
1: Hay que ser bien portado, en realidad.
0: Claro, exactamente, eso, claro. Eso lo dijo. Y dejó entrever ahí, sin dar ejemplo, pero dejó entrever porque alguien le pregunta por qué Wander entonces no le dejaron jugar con la U un partido de Copa Chile sin público visitante, y explicó porque dio a entender, no lo dijo directamente, dejó entrever que a lo mejor Wander no estaba cumpliendo esa expectativa en cuanto a los guardias de seguridad y otros requerimientos que se requieren para este tipo de partidos de alta convocatoria.
1: No, y de alguna forma el público tiene que entender que el espectáculo es para ellos, que es para la gente, para el mismo que viene al estadio, entonces... Claro. Yo no sé por qué echan a perder el espectáculo. Sí.
0: Es que los que vienen, no vienen a otra cosa, se infiltran,
1: claro,
0: como hinchas.
1: Muchos miran hacia el, claro. Aquí miran hacia el cerro, los otros miran hacia el mar,
0: sí.
1: Pero no ven el partido.
0: Y eso, ese es el grave problema. Hay otra novedad hoy día en el estadio, ahí en la galería del cerro, hay un sector que está pintadito, que se retiraron unas butacas, un cuadrado, cerca de 111 butacas aproximadamente. ¿Por qué? Porque allí donde habitualmente saltan los hinchas de que animan la jornada. Y partido a partido nos explicaban, ahí está el porqué, se rompen o se destrozan cerca de 15, 16 butacas.
1: Ah, pero se sacaron las butacas, se dejó el cemento solo, pero se pintaron con,
0: claro,
1: butacas.
0: Se pintó. Ahí se van a los hinchas que animan, los que saltan todo el partido. Claro. Una por seguridad propia de ellos, porque muchas veces caían y cuando estaban quebrados las butacas, habían corte, un montón de situaciones que se daban. Entonces se llegó a un acuerdo con la gente de Everton y con la gente del municipio, también se les consultó a la gente de las barras, y aceptaron, y ahí tiene todo ese sector que está ubicado, tipificado para ellos. Y no se nota porque el pintado está acorde a
1: lo
0: que
1: es la,
0: claro, el diseño acá del recinto deportivo. Don Ricardo Fernández, ¿cómo le va? Las buenas tardes para usted.
4: ¡Gol! ¿Cómo le va, don Carlos? Gusto en saludarlo. Buenas tardes, gol.
0: Buen saludo tiene usted.
4: Cobresal, gol de Cobresal, minuto 94. El argentino Franco Frías aumenta las cifras. Cobresal 4, Unión La Calera 0 en el duelo de los colistas.
0: Uy, qué tropezón de Calera. Bueno, ya viene hace rato ya con problema el cuadro calerano. ¿Y por qué esto no le ganó? Dirán los hinchas Viñamarino. Mira, ahora Juan Fallá y lo golean. Bueno, cosas del fútbol. dirán mucho. Ya estamos con las formaciones, le voy a hacer las consultas a ver si tenemos ya la de Everton a Pablo Enrique. La tenemos ya para darla a conocer, no dilatemos más la espera. Vamos, ¿qué tal Pablo? ¿Cómo te va? Las buenas tardes para ti, te saludamos.
5: Hola, buenas tardes Carlos, ¿cómo están muchachos ahí en la cabina? Saludo para todos los auditores. Sí Carlos, ya tenemos la formación de Everton de Viña del Mar. Empiezo con ella, el número uno del arco está Ignacio González.
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5: Línea de cuatro en la defensa, el 8 Lucas Soto, el 4 Hugo Magallanes, el 24 Diego Yarzún y el 15 Vicente Fernández.
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5: Mediocampo poblado, el 21 Benjamín Berríos y el 7 Joaquín Moya en la contención. Más adelante el 9 Julián Alfaro, el 10 Alan Medina y el 20 Josué Ovalle.
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5: Un solo hombre en punta, el 40 Nicolás Montiel, son los 11 dirigidos de Walter Riboneto.
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5: Vamos con la formación entonces. En el arco está el número 1 Ignacio González, línea de 4 en el fondo, el 8 Lucas Soto, el 4 Hugo Magallanes, el 24 Diego Yarzún y el 15 Vicente Fernández, 2 de la contención, el 21 Benjamín Berríos y el 7 Joaquín Moya, 3 más adelantados, el 9 Julián Alfaro, el 10 Alan Medina y el 20 José Valle, y en la delantera el 40 Nicolás Montiel, los 11 de Riboneto.
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0: Ahí estaba la formación titular del cuadro de Everton de Viña del Mar, con una novedad, el ingreso de Julián Alfaro en reemplazo de Brian Martínez. A propósito, revisemos la banca de suplentes del cuadro de Everton, Pablo.
5: Sí, vamos con los suplentes, con las alternativas que va a tener el técnico argentino para esta jornada. Está en el 25 Esteban Kirman, el 5 Ramiro González, el 6 Gustavo Charrupí, el 11 Emiliano Ramos, el 13 Andrés Arroyo, el 14 Nicolás Baeza, el 29 Brian Martínez, el 30 Cristian Palacio y el 37 Valentín Vidal. Sí, Carlos, efectivamente, solo una modificación respecto al último partido, sale Brian Martínez y entra el 9 Julián Alfaro.
0: Decisión técnica, yo creo. Decisión técnica.
5: Sí, sí, una decisión técnica de Walter Riboneto. El partido pasado Julián Alfaro no jugó ni un minuto contra Unión La Calera.
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4: Terminó el partido en el estadio El Cobre El Salvador, Cobresal 4, Unión La Calera 0. Con esto Cobresal se va a 17 puntos y Unión La Calera se queda solo en el sótano con 13 unidades. Cobresal igualó la línea de Deportes Concepción y con esto incluso por diferencia de goles, no, Cobresal se mantiene en todo caso ahí en zona de descenso.
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0: Y ahora nos vamos al otro sector para conocer la formación del cuadro popular, el cuadro Colo-Colo que dirige el técnico Fernando Ortiz. Cristian Prieto, vamos con la formación del cuadro Albo.
3: Sí, el cacique llega con una novedad, una en banca y una en titular, que comienza con el número 25, Gabriel Moureira en el arco.
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3: Tres hombres en el fondo. Como stopper por derecha, el 2, Jonathan Villagra. De libero, el 23, Arturo Vidal, su capitán. Y por izquierda, el 4, Joaquín Sosa.
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3: Cinco hombres en el medio campo, como volante por derecha, el 28, Jason Rojas en el medio, el 6, Tomás Alarcón, y el 5, Víctor Felipe Méndez, y por izquierda, Diego Ulloa con la 26, y un poco más enganchado, el 8, Álvaro Madrid.
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3: Y en la delantera, el 19, Maxi Romero, y el 24, el jovencito Leandro Hernández.
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3: Decimos la formación en orden correlativo: 25 en el arco, Gabriel Moreira; 13 en la defensa, 2, Jonathan Viagra; 23, Arturo Vidal; 4, Joaquín Sosa; 5 en el medio campo; 28, Jason Rojas; 6, Tomás Alarcón; 5, Víctor Felipe Méndez; 26, Diego Ulloa; 8, Álvaro Madrid; y en delantera, 19, Maxi Romero; y 24, Leandro Hernández.
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0: Se confirma entonces el ingreso de Joaquín Sosa en lugar del suspendido Eric Bimber. Revisemos la banca suplente, Cristian.
3: Sí, porque el arquero suplente es el 12, Eduardo Villanueva. El 10, uno que vuelve luego de una lesión de 15 medial en su rodilla derecha. El 10, Lautaro Pastrán. 13, Matías Fernández. 3, Alonso Holguín. 34, Rodrigo Catalán. 22, Claudio Aquino. 7, Francisco Marchand. 50, el jovencito goleador Felipe Raipán. Y el 30, Justin Cuevas.
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0: Ahí está la formación entonces, Colo Colo, y también la banca de suplente. ¿Quién me comparte los árbitros de ustedes, Paolo, Cristian, el arbitraje para hoy? Sabemos que viene el señor Garay.
3: Sí, mire, está Cristian Garay, como ya dijo, el árbitro principal, quien dirigió 4 partidos en el Mundial, uno como árbitro principal, que fue el Qatar-Canadá, ese polémico partido, y 3 como cuarto árbitro. Asistente número 1, Alejandro Molina; el asistente número 2, Alan Sandoval; el cuarto árbitro, Víctor Abarzúa; y en el VAR, Juan Lara, 13 partidos en el VAR en el Mundial, como asistente, y Hidalgo como árbitro principal de VAR, y en asistente de VAR, Gabriel Ureta.
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0: ¿Conocidos los actores de este partido? Ya decíamos, se confirma el ingreso de Julián Alfaro, que le gusta mucho, es un hombre útil para el técnico Riboneto y para todos los que han pasado acá en Everton desde que está Alfaro. Para hacer una función específica, claro. En algún momento nosotros apostamos, porque lo conocemos desde antes, más abierto por derecha, puntero, de repente lo vemos en el mediocampo, de repente abierto por izquierda, de repente metido como centro delantero. Es una función que en algún momento lo dijo Riboneto en un partido pasado, como apoyar un poco un doble nueve. ¿Será esa función hoy día frente a Colo-Colo y en desmedro de la entrada de Alfaro tiene que salir al banco Brian Martínez, Jorge Lucero?
2: Sí, llama la atención, porque Brian Martínez creo que poco a poco ha ido recuperando más que nada su forma física. Es cierto, no ha estado ni cerca de lo que uno puede esperar de él, de su capacidad en el equipo, ¿verdad? Pero de cualquier manera, creo que Alfaro va a jugar como delantero. Ahora no sé si se tirará unos metros atrás para volantear o va a jugar más por punta derecha, teniendo en cuenta que eventualmente el único atacante en sí es Montiel. Seguramente va a acompañarlo Alfaro. Y lógicamente creo que la mitad de la cancha va a ser cubierta en la contención con Moji Berrío, como es de costumbre. Medina, que también hace esa función tanto de mediocampista como de atacante, así que creo que en definitiva no va a presentar demasiadas diría yo sorpresas el equipo de Everton, sino que va a jugar lo que ha estado jugando siempre. Habrá que ver qué es lo que realiza Alfaro en una posición mucho más específica, que seguramente pasa por la mente de Riboneto.
0: Y en Colo Colo, bueno, sale obligadamente Bimber, que fue expulsado, que venía de retornar después de largo tiempo, se fue expulsado al partido inmediato, y lo reemplaza Sosa, que hacía rato tampoco tenía titularidad.
2: No, reaparece, pero es un jugador que maneja bien esa función, por lo tanto creo que no hay demasiadas variantes tampoco en Colo-Colo. Creo que vamos a estar en presencia de presenciar un buen espectáculo en todo sentido, y ojalá no nos equivoquemos y podamos ver un buen espectáculo.
0: Esa línea de tres de Colo-Colo son los punteros, dirán, ¿qué está hablando este caballero? ¿Es confiable o no, teniendo en consideración que va como libero Vidal, que ya tienen un poco de lentitud con jugadores rápidos arriba que tienen que aguantar?
2: Bueno, ahí está la duda permanente que ha tenido el equipo de Colo-Colo, que como decíamos anteriormente, si bien es cierto, va puntero en forma cómoda, no es menos cierto que también ha presentado algunas dificultades, sobre todo en la parte defensiva. Lo que pasa es que muchas veces lo que hace de mitad de cancha hacia arriba soslaya ese aspecto defensivo, que ojalá hoy se vean reflejados con lo que pueda hacerle Everton jugando con jugadores veloces como los tiene en su alineación titular. Es una incógnita también a dilucidar cuando empiece a correr el balón.
0: Don Eduardo Álvarez, la voz que vende en golazo en esta jornada.
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0: Don Eduardo, ¿me puedo... ¿Cómo le diría? ¿No puedo introducir en su ámbito comercial?
1: Pero por supuesto, señor.
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0: 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Están atentos a la transmisión ahí con todo su ambiente de Everton en el local.
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0: 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Sí. Bueno, acá seguimos el Sausalito, ahora ya está entrando un poco más de público, el sector Andes, sí, siempre es que se ve más reflejado en cuanto a cantidad de aficionados de Everton, especialmente esa zona, y ahora poco a poco ya está avanzando la gente por el sector alto de la avenida Padre Hurtado. Cuesta mucho ahí porque hay también un registro, hay revisión, y ahí se demoran más a entrar la gran cantidad de público que está en ese sector del cerro para alentar al cuadro de Everton, mientras los equipos siguen trabajando en lo precompetitivo, tanto Colo-Colo como Everton, en pleno terreno de juego del Sausalito.
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0: Oye, tengo entendido, don Pablo Enríquez, claro, ahí don Ernesto Collado siempre nos informa, pero lo sabíamos de antes, hoy día va a haber un minuto de silencio por las víctimas de la feria Caupolicán hace un par de semanas, arriba de ese accidente trágico.
6: Sí, efectivamente, Carlos. Asociado. Exactamente, antes del partido, antes de comenzar del pitazo inicial, va a haber un minuto de silencio para las personas fallecidas el 12 de julio en accidente de tránsito en Gómez Carreño, una iniciativa que tomó el club que fue publicada, si no me equivoco, el jueves de esta semana.
0: Buena medida. Buen recuerdo, porque son gente acá en la comuna. Recordemos que hubo duelo comunal también después de esa tragedia ocurrida, como bien decías tú, un domingo 12 de julio recién pasado. Don Cristian Prieto, novedades, algunas circunstancias en cuanto a Everton, usted que reportea también en la capital durante la semana en entorno a lo que pasa con Colo-Colo.
3: Sí, una baja sensible para Colo-Colo sería Javier Correa, el goleador que lleva 8 goles, que recordemos que tuvo una suspensión de 4 fechas. Recordemos por Copa de la Liga, cuando tuvo unas críticas bastante contundentes para Nicolás Gamboa en ese duelo de Copa de la Liga en Talcahuano contra Huachipato. Aún le quedan 3 fechas, le habían dado 4, pero apeló Colo-Colo y le dieron finalmente 3. Y volvería contra O'Higgins, volvería Javier Correa en la fecha 19 recién. Así que una baja sensible para Colo-Colo. También se suma la lesión de Javier Méndez, el defensa uruguayo, que tiene un edema en el isquio derecho de su pierna. Y de esas serían las sensibles bajas de Colo-Colo, un Colo-Colo que lleva 7 victorias al hilo, que no pierde desde la fecha 10 con Palestino. Curiosamente, las derrotas de Colo-Colo son con 2 técnicos que ya no están. Uno es Palestino, Cristian Anona Muñoz, que lo venció, como ya decía, en la fecha 10, y también con Francisco Paqui Meneghini en el Superclásico 199, fecha 5, contra la U Monumental. Así que esa sería la novedad de Colo-Colo, que, como digo, no pierde la fecha 10, 7 victorias al hilo. ¿Por qué digo 7? Porque recordemos también que la fecha 9 con Coquimbo se había suspendido cuando Coquimbo pidió permiso para descansar entre partidos de Copa Libertadores. Así que la fecha 9 también fue victoria para Colo-Colo, así que un Colo-Colo que viene en una racha muy positiva de cara a este partido en Sausalito.
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0: Oiga, hoy día está de cumpleaños un emblemático Colo-Colo, retirado hace muy poco, Paredes, Esteban Paredes, está de cumpleaños en la jornada de hoy, ahora dedicado a lo que es la dirigencia.
3: 46 años cumplió el goleador el día de hoy.
0: ¿Y jugó hasta hace 46. Dos años,
3: ¿no? Claro, sí, claro, sí, en Chabón, y ahí se retiró. Y tuvo luego problemas cuando no quería ser asistente técnico y le trajo un par de problemas administrativos al Chago Morning, pero sí, primero de agosto de 1980, Esteban Efraín Paredes nació.
0: Ahí está uno de los grandes del fútbol chileno, un goleador insigne del fútbol chileno, actual goleador vigente, histórico del fútbol nacional. Don Pablo Enrique, cuénteme algunas novedades de Everton también, más allá de la formación de hoy, jugador, etcétera, en el entorno de Viña Marino.
6: Sí, bueno, efectivamente, ya lo nombrábamos, el cambio Julián Alfaro, Ryan Martínez. Everton llega a este partido con plantel casi completo. Solamente Vicente Vega está en reintegro deportivo para el equipo de la Ciudad Jardín. Óscar Opazo también estaba en medio de un reintegro deportivo. Finalmente no llegó para este partido contra Colo-Colo para cumplir el labor del lateral derecho en Everton de Viña del Mar. Pero esas son las novedades principales de Everton. Un Everton que ha tenido una irregular campaña, puede ser, quizás un poco mejor que la del año pasado, que fue catastrófica. Y actualmente empató el partido pasado contra Unión La Calera, viene de empatar 1-1, se lo empata en el último minuto y llega a este partido con esperanza de poder sacar un buen partido contra Colo-Colo.
7: Carlos, tengo una crítica, una pequeña crítica y un comentario. Fíjese que si usted va aquí a la tribuna ahora, no lo deja pasar.
0: No, porque está tipificado ahí.
7: Porque usted está acreditado para casetas.
0: Sí,
7: pero sin embargo, ha subido. Joven, ¿cómo está usted? Y ha bajado gente desde otros sectores hasta la tribuna oficial. ¿Por qué? Porque está Moza, porque está Morón, porque hay jugadores de Colo-Colo.
0: Está Pizarro fotos. También, el dirigente.
7: Está Pizarro a sacarse fotos. Sin embargo, a usted, a mí, a Jorge Luis, ¿no lo deja pasar a ese sector?
0: No, eso no sé, eso no se entiende muchas veces, porque tampoco sobrepasan el tema de seguridad, la gente pasa al otro lado, avanza, se va a sacar fotos con todo y no aparece nadie de seguridad como para contener un poco. Ellos tienen la mejor disposición, ahora llegó Correa también ahí, gente que está abajo de la tribuna, pero los demás que suben es algo que no se explica, porque habitualmente quienes reporteamos por ahí no tenemos la... No, porque me ha tocado estar ahí. Yo una vez entrevisté al tenista Bastavilo que estaba ahí y casi me quitan la credencial de la gente de Everton, me acuerdo en algún momento. Bueno, cosas que suceden. Sí, don Luis Rojas Gallardo viene llegando ya para relatar este
7: tarde
0: compromiso.
7: Viene, tarde viene. Le vamos a decir al jefe.
0: 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De empanada Royal.
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4: Eduardo. Sí, señor. Aprovechamos de repasar algunos resultados de lo que se está dando en estos momentos en el fútbol de la primera división. Hay solo dos partidos terminados. Anoche, en el Esterroa Rebolledo, ante 892 personas, Audax Italiano le ganó en calidad de visitante a Universidad de Concepción por 1-0. Perdón, claro, bien digo, Audax Italiano le ganó a Universidad de Concepción por 1-0. Gol marcado a los 14 minutos de la primera etapa, fue anotado ese gol. Mientras que, ya lo decíamos, Cobresal le ganó por 4-0 al elenco de Unión La Calera. Esos son los dos resultados hasta ahora que se han dado. Y en la primera B, anoche en el clásico de la región de en este caso de la zona norte del país, San Marcos de Arica y Deportes Iquique igualaron 1-1, mientras que en Quillota, en el estadio Lucio Freña Fernández, otra vez San Luis no pudo con el colista, empató los dos partidos y por el mismo marcador, 1-1, se dio el día de ayer con goles de Ignacio Mesías y también de Sebastián Parada cuando el partido ya finalizaba, marcó mediante lanzamiento penal. Eduardo Álvarez, y ya estamos con la parte final de esta previa, antes de lo que va a ser el pitazo inicial de este partido entre Everton y el cuadro de Colo-Colo.
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0: Sí, estamos por... Hablábamos y pasamos rápidamente cuando estábamos dando el cuarteto arbitral. Vienen los mundialistas, viene el señor Garay arbitrando y viene el señor Lara en el VAR. ¿Tienes algunos datos tú, Cristian, por ahí? ¿Tienes algunos datos importantes en relación a ellos también, que hoy día están acá presentes y que para un partido de estas características, yo creo por la trascendencia y relevancia de haber estado en un mundial, es importante también?
3: Sí, porque recordemos que, como ya decía Carlos, esta terna mundialista, y como dije anteriormente, Cristian Garay, tres partidos le tocó estar en el mundial. Uno como árbitro principal y los otros dos como cuarto árbitro. Como principal estuvo en ese polémico partido que ahí yo creo que le cortó la forma de seguir arbitrando como árbitro principal, que fue el Canadá-Qatar, donde mostró dos tarjetas rojas, una a Homam Ahmed, que fue mal expulsado para mí, para en ese momento que fue el mundial, esa cuando cobró penal y en verdad era tiro libre, pero no fue nunca falta, la verdad. Y también cuando expulsó a Simba Madivo, cuando fracturó de tibia y peroné a Ismael Koné, no sé si recuerdan ese partido. Sí, sí. Y bueno, como cuarto árbitro estuvo en el República Checa o Chequia contra México y también en Países Bajos con Marruecos.
0: Ahí está el historial entonces del señor Lara y del señor Garay.
3: De Garay. Claro, de Garay. De Juan Lara, como ya decía también, 13 partidos al cargo del VAR y como asistente de VAR. En la fase de grupos estuvo en México, Sudáfrica, partido inaugural, Suecia con Túnez, Canadá con Qatar, también estuvo en ese polémico partido, Noruega, Senegal, República Checa contra México, Inglaterra, Panamá. En 16avos estuvo en Costa de Marfil, Noruega y Suiza, Argelia. Octavos, Francia, Paraguay, México, Inglaterra. En los cuartos, otro partido polémico, Argentina con Suiza. En la semifinal estuvo en Argentina e Inglaterra y por el tercer puesto estuvo con Francia e Inglaterra. Ese fue el paso de Juan Lara en el VAR y asistente de VAR en el Mundial.
0: Después de todo ese currículum de mundialista que tienen ambos, finalmente señor Lara, ¿se pueden retirar tranquilamente del referato?
3: Sí, porque... a Pepe ganó 60 millones de pesos Juan Lara.
0: Claro, aparte de sus trabajos particulares que tiene.
8: Es acá nada eso.
0: No es nada, sí.
3: Claro, por un partido de 120 minutos.
0: Comparado con Eduardo Álvarez, comparado. No es nada.
3: Claro. Y algo también positivo para Juan Lara es que él mismo dijo en una entrevista que su certificación de árbitro para la FIFA es de VAR. Entonces, a nivel nacional, yo creo que hoy en día en Sao Solito está el mejor árbitro VAR de Chile.
7: Yo tengo un amigo que está re pobre, sí, pasa en el VAR, pero no le pagan nada. Al contrario.
0: Se están dando la formación el protagonista, después vino una ceremonia, sí, saludo a don Jason, saludo que está enfermito, recuperándose ya, don Juan Alberto Sepúlveda, que le ha costado arribar a don Juanito, está complicado también de salud, así que para él nuestros saludos y los parabienes para que se recupere don Juan Alberto, y don Cal Felguera, que estuvo enfermito toda la semana, pero sí, se mejoró en estos días, pero está al frente, está en la tribuna oficial.
8: Se nos está viniendo el viejazo al equipo, por Dios.
0: Y don Jorge Díaz debe estar al frente también, así que saludos.
3: Y cuidado que empezó agosto.
0: Sí, vamos a reiterar la formación de los protagonistas. Paolo Enríquez, ¿cómo forma el cuadro villamarino?
5: Everton de Viña del Mar forma con el 1 del arco Ignacio González, 4 en el fondo, el 8 Lucas Soto, el 4 Hugo Magallanes, el 24 Diego Yarzuni, el 15 Vicente Fernández, 2 en la contención, el 21 Benjamín Berríos, el 7 Joaquín Moya, el 9 Julián Alfaro, el 10 el oriundo del barrio Piedras Blanco Uruguay, Alan Medina, el 20 José Valle y el 40 Nicolás Montiel, son los 11 de Walter Riboneto.
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0: Vamos a conocer la formación ahora del cuadro Colo Colo. Cristian Prieto, formación correlativa.
3: Sí, en el arco comienza el 25 Gabriel Moreira, que por lo menos no va a tener competencia por todo el caso Usiña de momento. En la defensa 3, 2 el Jonathan Viagra, el 23 Arturo Vidal el capitán, 4 Joaquín Sosa, 5 hombres en el medio campo, 28 Jason Rojas, 6 Tomás Alarcón, 5 Víctor Felipe Méndez, 26 Diego Ulloa, 8 Álvaro Madrid y en delantera 19 Maximiliano Romero y 24 Leandro Hernández.
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0: Están a punto de salir los protagonistas al terreno de juego. Ahí están los reporteros gráficos, camarógrafos, haciendo ahorita dispuestos para que aparezcan los árbitros y después también los protagonistas. No es para aludir a nadie del equipo Golazo, pero por ahí cuando leías tú, Jason Rojas, ha hecho un buen campeonato. Recordemos que estuvo a préstamo en varias instituciones, todo, y este año ha sido, yo creo que se ha ido consolidando en Colo-Colo y le quitó el puesto a muchos ahí.
3: Sí, le quitó el puesto a varios jugadores, pero Jason Rojas es un jugador que la ha buscado bastante. Yo recuerdo en su momento que fue bastante criticado, tanto por el periodismo de Santiago y también por los hinchas de Colo-Colo, pero si no me equivoco ya lleva un gol y una asistencia en este campeonato, así que se ha ganado la banda derecha de Colo-Colo, pero ahí también hay que decir verdad, como ya decía Carlos, no tiene mucha competencia, como tampoco Diego Ulloa, que Diego Ulloa también apareció en esta pretemporada en esos partidos de verano allá en Uruguay y también se ha ganado el puesto con creces en Colo-Colo.
0: Claro, acá no sé si más criticado Jason o Rojas, pero lo cierto es que Jason más criticado, no, está enfermito, está recuperando don Jason, Israel Jason. A punto de salir los protagonistas, don Eduardo Álvarez Naranjo, don Luis Rojas Gallardo, ya prepara el relato para este partido.
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0: Oye, Pablo, cuéntame todo. Y así que la gente ahí apostada, pues, sacándose fotos con la gente de Colo-Colo en la tribuna oficial, ¿o no? Que habían filas, ahí Eduardo Álvarez nos reflejaba, incluso nosotros miramos desde arriba que se estaban pasando al sector ya oficial.
6: Sí, claro, es que hay fila porque está el presidente de Colo-Colo aquí en la zona VIP detrás de nosotros, acá en la zona de pupitre.
0: Está Jaime Pizarro,
6: sí, Morón, están ídolos de Colo-Colo y están aprovechando, obviamente, la gente que se sienta en esos lugares, está aprovechando la oportunidad de sacarse fotos con sus ídolos.
0: Oiga, yo hacía lo mismo cuando era chico, pero no había celulares.
6: Yo hasta el día de hoy.
0: Pedíamos autógrafo, yo con un amigo veníamos al estadio acá. Claro, que no se ubicaban mucho en este sector, ubicaban bajo una marquesina. En ese tiempo tenía bajo marquesina el Saucetito.
6: Otros tiempos.
0: Ahí estaban las autoridades y los jugadores que no actuaban. Todo listo, 13.000 personas es el aforo. No está todavía en los 13.000 personas. Por lo menos hay 5.000, 6.500, porque el sector de Colo-Colo hay 3.000, un poquito más. Al frente tendremos unas 2.000. Yo creo que hay 5.500, 6.000 personas a este momento de este partido que se juega en Sausalitos. Claro, porque esa es una buena reflexión, muchachos. ¿Por qué hay más colocolinos? ¿Por qué? Porque la gente a este tipo de partido, lamentablemente, con todo lo que sucede, les da el tema de seguridad. Se complican un poco las familias, sobre todo al saber que viene mucho hincha que provoca problemas, no todos, obviamente, pero siempre hay algún resquemor en cuanto a asistir. Y la gente rehace a eso, sobre todo en estos tiempos que suceden los cambios, los desvíos de tránsito. Hay un montón de situaciones que de repente complican también y juegan en contra del equipo local que organiza, Pablo.
6: Sí, exactamente. Lamentablemente este estadio se ha visto en altercados en los últimos tiempos. Recordamos el altercado en aquel partido contra la Universidad Católica. Y bueno, siempre pasa algún desmán cuando viene la hinchada de la Universidad de Chile, hinchada de Colo-Colo. Lamentablemente, pero ya parece solución ese tipo de cosas cuando empiezan a caer objetos de artificio, Carlos.
0: Oiga, eso se habló también la semana. Estaban autorizados los lienzos, tanto para los lienzos para el elenco local, están autorizados los elementos de donación, no para Colo-Colo. Lo que están haciendo está prohibido. Los lienzos sí, pero para Everton estaban autorizados por parte de la autoridad los sistemas de animación con todo lo que se lleva. Ahora con esto el informe con la gente de Colo-Colo que se sabe que traen este tipo de animación también en todos los recintos deportivos. Don Eduardo Álvarez, y ya se dilate un poco la salida de los protagonistas al terreno de juego.
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0: Si están en la boca del túnel, tanto Everton como Colo, camisetas tradicionales, ambos se dan algunas instrucciones. Ahí nuestros colegas que están en la parte baja nos están mandando algún video también de ese sector. Están a punto de salir los protagonistas. Ahí viene la bandera del campeonato Liga de Primera. Vienen los árbitros que van con camiseta roja, pantalón negro, medias rojas. Viene Everton, capitaneado por Diego Yarzún, y capitaneado Colo-Colo por Arturo Vidal. Don Jorge, recibido rapidito algún pálpito de partido, las características de uno y otro equipo de la última fecha. ¿Cómo puede darse este partido?
2: Yo creo que va a ser un partido parejo, donde evidentemente Colo-Colo no va a venir a proponer un juego defensivo, sino que va a jugar igual, y creo que ahí va a estar la tarea del equipo de Everton para poder manejar esa situación, teniendo en cuenta que se le pueden abrir posibilidades cuando ataque. Habrá que ver que lo va a presentar Rigoletto en cuanto a su función táctica del equipo de Everton, pero un partido partido creo que de difícil e incierto resultado.
1: 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Los equipos ya están en la cancha con sus uniformes tradicionales. Qué bonito aquello, Carlos, ¿eh? Uniforme tradicional.
0: Sí, de todas maneras. Y la gente de Everton, de Colo Colo, me parece también trae un banderín. No sé si Colo Colo lo trae, pero Diego Yarzú porta un banderín de Everton para el cambio cuando tengan ahí el saludo con los capitanes, Pablo.
6: Sí, y destacar, Carlos, fraternal saludo de Lucas Soto con los jugadores de Colo Colo. Recordemos que Lucas está en condición de préstamo en Everton de Viña del Mar. El dueño del pase es Colo Colo.
0: Sí, y la gente de Everton va con los días del niño. Supongo yo que son sus familiares, son sus hijos, sus sobrinos, no sé, pero están también con ellos. Ahí está, por elementos de animación permitidos, están permitidos, así que no tuvimos, tuvimos la reunión de seguridad acá, se autorizó a Everton esos elementos de animación previo al partido, así que está cumpliendo la normativa para saludar al cuadro Viña Marino en esta jornada de día sábado acá en el Sausalito. Recordemos que más tarde, a eso de las 19 horas, ya estaremos desde el Estadio Lucio Fariña Fernando para el partido entre Deportes Limache y Ñublense, que va a narrar Carl Felgueras. Y mañana estaremos en Santa Cruz para el partido que estaremos ahí presenciando entre Deportes Santa Cruz y Santiago Wander por la primera vez. Así es, Golazo, el equipo líder en transmisiones deportivas.
7: Ese partido, Carlos, de Santa Cruz, ¿cómo está la cancha? ¿Se sabe algo, no?
0: Hasta el momento está en pie. Hay que esperar la última clemencia del tiempo, si va a aguantar, tendrá las autoridades, a lo mejor el propio árbitro determinar si se va a jugar o no se va a jugar, pero está en el compromiso.
1: Somos Golazo en UCB Radio desde el Estadio Sausalito en Viña del Mar. Everton recibe a Colo Colo y este partido lo va a narrar y ya comienza a contarnos qué pasa en la cancha Luis Rojas Gallardo.
9: Gracias, don Eduardo, un abrazo grande para toda la audiencia de Golazo en UCB Radio en el 103.5 en la frecuencia modulada. Hace rato que no estaba en los estadios, pero bueno, aquí estamos con todas las ganas de estar junto a ustedes. Un partido entretenido, un partido importante, poca gente de Everton, nos hubiera gustado ver completo el sector del cerro para apoyar a la gente de Everton de Viña del Mar. Más gente se ve, por supuesto, en el sector de Andes. Saludos para todos, también para los que nos escuchan a través de YouTube. Una estupenda posibilidad para el cuadro de Everton de Viña del Mar de seguir avanzando en la tabla, de meterse en la parte alta. Perdió, desperdició una linda oportunidad en la jornada recién pasada. ¿Se acuerdan ustedes cuando le empataron en el último minuto? Pero Everton viene creciendo desde el punto de vista de los resultados, así que hoy existe esperanza por parte de los hinchas de enfrentar a un Colo-Colo que está muy arrancado en la tabla, pero que en cuanto al rendimiento, a lo que uno ve en la cancha, Jorge Luis Siviero, no ve un equipo tan potente, pero claro, los resultados le han acompañado claramente.
2: Yo creo que eso es lo que grafica el pasar de Colo-Colo en esta temporada, ¿verdad? Es decir, sin presentar gran juego, sin ser demasiado superior al rival, le ha bastado como para ganar esos partidos y lógicamente esos puntos son los que le sirven para tener una cómoda ventaja, pero es un equipo que se le puede ganar sin duda alguna. Ahora, habrá que esperar que no haya ningún error justamente del equipo, en este caso de Everton, para no allanarle la victoria al equipo de Colo Colo. Partido de resultado incierto, lindo de ver y ojalá veamos un buen espectáculo.
7: Y ya están los equipos listos y dispuestos para el comienzo del partido. El árbitro ahí está esperando que le den la orden y todo va a comenzar. Ah, pero hay minutos de silencio.
0: Sí, Eduardo, es lo que decíamos anteriormente junto a Pablo, es por las víctimas del accidente ahí del sector de Gómez Carreño, de la Feria Caupolicán, acaecido el domingo 12 de julio. Everton quiso testimoniar esto con los vecinos, todos acá y también.

0: Este tema de accidentes movilísticos en las ferias, lamentablemente, en la región de Valparaíso.
1: Bueno, y también fuimos partícipes y observamos un día en la tarde el accidente que hubo ahí en la estación de Viña del metro. Hay un auto que falleció una persona también, lamentablemente, con esto de los accidentes. Ahí está
2: haciendo. Y no se hizo un minuto de silencio, Carlos, parece.
1: Es que esta es una buena medida de aplaudir también a la gente, despedirlo. Ahí viene el minuto de silencio con toque de trompeta también acá, la gente respetuosamente se pone de pie para estar acompañando.
0: Y hay hinchas de Colo Colo meneando la camiseta en signo de respeto también, así que también es una buena forma de evidenciarlo en esta radio, que está siendo bastante respetado por la hincha de Colo Colo.
1: Qué bueno, porque además es un sector muy popular en todo Chile, existen estas ferias libres, claro, fue afuera, en torno de la carretera, pero igual eran comerciantes que trabajaban allí, gente que eventualmente va a lo que es las ferias a comprar sus menesteres. Está por comenzar el partido, lo va a narrar nuestro director Luis Rojas Gallardo para todo Chile y el mundo, para todo el universo, como dice don Jason. Van a jugar Colo Colo y Everton. Don Luis Rojas Gallardo, ¿cómo le va?
3: Ha comenzado el partido, señoras y señores, se ha movido la pelota acá en el estadio Sausalito de la ciudad Jardín. Juegan el cuadro de Everton de Viña del Mar, por supuesto el líder Colo Colo, cuando va Montiel a la entrada del área grande, pase, apertura por la banda izquierda cuando llegaba tarde Vidal. Entiendo que alcanzó a golpear a Montiel, sin embargo, nada dice el árbitro. La pelota está en la portería de Moreira, que viste de amarillo en el día de hoy. La salida para el cuadro de Colo Colo, Pasosa la va a meter arriba para Romero, buscando la presencia de Hernández, sin embargo gana primero Medina, apertura por la banda derecha, está Alfaro con la pelota, otra para Medina, abierto por la banda derecha, puede meter el centro, va a meter el centro al área, la pelota se va a ir fuera del campo de juego. Hay saque de meta que favorece al equipo popular.
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3: La voz comercial de don Eduardo Álvarez acá para toda la audiencia de Golazo en UCB Radio. La salida con Sosa, busca por la banda derecha a Jason, no llega Jason, primero en el cabezazo Fernández, va a buscar la pelota el jugador Alfaro. Hay saque de costado, va a haber lateral, le corresponderá jugar al equipo de Colo Colo. La prolonga Roja buscando al jugador Alarcón, más atrás para la salida con el jugador Villagra con la pelota, la tocó por el medio, juega Méndez para Sosa, este más atrás para el portero Moreira, va a salir jugando el arquero de Colo Colo, primero sentante del partido. El marcador está 0-0 acá en Sausalito. La salida para el equipo visitante, la tocan para Moreira, juegan, toca y toca en la zona defensiva, va a presionar ahora Montiel, la saca Moreira, balón que va a llegar hacia la mitad de la cancha, el cabezazo de Magallanes, la respuesta es solo parcial, recupera nuevamente Méndez, abre por la banda izquierda, intenta llevarse la pelota, Soto gana primero, el jugador Sosa intenta generar fútbol, otra vez el cuadro de Colo Colo, se muestra Ulloa por la banda izquierda, la tocan para Méndez, la tocan por el medio. El que aparece por ahí, el ex evertoniano, va a Madrid y lo tiran al piso. Le cometen infracción, va a haber lanzamiento libre. ¡Hay tiro, tiro libre! Le corresponde jugar al equipo de Colo Colo.
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3: Se ve lindo los sectores del estadio, que están con mucha gente. Nos encanta ver el fútbol con harto público en el estadio. Va a haber lanzamiento libre. A ver si Everton de Viña del Mar está bien de acuerdo a la fiesta deportiva y logra quedarse con los tres puntos. Va a haber lanzamiento libre. Va a jugar el cuadro de Colo Colo. Está preparado el ex O'Higginiano, el ex hombre que también estuvo en España, a la Recona, le va a pegar con pierna derecha, se moviliza a los hombres a la entrada del área, la pelota que quedaba picando la logra sacar Lucas Soto, balón que llega hacia la mitad de la cancha, recupera Ulloa nuevamente para Alarcón con la pelota, otra para Ulloa, el número 26 que abre por la banda izquierda, la salida para el cuadro de Colo Colo, la tiene Méndez, intenta generar fútbol por la banda izquierda, se junta en la mitad de la cancha, observa observa el panorama. A ver, ¿a quién se la doy? Dice Méndez. La toca corta, salida con Villagra. Don Jonathan, que lleva la pelota, va a cruzar la mitad de la cancha. Se va a acomodar, pierna derecha, apertura por la banda izquierda. La salida va a ser con Sosa. Por su espalda va a pasar Ulloa. Prefiere tocar más atrás nuevamente para el capitán. Se equivoca Vidal. La regala para Alfaro. Pase profundo, buscaba la presencia de Montiel. Se queda con la pelota, va a

0: ¡Matar! Se alcanza a cruzar en defensa el jugador Villagra. La pelota que se va al córner. Lo tuvo el cuadro de Everton de Viña del Mar.
1: Sí, se equivocó en la salida ahí Arturo Vidal. Muy buena recuperación de Julián Alfaro, que filtra el pase para Nicolás Montiel. Parecía que le ganaba la pulsea al defensor de Colo Colo, pero se barrió. La sacó y golpeó el arco y ganó el primer córner para Everton de Viña del Mar.
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0: Se va a venir el lanzamiento de esquina, señoras y señores, por la banda derecha. Hacia el sector del cerro ataca Everton, viene el centro al área. El cabezazo por parte de Sosa. Nuevamente al lanzamiento de esquina y otro córner. Otro tiro de esquina para Everton.
1: Número 2.
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0: Está preparado para darle nuevamente el cuadro de Everton de Viña del Mar a través de Soto. Está preparado Lucas por la banda derecha de rojo. En cuanto a su camiseta y a las medias, los árbitros, pantalones negros, visten los referidos en el día de hoy. Viene el centro al área, el cabezazo por parte de Vidal. La pelota le queda para Fernández, se acomoda Fernández, viene el centro al área. La lograban sacar desde la zona defensiva. El que metía el centro era el jugador Ovalle. Josué intenta otra vez el cuadro de Colo Colo salir jugando a través de Vidal. Se vuelve a equivocar, el remate a portería. No tiene problemas para quedarse con el balón el portero Maureira, tras el remate del jugador Ovalle.
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0: Sale jugando el portero González, la toca para Fernández. Don Vicente abierto por la banda izquierda, la toca por el medio buscando la presencia del jugador que se equivoca rotundamente. Alfaro, cuidado que va Colo Colo, la tiene Hernández, le doblan la marca y le logran quitar afortunadamente para el cuadro de Everton. La salida con Medina, uno, dos hombres le van a presionar, elude a dos, gran pase por la banda derecha. Es bueno lo que hace Everton de Viña del Mar, a ver quién llega arriba, la van a tocar para que vaya Soto. Soto que va a meter el centro, viene el centro al área, arriba el portero Maureira, reclamaba una infracción el jugador Montiel. Nada dice el árbitro.
1: Exactamente, me parece un agarrón con Jonathan Villagra o Víctor Felipe Méndez ahí en el área. Sobre Nicolás Montiel, nada dice el juez principal Cristian Garay. Y todo sigue 0-0, querido Luis.
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0: 6 minutos con 45 segundos el inicio del partido acá en el Estadio Sausalito de la Ciudad Jardín. Se ve bien la cancha a pesar de toda la lluvia que hemos tenido aquí en la zona en estos días. Va recuperando el cuadro de Colo Colo en la mitad de la cancha, la tiene Méndez con el balón, observa el panorama en el círculo central, la toca para Hernández, cuidado que este es bueno, va encarando, puede abrir por la banda derecha, va el jugador Jason Rojas, va a meter el centro, ahí está Romero, la baja para Méndez, se equivocan, está recuperando otra vez para el cuadro de Everton de Viña del Mar. Soto, apertura por la banda derecha buscando la presencia de Ovalle, el Josué, apertura por la banda izquierda, la mete por el medio, cuidado que aparece libre un hombre, va a convertir, remató, gol, Alfaro, gol, adelantado, dice el árbitro del partido, gran pase profundo. Lo observan adelantado cuando ya gritábamos el gol del cuadro de Everton de Viña del Mar. Estoy en la cancha.
1: Tremenda jugada de José Ovalle en la mitad de cancha para sacarse la marca. Un pase filtrado perfecto para Julián Alfaro, que se iba solo para definir. Finalmente cobra en posición de adelanto el árbitro asistente, pero estuvo cerca. Tuvo la apertura de la cuenta de Everton de Viña del Mar. Tuvo el 1-0 por unos segundos nomás.
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0: Va Colo Colo, cuidado que se enreda Magallanes, va Hernández, afortunadamente grandote, puso el cuerpo, protegió la pelota, eso permite que se quede con el balón el jugador González. Me decía, si vieron que sabe mucho, juega bien Ovalle.
3: No, es buen jugador, creo que es un jugador que hay que seguirlo porque ya en su etapa anterior, antes de irse a México, ya estaba mostrando todo su talento y creo que en esta jugada demostró que es un jugador que puede marcar la diferencia por el equipo de Everton.
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0: Se ganó amarilla Montiel.
1: Sí, amarilla Nicolás Montiel, luego de una infracción sobre un hombre de Colo-Colo. Me parece que fue
4: Tomás Alarcón.
1: Tomás Alarcón, el infractor de Nicolás Montiel, y entra a la asistencia médica de Colo-Colo. Me parece que fue grave la falta, y vamos a ver si en los monitores la repiten.
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0: Mi sensación, no sé qué les parece a ustedes, que no hay mala intención. Es un poco torpe, como los grandotes, de repente para saltar, se enredó por ahí y salta y golpea al hombre del cuadro de Colo-Colo. No siento que haya habido una intención, que haya habido dolo en la infracción, que no haya pretendido dañar al hombre del cuadro colocolino. Primeros instantes del partido, estamos llegando a los 10. Señor Campos, ¿qué le parece lo que está observando hasta el momento?
5: Buen partido hasta el momento, donde Everton ha salido a presionar arriba, ha tratado de sorprender lo que decíamos anteriormente. La defensa de repente se muestra lenta y la ha salido a presionar el cuadro de Everton arriba y lo ha complicado, sobre todo el costado derecho, la buena ejecución, expedición de Ovalle, la movilidad de Alfaro. Montiel en lo suyo. Claro, ahora veíamos la revisión un poco más detenidamente y colocó la pierna Montiel ahí y se ganó merecidamente la tarjeta amarilla. Algo que le pasa a menudo a Montiel, siempre la corpulencia que tiene llega un poco tarde, pero en términos generales, buen partido y Everton mostrándose de buena forma.
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0: 10 minutos con 20 segundos y el marcador nos indica 0 para Everton, 0 para Colo-Colo.
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0: La pelota se juega en la mitad de la cancha. La devuelven atrás buscando la presencia del jugador Vidal. El rey Arturo que la toca buscando a Sosa. Sosa con el balón. Corta para Alarcón. Alarcón con el balón va a cruzar la mitad de la cancha. Está en el círculo central. Nuevamente atrás para Vidal. Vidal que abre por la banda izquierda. Por ahí está Sosa. Sosa que va a cruzar la zona media. Entrega para Hernández. Juega el cuadro de Colo-Colo a través de Méndez. Méndez que abre por la banda derecha. Ahí está Madrid. Madrid con la pelota. La entrega, la toca buscando a Jason Rojas. Rojas que tiene la pelota. Recibía de Villagra. Ahora va Madrid. Trataba de tocar. Va nuevamente Rojas. Intenta llevarse el balón por la línea de fondo. Prefiere tocar más atrás ahora. La toca para Alarcón. Alarcón con el borde externo. Entrega por el medio donde aparece Méndez. Méndez que abre para Sosa. Sosa que puede meter el centro. La toca corta. Intenta jugar. Intenta aparecer por la banda izquierda junto al jugador Hernández. También por aquella zona del ataque. Está recuperando Everton de Viña del Mar. La pelota que se va a ir al saque de costado. Va a haber lateral. Le corresponde jugar al cuadro de Everton. Entretenido partido en estos primeros 11:40.
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0: 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Cuidado, un pase equivocado hacia atrás. Va el cuadro de Everton de Viña del Mar. Alcanza a cruzarse en zona defensiva Villagra. La pelota se va nuevamente al córner que favorece a Everton.
1: Número 3.
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0: 12 minutos, tiempo de juego de Puerto Valparaíso. Lo vivimos en Golazo en UCB Radio 103.5 en la frecuencia modulada, también para todo el mundo a través del canal de YouTube de Golazo. La pelota que va en el lanzamiento de esquina, está preparado Soto, le va a pegar con pierna derecha al primer poste. La pelota que pasa de largo, se lo pierde de manera increíble Magallanes. Estuvo estupendo en el remate inicial el jugador Montiel. Tapó el portero. Cuidado que va nuevamente Everton. Aparece libre un hombre. Se lo pierde de manera increíble. Por Dios, cómo le pegó. Horrible al faro. Se lo pierde Everton de Viña del Mar, aunque le cobraban posición adelantada en esa última jugada. Pero en la primera, el remate de Montiel. Gran tapada del portero Maureira. Y se enredó completamente Magallanes. No le dio nunca. Lo pierde Everton.
1: Sí, lo tuvo Everton de Viña del Mar. Una serie de rebotes en el área que termina con Hugo Magallanes pifiándola la pelota, no pudo concretar y rematar el arco de Gabriel Maureira, y luego en segunda instancia le volvió a pasar algo similar, pero en la segunda ya estaba en posición de adelanto. Está muy cerca Everton de la apertura de la cuenta, Luis.
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0: La salida para Colo Colo a través de Villagra. La toca más atrás para el portero Maureira, el arquero titular del cuadro de Colo Colo, que va a salir jugando. La entrega para que vaya saliendo el jugador Méndez. Méndez que tiene el balón. A ver quién se le acerca. E intenta eludir la marca de Alfaro. Ganaba Alfaro. Se esfuerza también Ovalle. El que ganaba era Ovalle, sin embargo. Viene a colaborar Sosa para quedarse con la pelota. Hartos errores a la salida del cuadro de Colo Colo. La toca para Madrid. Madrid para Ulloa. Este por el medio. Ahí está Méndez. Méndez que tiene la pelota. Prolonga para Hernández. Hernández que va encarando. Se abre por la banda derecha. Jason Rojas tiene la pelota. Jason la toca nuevamente para Hernández. Hernández con el balón. Quien se muestra por el medio, prefieren tocar atrás. Ahí está Villagra. Villagra para Méndez. Va el jugador que estuvo en Rusia. Aperturas por la banda izquierda. Ahí está Sosa. Sosa con el balón. Prolonga por la banda izquierda. Va Ulloa. Intenta meter el centro. Era Madrid el que aparecía por allá también. La toca nuevamente para Ulloa. Este para Méndez. Méndez que tiene la pelota. En tres cuartos de cancha, territorio del equipo de Everton de Viña del Mar. Domina el cuadro de Colo-Colo. Se mete atrás cuando pierde la pelota el elenco evertoniano. Intentan buscar a Romero. La toca atrás Magallanes. No tiene problemas el portero. Ya estamos en los 15 minutos. Tiempo de juego de Puerto Valparaíso. Le pido una opinión a uno que sabe, don Jorge Luis Siviero.
3: En un partido parejo ha sido mucho más profundo y mucho más peligroso el equipo de Everton, que tuvo un par de situaciones claras de gol para desnivelar el marcador. Merece más el equipo de Everton, pero estamos viendo un partido bien atractivo.
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0: Sale jugando, se enredaba el cuadro de Everton a través de Berrío. Cuidado que tiene la pelota Hernández a la entrada del área. El remate que rebota en Oyarzún. Sale jugando Vicente Fernández. La tocan por la banda izquierda. Ahí está Alfaro. Trata de llevarse la marca de Alarcón. La pelota que queda picando. Se devuelve todo. Se retrotrae todo porque fue fuerte. Fuerte la falta, digo, en contra del jugador Alfaro. Va Oyarzún a reclamar tarjeta amarilla, porque claro, le dice, a la primera de Montiel hubo amarilla, y acá, ¿por qué no Alarcón?
1: Sí, eso es precisamente lo que reclama Diego Oyarzún, porque pasa a llevar a Julián Alfaro, que queda muy resentido en el piso. Lo que de Tomás Alarcón, ya se pone de pie el jugador de Everton de Viña del Mar, el número 9, está ejerciendo muy bien la presión Everton con los extremos, con Julián Alfaro y con José Ovalle.
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0: Va a venir el lanzamiento libre. Aprovechamos de saludar a Paula Navarro, que dice, buenas tardes, don Luis, acá escuchando, como siempre, golazo en el estadio más lindo de Chile, el Sausalito, apoyando a mi querido Everton. Saludos, querida Paula, gracias por estar como siempre en la sintonía. Don Andrés Hernández, que nos manda la foto del sintonizador del auto, también escuchando golazo. Cuidado que va el cuadro de Everton. Ovalle que va a meter el centro al área. Aparece libre un hombre, el cabezazo por parte de Oyarzún. La pelota que se va fuera del campo de juego. Hay saque de meta para el equipo visitante. Sigue llegando más el cuadro de Everton en estos primeros instantes.
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0: 17:30, señoras y señores, lo vivimos a través de golazo en UCB. La pelota está en la mitad de la cancha. Por allá va Madrid. Pase profundo buscando a Ulloa. Va Soto a buscar la pelota. El balón se le va al lanzamiento de esquina. No le pegó hacia el costado, sin embargo, le echó a correr un poquito más tratando de salvar la situación. En definitiva, va a haber lanzamiento de esquina que favorece a Colo-Colo.
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0: 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Se va a abrir el lanzamiento de esquina. La tocan corta para Hernández. Va a venir el centro. Viene el centro al área. La pelota se va por sobre el horizontal. Rebota en el techo del arco. No hay problema para Everton de Viña del Mar.
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0: La pelota la lleva Ovalle, intenta llevársela al menos, pero pierde ante la marca del jugador Sosa. Está recuperando el Rey Arturo. La toca para Méndez. Méndez que abre por la banda derecha. Aquí está Jason Rojas. Jason que la toca más atrás para Jonathan Villagra. ¿Este para qué? Para que salga jugando Méndez. Era Alarcón con Méndez. Apertura por la banda izquierda. La tocan para Sosa. Sosa que va a cruzar la zona media. Cruza la zona ecuatorial. Toca nuevamente para Méndez. Avanza Alarcón. La entrega ahora para Madrid. Madrid más arriba. Ahí va Hernández. Que puede encarar Hernández. Viene el pase profundo. Este bueno. Estuvo espectacular. Estuvo espectacular Oyarzún para salvar el cuadro de Everton de Viña del Mar. Insiste Rojas. Rojas que tiene la pelota. Están todas rojas. La toca más atrás para Villagra. Villagra con el balón. Pisa el balón. La toca más atrás. Ahí está Alarcón. Alarcón para Hernández que encara. Gran pase de Hernández. Recién aparece nuevamente Villagra. Se va con todo arriba el cuadro. El cuadro de Colo Colo. Tratando de presionar a Everton. Apertura por la banda izquierda. Está Sosa nuevamente para Alarcón. Alarcón con la pelota. Lo va a marcar Medina. La toca para Hernández. Se cierra bien Everton. Atrás tiene que retroceder hasta la mitad de la cancha el equipo de Colo Colo. La pelota la es para quién. Para que salga nuevamente Alarcón. Alarcón a Vidal. Vidal que se equivoca. Pierde la pelota. Otra vez en la salida. La tiene Alfaro. Alfaro que elude la marca de un hombre. Se lleva la marca el Rey Arturo. Apertura para Ovalle. Que va por la banda derecha. Es bueno lo que hace. Se va a meter al área. Está dentro del área. Va a tocar atrás. Se alcanza. Se alcanzan a cruzar en la zona defensiva. Buen intento defensivo. ¡Qué manera de perder pelotas en la salida, Vidal!
1: Se está equivocando mucho Arturo Vidal, pero hay que valorar también el trabajo del oriundo Algarrobo de José Ovalle, que ha tenido un muy buen partido.
0: La pelota en el contragolpe. Cuidado que va Hernández. El pase profundo. Estuvo bien la defensa de Everton de Viña del Mar. La salida es para quién. Para que salga nuevamente Moya. Moya para Medina. Apertura por la banda derecha. Por ahí está Soto. Juega bien el cuadro de Everton de Viña del Mar. El marcador se mantiene 0-0. Cuando ya estamos superando los 20-30. Acá en el estadio Sausalito de la Ciudad Jardín. Retrocede Everton apoyándose en González. González que le pega con pierna derecha. Balón que llega hacia la mitad de la cancha. Arriba en el cabezazo a la Arcona. La insistencia ofensiva de Madrid. Se cruza primero Magallanes. Balón que va a llegar hacia la mitad de la cancha. Le queda a Medina. Medina buscando la presencia de Alfaro. Nuevamente Medina. La pelota por la banda izquierda. Busca la presencia de Vicente. Está Vicente Fernández, el cantante. La toca más atrás para Medina. Medina para Alfaro. Este se apoya en el jugador Oyarzún. Calma el juego el equipo de Everton de Viña del Mar en terreno propio. Aparece Moya nuevamente para Oyarzún, un jugador muy cumplidor. La pelota para Fernández, es bueno lo que hace. Se lleva la marca de Roca, se equivoca en el pase, se alcanza a cruzar en la mitad de la cancha y la pierde nuevamente el jugador Vidal. Contragolpe, Soto va a buscar la presencia. Nada, nada, se tiró Montiel. Reclamaba una infracción, me da la sensación que sintió algún roce y se tira. No me parece penal así a priori.
1: Fue un choque con Joaquín Sosa, me parece que lo que reclama Nicolás Montiel es un toque en la parte de abajo, cerca de tobillo, que lo encierra un tipo de zancadilla breve que lo deja tirado en el piso y sigue tirado ahí.
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0: Gracias, señor. 21 con 50, ya se para el jugador Montiel.
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0: Recupera la pelota Everton en zona defensiva. La tiene Alfaro. Alfaro que se junta con Oyarzún. Tiene la pelota, la toca por el medio, buscando la presencia de Medina. Medina que tiene la pelota. Todavía no se detiene el juego. El árbitro no ha recibido ningún llamado del VAR de todas maneras. La primera sensación para mí, me puedo equivocar, es que no había penal. La pelota de Ovalle intentó una rabona, sin embargo, no tuvo dirección. La pelota queda en poder de Arturo Vidal.
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0: Arturo Vidal que la toca para Alarcón, este abre por la banda derecha, ahí está Villagra, Villagra con la pelota, entrega para Jason, Roja con el balón, nuevamente para Villagra, este para Vidal, el número 23 que la toca, buscando la presencia de Romero, Romero con el balón, nuevamente para Roja, Roja para Alarcón, este buscando la presencia de Hernández, Hernández para Alarcón, toca y toca en la mitad de la cancha el cuadro de Colo Colo, presiona bien Everton, tiene la pelota Villagra, más atrás para Vidal, Vidal que sale jugando, la entrega bien ahora para que aparezca Méndez, Méndez que se enreda en la salida, pierde la pelota pero solamente de forma parcial, cuidado, no salió el portero, aparece libre, puede convertir Medina, gol, gol, gol, gol, gol, gol, gol, gol, gol, gol, gol, gol, gol, gol, gol, Evertoniano. Evertoniano, gol Evertoniano Medina, presionaba permanentemente la salida, daba la sensación que luego de perder la pelota en la salida podía llegar Maureira, se quedó a medio camino, va con todo Medina, enfrenta libre al portero y con pierna derecha manda la pelota al fondo de las mallas. Señoras y señores, en Sausalito se abre la cuenta cuando se cumplían los 24 y lo merecía Everton de Viña del Mar. Everton de Viña del Mar 1, Colo Colo 0, Medina lo hizo.
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1: Y es que la salida en falso de Gabriel Maureira fue el pilar fundamental de este gol, además de la gran presión de Alan Medina. Intercepta el balón en la salida de Colo Colo, confía en que va a llegar al rebote, no así Gabriel Maureira, que hace la magia de ir para adelante, me devuelvo para atrás, voy de nuevo para adelante, finalmente llega Medina, define solo a su merced y es gol de Alan Damián Medina, 1-0 para Everton de Viña del Mar.
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5: Don Luis, no sé, Jorge mejor me va a apoyar. Le faltó, yo creo, experiencia al portero, porque más allá que le puede hacer el gol igual Medina, un jugador de calidad para definir, tendría que haber arriesgado a salir a checar del espacio, tuvo el tiempo para mirar, ubicar la pelota, todo, pero una vez más se equivoca Colo Colo en la salida y el rebote capitalizado por Medina, con complicidad también de la salida de Maureira.
3: Sí, cuidado que viene de vuelta Everton, ¿eh?
0: Va nuevamente Medina, tiene la pelota para el cuadro de Everton, apertura por la banda izquierda, por ahí está Vicente Fernández en el centro, la pelota que rebota, le queda nuevamente a Fernández, el cabezazo que viene al área, cuidado que va a buscar la pelota arriba Montiel, antes reclamaban una posición adelantada que se cobra, ahora don Jorge.
3: Sí, yo creo que es merecido el triunfo parcial del equipo de Everton, que había llegado con muchísimo peligro, no hay que olvidarse que hoy es una tapada espectacular, Maureira ante un remate de Montiel, que después increíblemente Magallanes pifió la pelota, le erró el balón, era tocarla, pero ahí le faltó el olfato goleador porque él es defensa, y creo que una vez más se equivocó el equipo de Colo Colo en la salida y aprovechó a su vez la duda enorme del arquero, que creo que llegaba antes que Medina, pero en la duda creo que lo ganó bien Medina y después definió como hay que definir y está, creo que justamente ganando el equipo de Everton, que se lo merecía.
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0: Gracias don Eduardo, Eduardo Álvarez en la voz comercial, va el cuadro de Colo Colo que intentará llegar al empate, la tocan por la banda derecha para Hernández, Hernández que le pega portería, la pelota que se va desviada, el intento ofensivo de Hernández, uno de los habilidosos que tiene este cuadro de Colo Colo, que no ha podido entrar hacia la zona defensiva con claridad. ¿Algo me iba a decir ustedes, jóvenes?
4: No, sí, pero para completar esta jugada está muy incómodo Colo Colo. Tal vez el jugador que más busca es el 24, Leandro Hernández, que ha sido el jugador más peligroso en el conjunto albo y que ahora busca desde fuera del área. Pasa, sí, bastante lejos del arco de el Nacho González, pero Colo Colo por lo menos intenta despertar en este partido en Sausalito.
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0: Hoy estábamos con el partido de Limache en la tarde. ¿Quién relata, don Carlos Campos? ¿Usted es el que define todo?
5: Don Calfelgueras Ajuria.
0: ¿Y quién más va a estar con él?
5: Don Pedro Pablo Paredes, don Roberto Calderón y don Roberto.
0: Perfecto. Oye, ¿y el Nico Río todavía está enfermito, no?
5: No, Nico Río reaparece mañana con el partido de Santiago Wander.
0: Le vino el viejazo también, tan rápido. Cuidado que va el cuadro de Everton. Josué Ovalle, apertura por la banda izquierda. A ver si llega, alcanza a llegar el jugador Medina. Va encarando, abierto por la banda derecha. intenta llevarse el balón, frena, va a meter el centro, la pelota que rebota, pierde la pelota, la salida con Hernández, vuelve a insistir presionando el cuadro de Everton de Viña del Mar, va Soto, van todos con mucha fuerza, gana el colocolino, la entregan en el contragolpe para Madrid, tiene la pelota Madrid. Apertura por la banda izquierda, ahí está Ulloa. Ulloa que tiene la pelota, pisa el balón, la toca con borde externo, buscando la presencia de Vidal que se está yendo arriba. Tiene la pelota, Vidal la puede abrir por la banda derecha. Cuidado que tiene espacio, aparece Méndez, va a meter el centro al área, el cabezazo por parte de Magallanes. Yo no sé si Vidal se va por las suyas o van a cambiar el esquema. Intenta llevarse la pelota en el contragolpe, Montiel lo tira al piso, deja correr el árbitro del partido, la tiene Alfaro, da la ley de la ventaja, toca nuevamente para que en la mitad de la cancha vaya el número 7, el jugador Moya. Moya con la pelota, la entrega para Magallanes, este para Medina, se cae Medina, pisa mal la pelota, recupera Méndez, Méndez para Madrid, abierto por la banda izquierda, intenta tocar por la banda derecha buscando la presencia de Hernández, la baja para que vaya Méndez, Méndez que va a meter el centro, cuidado que aparece un hombre, alcanza a cruzarse en la zona defensiva el jugador Soto, me da la sensación, no fue Berríos, balón que se va al lanzamiento de esquina, ahí corre para Colo Colo en los 29 del primer tiempo y gana por 1-0 Everton.
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0: Venía el centro al área, logra cabecear el jugador Alfaro. La insistencia ofensiva, balón que se va fuera del campo de juego. Ese remate del jugador Alarcón se va a cualquier parte. Hay saque de meta que favorece al cuadro de Everton de Viña del Mar. Tiempo de juego de Puerto Valparaíso, estimado Eduardo. 29 con 30, gana Everton por 1-0.
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1: En la instrucción de Walter Rigoneto, luego del gol de Everton, fue un cambio en la formación. Benjamín Berríos agarra el lateral por derecha y deja un poco más suelto a Lucas Soto, y a su vez le pidió al equipo seguir con la presión alta.
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0: Por la banda derecha va el cuadro de Everton de Viña del Mar a través de Josué Ovalle. La toca más atrás, señoras y señores, para Berrío. Berrío que se apoya en el portero González. González que va a salir jugando con pierna derecha. Arriba intenta buscar la presencia de Montiel. Reclama una falta por parte del jugador Vidal. La cobra el árbitro del partido. Antes había posición adelantada. Así que el golpe de Vidal pasa colado, para decirlo a un buen chileno. Nada a favor de Everton en esta jugada, dice el árbitro. Le duele la nuca de todas maneras al jugador Montiel.
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0: Ya estamos cerquita de los 31, luego estoy con la opinión de nuestros comentaristas, Carlos Campos, Jorge Luis Siviero, porque va a Madrid, pase profundo, buscando a Romero, puede convertir, gol, gol, gol, gol, gol, gol, gol. Gol de Colo Colo. Romero, pase profundo por la banda izquierda dentro del área, le da con borde externo, le levanta la pelota ante la salida del portero González, define con calidad y la pelota que para su marcha en la red. Nunca mejor recordar este dicho: goles son amores y no buenas razones. No lo merecía Colo Colo, pero la primera que se descuida la defensa del cuadro de Everton de Viña del Mar por el sector derecho, y la pelota que se va al fondo de las mallas. Romero para Colo Colo. Colo Colo 1, Everton 1, a los 31 marca el equipo blanco.
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4: Y por algo Colo Colo es el puntero, un equipo que no había hecho prácticamente nada este primer tiempo, se le prende la ampolleta y en el medio campo, luego del tiro libre, comienzan a jugar. Ya aparece completamente solo Álvaro Madrid, que entre medio de hombres de Everton, increíble cómo nadie lo marca, mete un paso en profundidad para Maxi Romero. y el 9 pica la pelota por encima del Nacho González, llegando a su sexto gol. El 1-1 en Viña con un Colo Colo, repitamos, que no lo merecía, pero tiene esto, genialidades por parte de sus jugadores, y es el primero para el conjunto Alba acá en Viña.
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3: Sí, yo creo que el equipo, la defensa de Everton tomó mal las marcas, y una pelota en profundidad de Madrid encontró solo a Romero, que definió muy bien, pero creo que también se apresuró mucho Ignacio González en salir. Creo que había que aguantarlo un poquitito más para no darle la posibilidad de que, picándosela como lo hizo, definiendo en muy buena forma, lograr el empate inmerecido. Pero el fútbol, como bien tú lo dijiste, los goles se hacen, no se merecen.
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0: 1-1 el marcador, diga 33 porque ya se cumplen los 33 de la primera etapa del encuentro. La pelota la sale jugando el cuadro de Colo Colo a través de Sosa, que la toca por el medio, está el arco nuevamente para Sosa, que retrocede, pierna zurda, tocando para Méndez, que va a tocar para que se vaya más arriba Jonathan Villagra, apertura por la banda derecha, tiene la pelota Jason Roca para Hernández, el pase no es bueno, la pelota se va de largo, se va fuera del campo de juego, hay saque de meta. Señor Campos, ¿qué opina usted de lo que va corrido del partido y este empate 1-1?
5: Bueno, no difiere mucho de su relato y de lo que decía Jorge Luis Sivier y los muchachos, porque Colo Colo no había llegado prácticamente en que quedara el portero González, solamente algunas insinuaciones, ahí se perdían en la zona defensiva y aparece este buen balonazo metido por Madrid para que Romero, con su olfato goleador, marque la paridad. Cambia otro partido ahora, porque ojalá Everton no lo sienta, estaba haciendo un buen partido, incluso yéndose al río para buscar el segundo gol, pero hasta el momento dan 1-1, ahí va Everton a tratar de desequilibrar nuevamente en este primer tiempo, que está haciendo un buen primer tiempo el equipo que dirige Ribonete.
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0: Van a buscar arriba Montiel, sin embargo gana primero Vidal, la pelota es para Sosa, nuevamente Vidal, apertura por la banda izquierda con Ulloa, va a salir jugando con pierna derecha, toca con Méndez, balón que llega arriba para Romero, el autor del gol, Romero nuevamente arriba buscando la presencia de Hernández, gana en la zona defensiva Yarzún, tiene el balón, el hombre de la apertura de la cuenta, como es Medina, pierde la pelota Medina, reclamaban una mano, nada dice el árbitro del partido. La salida a través de Roca, Roca que la toca para Méndez en la mitad de la cancha, intenta llegar al arcón, ganaba primero Fernández con la pelota, le pinchan el balón, cuidado con el contragolpe, Madrid en la apertura por la banda izquierda, buscando la presencia de Romero por el medio, se caía Méndez, pierde la pelota, sale jugando Magallanes, va al piso, pierde el balón. Mi sensación es que no había falta, se salvó Everton de Viña del Mar porque perdía en la salida el jugador Magallanes y creo que no había falta.
1: Lo mismo me parece, Luis, y así también le parecía a Fernando Ortiz, que se desesperó y se volvió loco junto con toda la banca de Colo Colo, se agarró la cabeza, se sentó y todo, no se lo podía creer Fernando Ortiz, porque era una clara ocasión para Colo Colo.
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0: La pelota es para quién, para que salga jugando Everton de Viña del Mar a través de Alfaro. A ver, saque de costado, va a ver lateral, muy cerquita de la banca del cuadro de Everton de Viña del Mar. Señoras y señores, somos Golazo en UCB Radio. Lo vivimos acá en Sausalito cuando ya están prendidas hace rato las luminarias. Balón que va a llegar hacia la mitad de la cancha. Saludamos a don Eduardo Poblete, que vino recién a la caseta aquí atento, observando el partido del cuadro de Everton de Viña del Mar. La tocan atrás, el que aparece es Villagra para Vidal, este abre por la banda izquierda buscando la presencia de Sosa, se va a juntar con Méndez que tiene la pelota, nuevamente por la banda derecha, por ahí aparece Villagra que la toca para que vaya Hernández con Rojas, se juntan Hernández con Rojas, era buena dupla esa, la van a tocar, intenta por la banda izquierda, la salida para el cuadro de Colo Colo, viene el centro al área, era bueno el intento ofensivo, no alcanza a llegar Romero, la pelota que pasa de largo. Sin embargo, fue interesante.
5: Sí, esa dupla de Rojas con Ignacio Hernández.
0: Exactamente, por eso le digo, era buena esa dupla, ¿no?
5: Era buena esa dupla.
0: Sí, el Nachito Hernández, sí, que está en el cielo, le mandamos un abrazo, porque yo sé que siempre atento a la actividad deportiva.
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0: La pelota por la banda izquierda. Cuidado que va Alfaro. Alfaro que va encarando, vértice del área. La puede tocar para que vaya Ovalle. A la entrada del área intenta encarar. No puede llevarse la marca de Villagra. Cuidado, error en la salida. El remate de Medina. Le sale demasiado recto, afortunadamente, para Moreira, que logra meter la mano zurda y la pelota se va al corre. Lo tuvo Everton.
1: Cuarto corner para Everton de Viña del Mar. Una muy, muy buena presión de José Valle, luego un tiro de Alan Medina, un zambombazo que quiere mandar al ángulo y respondió ahora sí, muy bien Gabriel Moreira.
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0: 38 minutos, qué ricas son las empanadas Royal. Va a haber lanzamiento de esquina, está preparado para darle Soto con pierna derecha, viene el centro al primer poste, hay un pivoteo, aparece libre un hombre, Oyarzún, la insistencia de Medina que se da vuelta. Lo tuvo Oyarzún. Llega, hace bien los lanzamientos de esquina. Va alguien al primer poste, pivotea. Ha tenido un par de oportunidades el cuadro de Everton a través de las pelotas detenidas también.
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1: Y es que ha ganado mucho córner. Ya lleva 4 córner a favor y también mucho centro. Muy buena presión de los delanteros. Me atrevo a decir que ha sido de los mejores partidos de Julián Alfaro de momento en lo que se le ha visto con la camiseta de hoy.
0: Sosa para el cuadro de Colo Colo. Ahí en la mitad de la cancha, la toca más atrás. Aparece el jugador Vidal. Tiene la pelota Vidal, el capitán del equipo. Con pierna derecha, la toca nuevamente buscando la presencia de Sosa. Sosa que pisa el balón, se enreda Colo Colo permanentemente en la salida, buena la presión del cuadro de Everton, la tocan ahora para Hernández que viene hacia la mitad de la cancha a buscar la pelota, la toca para Alarcón, Alarcón que abre por la banda izquierda buscando la presencia del jugador Sosa que intenta, pierde la pelota porque gana Moya que toca más atrás, aparece Magallanes con la pelota, se enreda Magallanes, la entrega complicada para Oyarzún, apertura por la banda izquierda, ahí está Fernández, la entrega para Medina que gana a la espalda de Alarcón, cuidado que puede ser para Everton de Viña del Mar. Tiene tiempo y espacio, la toca por el medio. Soto le va a pegar, le pegó horrible. Soto. ¿Qué hiciste? Soto le pegó horrible. Ahí saque de meta que favorece al cuadro de Colo Colo cuando ya estamos cerquita de los 40. 39 con 40, tiempo de juego. De Puerto Valparaíso, un golazo de UCB Radio.
2: 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Soto le pegó como los más malos.
0: Exactamente, saludo de Ray Jason. La pelota la tiene otra vez el cuadro de Colo Colo. La van a tocar por el medio. Intenta llevarse el balón. Dos hombres en el camino. Era bueno lo que intentaba por ahí el jugador Ulloa. Le cometen infracción, lanzamiento libre para el equipo de Colo Colo.
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0: La pelota es para Vidal, apertura por la banda izquierda. Tiene el balón Sosa, entrega por el medio. Ahí está Méndez más atrás nuevamente para Sosa. A ver quién se muestra. Trata de ir por el medio, la toca más atrás buscando la presencia de Vidal, que tiene que retroceder a terreno propio ante la presión, ante la marca de Montiel. La toca para Hernández que es anticipado porque va mejor Oyarzún. Recupera la pelota Medina para Moya para Montiel, va al piso, reclama infracción por parte de el jugador Vidal, un empujón, nada dice el árbitro, la pelota la tiene Méndez, apertura por la banda izquierda, está Madrid, remató Madrid, gol de Colo Colo. Gol de Colo Colo. Gol de Colo Colo. Madrid que no lo celebra. Cuando me parecía que había una falta en contra del jugador Montiel por parte de Vidal, un empujón que a mí me pareció claro, el árbitro nada dijo, continúa la jugada, la dejan para el jugador Madrid, se acomoda para pierna derecha, tiro bajo a la derecha de González y la pelota que para su marcha en la red. 41 minutos para Colo Colo Madrid, Colo Colo 2, Everton de Viña del Mar 1.
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4: Sí, y una jugada que nace de una posible falta de Arturo Vidal contra Nicolás Montiel. Y la pelota llega para Víctor Felipe Méndez, que encuentra completamente solo a Álvaro Madrid, que este, antes de buscar un pase dentro del área, tira un tiro rasante al palo derecho de Ignacio González, que nada pudo hacer. Y es el segundo para Colo Colo, insisto, inmerecido en Sausalito, pero así es el fútbol. Colo Colo liquida más de cara al arco y es el 2-1 para el Cacique, y es absoluto puntero al fútbol nacional.
0: Yo no sé si el empujón es de tal fortaleza cuando va a haber un lanzamiento indirecto para el cuadro de Everton, porque la tocaron atrás hacia el portero, de la entidad, pero de que hubo empujón fue claro, o sea, no hay ninguna duda al respecto. Te aseguro que a Colo Colo se lo cobran.
3: Yo también estoy de acuerdo contigo, Lucho. Evidentemente, para mí, por lo menos hubo un empujón. Lo raro es que ni siquiera lo hayan llamado del VAR, para eso existe, ¿verdad? Pero justamente esa pérdida de balón en la salida le permitió a Colo Colo, que no necesita esa ayuda, para marcar el segundo gol. Un buen remate de Madrid, abajo, contra un palo que hizo estéril la defensa de Ignacio González. Está ganando en forma absolutamente inmerecida el equipo de Colo Colo, pero vuelvo a repetir lo de siempre: el fútbol se define con goles, y lamentablemente los ha hecho Colo Colo y no Everton, que tuvo muchísimas más oportunidades que Colo Colo, que tiene una eficacia terrible porque llegó dos veces al arco y hizo dos goles.
5: Y sobre todo de un árbitro mundialista que tuvo todo el ejemplo allá. Recordemos que cuántos goles se anularon de la jugada inicial, de un gol Argentina sobre todo, retrocedió en la jugada por falta y la anularon. Acá por lo menos el VAR tenía que haberlo revisado. Everton puede estar en la pared acá, Luis Rojas.
0: Hay lanzamiento indirecto que favorece al cuadro de Everton de Viña del Mar por devolución de Vidal al portero Maureira, que la manoteó, la tocó. En definitiva, señoras y señores, hay lanzamiento libre indirecto aproximadamente a unos 11 metros a la entrada del área grande. Si calculamos la dirección de la barra, 2 metros más. Vamos a ver, la van a tocar seguramente para Fernández. Está Medina y Fernández. Se anticipa el jugador Alarcón, que no está cumpliendo la distancia claramente. A ver qué hace el árbitro del partido, el señor Garay.
4: Le dice que se ponga con Alarcón, lo que están tomando ahí en el área.
0: Un poquito más atrás. Va a tocar. Viene el remate. La pelota que rebota y se va al lanzamiento de esquina. Es el córner que favorece a Everton de Viña del Mar. ¿Cuándo? Ya dan el tiempo de adición.
1: Quinto córner para Everton y 3 más es el tiempo adicional, Luis Rojas.
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0: Viene el centro pasado, reclaman una mano. No la aprecié yo desde acá. Toda la gente de Everton está reclamando una mano. Ya lo vamos a visualizar. Insiste el cuadro de Everton. Viene el centro al área. Estuvo atento. No sé si reclaman mano, falta en contra de Magallanes. Nada dice el árbitro. Estoy con ustedes.
1: Absolutamente nada dice el árbitro. Igualmente hay que esperar que salga el balón del terreno de juego. Sin embargo, desde aquí, desde Pupitre Luis, tampoco se vio una mano clara. Ya vamos a confirmar la instancia.
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0: Es el trabajo de golazo en UCB Radio 103.5 en la frecuencia modulada. Luis, la pelota la está, señor.
1: Sí, un Vicente Fernández que iba a subir por la banda izquierda y Julián Alfaro le dice que se quede ahí nomás, que se retroceda y que se tranquilice. Vicente Fernández quería echar el equipo para adelante.
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0: Estamos en golazo en UCB Radio, como bien dice don Eduardo Álvarez. Ya estamos en los 45, se dieron 3 hace rato de adición. Recuerden ustedes, señoras y señores, estamos exactamente en el minuto 46 con 45. 46 con 45, vale decir, queda uno y un poquito más para y 1 y 15 segundos. Es bueno para las matemáticas, don Jorge Luis Siviero. Se demora una eternidad, ¿ah?
1: Lento, sí, Juan lento, Lara lento, se comunica con Cristian Garay.
0: Oiga, don Eduardo Poblete jugó alguna vez al fútbol, ¿no?
6: Sí.
0: También, sí.
6: Oiga, Luis, a mí me pareció penal, yo estoy en otra posición, me pareció mano del hombre de Colo-Colo.
0: Esperemos que lo están viendo ahora, espero que lo llamen. Porque la verdad es que los jugadores de Colo-Colo estaban tan cerca, todos reclamaron. A ver si Garay le hace caso al VAR, lo observa.
5: Señor Lara.
0: Porque la verdad es que el VAR, el anterior, se portó mal con Everton de Viña del Mar, porque perfectamente ahí va a ir a verlo, me da la sensación.
1: A ver. Va a ir a ver al VAR.
0: Lo va a ir a ver. Puede eventualmente haber penal a favor del cuadro de Everton de Viña del Mar. Lo decíamos en el relato. Fueron todos a reclamar en el momento que se produce aquella situación. Dejó correr mucho rato el árbitro. ¿Qué harían sin el VAR estos árbitros ahora? Pero esos árbitros del siglo XXI.
5: Si el VAR lo llama es porque el VAR ve penal.
0: Claro, exactamente.
5: Tiene que decidir si él
0: lo entiende. Sí, lo que pasa es que yo a Garay no le tengo ninguna confianza, claro, con todo cariño.
5: El
0: señor
5: Lara, que es experto en VAR, sí, vamos a ver si.
0: Sí, yo creo que por ahí el penal. Me da la sensación porque por algo lo llamaron. A ver qué va a decir el árbitro. A ver si se alcanza a escuchar. Penal para el cuadro de Everton de Viña del Mar. Entonces, buen ojo tiene Ricardo Fernández, ¿ah?
1: Bueno, espectacular ojo, sí, espectacular ojo de Ricardo Fernández, porque nosotros desde aquí, desde la zona de Pupito, tampoco vimos penal, Cristian, me parece, para todos. Sin embargo, cobra tiro, sí, tiro penal, y puede ser la paridad de la cuenta, puede ser el 2-2 para Everton.

0: penal
1: en UCB Radio, Luis Rojas Gallardo.
0: El penal fue finalmente de Tomás Alarcón. Algunos pensaban que era Arturo Vidal porque era el jugador que sabía la refriega, pero finalmente mano del número 6 de Colo Colo, Tomás Alarcón.
2: Toma la pelota Alan Medina.
3: Ya, señor, se va a producir entonces el lanzamiento penal favorable al cuadro de Everton de Viña del Mar. Se puede venir el empate, porque no, está preparado Medina, estamos a Ureira en la portería, señoras y señores, frente a frente los dos hombres, se cruzan las miradas, como diría Jason, se va a venir el penal, vamos a ver si Everton de Viña del Mar logra el empate, lo menos que merecería. Va a dar la orden Garay, señoras y señores, va corriendo Medina, tiró, gol, gol, Evertoniano, gol, gol, oro y cielo, el gol a través del lanzamiento penal del goleador de Everton en este partido. Es el segundo para Medina. Mano clara, nos decían. Mano penal de Alarcón. Va a ejecutar. Engaña completamente al portero el jugador Medina. Y se produce el empate para Everton. Everton 2. Colo Colo 2. Lo merecía el equipo oricielo.
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2: Abrió el pie Alan Medina y engañó completamente a Gabriel Madureira, el oriundo de Piedras Blancas de Uruguay. Llega su segundo gol en este partido. Pone el 2-2 cuando ya se iba el primer tiempo.
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3: Se termina la primera etapa, señoras y señores, en el minuto 50 con 55. A los 50 detuvo el fútbol el árbitro para efectuar el lanzamiento penal, donde logra el empate el cuadro de Everton de Viña del Mar. Recordemos, abrió la cuenta Medina para el equipo evertoniano. Luego de una presión en la salida, a los 31 empata Romero para el cuadro de Colo-Colo. A los 40 para el equipo colocolino. Y a los 50 Medina de penal. Señoras y señores, terminado el primer tiempo. 2-2-2 para la gente del cuadro de Everton de Viña del Mar. 2 para Colo-Colo. Hacemos primero los comentarios y luego la pausa desde este recinto deportivo.
1: El relato de Luis Rojas Gallardo, terminado el primer tiempo en el Estadio Sausalito, 2-2, Everton y Colo Colo, Carlos Campos.
4: Sí, nos quedamos ya de inmediato con el comentario. Buen partido, entretenido, rápido, con dos equipos que salen a protagonizar y sobre todo con un Everton virado en relación a lo que sufrió, sobre todo la última parte del partido frente a Unión La Calera de visita. Un equipo que salió a sostener arriba ofensivamente el partido, presionando la salida, a sabiendas que Colo Colo, por más que sea el puntero, tiene deficiencias de lentitud en la zona defensiva y apurando. Y en varias ocasiones se fue equivocando Colo Colo en aquello, especialmente Arturo Vidal, y lo tuvo Everton. Incluso antes de la apertura de la cuenta tuvo un par de oportunidades el cuadro de Mayo, un gol anulado al Faro, bien anulado, pero se había filtrado ya entre los defensas, pero estaba un pasito adelantado. Después viene un lanzamiento de esquina también, que el arquero da el rebote en un remate, y que Magallanes no le puede dar bien a la pelota, se pife ahí cuando era inmejorable la posibilidad para abrir la cuenta, y así sucesivamente. Colo Colo no llegaba, insinuaba algo Colo Colo en la salida, pero todo moría en los pies de Moya, en los pies de Berrío en esa zona, y atrás muy pero muy seguro lo que está haciendo Yarzún especialmente, y por las bandas sin descomponerse mucho ni Fernández ni Soto, hasta que viene la apertura de la cuenta merecida para Everton, bien lograda en una pelota que nuevamente con la presión alta que ejerce Everton, y no tan solo defensivamente, sino en tres cuartos de cancha, se equivoca. La gente colocó los rebotes en Medina y este mismo aprovecha el carrerón y la indecisión del portero Maureira, que entre salir y no salir, desde nuestra perspectiva, tenía más facilidad de llegar primero la pelota al arquero, incluso pegarle el puntapié, el balón afuera, donde fuera, llegaba primero con velocidad, sin embargo, se detiene, le deja todo el ángulo y también la calma suficiente para un jugador como Medina que le clava el balón al fondo del arco 1-0. De ahí nadie podía reclamar que el partido estaba para Everton, no estaba mereciendo, pero viene lo que siempre sucede. Llegando poco, reacciona Colo-Colo, un poquito más empujoncito.

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Esto es Golazo en UCB Radio a través del 103.5 FM desde el estadio Sausalito de Viña del Mar para este parcial empate 2-2 entre los elencos de Everton y el cuadro de Colo Colo. Los dos goles de Alan Medina para Everton de Viña del Mar, mientras tanto que Álvaro Madrid anotó el 2-1 para el cuadro viñamarino, y el 1-1 se fue en este momento Romero. Gracias, exactamente la parte baja, muy atento Cristian Prieto ahí para darnos a conocer

0: el jugador que había marcado entonces el cuadro de Colo-Colo, el empate parcial. Recordemos que luego desde las 19:55 va a estar Deportes que va a enfrentar al elenco de Rancagua, partido que se va a estar, perdón, de Ñublense. Deportes Match con Ñublense. O'Higgins juega el día de mañana, nos estábamos quedando con el cuadro rancagüino. Y en primera vez vamos a estar mañana con el partido de Santiago Wanderers de Valparaíso, que va a desarrollar su compromiso ante Deportes Santa Cruz. Veremos, eso sí, también si las condiciones climáticas acompañan para lo que es el desarrollo normal de ese compromiso, que es muy importante para los porteños. Más tarde juega Cobreloa, ojo, tiene que jugar en el Estadio La Granja ante Provincial Curicó Unido a contar de las 17 horas con 30 minutos. Ya está el juez, el señor Garay, discutible cometido para mi gusto en Sausalito. Un penal que no sancionó, claro, o sea, que mejor dicho, un penal que no haya sancionado de manera clara, que tuvo que recurrir el VAR por parte del señor Juan Lara, que en esta oportunidad estuvo atento. No así como me pareció el segundo gol del cuadro de Colo-Colo, que para mi parecer hubo una falta previa de Arturo Vidal en contra de Montiel y que dejó sin sanción y que finalmente se anotó, se cobró como gol para el cuadro de Colo-Colo. Don Eduardo,
1: sí. Porque el árbitro pensó que el jugador acá se había caído solo.
0: Claro.
1: Y Baile reclama. Entonces, ¿eso es tarjeta amarilla? ¿Se está simulando?
0: Claro, exactamente. Y el tema es que Montiel ya tiene. Montiel, de hecho, es el único amonestado en este partido. Además que hay una cosa, creo, Eduardo, los árbitros ya no le están creyendo a Montiel, porque ya hay varios partidos que se lanza muy, muy fácil al piso, eso hay que reconocerlo también, esa parte. Pero a mí me pareció en principio infracción por parte del hombre de Colo-Colo, pero que quedó sin sanción.
1: El empujón fue claro,
0: y debió haber sido sancionado.
1: Era simulación.
0: Exacto.
1: Y si es simulación, tiene que mostrar
0: tarjeta. Y tiene que mostrarle tarjeta, claro. Y como ya tenía, entonces le correspondía la expulsión, claro. Ahí también hay como una especie de compensación, entre comillas, para... Exactamente, para no entrarle la segunda amarilla a Montiel. Ya los muchachos nos van a confirmar luego si es que hay cambio o no. Deja ahí nomás Jorge Luis, ahí se lo levantamos nosotros para lo que va a ser el partido. Este empate que se está desarrollando acá en el Estadio Sausalito en estos momentos entre Everton y el cuadro de Colo-Colo, que están 2-2. Eduardo Álvarez, y ya volvemos acá con el relato de nuestro director Gallardo, los comentarios de Carlos Campos y de Jorge Luis en este segundo tiempo, acá en Sausalito.
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0: Se va a venir Marchand en el cuadro de Colo-Colo. Everton no va a presentar modificaciones, al menos en estos segundos 45 minutos, para este partido que ya está por comenzar entonces acá en el estadio Sausalito de Viña del Mar. Está jugando también en estos momentos Deportes Antofagasta. Esto por el torneo de ascenso, ya luego vamos a estar con ese resultado. 2-0 está ganando hasta en estos instantes. Usted, Jorge Luis Siviero, a Unión San Felipe, sí. Exactamente. Antofagasta le está ganando 2-0, entonces al elenco de Unión San Felipe. Ya está todo listo. Se va a venir Marchand en el cuadro de Colo-Colo. Sí, señor. 17:30. Palestino Coquimbo Unido va a estar jugándose en el Estadio Municipal de La Cisterna. Se va a ir el 26. Se va a ir Cristian Prieto en el cuadro de Colo-Colo.
3: Se va Diego Ulloa con la 26 para que entre con la 7 Francisco Marchand.
2: 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Comienza la segunda fracción en el Estadio Sausalito. Relata Luis Rojas Gallardo.
4: Muchas gracias, don Eduardo. Comienza el segundo tiempo, señoras y señores. Me reiteran, por favor, el cambio en el cuadro de Colo-Colo.
3: Sale con la 26, Diego Ulloa, para que entre con la 7, Francisco Marchand.
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4: Entiendo que Everton de Viña del Mar con el mismo contingente.
5: Everton de Viña del Mar, los mismos 11 que empezaron, los mismos 11 que siguen.
4: Señoras y señores, se están empatando 2-2 acá en el Estadio Sausalito de la Ciudad Jardín. Everton de Viña del Mar y la escuadra de Colo Colo, el equipo que va puntero en el fútbol chileno durante esta temporada. La salida con Magallanes, Magallanes que tiene el balón, le entrega buscando la presencia del jugador Berríos. Arriba buscaba a los hombres de ofensiva, sin embargo, gana de buena manera el jugador Vidal. Está recuperando la pelota en la mitad de la cancha Everton. Cuidado con el contragolpe. Intenta llevarse la pelota Soto. Soto que va a llegar a la línea de fondo. Se esfuerza. Alcanza a meter el centro. Se cruzan en la zona defensiva. Va a haber lateral que favorece al cuadro Everton de Viña del Mar.
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4: Intenta el cuadro de Everton de Viña del Mar, tiene Berríos, Berríos que abría para el jugador Soto. Hay saque de costado y lateral. Está preparado para ejecutarlo el cuadro de Everton de Viña del Mar a través de Soto, casaquilla número 8. El lateral que se va a producir, va a buscar arriba a Montiel ante la marca del jugador Sosa. Logra sacar Sosa en forma parcial. Insiste Soto tocando para Berríos, mete la pierna marchana. Balón que se va al saque de costado. Ahí lateral, insiste el cuadro de Everton de Viña del Mar. La van a tocar por el zona defensiva, tocando más atrás. El que aparece por allá es el portero Ignacio González. González que tiene la pelota. Intenta generar fútbol a través de la mitad de la cancha, tocando para Montiel. Cobran posición adelantada. Hay lanzamiento libre que favorece al equipo de Colo Colo.
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4: Ahí sí, pues don Ricardo Fernández, como diría Cristian Martínez, le puso un poquito más de guataje. Saludo para Cristian Martínez, que está allá en Quilpué escuchando el trabajo de Golazo en UCB Radio. Hay saque de costado, hay lateral, le va a corresponder jugar al cuadro de Everton de Viña del Mar. Está preparado Berríos para ejecutar el saque lateral. Observa el panorama, la va a tocar Berríos, está frente a la banca del equipo de Everton de Viña del Mar. Entrega para Moya. Moya buscando arriba la presencia de Soto ante la marca del jugador Vidal. La saca Vidal de cabeza, la toca para Marchán, la perdía nuevamente Vidal. Sin embargo, gana Soto, que estaba en posición adelantada. Se queda con la pelota en el tiro libre, Colo Colo.
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4: La pelota está en la mitad de la cancha. Va el jugador Hernández, que va encarando dos hombres en el camino. Intentaba abrir por la banda derecha. Antes le comete la infracción. La cobra el árbitro del partido en tres cuartos de cancha. Terreno defensivo del equipo de Everton. Va a jugar Colo Colo.
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4: Hay lanzamiento libre, señoras y señores. Le va a corresponder jugar a la escuadra de Colo Colo. Está el número 6, el jugador Alarcón, buscando arriba Vidal. Ganaba primero Medina, balón que se va a ir al saque de costado. Ahí lateral, le va a corresponder jugar al cuadro de Colo Colo. Lo hace lento el equipo de Colo Colo. Va a buscar la pelota el jugador Sosa. Muy cerca de él está Marchán. También se muestra Madrid, el autor del segundo gol del equipo de Colo Colo. Recordemos que estamos en pleno segundo tiempo, recién iniciado. El marcador está 2-2. Saca desde la zona defensiva el cuadro de Everton. No hay nadie arriba. Va a recuperar la pelota Vidal. Vidal que la toca corta, buscando la presencia de Alarcón. Otra para Vidal, el defensor central de larga trayectoria, jugando su última parte, la última parte de su carrera. La toca para Sosa. Sosa para Vidal. Vidal con la pelota. Observa el panorama. Más arriba le dice a sus compañeros de equipo. Sale con lentitud, la toca por la banda izquierda. Por allá está Villagra, Villagra que tiene la pelota. Intenta llevarse el balón Villagra, pero prefiere tocar más atrás ahora, apoyándose en el jugador Vidal. Apertura por la banda izquierda. Por ahí está el jugador Sosa. Sosa que toca para Marchán. Marchán que trataba de llevarse la pelota. Mete la pierna primera Soto. Balón que se va fuera del campo de juego. Ahí saque de costado que favorece al equipo de Colo Colo. Se apura ahora Sosa. La toca para el Arcón. Por la banda derecha se muestra el jugador Villagra. Prefiere primero a Vidal. Vidal que abre buscando la presencia de Rojas. Sin embargo, gana primero Fernández. Puede ser el contragolpe para el equipo de Everton de Viña del Mar. Medina que abre buscando la presencia de Alfaro. Alfaro con la pelota va encarando. Se muestra Vicente. Va Fernández, va a meter el centro. La pelota que rebota en el jugador Vidal. La logra sacar el King Arturo. Toca la pelota para Fernández. Hernández que no puede, quiero decir, Hernández que trataba de llevarse la marca de Medina. Gana el goleador de Everton, el hombre que ha hecho dos goles en el día de hoy. La toca para Alfaro, lo tira del piso. Le comete la infracción, va a haber lanzamiento libre en la mitad de la cancha que favorece a Everton.
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4: ¿Con quién juega la próxima semana el cuadro de Everton de Viña del Mar, jóvenes? Entiendo que en la zona sur enfrenta al cuadro de Huachipato en Las Higueras.
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4: La pelota la tiene Madrid, intenta llevarse la pelota, Madrid no puede, balón que queda para Jason Rojas que la tira atrás, se equivoca Jason, balón que se iba pero rebotaba, dice el árbitro del partido. Saca de costado para Colo Colo, que ya se ejecuta, la toca para Méndez en la mitad de la cancha, el marcador está 2-2, ya se están cumpliendo los 7 minutos de la segunda etapa. La pelota va por la banda izquierda, va Sosa, mete el centro pasado, nadie llega, la logra recuperar para Everton de Viña del Mar, Vicente Fernández. Fernández que abre por la banda derecha, buscando la presencia del jugador Soto, gana primero de buena manera. Ahora Vidal entrega para Méndez, Méndez para Alarcón, Alarcón con el balón, pisa el balón, la va a tocar, buscando más atrás el que aparece por ahí, es el jugador Vidal. Vidal que le entrega para quién, para que aparezca Sosa, apertura por la banda derecha, intenta llevarse el balón, otra vez el cuadro de Everton de Viña del Mar, pero gana Colo Colo arriba. Cuando estamos en los 8 minutos del segundo tiempo, y otra vez por la banda izquierda de la delantera del cuadro de Colo, en defensa de Everton de Viña del Mar, por la banda derecha donde no cruzan, aparece solo Hernández luego del centro de Vidal, y Hernández que manda la pelota al fondo de la malla con una facilidad, casi hasta con displicencia, casi acariciando solamente la pelota. Hernández para Colo Colo. Colo Colo 3, Everton de Viña del Mar 2.
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3: Y este partido tiene un protagonista absoluto que es el 8, Álvaro Madrid, porque el medio campo de Colo Colo empieza a tocar y encuentra completamente solo el ataque derecho a Jason Rojas, que toca un pase y de primera Álvaro Madrid tiene un centro perfecto para que por la izquierda del área aparezca el 24, Leandro Hernández, que solamente tiene que empujarla con un toco suave, y Jason Rojas y toda la defensa de Colo Colo felicita al 8 de los Albos. Y es el 3-2 acá en Sausalito.
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4: Viene el centro por parte de Ovalle. Se cruza primero el jugador Vidal. Voy a ir con nuestro comentarista. Cuando gana primero un balón, el jugador Alfaro. Gol, gol, gol, gol, gol, gol, gol, gol, gol, gol, gol, gol, Alfaro, Alfaro, Alfaro, Alfaro, Alfaro, Alfaro. ¡Gol! Alfaro, qué farra defensiva, y Colo Colo nuevamente pierde la pelota en la salida, presiona el cuadro de Everton de Viña del Mar, la pelota que le queda al Faro, que con calidad, con el borde externo, manda la pelota arrastrada al fondo de la malla. Señoras y señores, acá en el estadio Sausalito, a los 10 minutos, empata Everton de Viña del Mar. Error garrafal, morrocotudo, como diría don Sergio Livingston, empata el cuadro de Everton de Viña del Mar. Everton 3, Colo Colo 3, lluvia de goles en Sausalito.
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5: Y en el hecho, los tres goles de Everton de Viña del Mar han venido de errores de Colo Colo. El primero, el error de Gabriel Madureira, posteriormente luego el penal y ahora unos choques entre Víctor Felipe Méndez y Tomás Alarcón. No pudieron despejar la pelota, le quedó botando Julián Alfaro en el punto penal y el gol de Everton.
4: Es el trabajo de golazo, estoy, perdón, con ustedes, don Eduardo.
1: Voy a preguntar el tiempo de juego Puerto Valparaíso.
4: Se están cumpliendo los 11 minutos, 11, 11, 11, 11 minutos de la segunda etapa del encuentro, 3-3 el marcador.
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4: Nuestro comentarista, don Jorge Luis Siguero.
6: Sí, es una cantidad de errores defensivos, ¿verdad? Sí, por eso vienen tantos goles, ¿verdad? Sí. Llevamos 6 y queda casi 30 minutos más para jugar. Por lo tanto, puede venir una diferencia en el tanteador. Creo que se está equilibrando ahora en el segundo tiempo. No salió con la misma actitud de Everton, que había sido superior en el primer tiempo, pero aún así le alcanzó para empatar tras un grueso error defensivo una vez más en la salida de Colo Colo. Así que el partido está absolutamente abierto.
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4: Señoras y señores, estamos viviendo el fútbol a través de Golazo en UCB Radio. El equipo líder de transmisiones deportivas, la pelota la tiene Marchán. El marcador está 3-3. Atractivo en todo caso el partido para el hincha en el día de hoy. La tiene Vidal. Vidal abierto buscando la presencia del zaguero. El zaguero central del cuadro de Colo Colo, que sale jugando, que es Jonathan Villagra. Apertura por la banda izquierda. La tiene Sosa. Sosa que toca más atrás para Alarcón. Alarcón con la pelota. Intenta meter el balonazo profundo para Hernández. Hernández que se junta con Madrid. La van a tocar para Méndez. Nuevamente para Madrid. Apertura por la banda izquierda. Ahí está el jugador Marchán. Mete el centro. Alcanza a meter la pierna el defensor central del cuadro de Everton de Viña del Mar, Oyarzún. La pelota en la insistencia por parte de Romero, la va a sacar, reclaman una mano, nada dice el cuadro de Colo Colo, la pelota rebota en la mano sin intención, dice el árbitro del partido. Va otra vez el cuadro de Colo Colo, intentaba Jason Rojas, la logra sacar Moya. Moya tocando para Medina. Medina en el contragolpe, buscando la presencia del jugador Ovalle. Ovalle que va a aparecer por la banda derecha. Tiene tiempo y espacio. Le va a marcar ahora Sosa. En cara por el medio. Prefiere tocar atrás para Medina. Medina que puede abrir la pelota. Ahora sí la tiene Berríos, que no ha tenido buen partido Berríos. Todas han pasado por su lado. Lamentablemente en los goles. No es lateral para mí el jugador Berríos. Pierde la pelota Everton. Está recuperando el cuadro de Colo Colo. La tocan en el medio para Hernández. Hernández, ¿para quién? Para que aparezca Méndez. Cuidado con el contragolpe. Méndez que abre por la izquierda. Aparece Romero. Sin problemas para el arquero. Le iba a preguntar, don Jorge Luis Siviero, a propósito de que los goles han sido por la izquierda del ataque de Colo Colo, la derecha de la defensa de Everton. Muchas ocasiones que han entrado por ahí, por el lado, lamentablemente, el chico Berríos.
6: Sí, lo comentamos en el primer tiempo junto con Carlos, ¿verdad? Es decir, el cambio posicional que decidió Riboneto cuando ya estaba ganando el equipo de Everton 1-0, cambiar a Berríos como lateral derecho y pasar a Lucas Soto por el medio. Yo creo que ahí se equivocó, porque evidentemente Berríos todavía no siente el hecho de ser el lateral que tiene que cerrar en determinado momento, y por ahí han venido los goles, lamentablemente, para el equipo de Colo Colo.
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4: La pelota se pelea en tres cuartos de cancha, la logra sacar de buena manera Berríos que tocan ahora en la salida buscando la presencia del jugador Ovalle. No puede, protegen el balón en la zona defensiva. Hay saque de costado para Colo Colo. Estamos en Golazo en UCB Radio.
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4: La pelota la va recuperando el cuadro de Colo Colo. Tiene el balón Vidal que abre por la banda izquierda. tocando para Sosa. Sosa que pisa el balón ante la marca de Ovalle, prefiere tocar más atrás. Ahí está nuevamente Vidal. Vidal en círculo central, va avanzando, se hace camino al andar, la toca para que vaya el jugador Alarcón. Alarcón para Villagra, este para que vaya Hernández, pase profundo, el cabezazo estuvo bien en el cruce por ahí el jugador Berrío. La insistencia de Colo Colo, hay una falta de Moya que no se cobra, deja correr el árbitro, la pelota la tiene Rojas abierto por la banda derecha, dos hombres en el camino, lo hizo bien, la toca más atrás, ahora aparece Vidal, Vidal en el pase profundo, era bueno buscando a Marchán, la logra sacar Everton en el contragolpe, apertura por la banda derecha, buscando la presencia de Montiel, ante la marca del jugador Vidal, se lo lleva con facilidad, se va a meter al área Montiel, puede pegarle, va a rematar, tiró, estuvo estupendo el arquero, venía por el medio Alfaro, prefirió pegarle a portería Montiel, estuvo atento, estuvo bien el portero Maureira.
5: Y es que impecable, ha sido el duelo de la jornada, Nicolás Montiel contra Arturo Vidal, ahí en la saga defensiva de Colo Colo y la ofensiva de Everton, era el pase al lado, me parece, tenía esa posibilidad para Julián Alfaro, decidió definir él, y todo sigue 3-3.
4: Marchand que tiene la pelota, la toca por... la banda izquierda, aparece Alarcón, Alarcón con el balón, está Fernández, Hernández el que llevaba el balón, la toca más atrás para Vidal, nuevamente para Alarcón, Alarcón para Hernández, va encarando, pisa la pelota, la tiene que tocar atrás, ahí está Vidal en tres cuartos de cancha, nuevamente para Alarcón, otra para Hernández que se moviliza, va encarando a la entrada del área, deja solo a Romero, va a convertir, gol de Colo-Colo, gol de Colo-Colo, gol de Colo-Colo, gol de Colo-Colo. De Colo Colo, gol de Colo Colo, Romero, jugada individual de muy buen nivel por parte del jugador Hernández, apertura por la banda derecha, deja libre a Romero que con pierna derecha bate completamente a Ignacio González. Señoras y señores, Romero nuevamente, Romero en el segundo tiempo, cuando se estaban cumpliendo acá 17 minutos, gol para Colo Colo, Romero para Colo Colo, Colo Colo 4, Everton 3.
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3: Y sigue la guerra de goles acá en Sausalito. Un Leandro Hernández que yo le decía, primer tiempo, ha hecho todo en la delantera de Colo-Colo. En una jugada que se veía sucia porque habían rebotes para todos lados. Agarra la pelota al 24, comienza a encarar en el borde del área los jugadores de Everton. Acumula 1, 2, 3 y toca un pase preciso para Maxi Romero. Que primero fue en el primer tiempo. En el sector izquierdo la pica, ahora el sector derecho la defensa. Y la vuelve a picar. Y es el 4-3 acá en Sausalito a favor de Colo Colo.
1: Relata Luis Rojas Gallardo.
4: Señoras y señores, acá en Sausalito el marcador favorece por 4-3 a el cuadro de Colo Colo, el visitante. Qué manera de entrar con facilidad el cuadro de Colo Colo en la defensa de Everton, estimado Jorge Luis Siviero.
6: Sí, lamentablemente ha sido una constante durante todo este partido. Cuidado que el partido está absolutamente
4: abierto. Cuidado que intenta Ovalle, la alcanza a sacar primero Vidal, que se gana el aplauso de la hinchada. Va ganando Medina, va presionando Medina, logra quedarse con la pelota. Intenta Vicente Fernández, Vicente Fernández que la toca, buscando a Moya. Moya para quién, para que aparezca Alfaro. Puede abrir por la banda derecha. Ahí quien se muestra es el jugador Soto. Soto que puede meter el centro. Viene el centro al área. Pasa de largo. La pelota le va a quedar a Fernández en un vértice del área. Va a meter el centro. Casi se resbala. Prefiere tocar más atrás ahora para Moya. Moya que la va a meter al área. Aparece libre Ovalle. Se acomoda. Lo van a presionar ahora. Le quitan la pelota. La logra sacar Marchand. La insistencia de Everton de Viña del Mar. La tiene Soto. Le van a doblar la marca. Soto que intenta llevarse el balón. Hay falta de Marchand. Lanzamiento libre que favorece al equipo evertoniano.
6: Sí, diría yo que el partido está muy interesante porque es una guerra de goles, pero evidentemente las defensas han dejado mucho que desear de los dos, ¿verdad? Es decir, tanto Colo-Colo como Everton defensivamente han sido muy pobres y de hecho ahí se grafica la cantidad de goles que hemos visto y ojo que está muy abierto el resultado, puede pasar cualquier cosa.
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4: Hay lanzamiento libre para el cuadro, para el cuadro de Everton de Viña del Mar. Está preparado Casaquilla número 8. El jugador Soto va a rematar Soto, se acomoda para pegarle con pierna derecha, viene el centro al área, la logra sacar el jugador Vidal, la insistencia de Fernández, no puede, va con todo, Vidal le logra dar a la pelota, es un ídolo para la hinchada de Colo Colo, todavía Vidal, ¿eh? Le aplauden cualquier cosa que haga el jugador Vidal, la pelota le queda para que salga jugando Ovalle, en terreno propio todavía, pase profundo buscando por la banda derecha al jugador Soto, va primero Sosa, el cabezazo para mandar la pelota fuera del campo de juego, hay saque de costado que va a favorecer al equipo de Everton de Viña del Mar, está preparado Soto, casaquilla número 8, la toca para Ovalle, trata de llegar a línea de fondo, muy cerca al banderín de esquina, logra un lanzamiento de esquina y córner para Everton.
7: Número 6.
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4: Viene el centro al área, la logra sacar primero Romero. Ya se cumplen los 21 minutos del segundo tiempo. Tiempo de juego. Luis de Puerto Valparaíso, señor Campos.
8: No sé, me da la sensación que a esta altura Everton si quiere arriesgar, manejando mal la pelota en el medio, podría ser una alternativa. No sé qué pasa con el tercero, el colombiano Arroyo por Alfaro.
6: Sí, puede ser una variante que pueda manejar Riboneto, pero ojo que Alfaro está haciendo uno de los mejores partidos que lo ve en Everton. Ahora, habrá que ver si Everton tiene la suficiente solidez como para ir a buscar por lo menos el empate, para por lo menos igualar la condición y seguir peleando el partido, que está muy, muy, muy atractivo de Everton.
2: Tiempo de juego, Puerto Valparaíso entonces.
4: 22 minutos de la segunda etapa. Everton 3, Colo Colo 4.
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4: Medina, uno de los mejores en el cuadro de Everton de Viña del Mar, sale jugando. Vamos Everton, dicen los hinchas, a ver si logra al menos el empate frente al cuadro de Colo Colo. No merece perder a pesar de los errores defensivos. Va Montiel, falta, debería ganarse la amarilla. Si no le muestra la amarilla, por Dios. Va por atrás, le comete la falta. Era para amarilla. Bueno, se va a producir un cambio en el cuadro de Colo Colo.
3: Sí, porque sale con la número 6 en Colo Colo, Tomás Alarcón, para que entre con la 22, Claudio Aquino.
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4: Hay lanzamiento libre que favorece a la escuadra de Everton de Viña del Mar. Salió algo molesto, algo enojadito por ahí a la recona. Se va a producir el lanzamiento libre. Está preparado Medina. Le dice a Fernández que vaya un poco más arriba incluso. La distancia no es la adecuada. Le están reclamando al árbitro del partido. Ahora sí, más atrás Fernández. Está preparado Medina. Va a venir el centro. El centro al sector izquierdo del ataque. Logra ganar primero Vidal. La pelota le queda al jugador Aquino, que acaba de ingresar al campo de juego. Se acomoda Aquino, dos hombres en el camino, sale jugando por la banda derecha, la pelota que rebota en Rojas, hay saque de costado para el equipo de Everton de Viña del Mar, se va a apurar Fernández, la toca para Oyarzún, Oyarzún con la pelota, por el medio está Magallanes, Magallanes para Medina, Medina con la pelota, intenta arriba con el jugador Ovalle, le van a ganar, le quitan entre dos, gana Méndez, Méndez que la toca para Aquino, Aquino sale jugando, pase profundo de Aquino, apertura por la banda izquierda buscando la presencia de Sosa, trata de proteger la pelota ante la marca de Soto, va ganando, va a colaborar, ayudando Berríos, la pelota lamentablemente para él, rebota en su compañero Soto, hay saque de costado para Colo Colo.
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4: Hay saque de costado y lateral que va a favorecer al cuadro de Colo Colo, ya se ejecuta, no puede ganarlo el elenco de la capital, va a salir jugando Montiel, tiene Luis la pelota. Se escucha.
5: Se viene Emiliano Ramos en Everton de Viña del Mar.
4: En cualquier momento se viene Emiliano Ramos, entonces la salida para el equipo de Colo Colo, para Everton quiero decir, sale jugando por la banda izquierda Fernández, Don Vicente, la entregan para Medina, Medina con la casaquilla número 10, es el hombre que mueve los hilos ahí en la mitad de la cancha, la tocan para Soto, abierto por la banda derecha, intenta encarar, le da tiempo y espacio a Valle, viene el centro atrás, aparece un hombre, lamentablemente rebotó cuando remataba Alfaro, rebota en un defensor del cuadro de Colo Colo, se pierde la opción, Dos hombres se vienen en el equipo de Everton de Viña del Mar.
5: Sí, se viene Emiliano Ramos y Arroyo con la 33. Efectivamente, hacemos la corrección porque el partido pasado había jugado con la 13. Ahora juega con la 33. Se viene Andrés Arroyo, el colombiano, y Emiliano Ramos, el chileno.
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4: En tiempo corrido ya llevamos 70, vale decir 25 del segundo tiempo. 70 de partido. La pelota está a la mitad de la cancha. Por allá va el jugador Aquino. Se quiere juntar con Hernández. La perdía Hernández, sin embargo recuperada en forma parcial Aquino, que también la pierde. Va Alfaro, Alfaro que tiene la pelota, la toca para Medina. Reitero que es el mejor de Everton de Viña del Mar en aquel lugar. La tiene Medina, se quedó dormido. Lo mufé, como dicen por ahí. La pelota la tiene Aquino, la toca para el medio. Gana de nuevo Medina, bien Medina. Él recupera la pelota, la toca para que vaya Alfaro. Alfaro que abre por la banda derecha. Ya estoy con ustedes, porque se vienen tres hombres en el cuadro de Everton de Viña del Mar. Ahora sí.
5: Viene Cristian Palacios, Andrés Arroyo y Emiliano Ramos. Apenas salga la pelotita.
4: Perfecto, señor. La tiene Casaquilla número 21 de Ríos. Retrocede apoyándose en el portero González. González con la pelota va a salir jugando por la banda izquierda. Por allá está Oyarzún. Señoras y señores, 71 en total. Estamos recorriendo el segundo tiempo y el marcador favorece al equipo de Colo Colo por 4-3 acá en Sausalito. La pelota la tiene el jugador Alfaro. Alfaro que toca por el medio, por ahí está Medina. Medina con la pelota, por la banda derecha se muestra Soto. Soto que intenta llegar arriba, encara, prefiere tocar para Medina. Se acomoda Medina, lo van a presionar. Trata de abrir por la banda derecha, buscando nuevamente al jugador Soto. Ganaba Marchand. Marchand con la pelota, lo va a presionar, lo va a marcar Soto. Logra poner su pierna derecha. Reclama Medina que nadie venía a colaborar. Nos quedamos con los cambios.
5: Sí, se vienen los cambios en Everton de Viña del Mar. Abandona con el 15 Vicente Fernández para darle ingreso al número 11 Emiliano Ramos Áviles. También va a abandonar con la número 9 Julián Alfaro, de buen partido, para el ingreso del 33 Andrés Arroyo. Y el último cambio en Everton de Viña del Mar va a ser la salida del 40 Nicolás Montiel Martínez para darle ingreso a Cristian Martín Palacios Ferreira.
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4: 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Cae Everton frente al puntero por 4-3 acá en Sausalito. Quiero escuchar otra vez a don Jorge Luis Siviero.
6: Sí, los cambios creo que han intentado tratar de mejorar el aspecto, pero creo que han caído en el cambio individual, ¿verdad? Es decir, sale Montiel, que ya creo que estaba muy cansado y puede refrescar el ataque con Cristian Palacio. Me sorprende lo de Alfaro, por encima de que entre Arroyo, que es un jugador de distintas características, y lo de Fernández con Emiliano Ramos, y justamente para dar un poco más de ataque, ¿verdad? Es decir,
4: pero Jorge,
6: Emiliano Ramos tampoco es lateral, es más puntero que lateral, pero en las condiciones que está perdiendo el partido tiene que salir a proponer algo más.
8: Sí, ahora está hasta arriba Ramos, pero honestamente la orden es que esté más atrás, refugiado, teniendo a esa la mejor posición, pero tiene obligadamente que incorporar a Ramos por el tema reglamentario.
6: Sí, yo creo que eso también es una causa importante, ¿verdad? Es decir, no hay que olvidarse del equipo de Everton, está muy apretado con el asunto del minutaje de los sub-21, y por supuesto el ingreso de Emiliano Ramos obedece a eso, seguramente.
4: Marchand que la toca por el medio, perdón don Eduardo, ya recupera Everton.
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4: La salida para el cuadro de Colo-Colo a través de Madrid. Se ha sentado bien Madrid en este cuadro de Colo-Colo. Tiene la pelota Méndez, se muestra nuevamente Madrid. Tiene la pelota el número 8, autor de uno de los goles en el día de hoy. La toca para Vidal. Vidal corta para Sosa. Sosa que abre para Marchand, abierto por la banda izquierda. Marchand que tiene el balón, retrocede apoyándose nuevamente en Sosa. Sosa que se va a apoyar en el portero, la va a tocar atrás para Maureira, va a sacar el número 25, Maureira que se equivoca en la salida, el cabezazo por parte de Medina que no prospera, recupera Aquino, Aquino para Madrid, este para Méndez, en el contragolpe, apertura por la banda izquierda, buscando la presencia de Marchand, Marchand que tiene la pelota, puede encarar, intenta llevarse el balón ante la presencia defensiva de Berríos, que gana posteriormente, tiene el balón Berríos, la toca para Ovalle, Ovalle que encara Madrid, le cometió infracción. Clarita me parecía. Nada. Claro. Los empujones no se cobran, nos dice acá don Jorge Luis Siviero. La pelota la tiene Sosa con el balón, la toca para Madrid, Madrid con la pelota, más atrás para Vidal, toca en zona defensiva, Madrid que la entrega para que vaya el jugador Méndez. No se apura, el cuadro de Colo-Colo está ganando, señoras y señores, por 4-3 acá en el Estadio Sausalito, cuando el tiempo de juego de Puerto Valparaíso nos indica que se cumplen 30 minutos del segundo tiempo. Gana Colo-Colo por 4-3.
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4: La pelota es por la banda derecha, buscando la presencia de Méndez. Ataca al equipo de Colo-Colo. Puede llegar a la línea de fondo. Lo presionaba Oyarzún. Gana Méndez. Prefiere tocar más atrás. Ahí está Rojas. Rojas para Hernández. Hernández que se junta con Aquino. Buen pase. Aparece Rojas. Remató. La pelota queda en la parte exterior de la red. Luego del remate de Rojas, llegó el equipo de Colo-Colo.
3: Sí, ya Colo-Colo se siente mucho más cómodo porque comienza a tocar por la banda derecha. Mucha pasividad de la defensa de Everton porque se empiezan a triangular y aparece solo Jason Rojas dentro del área, que por suerte para Nacho González toca la red, pero por la parte que no suma, por afuera, pero se salva nuevamente Everton.
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8: Y se empieza a tentar el técnico Rioneto, otro hombre en la cancha.
5: Sí, se viene efectivamente con el número 6, Gustavo Charrupí, en Everton de Viña del Mar, el colombiano.
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4: Se va a venir el cambio entonces. Queda resentido el jugador Madrid. Ahora se va a venir el cambio en el cuadro de Everton de Viña del Mar.
5: Sí, va a ingresar con la número 6, Gustavo Charrupí, en reemplazo del número 20, Josué Ovalle, en Everton de Viña del Mar.
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4: Charrupí entonces es el hombre que ingresa en el cuadro de Everton de Viña del Mar. La pelota la tiene recuperando Medina, va al piso, el jugador Vidal logra quedarse con la pelota, casi aprovecha Everton otro error defensivo, la saca Sosa, la toca por el medio, buscando la presencia de Méndez. Méndez que abre por la banda diestra, ahí está Jason Rojas, más atrás se va a apoyar otra vez en la zona defensiva, ahora a través de Villagra, Villagra para Vidal, Vidal para Sosa, la salida para el equipo de Colo Colo que está ganando. Señoras y señores, ya estamos en los 77:30. Es el tiempo de juego de Puerto Valparaíso. Está ganando Colo-Colo por 4-3. Aquino que abre por la derecha. Por allá está el jugador Roca nuevamente para Aquino. Aquino con el balón, la toca corta buscando la presencia de Méndez. Méndez con el balón, se junta nuevamente con Roca. Roca para Aquino. Aquino que abre de buena manera por la banda derecha. Cuidado que está Méndez, puede ser. Va a venir el remate, la pelota que rebota en el jugador Oyarzún. Va a quedar para que aparezca Medina. Pierde la pelota Medina, lograba quedarse con la pelota de buena manera el sector defensivo del equipo de Colo-Colo. Sale jugando Villagra, Villagra con el balón, la toca para Vidal, otra para Villagra, va a tocar corto buscando la presencia de Madrid. Se van a venir dos cambios en cualquier momento en el equipo de Colo-Colo. La abre Vidal por la derecha, ahí está el jugador Aquino, intentaba buscar arriba la presencia de Rojas, balón que se va fuera del campo de juego. Se vienen los cambios en Colo-Colo.
3: Sí, porque uno de ellos es Matías Fernández y sale el Colo-Colo el 24, Leandro Hernández. Y el otro cambio, con la número 3, se viene el jovencito defensor Alonso Holguín, para el que salga, para mí, la gran figura del partido, Álvaro Madrid.
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4: ¿Me reiteras por favor los cambios?
3: Sale con la 24 Leandro Hernández y con la 8 Álvaro Madrid, y entran con la número 13 Matías Fernández y con la 3 Alonso Holguín.
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4: Gracias don Eduardo, porque recupera la pelota el cuadro de Everton de Viña del Mar. Salía con Soto, arriba van a buscar la presencia de Medina, Medina que trata de llevarse la marca del jugador Sosa, gana Sosa, la toca para Holguín, más atrás nuevamente para que salga jugando el equipo colocolino a través de Sosa. No buena la salida, la toca Soto, recupera la pelota, intenta Palacio esta apertura por la banda derecha, buscando la presencia de Medina, viene el centro pasado, cuidado que le queda a Ramos, más atrás para que apareciera el jugador Palacio, no puede Palacio, la va a pelear en la mitad de la cancha el jugador Moya, está recuperando Magallanes. La salida para el equipo de Everton de Viña del Mar la pide Carrupí. Prefieren tocar para Moya. Moya en la apertura por la banda derecha. El que aparece por ahí es Berríos. Berríos para Medina. La echa a correr buscando la presencia de Soto. Soto, línea de fondo. A ver qué hace. La toca nuevamente para Medina. Viene el centro. A ver qué llega arriba. Centro pasado. Le va a quedar al jugador Ramos. Protege la pelota Ramos, prefiere tocar más atrás. Ahora aparece Carrupí, el de Charrupí, el jugador colombiano. La tocan para que vaya Berrío. Viene el centro al área. El cabezazo por parte del jugador Palacio, pero estaba en posición adelantada. Dijo el juez asistente, hay lanzamiento libre en terreno propio que favorece a la escuadra colocolina.
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4: Estamos en Golazo, estamos en UCB Radio. Lo vivimos a través del equipo líder en transmisiones deportivas. No se olviden que hoy, cerquita a las 20 horas, unos 5 minutos antes, estamos para el partido de Deportes Limache que juega en el día de hoy. La pelota la está recuperando otra vez el cuadro de Colo-Colo en zona defensiva. Ya estamos en los 36 minutos, tiempo de juego Puerto Valparaíso. La salida para el cuadro de Colo-Colo, la tiene Sosa. Sosa que se enreda, trata de salir jugando ante la presión de Medina. Le pega arriba, va a buscar la presencia del jugador Romero. Logra sacar primero con el cabezazo Yarzún. La pelota le va a quedar ahora a Berrío. Berrío con el balón, apertura por la banda diestra. Por ahí está Soto. Soto que tocaba más atrás, estaba recuperando la pelota. Charrupí va abriendo por la banda izquierda el colombiano. Este para Arroyo. Arroyo con la pelota. Nuevamente para Charrupí, que va a hacer. Observa el panorama, la cambia por la banda derecha. Es bueno el pase, buscaba la presencia de Soto. Puede meter el centro. El centro que se viene al área, se cae Palacios. Hay una mano. Nada, dice el árbitro del partido. No le pareció que fuera para infracción penal. La reclamaba el jugador Ramos. Va a salir jugando Aquino, no comete ni infracción, se va a ganar la cartulina amarilla. No le muestra la amarilla a Soto, ¿eh? Le perdona la vida en esta jugada el árbitro del encuentro. A Luis, ver, se va a venir otro cambio, le escucho.
5: Sí, viene el 29, Brian Martínez en Everton de Viña del Mar.
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5: Sale con frustración el número 8, Lucas Soto, para darle ingreso al número 29, Brian El Chaco Martínez.
4: Se juega toda su opción el equipo de Everton de Viña del Mar. Cuidado el pase profundo, van a buscar la presencia de Romero. Logra quedarse con la pelota Charrupí. Aparece Boya. Boya en el pase profundo. Intentaba llevarse la pelota. Medina no puede. Está recuperando Vidal. Vidal con la pelota. Aparece el número 3, Holguín. Pisa la pelota. La esconde. La toca más atrás. Ahí aparece otra vez el jugador Sosa. Sosa más atrás. Aparece el 25, el portero Maureira. Apertura por la banda derecha buscando la presencia de Fernández. Balón que se va fuera del campo de juego. Saque de costado para Colo Colo.
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4: Maureira que va a sacar con pierna derecha, la toca para Holguín, abierto por la banda izquierda, este para Aquino. Aquino con la pelota, el número 22 tiene el balón, la toca por el medio, aparecía Vidal, la toca para Marchán, abierto por la banda izquierda. Marchán tiene tiempo y espacio, va encarando, se lleva la marca de Magallanes, viene el centro, lo alcanza a sacar Berríos, insiste Vidal, se equivoca en el pase. Charrupí que va a sacar el colombiano, la entrega para Berrío, sale jugando bien Berrío, la toca para Arroyo, se demora una eternidad Arroyo, era la posibilidad para el pase, para entregársela a Palacio, se perdió la posibilidad del contragolpe, no se atrevió a meter el pase profundo, la tocan para Charrupí, aparece ahí la de la cancha, intenta encarar, prefiere tocar por la banda izquierda, ahí está Martínez, se equivoca Martínez en el pase cuando iba a buscar a Emiliano Ramos, salen jugando desde la zona defensiva, Rojas que le pega hasta la mitad de la cancha, ahí estaba otra vez el cuadro de Colo Colo, salida por la banda izquierda, está Holguín, Holguín que tiene la pelota, prefiere tocar más atrás. Ahí está Sosa, Sosa que va a salir jugando con Vidal, otra para Sosa, se muestra nuevamente Vidal,
8: público.
4: Entrega más atrás para Villagra, juega en la mitad de la cancha propia el equipo de Colo Colo, entrega para Sosa, Sosa con el balón, apertura por el sector izquierdo, no, prefiere tocar corto para que aparezca Aquino, aquí el borde externo con calidad, la toca con suavidad buscando la presencia de Holguín, Holguín para Vidal, Vidal que entrega para que salga jugando otra vez desde la zona defensiva Villagra, Villagra con la pelota, la va a presionar Palacio, prefiere tocar para Roja, Roja con Fernández, el Mati que toca más atrás, la pelota es para Roja, se apoya en el jugador Sosa, queda poquito para que esto termine, 5 minutos más los descuentos, más lo que se adicione, la pelota la tiene el jugador Méndez para Vidal, va por el medio buscando la presencia de Aquino, gran pase de Aquino, cuidado que está Romero, el goleador intentó tocar para Méndez, no lo entendió Méndez, balón que se va fuera del campo de juego, quedan 5, ¿qué puede pasar, don Carlos?
8: No puede pasar de todo, pero yo le voy a dar el público asistente en la jornada de hoy, 9.640 espectadores, 9.640 espectadores hoy en Sausalito.
2: 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Relata Luis Rojas Gallardo.
4: Se viene otro cambio en el equipo de Colo Colo.
3: Sí, se viene uno, se va uno de los goleadores de Colo Colo con la 19, Maxi Romero, para que ingrese uno que vuelve después de una lesión, Lautaro Pastrana del Cacique.
4: Señoras y señores, ya estamos en tierra derecha, minuto 42 de este segundo tiempo. Lo está ganando el puntero y sigue ampliando su ventaja el equipo de Colo Colo, que se acerca cada vez más al título de este torneo. Es verdad que faltan fechas, pero es grande la diferencia. Cuidado que va Arroyo, tiene espacio para el cuadro de Everton de Viña del Mar, va a meter el centro, la pelota que alcanza a rebotar en Villagra, es bueno lo que hizo. Deja correr Méndez en la mitad de la cancha. Está recuperando ahora Palacios. La toca por el medio. Medina que abre por la banda izquierda. Por allá está Emiliano Ramos con la pelota. Estaba pidiendo el balón por la derecha. Va a rematar de distancia. Se esfuerza el portero Maureira para enviar la pelota al lanzamiento de esquina. Bueno el intento por parte del jugador Ramos, ahí córner para Everton.
5: Séptimo córner para Everton, muy buen tiro de Emiliano Ramos que casi sorprende a Gabriel Maureira.
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4: 43 minutos, señoras y señores, se viene el lanzamiento de esquina por parte de Medina, centro pasado, el cabezazo de Magallanes, aparece un hombre, la logran sacar de la línea, la saca Vidal, la insistencia por parte de Medina, y Vidal que le pide al público que levante al equipo, hay saque de costado para Everton de Viña del Mar, está en el piso el portero Maureira, se está recién recuperando. Va a dar la orden el árbitro, se viene el saque de costado, Medina que la mete al área, el cabezazo por parte de Rojas, balón que le queda a Maureira.
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4: Va Colo Colo recuperando la pelota, el cuadro de Everton de Viña del Mar, sin embargo en la zona defensiva. Fuerte falta y tarjeta amarilla que se va a ganar Pastrana, el recién ingresado. Amarilla para Pastrana, jugará Everton.
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4: Hay otra falta, reclamaban del mismo Pastrana, la pelota la tiene Vidal. Vidal que recupera la pelota, la tocan para Méndez, Méndez en la salida con Holguín, tiene la pelota el número 3 del cuadro de Colo Colo, la toca por el medio para Pastrán, la pierde Pastrán ante el esfuerzo por parte del jugador Moya. Balón que se va fuera del campo de juego, hay saque de costado que favorece al equipo de Colo Colo. Ya estamos en los 89:30, 6 minutos de adición ha indicado el árbitro del partido para esta jornada. Cuidado que va Pastrán, se va metiendo al área, gana limpiamente, mete el centro, se cruza Moya y corre para Colo Colo.
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4: Se va a venir, señoras y señores, el lanzamiento de esquina, le va a corresponder jugar al cuadro de Colo Colo. Está preparado por la banda izquierda para efectuar el lanzamiento de esquina el jugador Aquino, prefiere tocar la corta, por ahí estaba Pastrán nuevamente para Aquino, línea de fondo, pretende llegar, se devuelve, mete el centro, centro que viene al área, la pelota que rebota, sale jugando el cuadro de Everton de Viña del Mar, que no prospera, la gana Sosa. La insistencia de Fernández, nuevamente para Sosa, va a llegar a línea de fondo, el balón que se le escapa, se va fuera del campo de juego, hay saque de meta favorable al equipo de Everton.
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4: La salida a través de Charrupí, apertura ahora por la banda derecha, buscaba la presencia del jugador Medina. Ya estamos jugando el tiempo de adición, 46:33, recordemos que tenemos que llegar a los 51. Sale jugando para Everton de Viña del Mar Magallanes, pierna derecha, balón que llega hacia la mitad de la cancha, el cabezazo por parte de Sosa que cae bastante mal, está recuperando la pelota Medina, la pierde ante la marca de Méndez, cuidado que se va el contragolpe, el pase de Méndez que no prospera, recupera en buena forma Berríos, el pase profundo, van a buscar la presencia de Palacio, me parece que estaba adelantado, nada cobraba el árbitro, insiste Palacio, va a entrar al área, le logran sacar la insistencia de Martínez, y le va a mostrar amarilla al jugador de Everton de Viña del Mar, estaba reclamando un penal, sin embargo entiende que Brian Martínez estaba fingiendo y le muestra la amarilla.
2: 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Te quedamos todos mirando. ¿Qué pasa por allá? A ver, hay penal, no hay penal. Se está revisando.
5: Lo que se cobra es una, claro, una simulación de Brian Martínez. Es también Joaquín Sosa, quien quedó muy resentido luego de su caída. Y ya se pone de pie el defensor de Colo-Colo. Va a efectuar el saque Gabriel Maureira.
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4: A ver, señoras y señores, ya estamos en los 48. 48, quedan 3 para que esto termine. Balón en la mitad de la cancha. Recupera Villagra. Apertura para Fernández, abierto por la banda derecha. La toca para Rojas. Roja para que salga jugando Villagra. Se muestra Fernández por la banda derecha. Para él es el balón. Prefiere tocar atrás para Rojas, que se vino derechamente como zaguero central. La toca para Méndez, cruza la mitad de la cancha. Apertura por la banda izquierda, va a buscar la presencia de Holguín. El centro atrás, a ver quién aparece. Es el jugador Villagra. Se la dejan a Aquino. El pase buscando arriba. Va otra vez Méndez. El tiro bajo de Méndez. La pelota que se va desviada. Se va fuera del campo de juego. Saque de meta para Everton de Viña del Mar. Ya estamos en los 48:50. El pase profundo que no prospera, buscaba la presencia de Emiliano Ramos, el pase demasiado largo, la pelota que queda para el portero Maureira. Señoras y señores, acá en Sausalito sigue ganando el puntero, sigue ganando Colo Colo por 4-3, cuando ya estamos jugando el tiempo de adición. 49 minutos, quedan 2 para que esto concluya acá en Sausalito. Va a salir jugando Maureira, le pega con pierna derecha, balonazo arriba, respuesta por parte de Magallanes, solamente en forma parcial. Aquino, que se juntaba con Vidal, logra ganar el cuadro de Everton en forma parcial. La pelota queda disputada por la banda izquierda con Vidal Martínez. Vidal que va al piso, Hay saque de costado, hay lateral para Everton de Viña del Mar.
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4: Berríos con la pelota, la toca por la banda derecha. Por ahí está el jugador Medina. Medina con la pelota, la toca más atrás. Aparece Berríos, Berríos que va encarando. Entrega por el medio para Charrupí. La pelota que rebota sin querer, dice el árbitro. Balonazo para quién, para que vaya el jugador Yarzún. La tocaba por la banda izquierda, no puede Emiliano Ramos. La sacan de zona defensiva. La pelota le va a quedar a Oyarzún. Este para Charrupí. El colombiano que toca más atrás. Ahí está Magallanes. Por la derecha aparece libre. Abierto por ahí. Otra vez Berríos. Tiene la pelota Berríos. La toca para Charrupí. Intenta encarar el pase profundo buscando a Arroyo. Le queda el rebote nuevamente a Charrupí. Apertura por la banda izquierda. Ahí está Brian Martínez. Va Martínez. Puede meter el centro.

0: 3.5 en la frecuencia modulada. Esto va a terminar. Ya tenemos tiempo cumplido. Y también el tiempo de adición se ha cumplido. Vale decir, el partido va a terminar en cualquier momento. Lo va a ganar Colo-Colo. Colo-Colo 4. Everton de Viña del Mar 3. Muchos errores para el cuadro de Everton. Pudo haber asegurado a lo menos el empate en el día de hoy. Mucho premio para Colo-Colo. Hay lanzamiento libre para Everton. Y el partido que concluye. Ha terminado el partido, señoras y señores. Lo gana Colo-Colo por 4-3. Ha terminado el encuentro. Ha ganado el equipo visitante. A ver, vamos a revisar movimiento del marcador. Apertura de la cuenta para Medina. Todo esto en la primera etapa. A los 31 en Romero. A los 41 Madrid con el 2-1. Medina de penal, el 2-2. Hernández en el minuto 7 de la segunda etapa para poner el 3-2. Lo empata Alfaro en el minuto 10. Y a los 17, Romero para Colo-Colo le da el triunfo al cuadro que va puntero en el fútbol chileno. Colo-Colo 4, Everton de Viña del Mar 3. Partido terminado en Sausalito.
1: El relato de Luis Rojas Gallardo desde el estadio Sausalito en Viña del Mar para el triunfo del cuadro visitante.
2: Ha terminado el partido acá, caras tristes en Everton, se van a despedir. Es un buen partido, terminó en general, pero le costaron caro al equipo del Riboneto. Por su parte, Colo-Colo, ahí se arremolinan todos cerca del área, van al encuentro con su parcialidad, también el sector de la Galería Laguna, para luego ya enfrentar las cámaras ahí. Seguramente el técnico de Colo-Colo será el primero en dialogar y conversar. Estaremos atentos ahí también para captar la nota a través de lo que es la señal del TNT Sport. Don Jorge Lucimiro, una previa de este partido del 4-3 a favor de Colo-Colo.
3: Bueno, yo pienso de que fue bien la que terminó ganando, ¿verdad? Es decir, la individualidad que tiene el equipo de Colo-Colo terminaron haciendo pesar esa diferencia frente a un equipo que jugó muy bien, sobre todo el primer tiempo, ¿verdad? Es decir, ahora el partido estaba bien hasta el 3-3, pero después del 4-3 como que cambió un poco la fisonomía del partido. El equipo de Colo-Colo se sintió mucho más seguro, administró bien el trámite de lo que quedaba del partido, y creo que ahí demostró la superioridad que le alcanzó como para terminar ganando un partido dificilísimo, pero que en definitiva deja el sabor amargo de no haber ni siquiera podido conseguir un punto que creo que era lo mínimo que merecía el equipo de Everton. Pero lo decimos siempre y lo volvemos a reiterar una vez más, el fútbol no es de merecimientos, sino que hay que hacer las cosas como para poder conseguir los resultados. Queda el sabor amargo, Jorge, por ese lado, y por el otro lado está lo que hizo bien Everton en el primer tiempo.
2: Vamos a escuchar al técnico Colo-Colo, Fernando Ortiz.
4: No piensa, son seres humanos donde a veces hay equivocaciones y a veces cuesta caro. Por eso la marco cuando hay un grado de querer revertir situaciones. Equivocarnos podemos equivocar todo, pero la reacción en el momento como equipo está y estuvo.
5: Fernando, por último, lo que se pregunta todo el hincha, ¿llega Bocinha a Colo-Colo?
4: ¿Vos lo sabés?
5: Yo no tengo idea.
4: Yo tampoco.
5: Ahí está, Fernando Ortiz, el técnico de Colo-Colo.
2: Ahí está la palabra del técnico Fernando Ortiz. A ver, ahora parece que dialogar al Madrid, la figura de Colo-Colo, un gol y dos asistencias, justamente frente a Everton, su ex club que lo formó. Vamos a pasar a escuchar de inmediato la palabra del volante de Colo-Colo, que doble función, partió jugando un poquito más arriba, acompañando a los hombres de ofensiva, y después ya al segundo tiempo algo más retrasado en la zona media hasta que fue reemplazado. Vamos a escuchar a Álvaro Madrid. Aún no parece. A ver si vamos a esperar ahora. Si ya tenemos la palabra del volante colocolino Álvaro Madrid, ahora puede ser. Escuchemos. Bueno, buscó la palabra de Madrid. A ver si tenemos ya la...
5: ¿Cuánto destacas de este triunfo que fue trabajado, fue difícil?
6: Hola, buenas tardes. Sí, difícil, una cancha difícil, la conozco. Everton hizo un muy buen partido, nos costó mucho, nos planteó bien, puso línea de tres con dos volantes por fuera, entonces se nos hacía difícil encontrar los espacios, pero rescatamos tres puntos muy importantes, como te dije, en una cancha difícil, y nos vamos contentos porque estamos paso a paso para lograr el objetivo.
5: ¿Por qué crees que hoy día se complicaron por momentos? ¿Fueron solamente errores puntuales o tiene que ver algo de funcionamiento?
6: No, obviamente... No, errores puntuales no, ellos hicieron su juego, nos complicaron, nos presionaron bien, plantearon un buen partido, entonces creo que por ahí va.

0: Después, bueno, supimos darle la vuelta al partido y nos llevamos un triunfo, un lindo triunfo.
1: Gracias, Álvaro.
0: No, de nada.
2: Álvaro Madrid. La palabra de Álvaro Madrid, ahí dialogando, conversando con la gente de la televisión. Y seguramente también va a dialogar Lucas Soto, porque lo tienen ahí en la producción, listo para conversar en algún momento ya determinado con el lateral volante. De repente fue ofensivo y todo. Viene Romero ahora primero, parece, ¿no? Sí, el autor de los dos goles. Maximiliano Romero. Pasemos a escuchar también al goleador del cuadro de Colo-Colo. Y en esta jornada especialmente se matriculó con dos tantos. Vamos escuchando ya a Romero. Se demoran ahí en hacer el nexo con la gente que está dialogando en la parte baja. Ahí nuestros colegas de la televisión, la transmisión del fútbol. Va a enfrentar ya a Romero para hacerle las consultas correspondientes. Ahora sí, vamos a escucharla. No, ahí vamos a guardar entonces. Luego viene Lucas Soto a conversar también con la gente de televisión. A no ser que ya estén estas notas todavía para grabaciones del canal de fútbol. Pero están ahí dialogando. A ver. ¿Escuchamos? No. Ya parece que se cerró la señal ya de la transmisión. Solamente alcanzamos a escuchar al técnico Fernando Ortiz, que luego va a ir también descender seguramente a los vestuarios, a las conferencias de prensa correspondientes a este partido, que lo ha ganado Colo Colo por 4-3 con una asistencia de 9.640 espectadores hoy en Sausalito, un aforo de 13.000, pero llegaron 10.000, cerrando ya un poco las cifras también en cuanto a gente que estuvo presente en este recinto deportivo. Hagamos el intento, está hablando un jugador de Everton, Lucas Soto, a ver si eso no es a través de la señal y ahí nos damos cuenta. Perfecto, ahí está don Jorge Luis Ollero. Así ahora vamos ampliando un poco más. Los errores defensivos mataron a Everton, sobre todo por el costado derecho, su retaguardia, donde no digo que improvisó, pero tempranamente hizo el cambio, adelantó a Soto, puso a Berríos. Después, cuando quiso ya mantener un poco a Berríos con Soto, quedaba en el medio un boquerón. Entonces hubo indecisiones que la aprovechó muy bien y lo leyó muy bien el técnico de Colo-Colo, sobre todo en el segundo tiempo.
3: Sí, yo creo que ahí se desequilibró el partido, ¿verdad? Es decir, por ese sector, ¿verdad? Es decir, por donde vinieron los goles del equipo de Colo-Colo. Ahora, fue una comedia de aciertos, tanto la defensa de Colo-Colo como la defensa de Everton. Se notó mucho más la de Everton, porque creo que si uno analiza los 7 goles que se convirtieron en este partido, los 7 goles fueron más desaciertos defensivos que aciertos ofensivos. Por eso digo, de los 7 goles prácticamente fueron problemas de defensa. Lo aprovechó mejor en cuanto a cantidad el equipo de Colo-Colo y lo terminó ganando. A mi modo de ver, es un partido que el equipo de Everton no solo lo peleó, sino que tuvo en condiciones de poder ganarlo. En el primer tiempo era inmerecido el empate. Yo hubiera sido un despropósito que hubiera terminado perdiendo, porque el gol del empate, el 2-2, llegó en los descuentos a través de un penal, que creo que era lo menos que merecía el equipo del equipo de Everton. Y en el segundo tiempo la cosa como que se equilibró más. Colo-Colo aprovechó esa circunstancia del último error que le significó ponerse en ventaja cuando pasó a ganar el partido 4-3, como que creo que ahí administró mejor, con la categoría individual que tiene sus jugadores, administró mejor el trámite del partido, lo dominó en ese momento. Y Everton, a pesar que nunca bajó los brazos, que siempre siguió exigiendo con todo al equipo de Colo-Colo, no tuvo la claridad necesaria como para poder llegar a provocar tanto problema como lo había provocado hasta el momento que se desequilibró el partido a favor de Colo-Colo en el último desequilibrio después del 4-3, ¿verdad? Y creo que en definitiva esos minutos hasta el final, creo que ahí demuestra un poquitito más la superioridad del equipo de Colo-Colo. Y vuelvo a repetir lo que dije, ¿verdad? Es decir, queda el sabor amargo de que estuvo muy cerca de conseguir un resultado importante, no lo pudo conseguir, ni siquiera la consecución de un punto. Lamentablemente Riboneto hoy no va a poder decir que lo bueno es sumar. Creo que hoy, como se dio el partido, sumando a uno hubiera sido buenísimo, pero lamentablemente se quedó sin nada. Y lo bueno de que creo que lo que hizo Everton en el primer tiempo fue muy bueno. Yo diría que fue una de las mejores presentaciones que tuvo el equipo de Everton, no solo por lo que mostró, sino que por lo que el rival que tenía enfrente, ¿verdad? Así que creo que hay que seguir mejorando, no se pueden cometer la cantidad de errores que tuvo el equipo de Everton, que le costaron los 4 goles. Entonces, cuando uno toma 4 goles en su propio arco, es muy difícil revertir el resultado.
2: Pero igual percibo que más allá de un partido jugado igual, donde Everton, primer tiempo sobre todo, hizo bien las cosas, percibo que el cuarto gol ahí lo sintió Everton, más allá que después tuvo algunos arrestos.
3: Por eso decía Carlos, claro, de que como que cambió el partido después, sí, del 4-3, como que sintió anímicamente el hecho de haber luchado tanto para perder por errores propios, ¿verdad? Y después no le dio la bencina como para poder conseguir por lo menos un empate y seguir peleando partido. Lo siguió peleando con sus armas, pero ya los propios cambios tampoco me parece que le hicieron bien, desarmaron, sí, más al equipo. Y evidentemente, y evidentemente el cambio táctico de Berríos por Soto para cambiar sus funciones dentro del campo de juego no le jugó a su favor. Al contrario, mi modo de ver, fue equivocado.
2: Sí, los cambios también, claro, el técnico ve desde abajo, ve lo que está viendo, observando el juego, los jugadores de repente también a la pasadita, no puedes más, o se dan cuenta la parte física también, que a lo mejor de acá no lo observamos mucho, y el hincha tampoco, pero a primera vista, hoy día Alfaro cumplió, hizo un buen partido, estaba haciendo un buen partido hasta que lo sacan, estaba jugando ahí, estaba metido en una línea intermedia con la velocidad. Montiel incluso, con todo el efecto y cansancio que tenía, también estaba preocupando, sí, la zona ofensiva.
3: Montiel es lo más
2: físico.
3: Sí, es físico y por eso es lo más atendible. Ahora, el hecho de sacar al Faro, que lo dijimos, estaba brindando, claro, uno de los mejores partidos desde que está acá en Everton. Había hecho el gol, un gol importante, es decir, él anímicamente estaba bien y creo que físicamente también. Entonces yo creo que el hecho de salir como que dejó dudas. Y tanto la incorporación de Arroyo, que pasó absolutamente desapercibido, y Charrupí, que tuvo mucha posibilidad de jugar el balón, pero no salió de ese toque intrascendente que no provocó la diferencia tampoco en el campo de juego. Es decir, los cambios normalmente son para, diría yo, para mejorar, para cambiar un poco el cariz o la cara del equipo, y lamentablemente los cambios no provocaron esa situación.
2: Además también saca a Fernández y hace ingresar a Ramos, y a Ramos lo tiene que meter como lateral izquierdo, claro, salvo cuando fue la primera, la única que fue arriba, remató de distancia,
3: claro,
2: y lo sacó.
3: Ahí también es improvisar una cosa, que Fernández no estaba haciendo un mal partido. Es cierto, yo pensé de que a Ramos lo ponía para que jugara un poco más ofensivamente, es decir, teniendo en cuenta que el equipo estaba perdiendo, que necesitaba por lo menos intentar el empate, que Ramos le podía dar otra posibilidad ofensiva, pero jugó lateral, entonces yo creo que ahí también, a mi modo de ver, de afuera se ve muy muy fácil, no se conocen todas las posibilidades que él maneja durante toda la semana, ¿verdad?, o el día a día, y siempre es muy fácil opinar desde afuera, pero creo que ahí también hubo una pequeña equivocación de Rigoletto.
2: Bueno, así están dadas las cosas. Everton perdió el paso frente a Colo-Colo. Muchos dirán, pero si era normal, por el puntero, marcó la diferencia ante un Everton.
3: Claro. Es decir, está dentro de lo previsto que se pueda perder por algo a puntero.
2: Pero ¿cómo se pierde?
3: Pero ¿cómo se pierde y cómo se dio el
2: partido?
3: El partido, ¿verdad? Es decir, porque era un partido absolutamente accesible, abordable, no sé si accesible, sí, pero abordable. De hecho, estuvo en ganancia, lo empató varias veces y estuvo muy cerca de poder conseguir un mejor resultado que lamentablemente no pudo obtener.
2: Sí, el primer tiempo decíamos que era inmerecido, incluso el empate para Everton, porque había hecho mejor las cosas, se había ido 2-2. En el segundo ya cambió diametralmente la temática, aprovechó los errores defensivos, especialmente por los costados, el cuadro Colo-Colo, y marcó las diferencias, y después se dedicó a mantener la pelota. Hubo un momento que tocaban y tocaba la gente de Colo-Colo atrás, y el técnico Ortiz le decía que fueran arriba, que fueran a asegurar el quinto, para poder asegurar el partido, porque en cualquier momento Everton les provocaba una presión y trataba, y tuvo posibilidades, pero le faltó a Everton, le faltó consistencia en algún momento determinado. No hizo un mal partido en términos generales, pero una vez más, los errores. Ya le costó un error caro frente a la Calera en los descuentos la semana, mejor dicho, esta misma semana, que fue el día lunes, ese partido allá en Nicolás Chaguán-Nassar, cuando estaba ganando 3 puntos importantes. Los descuentos le marcan un gol por desaplicaciones defensivas por los costados. Hoy entraron 2-3 veces por los costados y al final terminó perdiendo por 4-3 el cuadro viñamarino. Estamos a la espera de la conversación en la parte baja. Primeramente, don Ricardo Fernández, usted que controla eso, todavía no nos dice. Habla primero el señor Ortiz, el técnico de Colo-Colo, y después sale ya al encuentro de la prensa el técnico de Everton, Walter Rigoletto, para analizar lo que fueron estos compromisos. Don Eduardo, lo molestamos un poquito, no es molestia, al contrario, la voz que vende en Golazo en un cero radio, ya cerrando el trabajo y a la espera de las declaraciones de los protagonistas.
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0: terminó el partido en el Estadio Regional Calvo y Bascuñán. Carlos, lo ganó Deportes Antofagasta a Unión San Felipe por 5-1 en esto, en el torneo de la Primera B. Por comenzar, en La Granja, Provincial Curicó Unido frente a Cobreloa, y en La Cisterna, Palestino frente al actual campeón del fútbol chileno, Coquimbo Unido.
2: Bueno, ahí están, ahí ha sufrido Luis Rojas Gallardo, fue raudo para ver ese partido que juega el cuadro coquimbano. Le voy a pedir la opinión también a quien comparte acá, está junto a nosotros acá, como habitualmente, don Eduardo Poblete Araya. Eduardo, ¿qué tal? ¿Qué te pareció? Ahí una pincelada a la espera de declaraciones de los protagonistas en la parte baja. ¿Qué te pareció este partido, el triunfo Colo-Colo?
3: Lo compartimos mirando el partido con Ricardo, y creo que Colo-Colo no impresiona. A mí me dejó muchas dudas la solidez de este equipo de Colo-Colo como puntero, la mayor jerarquía quizás, y los espacios que lo dio Everton. Lo comentábamos con Ricardo, mucho espacio en la marca del cuadro de Everton. Los laterales tampoco tuvieron una buena jornada hoy día. Fernández no fue quizás el agente de Salieri, tampoco estuvo en la marca. Después lo de Ramos, yo coincido con lo que le escuchaba recién a Jorge. ¿De qué entró Ramos? Solamente para cumplir lo del reglamento de los minutos del sub-20. Pero lo mejor que hizo Ramos es un centro que sacó Moreira al córner y sería. Entonces este Everton está realmente desbalanceado respecto de lo que significa discutir un partido a un cuadro como Colo-Colo, que si bien es cierto ostenta la calidad de puntero, pero a mí sinceramente no me dejó una muy buena impresión. Tiene sí algo que adoleció Everton, el poder de finiquito. Yo creo que eso marcó la diferencia de la jerarquía de quienes finiquitaron y los espacios con que contó Everton, pese a que Rigoneto siempre trata de cuidar su propio cerco defensivo, ¿no es verdad? Pero creo que Everton se dio mucho espacio y tuvo, creo yo, las armas para jugarle igual a Colo-Colo, pero no tuvo el finiquito con el que sí contó Colo-Colo hoy día.
2: Tiene un plus extra, digo yo, Colo-Colo también, más allá de lo que ya le pesan los años en la parte física, sobre todo Arturo Vidal. De repente, el primer tiempo, muchos errores, por ahí salieron goles.
3: Hoy día fue el mejor habilitador de la gente de Everton.
2: Ah, claro. Pero fíjate que tiene lo otro, lo que siempre se ha caracterizado a Vidal: la impronta, sacar arriba a sus compañeros, la garra, al público también, para que apoyara en los momentos más complicados. Y eso también trasciende para el resto de sus compañeros, y con eso también se gana muchas veces, ¿eh?
3: Sí, claro, es decir, por eso te digo, Colo-Colo lo sacó por jerarquía, por quizás esa voluntad, ese espíritu que nadie le puede negar a Colo-Colo, ¿no es cierto? Que incluso aún en las peores condiciones siempre saca a relucir eso que dicen, eso tan manido en el fútbol, lo otro, ¿no es cierto? La garra, el espíritu, el ir hacia adelante y la mayor jerarquía de sus hombres. Sí, lo que no tiene Everton lo tuvo hoy día Colo-Colo, poder de finiquito, después los cambios de Rigoneto, algunos inexplicables, terminaron por desarmar al equipo, y a la larga Colo-Colo aprovechó, ¿no es cierto?, estas regalías que dio el conjunto evertoniano. En todos los goles dicen que hay un alto porcentaje, Carlos, de que los goles son evitables, pero hoy día creo que los de Everton, los cuatro, fueron absolutamente evitables.
2: Así están las cosas. Everton perdió puntos importantes, ahora tiene que jugar el próximo sábado frente a Huachipato, allá en el Estadio Cap. Han cambiado tanto el nombre, entera La Siguera, Estadio Cap Huachipato se llama ahora, fue Acero también, en fin, ha tenido tantos nombres ese recinto deportivo como el de Rancagua, igualmente. Don Ricardo, ¿algo más que aportar por acá antes con Eduardo Álvarez, antes de ya ir a la parte baja?
0: Sí, vamos primero con Eduardo, porque ya estamos en contacto con Cristian Prieto, que está en la zona de conferencias, porque ya está llegando el técnico Fernando Ortiz.
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2: Sí, estamos a la espera de los técnicos, las conferencias de prensa que se viene luego. Primero el técnico Ortiz y posteriormente el señor Rigoneto. Ya tenemos el contacto con Cristian Prieto, a ver, hagamos el intento.
0: Sí, vamos de inmediato a la parte baja para escuchar la conferencia de prensa del técnico de Colo-Colo. Qué bueno. Fernando Ortiz.
4: Fernando, estamos en vivo por ADN para todo el país. Bueno, el análisis, el balance que se hace de este compromiso.
2: Por golazo también.
4: Que me parece, no sé si lo deja del todo conforme, ¿no? Porque hace mucho rato que no se veía un equipo, quizás defensivamente algo incómodo.
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4: Metieron tres goles, pero me parece que el saldo positivo es suma su octavo triunfo, quiero decir, consecutivo en el campeonato, y en estos momentos saca 15 puntos de ventaja a su más cercano rival.
5: Sí, buenas tardes para todos. Emocionante para la gente, emocionante para el que vino a ver el partido, pero un paro cardíaco para los dos entrenadores. De la parte que corresponde a nosotros como Colo-Colo, sí hubo muchos factores que no nos venían sucediendo, sí hubo errores que nos volvieron a costar caro, pero me quedo con la entrega del equipo. Nos llevamos 3 puntos para Santiago, importantísimo para seguir sumando. Los chicos nunca intentaron de seguir jugando, más allá de los pequeños detalles y errores que sucedieron, pero rescato la entrega de los jugadores, rescato del querer buscar el partido ante un gran rival con un gran planteo, y seguimos el camino.
6: Felicitaciones por el triunfo. Preguntarle por la línea defensiva, en la misma línea que le preguntó el colega, quizás es el punto más bajo de esta línea defensiva, donde un Arturo Vidal estuvo irreconocible para muchos el día de hoy. Quizás el punto más alto es Jonathan Villagra. ¿Cuál es el análisis que hace de esta línea defensiva el día de hoy?
5: Sí, buenas tardes. Son seres humanos, no somos máquina, no somos perfectos. El rival no estudia. Hay muchísimos complementos que conlleva a lo que sucede hoy. Mis rendimientos individuales quizás no estuvieron a la altura que venimos demostrando, pero ¿qué es lo mejor? El carácter de querer sacar adelante el partido. Esa es la realidad. Después, con más tranquilidad, reveremos de nuevo el partido, corregiremos en la semana y preparar el siguiente partido, que también va a ser muy difícil en la cancha difícil.
7: Colo Colo por momentos hoy me parece que estuvo incómodo en el terreno de juego, quizás por el estado del mismo, pero me parece que un punto a valorar, no sé si por usted, pero al menos en la prensa se ha comentado que Colo Colo sabe sufrir, que este partido por momentos se ha visto incómodo en el terreno de juego en más de alguna ocasión, pero sabe sacarlo adelante. Me parece ¿qué valora usted sobre eso? ¿Lo comparte? Y ¿cuál es su valoración general sobre esta victoria sobre Everton?
5: Gracias. Sí, buenas tardes. Yo no le quito mérito a los rivales. A mí Everton me planteó un partido que hacía rato que no nos podían encontrar la vuelta, por decir. Salvo el partido de Recoleta, si no se olvidan, contra Copa Chile, jugaron algo similar y los pudimos sacar adelante. Entonces yo no le saco mérito al rival. Sí, nosotros no estuvimos como venimos haciéndolo, pero vuelvo a decir, no somos perfectos ni somos máquinas. Hay que resolver en el momento y los chicos hoy lo pudieron resolver.
8: Directo para Cooperativa Deportes. Si hay algo que se puede destacar el día de hoy en este partido de Colo-Colo, que fueron resilientes, tomando en cuenta que en lo numérico, en lo estadístico, tal vez Everton lo superó en llegadas, en posesión, pero Colo-Colo se supo abstraer de eso para poder ganar el partido.
5: Sí, buenas tardes. Es un buen análisis. Lo podría expresar o fundamentar un poco más, pero a medida que vayan pasando los partidos va a ser mucho más difícil, como lo dije yo en principio de esta segunda rueda, y nosotros tenemos que trabajar y poder descifrar lo que presenta el rival sin hacer lo que venimos haciendo durante todo este año.
9: Consultarle el aspecto de la cancha, porque finalmente el equipo tuvo mucho error en salida y a pesar de eso no renunció a su idea. ¿Cómo vio usted ese aspecto? ¿Qué tanto influyó el mal estado de la cancha al juego de Colo-Colo hoy en día y que lo hayan podido superar incluso no renunciando a la convicción de salir jugando a ras de piso?
5: Sí, buenas tardes. No pisé la cancha realmente, pero sí observé que hubo muchos resbalones, por decir, de los dos equipos. No es algo que haya influenciado en nuestro juego. Vuelvo a reiterar, el planteo del rival fue muy bueno, donde nuestros volantes Tomás y Feli no tuvieron la claridad o la precisión o la presión que ejerció el rival. Fue muy bueno.
10: Venga. Está bien, portales, Fernando. Muchos le han preguntado por Bocinha, pero yo le quiero preguntar por Madureira. ¿Qué le parece que allá de los 3 goles haya tenido una gran actuación, 4 tapadas claras, una de ellas mano a mano con Medina? ¿Qué le parece la gran actuación de Madureira? ¿Y se siente que de alguna forma esto de Bocinha ha sido un aliciente para él para redoblar su fuerza para permanecer en el arco de Colo-Colo? Gracias.
5: Sí, buenas tardes. Sabrán que no me gusta hablar de jugadores en particular. Gaby, lo voy a decir para tu respuesta y no faltarte respeto, pero Gaby está creciendo a la par de sus compañeros. Él sabe que tiene competencia no solo con los que están y los que pueden llegar a venir, y el que esté mejor va a jugar. Simple.
11: Hasta ahí la conferencia de prensa del director técnico del cuadro Colo-Colo, sí. Fernando Ortiz.
2: Sí, dos cositas. Primero que todo, no sé por quién fue el que lo felicito, le dijo. Le faltó decir ganamos al colega que preguntó allí. Claro, marcar independencia. Bueno, a lo mejor son medios partidarios, no sé, no se presentaron. Y lo otro, insistir con el tema de la cancha. Afortunadamente el técnico Ortiz fue sincero y dijo para nada. Y le dio mérito al equipo rival. nuestros volantes fueron sobrepasados el primer tiempo entre el planteo del rival. La cancha no hizo ningún comentario, que la cancha estaba igual para los dos y estaba buena. Si usted mira la cancha ahora, no sé, invito a ese colega que sigue preguntando abajo por la cancha, que venga acá y la vea desde la altura o abajo. Claro, obviamente que está húmeda y todo y la pelota corría deslizada rápido, pero no incidió mayormente en lo que es el fútbol mismo para ambos equipos. Y lo bueno que no cayó el técnico Ortiz en aquello. Y lo otro importante, muchas veces más allá del triunfo, de destacar las cualidades de Jorge Luis Severo, de su equipo, por qué lo ganó, que por qué estuvimos así, acá, resaltó mucho lo de Everton, que hace rato que no se encontraban con un equipo que les planteó un partido de esas características y los llevó, los indujo incluso a los errores que cometieron. Eso destacaba Ortiz.
3: Yo creo que fue una conferencia de prensa que deja su... su sustancia, ¿verdad? Es decir, creo que primero que era aclaró de que la cancha permitió jugar perfectamente al fútbol. Uno ve la cancha y está en espectacular condición con todo lo que llovió, ¿verdad? Es decir, creo que no fue factor para ninguno de los dos. Creo que una cancha absolutamente normal, espectacular en todo sentido, ¿verdad? Quizás pueda estar húmeda y es evidente que así fuera, pero es algo lógico. Y en cuanto al rival, creo que también mereció sus elogios, porque creo que Everton le planteó un partido no solo igual, sino que lo superó, sobre todo en el primer tiempo, ¿verdad? Es decir, donde aprovechó los desaciertos que tuvo en la salida el equipo de Colo-Colo para marcar los goles, que lo exigió hasta último minuto, y creo que el resultado, si bien es cierto, es muy favorable al equipo de Colo-Colo. Como se dio en el campo de juego, creo que quedó corto todo lo que hizo Everton y se queda con las manos vacías. Pero bueno, esto es fútbol. Creo que queda como positivo lo que presentó Everton, que creo que rindió de buena manera, pero tiene que corregir los desaciertos defensivos que le provocaron perder un partido que creo que pudo haber conseguido un mejor resultado.
2: Don Eduardo, para ir ya abajo nuevamente.
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12: Por comenzar, Carlos, los partidos de este horario en La Granja, Cielos Amenazantes, Provincial Curicó Unido frente a Cobreloa, y en la capital, en La Cisterna, Palestino enfrenta a Coquimbo Unido, que vuelve a la competencia después de los momentos difíciles que ha pasado la ciudad. En este caso, no pudo jugar la semana pasada, recordemos, ante Universidad de Concepción, y ahora va a jugar ante Palestino. Oiga, ¿sabe, Carlos? Everton tiene dos partidos de local después del partido que tiene que jugar en Talcahuano. Vamos a ver si se va a poder jugar ese partido en Talcahuano, porque el sábado a las 15 horas en el Estadio Huachipato, ante el cuadro local, porque resulta que se dice que va a seguir lloviendo también la próxima semana ya en la zona, y la cancha de Talcahuano la semana pasada quedó destrozada. Sí, por acá va a parar. Incluso creo que el domingo llueve y de ahí no llovería en toda la semana. Ya se trasladaría para la segunda quincena del mes de agosto. El tema, lo preocupante, es lo de allá. Y hay que ver también qué pasa con Santa Cruz y Santiago Wanderers el día de mañana, que esa cancha no es muy de las mejores en cuanto a drenaje. Yo te decía que después del partido de Huachipato, Everton tiene dos partidos local con dos equipos que se enfrentaron ayer. Primero, tiene que jugar ante Audax Italiano el sábado 15 de agosto a las 20:30 horas acá en Sausalito, y posteriormente deberá recibir a Universidad de Concepción. Ahí son seis puntos que sí o sí Everton de Viña del Mar tiene que amarrar en condición de local. Oiga, sí, exactamente. Vamos a ir ya de inmediato a la parte baja, porque está hablando Walter Rigoneto, el técnico del cuadro de Everton de Viña del Mar. Nos quedamos con el audio de la conferencia.
13: Walter, nos gustaría primero escuchar su análisis de lo que fue el partido de hoy, el partidazo, donde lamentablemente nos quedamos otra vez con las manos vacías, pero escuchar su análisis, eso, y también preguntar si es que desde lo físico Everton bajó en el segundo tiempo, si el esfuerzo que hizo durante la primera parte, en donde quizás el resultado de ir 2-1 abajo en algún momento no era merecido, pero si desde lo físico influyó para que Everton terminara cayendo el día de hoy.
14: Bien, buenas tardes, Juan. Nada, a ver, nosotros desde ese plan de juego creo que había funcionado. Nosotros cambiamos lo que era la estructura de inicio, porque sabíamos que ellos generan mucho con esos 5-3-2 por momento nos meten mucha gente, metían mucha gente en ataque de lo que nosotros habíamos visualizado, las bandas ocupadas con Ulloa o con Rojas de un lado o del otro, la ascendencia de Madrid, de Méndez, o Alarcón, que en algún momento también se soltaba. Ellos, a partir de esa posesión de pelota, te van generando situaciones o te van llevando al campo rival. Nosotros, el plan de juego era otra situación, de enfrentarle al jugar un poco más los duelos, contrarrestar eso, achicar los espacios por dentro, que no ejerzan lo del juego interior, y recorrer a la banda. Había funcionado, habíamos convertido, más allá de las dos situaciones que nosotros en contra tuvimos, por los goles que recibimos, fueron por pérdidas nuestras, y situaciones aisladas que no nos habían casi llegado con situación de gol. Entonces lo pudimos empatar con el penal, tuvimos situaciones para ampliar el resultado. Y el segundo tiempo, a ver, nosotros tuvimos 3 días menos de recuperación que un equipo, pero no es excusa. Estamos bien desde lo físico, es normal que quizás el rival también en algún momento pueda salir unos metros más adelante. Nosotros queríamos achicar ese margen que el juego interior o los espacios entre líneas que en algún momento del primer tiempo ellos nos encontraron con Madrid o con Méndez, o descendiendo Hernández, que no los tengan, y después a partir de ahí nosotros recuperación-ataque o recuperación-posesión-ataque. Siempre estuvimos en partido, creo que competimos de igual a igual con uno de los mejores equipos, o hasta ahora el mejor equipo del torneo, con muchos goles a favor que tienen. Nos queda esa sensación de que podíamos por lo menos no haberlo perdido, Juan. Seguramente hay situaciones de detalle que para los dos equipos, y hay que achicar ese margen de error con un equipo como este que las que te llega te convierte, porque tiene jerarquía, y lo demuestran. Quizás lo del campo puede ser, porque estaba hablando para los dos, había muchas situaciones de caída, de no poder hacer pie, pero creo que hay que rescatar que competimos con personalidad, con carácter. En ningún momento, a ver, siempre estuvimos en partido. No es que un equipo como Colo Colo te pasó por encima. Rescato eso, lo manifestó Fernando, que me lo dijo. El equipo compitió y creo que se llevaron más de lo que hoy vinieron a buscar.
15: Le vamos a dar la palabra a Gonzalo.
16: El primer tiempo y sobre todo la primera media hora podríamos catalogarla de lo mejor que ha tenido Everton en su dirección técnica, considerando también el rival. Esto de saltarse el mediocampo, porque ustedes metieron mucho pelotazo largo a las espaldas de los stoppers de Colo-Colo, buscando la orilla y saltándose este mediocampo tan nutrido que había presentado Fernando Ortiz, estaba trabajado en la semana, ustedes lo habían conversado, ¿cierto? De tirar pelotazos y tratar de buscar la espalda de Arturo Vidal, que falló mucho en el partido.
14: Bien, a ver, el plan de partido era eso, cerrar a los extremos, en este caso, que no jueguen por fuera, que jueguen por dentro, y a partir de ahí liberarle a Sosa o liberarle a Villagra de un lado o del otro, y a partir de ahí empezar a enfrentarlos, ¿sí? Y que Montiel no se despegue con Vidal, que en este caso, para que en esa recuperación ataque, nosotros lo sacamos a correr de adentro hacia afuera. Funcionó, el plan de partido era ese, y de hecho tuvimos las situaciones como para convertir o como para ampliar, o por lo menos no perderlo. Y también, obviamente, que sabíamos que en algún momento íbamos a perder la pelota, que no la íbamos a tener, pero teníamos que estar en las líneas juntas para que no tengamos inconveniente. Sufrí como todos los equipos del mundo, que le puede pasar que perder la pelota, pero creo que competimos de igual a igual, se lo vuelvo a repetir, a la altura de un equipo muy importante, y nos queda, obviamente, que te va a quedar el resultado, pero creo que la forma es esa, ese es el camino. Recién comienza el clausura y estamos, todavía nos queda mucho camino por delante y vamos a estar a la altura de mucho más.
17: Hola, Walter, ¿cómo estás?
14: Edu, ¿cómo estás?
17: Usted siempre habla de los detalles, hoy día hubo más de un detalle, y otro detalle no menor también es la inclusión de Milano Ramos, que toma bien como lateral izquierdo, con el tema del minutaje. Son varios detalles los que va a tener que trabajar esta semana, que caramba que va a tener trabajo.
14: No, a ver, un poco la idea era de Emi primero para sostener esa amplitud y no no como lateral, sino como lateral volante. Y ellos cuando modifican la línea de cuatro, ahí modificamos nosotros a 4-3-3 o 4-2-3-1 con Arroyo ya por dentro y

0: Chaco y Alan, generando el mismo posicionamiento con línea de cuatro. Entonces, la primera idea era un poco eso, de seguir sosteniendo esa altura y que la banda sea ocupada con Emi de un lado y Luca, que fue en el momento, después fue otro cambio. Sufrimos por momentos y esos detalles que obviamente que el rival lo saca a favor y te lo hace saber, porque no es que te generaron muchas situaciones, las pequeñas situaciones las convirtieron.
1: González de Tertulia Liceo.
2: Gracias, Vale. Hola, profe, ¿cómo está?
0: Bien.
2: A pesar del resultado del 4-3 de Colo-Colo, en el primer tiempo se vio un Everton bastante intenso en el ataque, pero por otro lado muy vulnerable en defensa. ¿Por dónde usted cree que trató de hacer con los cambios en el segundo tiempo y por qué no se siguió la misma intensidad en el segundo tiempo en adelante que tenían? ¿Qué trató de buscar con los cambios?
0: Hicimos un desgaste importante en el primer tiempo, que sostener esa presión y esa muchos duelos, porque había muchos duelos de partido, y seguramente en algún momento íbamos a bajar, porque no podíamos sostener el ritmo de intensidad, porque ningún equipo lo puede sostener, y más cuando te sacan la pelota. La idea un poco era sostener, creo que Juli y Coto en el primer tiempo, Coto Valle, hicieron un desgaste enorme, es más, hasta los 15, 20 minutos del segundo tiempo, y después decidimos cambiar un poco ahí, y la idea era no venir hacia atrás, metiendo un 5 más, sino sostenerlo a ver y quizás poner un delantero más y poder en este caso mantener la estructura, y Nico que terminó también en este caso desgastado, y queríamos poner gente fresca para sostener esa intensidad y el ritmo, entonces por eso fueron los cambios. A veces funcionan, a veces no. Lo mismo de que te puedo repetir y te puedo decir que la forma o la idea o de competir de igual a igual estuvo, y después los pequeños detalles, porque creo que en el primer tiempo ellos llegaron dos veces por dos pequeños detalles nuestros y nos convirtieron.
3: Hasta ahí la conferencia de prensa del técnico Walter Rigoneto, Carlos Campos.
4: Sí, me quedo con lo último. A veces funciona, a veces no, para mantener la intensidad. Hoy no le funcionó, eso cambió arriba para mantener la intensidad. No,
5: evidentemente él mismo dice algo que también nosotros vimos y que ya lo dijimos, ¿verdad? Es decir, normalmente cualquier técnico hace los cambios para mejorar, pero lamentablemente sus cambios no rindieron porque evidentemente Everton en el segundo tiempo bajó mucho, si lo comparamos con lo que hizo en el primer tiempo.
4: Bueno, ahí se están dadas las cosas, en un tiempo tenemos que entregar una transmisión, mañana estaremos más ratito, faltando 5 minutos para las 20, ahí el trabajo de nuestros compañeros para el partido de Deportes Limache con Ñublense. Dejamos hasta acá don Jorge Luis Subiero, nos reencontramos mañana para el partido Wanderers.
5: Mañana para el partido Wanderers, si Dios quiere, así que tengan buenas noches todos los auditores.
4: Bueno, a nombre de quienes estuvimos acá, Ricardo Fernández, Eduardo Álvarez, Luis Rojas Gallardo, los relatos, Cristian Prieto, don Pablo Enríquez, don Jorge Luis que les habla. Dejamos acá esta transmisión junto a Don Enzo Gonzalo, los mandos técnicos. Ya sigan nuestra programación, vienen programas entretenidos. Y a eso de las 19:55 aproximadamente, nos reencontramos con Golazo desde Lucio Fariña Fernández para Deportes Limache y Ñublense. Por la atención, gracias. Hasta luego.
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5: Hola, hola, ¿cómo están? Gusto de saludarles. Bienvenidos a Sugerencias del Chef Chile, España. Y por supuesto, desde la madre patria nos saluda y le damos un abrazo a distancia. Nos estamos viendo en pantalla con un sistema moderno. ¿Cómo estás, mi querida Marietita Pradenas Román?
4: Hola, ¿cómo están? Bien, yo feliz de poder haber logrado esta conexión. Nos costó, sí. Pero salió.
5: Y seguimos,
4: todo gracias, ¿eh? Sí, y todo gracias a Gerardo Terán, que está ahí. Claro. Ahora sí que están los mandos técnicos, porque está él haciendo posible esta conexión a través del aire, internet, y para poder llevar a sus hogares y seguir llevando a sus hogares nuevamente Sugerencias del Chef Chile a través de UCB Radio. ¿Cómo estás?
5: Oye, sí,
4: Paquito?
5: Bien, fíjate, un poco triste por todo lo que ha pasado en el país. Pero
4: ay,
5: antes
4: eso me lo tienes que contar, claro, sí, pero antes de eso...
5: Vamos a la portada musical.
4: No, pero lo más importante... Lo más importante, ¿no? Algo más importante aún. Partimos agosto. Hay que cuidarse, chiquillo.
5: Mejor no comente. Por favor, no comente.
4: Ya. Bueno, ya, entonces vamos con esa portada musical, porque tú estás invitando a todos a través de UCB Radio.

0: Ya estamos de vuelta. Si usted escucha un perrito, por si acaso, no es que esté aquí en el estudio, es en la casa de al lado. Así de buena es la señal y de estos micrófonos
1: Súper
0: Samsung que tenemos.
1: potentes.
0: Oye, sin pensar que este proyecto que nos ganamos, este fue proyecto de Costa Rica y
1: Exacto.
0: que tuviéramos estos micrófonos tan espectaculares y este sistema tan moderno que Gerardo tiene, que nos permite, por supuesto, vernos y conversar como lo hemos hecho durante esta última semana, pero ahora ya con más tecnología
1: Exacto.
0: y estando tú a miles de kilómetros de acá, porque estás a miles de kilómetros. ¿Dónde
1: Miles de
0: estás?
1: miles. Oye, sí, pues Patito, estoy en España, como tú bien lo estabas mencionando. Estoy en Barcelona, en un pueblito a unos 40 minutos en tren del centro de la ciudad. Y estamos aquí en verano.
0: Sí,
1: Muy
0: sí
1: por
0: te
1: el
0: veo.
1: contrario de lo que está pasando por allá.
0: Sí.
1: Aquí hemos llegado a temperaturas 30, 32 grados, capeando el calorcito ahí, tratando de andar suave, liviana, como me ves.
0: Sí. ¿Cómo es la ciudad? ¿A qué ciudad se parece?
1: Se parece bastante a Viña del Mar, ¿eh? Sí. Es que toda esta zona es costera, entonces hay playas, hay mar. Hay algunos pueblos que tienen edificios muy modernos, otros que conservan, ¿cierto?, la tradición de las casas más bajas, casas de piedra, en fin. Así es que, pero es bastante similar a Viña del Mar. Ahora se ha alargado un poco o se ha lanzado un poco esto de la temperatura, pero habitualmente aquí la temperatura no pasa a los 28, 27 grados. Pero ahora, esta es una ocasión particular porque en toda Europa hay una ola de calor. Muy por el
0: Sí.
1: contrario, lo que estamos viendo en Chile, Patito, cuéntame, sé que hay una ola de temporales.
0: Sí, ha sido terrible,
1: Sí.
0: terrible, la verdad que muy triste, como te decía al principio, porque acá una de las zonas más afectadas es la región de Valparaíso. Pero dentro de la región de Valparaíso, por el lado de la costa, Reñaca ha sido muy golpeada, hay socavones en varias partes y bueno, Reñaca, el mar hace lo suyo aparte, así que Reñaca estuvo,
1: Concón y Reñaca, ¿no? Parece que.
0: sí, pero más Reñaca que Concón.
1: Ah, ya. Yeah.
0: Y por este otro lado, ha tomado muy fuerte la zona interior de la provincia de Quillota.
1: Ya.
0: Afectó también mucho Quilpué, que es plano en el centro. Indudablemente que algunos sectores del troncal normal, donde se ubica, por ejemplo, el sector del Colegio Aconcagua, el sector de la población argentina, todo
1: Sí,
0: eso
1: sí.
0: profundamente dañado, y
1: Wow.
0: para la zona interior, lo que es Cabildo, La Ligua, por allá, algunos sectores de Olmué, en estos días han hecho reuniones importantes justamente ahí, en el sector de Olmué, complicado, muy complicado,
1: La cosa.
0: mucha gente
1: Bueno,
0: sufriendo.
1: sí, me imagino, Patito. Por eso le mandamos un abrazo fraterno a toda la gente. Y he
0: Sí.
1: tenido noticias respecto también de los abastecimientos. Algunas amigas me comentaban el tema de las ferias que este fin de semana o el fin de semana pasado han estado abnegados y lamentablemente no se ha podido concretar ahí
0: Oh,
1: la compraventa.
0: el Marga
1: Claro.
0: Marga iba cargado, pero
1: Exacto. Y lo
0: uf.
1: otro que me comentaban ahora era la subida del precio de algunas verduras, más que las frutas, ¿sabes? Las verduras dicen que están
0: Muy
1: ya
0: caro.
1: un poquito así, un
0: No,
1: poquito
0: también
1: como sobrepasando los temas, sí.
0: los bidones de agua están o estaban en algunos lugares a 2.000 pesos. Yo lo he comprado acá, a 2.000. Ahora 7.000, 8.000.
1: No te puedo creer.
0: Y en
1: Bueno.
0: algunos sectores del norte de Chile, partner, allá por La Serena, por allá, el sector, todo el sector norte del país, el sector más afectado, llegó a 18.000 pesos un bidón de 20 litros de agua.
1: Oh, no.
0: Y en
1: Pero
0: supermercado, ¿ah? Puesto en
1: esa es la
0: supermercado.
1: pena, esa es
0: Un
1: la pena
0: robo.
1: que nos da de la especulación que hace la gente justamente en estos momentos cuando más se necesita la solidaridad, tal vez, o la
0: Claro.
1: empatía de ponerse en el lugar del otro. Así
0: Hay
1: que
0: algunos
1: bueno, hagamos un
0: empresarios que
1: llamado también a
0: no.
1: esas personas inescrupulosas
0: Claro.
1: que también tienen sus necesidades, pero yo creo que no hay que aprovecharse del resto de la gente.
0: No, no, no, olvídalo. Lo que es Atacama, toda esa zona norte, Copiapó, es increíble. Aparte el daño que hay de la tierra, porque esa
1: De la
0: tierra
1: tierra, claro.
0: no llueve nunca. Ha llovido 4 veces más de lo que llueve en un año, o 5 veces más la cantidad de
1: No
0: milímetros,
1: está preparada,
0: 200
1: exacto.
0: milímetros de agua. No está preparada la tierra para eso. Entonces, que la gente, que los empresarios se aprovechen más encima, es una tristeza enorme, una vergüenza como ciudadanos chilenos. Y no solamente nosotros lo decimos en UCB Radio, sino que mucha gente también lo
1: Lo ha
0: siente y lo
1: percibido y
0: menciona
1: lo ha sentido,
0: en
1: sí.
0: redes sociales, claro.
1: Bueno, pero para subir el ánimo, Patito, ¿te parece que volvamos a la música? Y
0: Listo,
1: ya
0: pues
1: te
0: Gerardito
1: cuento.
0: Terán tiene la buena música, ¿sí?
1: Y después te cuento por dónde anduve.

0: Gracias, Geraldito. Qué buena música 70-80. Estamos a la distancia. Aquí estamos uniendo dos países, pero
1: Pero
0: nosotros
1: también
0: aquí en el
1: estamos
0: estudio.
1: uniendo generaciones.
0: Generaciones, claro
1: Sí.
0: que sí, pues. La música en
1: Hoy.
0: español, la música en inglés, qué bueno también que nuestra radio ha modificado eso, porque ahora antes era solamente inglés y ahora le incorporó hace un tiempo atrás la música en español, que por lo demás le da un toque bien, bien bueno, buena música.
1: Bueno, nosotros siempre hemos estado incorporando algo en español, ¿eh? Así es que bien por la programación general de la radio.
0: Sobre todo que queremos subir el ánimo y que estamos
1: Sí.
0: pasando. Oye, agosto, qué terrible, Mari.
1: Partimos, así que
0: Oye, sí,
1: hay que
0: pero.
1: cuidarse.
0: Ah, de veras, partimos agosto recién.
1: Claro.
0: Algunos dicen por ahí que es más difícil pasar septiembre. ¿Será por el
1: Ah,
0: hígado?
1: bueno, será, será.
0: Oye, cuéntanos, ya que tú estás en Europa,
1: Oye,
0: ¿de a dónde te fuiste a viajar? Cuéntame, cuéntame,
1: mira,
0: cuéntame.
1: me anduve paseando por las calles, por una de las, puede decirse, ciudades más lindas del mundo, dicen, o de Europa. Anduve en Budapest, que es la capital y
0: De
1: ciudad
0: Hungría.
1: más poblada de Hungría, claro que sí.
0: En
1: Así
0: Budapest,
1: como
0: precioso.
1: es el principal centro industrial, comercial y de transportes también. Además, es la segunda ciudad más poblada de Europa Central, después de Berlín, y es la décima de la Unión Europea. Oye, y de verdad que está siendo considerada, o ya es considerada como una de las ciudades más bellas de Europa y del mundo. Y Budapest, fíjate, cuenta con varios sitios que son patrimonio de la humanidad, y a mí me da tanta pena ver o pensar en cómo estaba el paraíso y cómo veía esta ciudad que la gente realmente lo toma en serio. Fíjate que
0: Valparaíso, una pena.
1: claro, algunos de los patrimonios de la humanidad están las orillas del Danubio, el barrio del Castillo de Buda, la avenida Andrássy, la Plaza de los Héroes y la histórica línea 1 del metro de Budapest, el segundo más antiguo del mundo, fíjate.
0: Mira.
1: Sí, así es
0: Yo
1: que
0: estaba mirando una fotito acá y la
1: sí.
0: verdad que se ve muy limpiecito, oye.
1: Súper, súper limpiecito. De hecho, bueno, nosotros tuvimos la oportunidad de visitar el Castillo de Buda, que la ciudad está dividida en dos partes por el río Danubio. Un lugar está Buda y en el otro está Pest. En el lugar Buda hay un castillo precioso, maravilloso, que cuenta como con una ciudadela, ¿no? Porque tenía varios edificios que constaban de diferentes cosas, el edificio del agua, la iglesia, las caballerizas, la biblioteca, en fin, y bueno, todo eso transformado en lugar turístico, ¿no? Para que la gente vaya, mire. Se regocije con la hermosura del paisaje, porque esto queda en alto y obviamente uno ve ahí todo el río, el Danubio. Hay una fortaleza un poquito más allá. Y frente a eso, unos metros más hacia, no sé si para el norte o sur, no les podría decir la verdad, pero se encuentra el edificio icónico del Parlamento de Hungría. Y es realmente maravilloso, es muy lindo y la verdad es que uno, claro, se regocija con mirar eso, pero uno dice, en Valparaíso hay tantos edificios parecidos a los que vimos ahí y están todos destrozados, todos pintorrajeados, sucios, y yo los
0: Sucio.
1: miraba esto y yo decía, pero no tenemos nada que envidiarle en la arquitectura, ¿no?
0: Correcto.
1: Pero nos falta un mundo de podríamos decir, de respeto, de
0: Claro.
1: decencia, no
0: De
1: sé, la verdad es
0: educación
1: que de educación
0: cívica.
1: también,
0: Educación cívica.
1: claro que
0: Y hay que
1: sí.
0: decir, en estos días ya se están vendiendo los paquetes turísticos para ir a Madrid a ¿cómo se llama? Al partido que tiene que jugar también acá Wander, que fue de campeón de la Libertadores en
1: Ah, claro que
0: sub-20
1: sí,
0: y que se juega
1: sí.
0: en el estadio Elías Figueroa y también se juega en Madrid. Pero, ¿qué vamos a mostrar nosotros del puerto si después
1: ¡Ah, qué
0: todo?
1: terrible!
0: Creo que los
1: La
0: containers son lo
1: peñita.
0: más lindo que hay en el puerto,
1: La
0: porque
1: peñita, sí, es
0: irse a
1: verdad.
0: darte una vuelta en el bote, pero del otro lado es una
1: Claro.
0: vergüenza. Los aromas también. Yo que viajo al puerto

0: Caminando en el tiempo, partnercita, estaba ya cercano a la media hora de nuestro programa de este fin de semana, del 1 y 2 de agosto, saludando a toda la familia chilena, uniendo generaciones a través del 103.5 FM y por la señal www.ucbradio.cl, a donde lleguemos, inclusive llegamos a España.
1: Sí. Sí, porque yo la escucho a través de www.ucbradio.cl.
0: Qué
1: Ah.
0: bien.
1: Sí.
0: Oye, cuéntanos de la parte ya que nos convoca.
1: Ah, pero al principio pensé yo antes, porque como nos queda un ratito todavía, podemos seguir hablando la segunda media hora, pero tú tenías una receta
0: Ah, sí.
1: nacional que me dijiste que era
0: El Valdiviano.
1: el Valdiviano, y me quedé como, ¿qué es lo que es el Valdiviano? Yo pensé que era un trago,
0: No, no, no, no,
1: ¿no?
0: no. Este es un platito que sale desde Valdivia al mundo.
1: ¿Ya?
0: Un caldo de charqui y papas perfecto para comer en familia durante los días más fríos.

0: Llegamos a todos lados. Tú no, porque tú tienes calor, pero aquí en el sur de Chile sigue lloviendo, siguen los frentes mal tiempo. Hay como cinco frentes más. O sea, la frente mía es poca para todo lo que viene. Así que este es un plato que va en 38, 40 minutos, que tiene una dificultad intermedia y que una olla es el utensilio más importante, que tiene ingredientes para cinco porciones, 300 gramos de charqui. Ahora, el que le gusta el charqui, póngale 500. Cuatro papas grandes, peladitas y cortadas en cubos. Dos zanahorias peladitas y cortadas en rodajas, una cebolla picada finamente, la cebollita, dos dientes de ajo picados finamente, medio pimiento rojo picado también igualito, fino, un tomate picado también bien finamente, una hoja de laurel, una ramita de tomillo, una pizca de merquén, un litro de agua, un caldito, en tableta. Ideal de sea que sea de carne, dos cucharitas de aceite vegetal y estamos listos para cocinar en una olla grande. Te recomiendo que caliente el aceite a fuego medio alto, se agrega la cebolla, el ajo y el pimiento, se cocina hasta que la cebolla esté muy bien doradita, se añaden los tomatitos picados y el charqui. Cocino durante unos 20 minutos, removiendo ocasionalmente. En el paso 2 podemos decir que mezclamos bien con el sofrito, agregue o agrega al agua junto con el caldo esta tabletita de carne, la hoja de laurel y el tomillo, y se espera que lleve al punto de ebullición, que esté bien caliente, mierda, el valdiviano.
1: Oye, me
0: Después
1: imagino que el charqui cuando toma contacto con el agua y todo, como que se expanderá, ¿cierto?
0: claro, lo que pasa es
1: Porque
0: que se reduce.
1: ya.
0: El fuego, yo después que tengo toda esta preparación, panercita, la reduzco, incorporo las papas y las zanahorias, que es la parte número 3, cocino de 20 a 30 minutos estas exquisiteces, va a salir un aroma exquisito, o hasta que obviamente las verduras estén bien cocidas, tú sabes que con un palito de fósforo, un tenedorcito, se da cuenta uno al tiro, y finalmente se sirve de inmediato, partner, de inmediato, ¿ya? Y este valdiviano, la verdad que queda realmente espectacular. Los colores, amarillo,
1: Claro.
0: rojo, el sabor, el charqui. El charqui queda, y Michel, el charqui está en trocitos. Mira qué cosa más rica.
1: Sí,
0: Bien.
1: veo. La
0: A
1: gente dirá,
0: sufrir.
1: ¿qué están viendo? Bueno, estamos viendo esa foto que tú me la
0: Claro.
1: podrías mandar para poder publicarla, para que vea la gente lo que es ese Valdiviano.
0: Ah, ya, te la voy a mandar mañana. No, si te la voy Ya. Oye,
1: Ya,
0: ya.
1: sería todo.
0: Sería todo. Vamos a la pausa.
1: Sí, ya no tenemos que separar la pausa, pero ya estamos de vuelta pronto, pronto con algunas otras recetas y conociendo algo más de la cultura gastronómica de Hungría.
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3: Son las 6 de la tarde, 12 minutos.
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8: Ya estamos de vuelta junto a Patricio y Marieta con más sugerencias del chef.
1: Ya estamos de vuelta. Sugerencias del chef. De repente veo la camarita y te veo como pegado. Está pegado.
0: Estaba mandando la foto, partner.
1: Ah, ya por eso. Oye, déjame contarte un poquito esto de la gastronomía que descubrimos en Budapest. Y que destaca por sus sabores intensos y el uso generoso, pero generosísimo, del pimentón paprika.
0: ¿Paprika le dicen allá?
1: El pimentón, de aquí viene, de aquí, o sea, de allá viene el paprika, pues.
0: Ah, de mira, Hungría. No, no sabía.
1: Así es. Y también la crema agria es también uno de los platillos o productos indispensables en la gastronomía. Los platos incluyen a la estrella, que es el goulash, que es esta sopa espesa de ternera y papas, que es un poco parecido a tu valdiviano, ¿eh? Estaba viendo, porque tiene papas. Y tiene, bueno, tiene pedacitos de ternera ahí, el valdiviano, lo tuyo era con charqui. Sí, y hay otro plato...
0: Muy rico, partner. Sí. Muy, muy rico.
1: Y hay otro plato que se llama el langos, que es una masa frita con ajo, queso y crema agria. Ahí parte entonces esa crema agria siendo uno de los protagonistas de la gastronomía. Oye, y fíjate que déjame hablarte un poquito más del goulash. Así se pronuncia. Se escribe goulash, pero se pronuncia goulash. Y ese es el plato nacional de ellos. Es un reconfortante estofado o sopa, ¿cierto? Que es más bien espesita, de carne de vaca, con papas, con cebolla y con abundante pimentón. Por lo que tú te podrás haber dado cuenta, cosa que yo no probé, porque a mí no me gusta el pimentón.
0: Somos dos, no nos gusta el pimentón, qué terrible.
1: Oye, pero allá es famosísimo y a todos le echan pimentón. Lo otro que, otro plato que averigüé es el pollo al pimentón, que es un pollo tierno bañado de una salsa cremosa y súper densa, hecha con pimentón y con crema agria. Entonces la crema le baja un poco ahí el sabor o la intensidad del pimentón, pero la verdad es que yo no. Y generalmente esto es servido con una pasta húngara llamada nokedli. Y el nokedli es como los tallarines, pero es una pasta de ¿cómo crema se llama? De trigo, ¿no? Pasta de trigo, de como la habitual es nuestra. Porque hay que tomar en cuenta que esta nación o este imperio en alguna época tuvo mucha influencia italiana. Entonces el tomate, el pimentón, las pastas forman parte importante de su gastronomía. Mira, y hay otra cosita que también me llamó la atención que también forma parte de importante como protagonista, pero yo lo había conocido en otra gastronomía, en la gastronomía alemana, austriaca, que tiene que ver con las hojas de col fermentada, el chucrut, las hojas del repollo. Y aquí hay un platito que se llama Toltot Kapotska, y que es una hoja de repollo, ¿cierto?, de col fermentada, rellena de carne picada, de arroz y de especias, cocinadas a fuego lento con salsa de tomate y otra vez crema agria. Menos mal que no tenía pimentón. Pero fíjate que, si bien es cierto, ya el pimentón y la crema forman parte importante de la gastronomía, en general habían platos bastante sabrosos, por ejemplo, y cosas para todo el mundo. Es bastante cosmopolita. Y yo encontré muchos restaurantes que tenían comida vegana o comida vegetariana. Entonces ahí uno como que no nota. Claro que a la usanza de ellos, por ejemplo, me comí que diga una hamburguesa vegetariana a base de garbanzos. Y estaba exquisita. Y como te digo,
0: en Chile,
1: claro, pero por eso te digo súper internacional. O sea, ellos no discriminan, digamos, no, solo nuestra comida. Y había muchos restaurantes que tenían la comida tradicional y abierto también como estas otras cosas vegetarianas, veganas. Está muy en boga ya esto, cosas sin gluten. Así es que bastante interesante.
0: Recordémosle al público que nos está escuchando, nuestros auditores fieles, por supuesto, para gente que se está incorporando. Estamos hablando de la gastronomía que conociste en tu viaje a Bulgaria.
1: No, Hungría.
0: Ah, perdón, Hungría. Clarito.
1: Clarito.
0: Claro, de tu viaje a Hungría y que has recorrido su gastronomía. Oye, ¿y el pan? ¿Probaste pan allá? En Hungría, ¿qué tal el pan?
1: Fíjate que usan bastante, no, usan bastante las, como las tortillas de pan, pero estas blanditas parecidas a los hindúes. ¿Te acuerdas que te comentábamos en algunos programas que usan estas como, en vez de pan, usan estas tortillas?
0: Sí, claro.
1: Hay algunas más gruesas y unas más delgaditas. Bueno, ese tipo de cosas.
0: Es como el pan árabe que llega acá, que llegó a Chile también. Exacto. Son esas tortillas que son muy ricas por lo demás en un burrito.
1: Así. Y algunas vienen amenizadas con ajo, con algunas especias, con mantequilla, pero la verdad es que son bastante internacionales en eso. Mira, si después de la música te interesa, podemos revisar algo de lo que a ti te encanta, los postres y los dulces.
0: Uy, te tengo uno acá espectacular. Vamos con esa pausa y ya volvemos a sugerencias del chef Chile, España.

0: Oye, qué entretenido. Lo bueno de estar a distancia, estamos haciendo nuestras sugerencias del Chef Chile gracias a la tecnología, es lo primero que tenemos que decir,
1: Sí.
0: y a la persona humana que nos maneja esta parte, que es Gerardo Terán, a quien le agradecemos eternamente, porque gracias a esta ayuda podemos llegar a ustedes, tanto en Marieta, a 6 horas de diferencia con Chile, ella en España. Por eso le colocamos sugerencias del Chef Chile España,
1: España,
0: ¿ya?
1: sí. Así como
0: Porque,
1: también tuvimos nuestra sugerencia del chef Chile, Costa Rica. Ya
0: claro,
1: estamos internacionales nuevamente.
0: totalmente, partner. Estamos en postres. Yo también te tengo un postre, pero sabes que, como yo sé que tú te cuidas, y hay mucha gente que, y yo lo tengo en la casa porque Sofita, la lactosa le hace mal.
1: Ya.
0: Entonces, aquí todo ahora, la leche y todo lo que se compre, los postres, el mismo choclo que viene congelado, tiene que ser sin lactosa para no perjudicar la salud de Sofita. Entonces, nos ponemos toda a dieta ahí.
1: Ya,
0: Y
1: perfecto.
0: te tengo un postre de manzana
1: Ya, cuenta.
0: rápido, pero sin
1: Ya,
0: lactosa, ¿ya?
1: ya.
0: Un postre ligero y fácil de hacer para cerrar tu cena de fin de año, de fin de semana, de fin de fiestas patrias, de fin de, no sé, por
1: De
0: campeonato
1: fin de
0: mundial
1: lo
0: de
1: que sea,
0: fútbol,
1: ya.
0: ¿ya? Esta versión sigue siendo deliciosa, ¿eh? Pero
1: Ya.
0: más liviana que la común y corriente,
1: Ya.
0: porque obviamente para quienes evitan la lactosa les viene perfecto para compartir con una familia o amigos.
1: Ya, cuenta, cuenta,
0: Aquí
1: cuenta.
0: necesitamos una licuadora, tenemos una porción para 12 personas, por tanto
1: Ya.
0: son 150 gramos de manzana pelada y cortada en cubos, 5 huevos, 60 gramos de leche en polvo,
1: Sin
0: medio
1: lactosa.
0: tarro de, sin lactosa, claro, medio tarro de leche condensada sin lactosa, que también existe, 240 gramos de mantequilla, 120 ml de jugo de manzana, 400 gramos de harina, una colita de canela, que hace también una cucharadita de canela en polvo puede ser, y una cucharita de polvos de hornear. Y ahí estamos listos con los ingredientes. Yo mezclo en la licuadora de forma alternada los ingredientes secos. Primero la harina, leche en polvo, polvo de hornear, canela y los líquidos, huevos, leche condensada sin lactosa, jugo de manzana y mantequilla derretida. Proceso a velocidad media por unos 5 minutos, haciendo pausas si es necesario, hasta lograr una mezcla homogénea. Engraso y en harina moldes individuales, que son estos bajitos chiquititos, estos moldes de muffin, por ejemplo, o un molde más grande, según lo que usted prefiera. En el caso mío, ojalá fuera un molde de queque, de esos grandes. ¿Ya? Vierte la
1: No
0: mezcla,
1: quiere nada.
0: vierte la
1: Solo para
0: mezcla
1: ti.
0: en los moldes y llévelos hasta digamos hasta el poco menos del borde y horneé a 200 grados Celsius unos 30 minutos, 30, 40 minutos hasta que al insertar un cuchillo o palito salga limpio, lo que indica que está cocido por dentro. Listo,
1: Perfecto.
0: enfríe, retire del molde y perdón, retire del molde primero, después deje que se enfríe a temperatura ambiente, decore a gusto con frutos secos, con manzanita o azúcar flor. Y listo, ahí está el
1: Qué rico.
0: postrecito que le acabo de comentar, partnercita, exquisito para usted.
1: Sí, me tincó, así que voy
0: Un
1: a
0: súper
1: retener
0: rápido.
1: esa recetita rica.
0: Se la estoy mandando en este minuto, partner.
1: Muchas gracias, muchas gracias. Oye, te comento, hay un postre callejero por excelencia en Budapest que se llama Kurtuskalax. Y se escribe con una serie de cosas raras. Pero mira, este dulce es conocido en español como pastel de chimenea. Y es una masa cilíndrica, como quien dijera un cono de helado, pero más grueso. Y se asa al carbón. Se cubre con azúcar caramelizada, canela o nuez. Y dentro de ese cono tú puedes ponerle fruta, helado, crema, chocolate, lo que se te
0: Uy, qué
1: antoje para ti.
0: rico.
1: Es exquisito. La verdad es que yo ya lo había conocido en otro país, Pero claro, todos estos países de ese sector tienen compartidas muchas cosas gastronómicas, mucha cultura. Entonces, este ya yo lo conocía, pero me contaron que era el postre característico callejero por excelencia. Es un dulce que uno lo compra como uno compra un helado en cualquier parte. Es exquisito, pero ahora tengo que reconocer que me comí uno chiquitito, porque hay unos gigantes que yo voy a mandar las fotos, pero yo me comí uno chiquitito, ¿ya? Para no ser tan grosera.
0: Tan chanchita, digámoslo.
1: Y el pastel estrella de Hungría se llama tarta Dobos. Y es un bizcocho de varias capas relleno de crema de chocolate y coronado con una crujiente capa de caramelo, Patito. Mira, aquí no se usa eso, ¿ah? De cubrir las tortas o los postres o las tartas con caramelo. El caramelo allá, fíjate que es un ingrediente bastante utilizado tanto en comidas saladas como en dulces. Así que es muy rico. Y por último, hay un postre tradicional que consiste en una capa de bizcocho de sabor clásico con nueces y cacao, crema pastelera, más nueces, pasas bañadas en ron y cubierto con nata montada, que esto es la crema nuestra, ¿cierto? Y chocolate fundido, Patito. Imagínate esa bomba.
0: Chuda. No,
1: Esta
0: nada.
1: es la. Se llama Somloy Galuska, este postre tradicional. Ahí hay tres
0: Qué
1: postrecitos, incluida
0: rico.
1: esa torta, que son los tradicionales, los más conocidos, y que yo, por supuesto, los voy a tratar de mandar las fotitos para que la gente también tenga la impresión de conocer estos postres ricos, maravillosos, que se encuentran en otras partes del mundo, pero que también podemos en algún momento llegar a practicarlos en nuestro país, ¿o por qué no?
0: Correcto. Hoy estamos conversando con Marita Pradena, que está en Barcelona y que estuvo de viaje por Hungría y nos está entregando esa recetita in situ, que el mejor trabajo que pueda haber y que uno ya como profe retirado, porque ya está, terminé el semestre, Maritita, y ya fueron 37 hermosos años,
1: Sí, pues.
0: cerca de 20.000 alumnos que ya terminamos formalmente y que yo estoy dando un paso al costado en forma definitiva, pero dentro uno nunca pierde después de tantos años el tema académico, pero lo cognitivo, el conocimiento tiene que ver con investigar. La mejor forma de aprender es investigar y lo que tú nos estás entregando es una investigación. Fuiste a Hungría,
1: Sí,
0: estuviste en Budapest, estuviste ahí in situ, maravilloso. El testimonio es distinto, diferente.
1: ah, claro que sí, y la probadita también. Es diferente probarlo in situ que probarlo en la casa, hay que
0: Sí,
1: decirlo.
0: de todas
1: Ahora
0: maneras,
1: vamos a intentar replicar algunas de estas cosas para irles contando cómo nos va resultando. Oye, nos
0: no.
1: tenemos que ir a la última pausa musical, parece,
0: Sí,
1: Patito, y ya
0: la
1: estamos de
0: última
1: vuelta.
0: pausa y ya estamos para despedirnos.
1: Eso.

0: Nos queda un par de minutos para despedirnos, pero aprovechemos, tú que estás y te sabes de memoria más que yo, nuestras redes sociales para que la gente pueda ver las fotos, pueda ver las recetitas. ¿Dónde nos encuentran, querida Panercita?
1: Nos encuentran en nuestras sugerencias del Chef Chile, en nuestro Instagram, así tal cual, todo junto, y también en SugChef, en nuestro Facebook. Ahí vamos a colocar un poquito más explayado nuestro recorrido con las fotitos y algunos parajes maravillosos que me gustaría compartir también con todos ustedes.
0: Maravilloso. Ya lo sabe usted, nos puede encontrar SUG de gato, SUGchef en Facebook y también estamos en Instagram, ¿verdad?
1: Sugerencias del
0: Como
1: Chef Chile completo.
0: perfecto. Y obviamente, ¿sí?
1: Y también nos puede contactar a través de nuestro correo electrónico, sugerenciasdelchefchile@gmail.com, si quiere acompañarnos en algún programa, si quiere acompañar a Patito allá en el estudio, en algún programa, como usted quiera. Estamos para compartir con ustedes estos programas de sugerencias del Chef Chile.
0: Se aproxima una visita pronto, ¿eh? Ya me indicaron, así que probablemente la próxima nos juntemos una vez más en el estudio Uso de Radio, ahí en Agua Santa, o aquí en Agua Santa, en Viña del Mar,
1: Claro.
0: donde, qué maravilloso, ¿eh? Porque Gerardo está en Villa Alemana,
1: Sí.
0: ¿ya? En la ciudad histórica de del país, y yo en Viña y tú en España, increíble.
1: Increíble.
0: Increíble, ¿eh? Yo, que para
1: La
0: nuestra
1: magia de la
0: generación,
1: tecnología.
0: claro, yo abrigado y tú en polera, increíble.
1: Sí.
0: Bueno, nos
1: ¿Cuándo me
0: tenemos
1: has
0: que ir
1: visto ahí
0: cuando.
1: así, con estos vestidos así tan livianitos? Yo
0: Sí,
1: me muero de frío allá.
0: claro. Bueno,
1: Ya quería.
0: gratísimo una vez más escucharte a la distancia y también en este caso para la grabación, verte.
1: Sí.
0: Y nos mantenemos al aula para querida Panercita y le damos
1: Sí.
0: las gracias a Gerardo porque ha sido un artífice en este proyecto. Gerardo, te dan muchísimas gracias por estar ahí y a unirnos a través de la tecnología, ¿verdad?
1: Gracias, Gerardo, y gracias a todos por permitirnos nuevamente acompañarles a través del 103.5 de la frecuencia modulada en UCB Radio y también en la señal online en www.ucbradio.cl. Chao, chao, Patito, que estés bien. Cuídense,
0: Chao,
1: les
0: Panercita.
1: abrazamos.
0: Un abrazo.
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2: Son las 6 de la tarde. 42 minutos.
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0: Muy bienvenidos a este programa de Los Vinos Cardinales Son Tres, desde los estudios de UCB Televisión, frente a la Gran Bahía de Valparaíso. Primero, antes de comenzar, queremos agradecer por toda la sintonía y todas sus ideas y mensajes que nos hacen llegar a través de sus redes sociales. Estamos muy complacidos y esperamos continuar este segundo semestre con meses temáticos e invitados tan interesantes como el que tenemos hoy para cerrar este mes de julio con los insumos, con los accesorios o con aquellos elementos que, más allá de los que trae una botella de vino, hacen que disfrutar este ancestral preparación con uvas sea mucho más sublime. Y ya paso a saludar a con quien hago equipo, mi copanelista el día de hoy, nuestra GOAT. Cecilia, ¿cómo estás en estos días lluviosos allá en Santiago de Chile?
1: Con esta lluvia también, pero tan contenta de que caiga agua, limpie un poquito el aire, y lamentando todo lo que está pasando en el norte, obviamente. O sea, todas las exageraciones, ¿cierto?, no son buenas. Linda el agua, pero nunca tanto.
0: Claro. Pero ha caído mucho en muy poco tiempo, y la paradoja es que, a pesar de tanta agua caída, todavía estamos por debajo de lo que se considera un año normal para esta fecha. Pero ahora pasamos a recibir, a darle la bienvenida a nuestro invitado de hoy, que está acá porque es parte de un elemento muy importante en el proceso de elaborar un vino. Pero como también es enólogo y muy afamado y apreciado por los vinos que hace, en este último programa, donde prácticamente hemos estado en ley seca, sí, vamos a descorchar vinos de nuestro estimado y querido Felipe García, enólogo y director de TN Coopers, Tonelería Nacional Chile. Bienvenido, Felipe, gusto de verte.
1: Bravo, Felipe. Bienvenido.
2: Muchas gracias, un gusto estar acá. Ceci, que van a ver estar en una transmisión junto. Max, muchas gracias por la invitación. Así que esperemos hoy día hablar de vinos, la madera en el vino, que para mí es muy importante, así que
3: por optimización.
4: Eso. Y así, sí, me parece.
0: Es que yo creo que ya, para situar a nuestros telenófilos oyentes, los que vayan desde Viña del Mar, Valparaíso, Algarrobo, hacia Santiago, cuando van subiendo por la Cuesta Lo Prado, yo recuerdo de niño, a mano derecha, se divisa
4: la Cuesta Barriga.
0: Ah, la Cuesta Barriga, gracias. Se me cayó el carnet también. Yo recuerdo que en el asiento de atrás, en el auto de mis padres, miraba esta preciosa casa señorial, estilo inglés, que con el tiempo fue desapareciendo detrás de estas monumentales instalaciones que son hoy TN Coopers en Chile. Así que es muy fácil ubicar en dónde está la oficina de nuestro invitado de hoy, ahí subiendo por la cuesta. Pero
1: con un hermoso parque que tiene, además, un hermoso parque. Además, hasta con pavo real, me acuerdo que hay. Muy lindo.
0: Yes. Además, pero ya que hoy día vamos a hablar mucho sobre barricas y su elaboración en Chile, vamos a partir con los vinos de Felipe, que Cecilia dijo que ya estaba muy intrigada y tiene varias preguntas para hacer.
1: Le damos la partida a Felipe, que nos cuente qué nos trae hoy día, y por supuesto vamos a hablar del maravilloso complemento que significa la barrica en los vinos y toda su filosofía. Vamos, Felipe, te estamos esperando, ansiosos.
2: Sí, ahí, bueno, como ven en las cámaras de Cecilia y de Max, están dos botellas que elegimos, que son el Muedre, una variedad poco conocida en Chile porque hay menos de 200 hectáreas plantadas, y otra que vamos a probar es el Durif o Peticirá. Y estas son dos de las etiquetas poco comunes que tenemos en nuestro portafolio, que es de PS García. Y este amor por estas variedades poco convencionales parte con el Cariñán, que de joven yo estaba buscando cómo tener una relación a estos vinos franceses que eran corpulentos, pero tenían frescor, así es que lo hacían mucho más balanceado, lo mismo con los vinos italianos. Y ahí conocí en los años, a principios de los 2000, el Cariñán, que fue el que me abrió la puerta a todas estas variedades mediterráneas, y que hoy día en el portafolio podemos ver que tenemos Cariñán, Grenache, Mourvèdre, y también algo de Petit Sirac, que es el Durif, y también Petit Verdot, que el Cariñán y el Petit Verdot han sido estas dos variedades que me han acompañado en muchas de las mezclas que hago, y son variedades bastante únicas. Entonces es muy, muy interesante cuando uno se plantea en el proyecto propio qué vinos quiere hacer. Ahí en mi caso fue decir, ¿qué quiero hacer? ¿Cabeza de ratón o cola de león? ¿Puedo hacer un Cabernet Sauvignon como los grandes Cabernet Sauvignon que tiene Chile? La historia de enológica de Ceci demuestra que es una variedad que tú le has sacado un lustro precioso haciendo vino maravilloso. O tal vez ir por un camino que es más desconocido, tal vez es más de nicho, y explorar variedades que efectivamente no son masivas, no están en... están muy reducidas en las cartas de vino, porque hay solamente un pequeño segmento que son estas otras variedades. Pero finalmente, en mi opinión, son las variedades que le aportan color, diversidad, expresiones de paisajes diferentes a los vinos de Chile, por lo cual muy, muy contento de que hoy día estemos probando estos dos vinos.
1: Pero el Mourvèdre, ¿tú te enamoraste o pensaste en el Mourvèdre por las condiciones que tiene Chile climática, porque lo conociste en España o en el Mediterráneo, en Francia, en el sur de Francia? ¿Cómo fue el amor con él? Porque estoy muy intrigada por el Mourvèdre, o el Monastrell, como le llaman en España.
2: Sí, él, este es, yo digo, un amor por partes. El primer amor fue el Cariñán. Entonces, cuando partimos el proyecto de viño con otros enólogos que nos enamoramos del Cariñán, empezamos a ver qué eran las cosas que tenían en común los vinos que a nosotros nos gustaban. Y nos dimos cuenta que tenían tres cosas en común. Uno, que eran hechos de la variedad de Cariñán, que ese Cariñán venía de una región bastante específica, que era el secano interior del Valle del Maule. Y lo tercero, que eran parras viejas. Entonces, cuando empezamos a trabajar con Cariñán, nos empezamos a dar cuenta del valor de las parras viejas, del secano, y de esta variedad que es bastante única, que aportaba más acidez a la mezcla. Y cuando a mí me toca desarrollar el proyecto con mis actuales socios, que son la familia Mendoza, ellos tienen un campo en Itata, en la parte norte de Itata, que es en San Nicolás, que es en Piedra Lisa. Y ellos, cuando me llevan allá, era porque querían plantar un Cabernet Sauvignon. Y yo dije, wow, otro Cabernet Sauvignon en Lomas de Granito. Realmente no me motivó mucho eso, pero claro, cuando veo que al final de esta loma que ellos me muestran hay un estero, y después parten las primeras cordilleras, las primeras montañas de la cordillera de la costa, y hay un viñedo precioso en esos cerros, me doy cuenta y digo, ¿qué es eso? Me dicen, es país. Y por las condiciones de climatológicas, de suelo que teníamos, dije, wow, acá tal vez hay algo muy potente que podemos hacer, que es injertar variedades mediterráneas que sean complementarias al Cariñán, que fue mi primer amor. Y en esas variedades complementarias, de los vinos que había probado tanto en viajes por Estados Unidos como por Europa, siempre venía esta mezcla que era Cariñán, Grenache, Syrah y Mourvèdre, y que se combina estas cuatro en los famosos GSM, QCM. Entonces, buscar estas variedades fue bien interesante porque empecé a probar lo que hacían amigos. En el caso, recuerdo clarísimo que el material que de donde proviene el mugue era nuestro, es de Viña Erasmo, que ellos trajeron sus propios materiales y ellos lo reprodujeron y empezaron a hacer vino, y dije, wow, aquí hay algo muy interesante. Y en el caso del Durif, que me estoy adelantando, es de López Pangue, que yo a ellos lo asesoré en el año 2013-2014 con sus primeros vinos, y ahí empezamos a probar este Petit Syrah, que era realmente interesante. Entonces hay un amor que va haciendo como diferentes capítulos en mi vida enológica, que llegan al Valle de Itata y llegamos a injertar estas parras viejas que hoy día nos dan los vinos que estamos probando. Esto es, el injerto del Mouvedre fue en el año 2010.
1: Sí, tremenda variedad, ¿eh? Y que seco para el consumidor y para quien puede conocerla, porque en realidad, como dices tú, se sabe poco, están en pocas cartas, y de eso se trata, que cada vez más tengamos nuevos productos y que Chile pueda destacarse no solamente por lo grande, las grandes variedades que están en el mundo, sino que por otras como esta, que son más pequeñitas y no menos importantes y de tremenda calidad, y que no tengo ninguna duda que Chile está dando que hablar hoy día, incluso por los blancos, y no me cabe duda que estas variedades también van a ser de mucho prestigio. Así que te felicito, Felipe, por la idea de traer sobre todo el Mouvedre, que no sé quién más puede tener en Chile Mouvedre.
2: Hoy día éramos más. Hoy día ya quedan poquita etiqueta porque Santa Carolina la tenía en su línea de specialties, pero lo desapareció. Andrea León, en sus vinos del túnel que hacía, de estas variedades que eran también menos conocidas, también tenía Mouvedre y también sale de la colección. Lagar de Codegua, yo creo que todavía tiene Mouvedre, pero son 3 o 4 viñas, son muy poquitas, porque efectivamente, si no me falla en la memoria, son 160, 170 hectáreas plantadas del total que tenemos en Chile, que hoy día es cerca de unas 1000 hectáreas. Entonces, es muy poquito, porque este sector, que es una parte del viñedo, nosotros tuvimos un incendio muy grande en el 2017, y de la hectárea y media que teníamos de Mouvedre, quedó menos de una hectárea después de ese incendio, que era la parte que estaba más pegada al bosque nativo, y el bosque nativo en el incendio toma una temperatura tremenda, y esa, una franja de 4 metros, la que estaba contigua al bosque nativo, finalmente se quemó y no volvió a brotar, y el resto volvió a brotar, y por eso nos quedamos con poquita superficie de Mouvedre, y ahora estamos aprendiendo de nuevo cómo manejarla, porque también nos dimos cuenta que el pie del Mouvedre, cuando quisimos plantarlo de manera directa, o las raíces, para que quienes nos están viendo y escuchando entiendan, las raíces son bastante débiles y se dan mucho mejor cuando es usando portinjerto, ya sea el de las raíces del país o otros portinjertos que son más resistentes a estrés. Entonces, eso es lo que pasaba con muchos también de los Mouvedre, que son plantados con riego y franco, es que son una variedad muy productiva, de un racimo muy grande, que no llegaba a madurar la gran mayoría de las veces, y el vino quedaba muy verde, y por eso viene este dicho del Mouvedre, que muchas veces muy verde, es por estas condiciones. Y al ponerlo en un injerto sobre parras de país que tienen más de 130 años, la condición ya restrictiva, entonces tenemos un racimo pequeño que madura temprano en la temporada. El primero que madura es el Grenache y el segundo es el Mouvedre. Entonces nos da un vino que tiene una acidez mayor, que hace que el vino sea largo, y que la literatura dice que el Mouvedre tiene un hoyo en el paladar medio. Yo creo que en este caso, por la acidez del vino, hace que corra y complete la boca del vino.
1: No siento el hoyo yo, la verdad. O sea, y tanto como el hoyo, como el picarón, no lo siento. Pero tiene un tremendo color, tremendo, intenso. Este es 2021.
2: Es 21.
1: Sí, ahí tiene. Está estupendo. Bien,
2: papás. Y la evolución de los vinos que hemos hecho sobre los injertos ha sido muy linda, porque los pHs que tengo son pHs muy bajos. O sea, la potencia de los ácidos que hay en este vino es intensa. Entonces, la evolución del vino también es bastante lenta. Van a probar que el Durifel 2023, que les mandé estas dos cosechas, para que vean la cantidad de fruta que va a mostrar, la potencia que tiene y cómo la evolución se hace bastante lenta en el tiempo, y eso habla también de una longevidad de estos vinos.
1: Son vinos que tienen un potencial de envejecimiento grande, sobre todo por esa acidez natural que tú dices, que es muy natural, que parte de la uva, y tiene un tanino fuerte, poderoso. Sin embargo, tiene frescor también. Está muy, muy agradable, es fresco, pero con un tanino firme. Y me dieron ganas de comer algo así como cerdo, como una chuletita de cordero. Está rico
2: y guerrero. A mí el mudero me encanta también, con toda la preparación, que sean embutidos, ya sea longaniza, prieta. Esos taninos con la grasa andan muy bien.
1: Se aman. ¿Y sí, cómo asociarse? ¿Es que 100% mudero o tiene una mezcla con algo más?
2: No, estos son todas las variedades de la línea que se llama la línea de parcela. Son 100% de la variedad, porque nosotros lo que queremos mostrar en estos vinos es cómo se expresa esa variedad en una parcela específica dentro de nuestro viñedo que está en Itata. Y después tengo otras mezclas, como Bravado, que es una mezcla que es efectivamente de Carignan, Grenache, Mourvèdre, y un poquito de Duris que va en esa mezcla. Entonces, tenemos tres vinos mezclas, pero en este caso mucha gente me dice: oye, pero es mejor si no mezclas con un poquito de esto y de lo otro. Yo le digo, sí, tal vez sería un mejor vino, pero no es lo que queremos mostrar, sino que queremos mostrar la variedad en pureza, para que quien la tome diga: este es un Mourvèdre, es chileno, desde Itata.
1: Lo puedan conocer.
2: Esa es la idea. Y por eso, a partir del año también 2023, en las etiquetas empezamos a destacar la parcela de donde viene cada uno de los vinos. Entonces, por ejemplo, acá en el Carmener, perdón, este Carignan, la parcela es la Cantera. El Durif va a ser Loma Norte.
1: Loma Norte.
2: Será un Mourvèdre.
1: Piedra lisa.
2: Va a tener. Exactamente. Entonces, cada uno su parcela específica, para que tenga una relación directamente con ese pequeño paisaje que lo ven hacer al vino.
1: Felipe, ¿y cómo asociamos en este caso lo que estamos degustando hoy día, en este caso Mourvèdre, primero con el complemento que es la barrica, que realza o complementa a un vino? ¿Cómo? Cuéntanos esa parte del complemento.
2: Eso es muy lindo, porque con el tiempo también yo partí trabajando en tonelería, cuando era Tonelería Nacional, el año 2015, hoy día somos Tea & Coopers, porque efectivamente tenemos nuestra casa matriz acá en Chile, pues tenemos cuatro oficinas comerciales fuera de Chile que están en Argentina, Estados Unidos, Sudáfrica e Italia. Y cuando, todavía me recuerdo cuando fui a la entrevista de trabajo y me dice Alejandro Fantoni: ¿y tú sabes de madera? Yo le digo: sí, claro. Y ahí se tiró para atrás y esperó que yo hablara burradas. Y a medida que pasa el tiempo, claro, siempre me río de ese primer momento, porque yo pensaba que algo sabía de madera y de vino, y era un mundo completamente nuevo y por descubrir. Yo había usado barricas, que era otra cosa.
1: Muy distinto.
2: Muy distinto, muy distinto. Entonces, meterse en el tema de la producción, de los orígenes de la madera, del tamaño de las barricas,

0: transporte de lo que pudiera contener. ¿Por qué era, después, por qué fue de roble? Es por la historia de cómo Francia quería tener la armada más grande del mundo y Luis XIV le dice a su primer ministro Colbert que plante toda Francia robledales para hacer sus barcos. Entonces, son historias que se van conjugando para que hoy día tengamos la barrica que ocupamos. En este caso, los vinos que estamos probando hoy son vinos que pasan más de 2 años en barrica y pasan, y la barrica es la barrica tal vez la más tradicional, que son barricas de 225 litros, donde entre un 5 y un 10% de la madera o de las barricas que están en esta mezcla es nueva y el resto son barricas con bastante usos, que las barricas para que entreguen el sabor a madera y al tostado, que para que nos escuchan entiendan que los aromas primarios son los que nos van a entregar las diferentes variedades de uva y cada uno tiene su perfil aromático. Al pasar los vinos en guarda, en este caso en barricas, nos van a entregar todo lo que son aromas secundarios. Y eso van a depender de varios factores. Lo primero es qué madera es la que está hecha la barrica. Tal vez las dos más famosas son el roble francés y el roble americano, que son dos especies diferentes. En el caso del roble americano es mucho más cargado a todo lo que es vainilla y whisky lactona. Esta misma madera se ocupa para envejecer los bourbon. Entonces tiene ese aroma bastante característico. Y en el caso de los robles franceses, tienen estas notas dulces de vainilla y coco, pero tienen mucho más también complejidad en el caso de la moca, de notas de cedro, y ahí vienen todos de acuerdo al nivel de tostado que le den, es los aromas de tostado, ahumado que pueden darnos la barrica. Entonces, la barrica es un contenedor que en sus primeros años, 4 o 5 años, nos va a entregar sus aromas y sabores, pero después, si se guarda, se limpia bien, nos va a seguir funcionando como un contenedor sin tanto aporte de sus aromas y sabores, pero sí todavía dándole microoxigenación, haciendo que el vino evolucione de una manera gentil y que nos permita que el vino vaya tomando más suavidad, cuerpo, a pesar de que tenga más tanino, se va puliendo y va siendo más redondo el vino. Entonces, ¿por qué mis vinos pasan 2 años en barrica? Solo para que se vayan afinando el tiempo y nos puedan dar un vino más redondo y más grato de beber.
1: Porque estas variedades, por lo menos el Mourvèdre, es de un tanino, no es rústico, pero es fuerte, o sea, necesita evolucionar tiempo. Interesante lo que tú haces, que le pones 2 años, pero en barrica usada. O sea, esa es una evolución lenta, donde va afinando el vino, y un 10% de barrica nueva para darle un toque nomás, o sea, un complemento, pero no que sea marcado a madera, sino que esté muy bien jugada la fruta, la evolución de la guarda y ese toque de madera. Está muy bien balanceado, porque no es la madera la que está para nada dominando y no sería la idea tampoco tuya, yo creo.
0: En mezclas como Facundo, donde es una mezcla bordolesa y la madera es más preponderante en este caso, claro, la idea es que la variedad sea la que se exprese mejor.
1: ¿Tú consideras que son una variedad? Perdón, pero una pregunta antes que se me vaya. ¿Cuál cree que todos los vinos merecen barrica? ¿O qué le decimos al consumidor cuando un vino puede ser un tremendo vino, no necesariamente con barrica o sin barrica? La pregunta es, ¿todos los vinos merecen tener barrica o un privilegio para pocos vinos nomás? ¿O tiene que ver con el estilo?
2: Disculpa Felipe, o como alguna vez escuché, cuando un vino pasa por barrica es como si el vino fuera a un gimnasio.
0: Yo creo que son muy buenas preguntas, Ceci, porque efectivamente, claro, si tú quieres hacer un vino que sea un vino varietal, que hablemos de un vino que se va a beber dentro del año, que quieres que sea fruta, fresco, como un estilo, por ejemplo, un Beaujolais, como un estilo más a nivel mundial, o un vino sencillo, que también puede ser un vino campesino, como un pipeño. La barrica en ese caso no va a ser un aporte para el

0: vino que nosotros queremos. O sea, si nosotros dentro de la definición del estilo que queremos hacer, queremos ir en un perfil que sea más clásico, buscando elegancia, buscando una conexión también con el consumidor, que eso es muy importante, porque en este punto llegamos que hay vinos que sí van a soportar las guardas, que son hechos para que sean grandes vinos y se guarden el tiempo, y el tiempo vaya ayudando a esta evolución. Esos vinos, yo creo que el consumidor, los vinos que pasan por madera, tienen barrica, tienen una percepción y un agrado de verlos que es mayor a de no haber pasado por barrica. El vino, si es de buena calidad, tiene una buena estructura tánica, está hecho para la guarda, yo creo que la barrica es un lujo, es muy caro para que un consumidor lo entienda. O sea, una barrica nueva, estamos hablando cerca de $1,200, o sea, para 225 litros. O sea, estamos hablando de unos $5 por 5 mil pesos por botella. Solamente en una nueva. Solo la madera, solo la guarda. Entonces, efectivamente es un lujo, es caro, pero para los vinos que están en sobre 15 mil pesos, se puede pagar este lujo, que realmente va a dar un aporte que es tremendo, porque va a aportar tanto, como dice Max, al gimnasio, que yo creo que el gimnasio, si es bien llevado, puede llegar a una figura tónica, tonificada, esbelta, que no tiene que ser musculosa, si eligen la barrica adecuada, pero también le va a dar longevidad, lo va a estabilizar en el tiempo. Son muchos factores positivos para el desarrollo de un vino de alta gama. Entonces aquí muchas veces se van por caminos diferentes lo que dice el periodista de lo que dice el consumidor. Yo creo que quienes hacen vino escuchando su historia y a sus consumidores van a seguir caminos que son más estable en el tiempo, y me da mucho pie a creer de que esos vinos van a perdurar también con su estilo muchos más años. Entonces, ¿es un lujo? ¿Es para todos los vinos? No. ¿Depende del estilo que tú le quieras dar? Sí, porque hay otros grandes vinos que se pueden guardar en concreto o en otros contenedores, pero para mí en la barrica es sin duda
1: una grande
0: aporte a los vinos. ¿Sí?
1: Y el vino obviamente tiene que tener suficiente concentración de fruta para poder soportar una guarda en barrica. O sea, un vino sencillo, un varietal, no soportaría madera. Entonces, como dices tú, tiene que ver con el estilo que quiero mostrar, pero también con la calidad que yo tengo del vino para que vaya o no por ese camino, ¿cierto?
0: Exactamente. La barrica no hace milagros.
1: No.
0: Te echar hasta en tu vida. No voy a pagar un mes de gimnasio a terminar como
2: Arnold.
1: Puede terminar deforme, porque imagínate, puro músculo. Vamos por el balance.
0: Agarrado, güey, terminar, ¿sabes? Entonces, exacto. Sí, pero él. Y ahí también es lindo entender que no hay una sola barrica, sino que hay muchas formas, tamaños de barrica. Lo que conocemos más clásicamente, el modelo Bordolés, que son de 225 litros, pero también está el modelo Borgoña, que es 228, que son bastante similares. Y después, interesante, porque cuando haces un viaje en Francia y parte, por ejemplo, de la Borgoña y bajas por el Rohan, a medida que te vas acercando al Mediterráneo, vas viendo que los contenedores o las barricas se van agrandando. Empiezan a ser barrigas de 300 litros, 500 litros, 600 litros, hasta llegar a los fúderes, que son más grandes. Y se da también una linda condición de que la plantación, cuando parte en Borgoña, históricamente llegó a ser 30.000 plantas por hectárea, hoy día son 10.000 muchas veces. Y cuando bajas al sur, se va expandiendo la plantación y hay menos plantas por hectárea porque hay menos agua. Entonces hay una relación linda también del tipo de vino que produce cada zona con el tipo de guarda diferentes barricas que se le van a dar para lograr perfiles de vino que identifiquen a cada una de estas zonas.
1: Muchos factores involucran el vino, la guarda, la barrica, qué tipo de barrica, ¿para qué vamos a hablar de los bosques? Porque, o del americano, la diferencia entre un roble americano y un francés en el vino, es de otra historia. Tú, el americano, el francés, porque depende del estilo también.
2: A propósito, me cuelgo de ese comentario. ¿Ustedes, Felipe, trabajan con bosques propios?
0: No, ahí son pocas las tonelerías en el mundo que trabajan con bosques propios. La gran mayoría de la bosque para barrica, hay una relación, voy a hablar específicamente del caso de francés, hay una relación de lo público y lo privado, donde es más o menos un 60-40 que lo maneja el Estado francés y el otro por ciento es particular, pero hay una institución que es la ONF, la Organización Nacional Forestal, que maneja explotación de los bosques que van a barrica. Porque dentro de los 3 millones de hectáreas de robledales que tiene Francia, hay una porción que va destinada solo a barricas. Y de esa proporción, la ONF va liberando cada año un porcentaje de esto para que sea una producción sustentable, pensando en que un roble francés se va a demorar en llegar a un diámetro de tala entre 180 a 200 años. Entonces, la ONF va a liderar tanto los bosques públicos como privados, los privados se pueden explotar directamente y los públicos van a ir a un remate. Y este remate, ¿quiénes van al remate? Los merrandiers, que son los que van a entrar al bosque, lo van a talar y van a ocupar todos los segmentos del árbol. El caso de las barricas, de un árbol que se llama los 180 años en crecer, vamos a usar solamente los primeros 3 metros del árbol porque necesitamos fibras rectas y sin nudos que nos permitan tener duelas de alta calidad para barricas, para que la barrica no finse. Entonces, ¿nosotros qué vamos a hacer? Nosotros le vamos a comprar la madera a merrandier y así funciona el 95% de las tonelerías que tienen como proveedor a los merrandier que rematan de explotar los bosques y finalmente tú le compras los diferentes tipos de piezas que quieres. Madera para duela, maderas para duela de barrica o maderas para alternativos.
2: O sea, ustedes importan. O sea, ninguna barrica de TN Coopers tiene algún trozo, alguna parte de un árbol que creció en Chile.
0: Sí, tenemos.
2: Ah, ya.
0: Hacemos barrica, hacemos una pequeña cantidad, muy pequeña, de barricas de lenga, que también son de la Patagonia y están con manejo totalmente controlado y manejo sustentable. Pero hoy día la lenga la estamos usando para destilados principalmente. ¿Nosotros qué hacemos? Importamos madera desde Estados Unidos, madera desde Francia y desde Rumania importamos roble europeo, acacia y cerezo. Y con eso nosotros cubrimos nuestro pool tanto de barricas como de maderas alternativas.
2: Perfecto.
1: Pero no me...
2: Y con esto, Cecilia, nos vamos a nuestra primera pausa de avisadores, porque ya sabíamos que este programa iba a hacerse muy, muy, muy estrecho, porque hay tanto que saber, que aprender. Primero, conocer de los vinos de nuestro invitado de hoy, vinos de P.S. García, y de este otro universo paralelo que es tan importante en el mundo del vino, que son las barricas. Como siempre, recuerdo en esta parte del programa, vayan a ferias de vino, nunca le pidan precio o descuento a un productor de vinos como nuestro invitado de hoy, y los países agrícolas son mejores países. Gracias por escucharnos, ya regresamos.
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3: Son las 7 de la tarde. 19 minutos.
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9: Después de ya estar viviendo el séptimo frente frío que ha entrado en estos últimos días, las autoridades recomiendan evitar salir de su casa. Y para capear el frío que sentimos durante el día o la noche, descorchar varias botellas de vino.
10: ¿Salud por eso?
9: Sí, aunque espero que llegue el día en que en Chile, en vez de temporal, se le diga, como en España, una borrasca. Me fascina esa palabra.
11: Sí, que es mi borrasca.
9: Sí, y hablando de palabras y términos y conceptos, yo felicito a Felipe que elabora y crea estos vinos, como nos contó, monocepa. O sea, aquí está el 100% de la cepa Muguerde, de la cepa Durif, porque si yo fuera ministro de Agricultura en este país, lo primero que haría es sacar eso de que, corrígeme Felipe, hasta un 80% de un vino, si tiene de una cepa, se puede vender como si fuera de esa cepa, pero hay un 20% donde puede jugar y colocar otras cepas. O sea, yo no estoy en contra de eso. Me atraen mucho los ensamblajes, pero que la etiqueta diga ensamblaje. Entonces, cuando yo busco un vino que sea Cabernet, Syrah, Sauvignon Blanc, Durif, Muguerde, me interesa que sea 100% de cada cepa.
10: Así es. No, esas son legislaciones que están reguladas por, en el caso de Chile, por el SAC y a nivel global por la OIB. Y claro, nosotros nos regimos a esa norma. En el caso de Chile, Argentina, Estados Unidos y el Nuevo Mundo en general, cuando hablamos, claro, de la ley de etiquetado para que una variedad esté en la, como decimos acá, una variedad esté en la etiqueta frontal, tiene que ser al menos 75% de esa variedad, de ese valle y de esa añada. En el caso de Europa es un 80%, y eso es un consenso mundial legislativo viene por temas históricos también, viñedos mezclados, pero bueno, eso hoy día es la legalidad y eso es el marco en que nos movemos. No es que si alguien le pone un 20% o un 15% a otra cosa y no lo declare, cae en una falla. No, eso es lo que hoy día tenemos como concepto. Y también cuando parte Viño, me acuerdo que fue una discusión de qué porcentaje de Cariñán debía ir dentro de, debíamos admitir para que fuera un Cariñán. Entonces ahí hay una discusión bien interesante que nace de los privados y después eso ya las leyes los toman los estados y hacen los decretos de ley. Pero hoy día ese es el marco legal que tenemos y que rige a todos los países productores de vino gracias a la OIB. Entonces eso es un marco legal, por decirlo de otra manera.
9: Pero entonces, ¿en qué se diferencia un vino legal de este modo, que tiene, redondeando, 80% de una cepa y 20% de otras, de un productor como tú que quiere vender un ensamblaje?
10: Es que puede llegar a tener un 20%, pero muchas veces no lo tiene. Entonces son... Yo creo que de verdad soy muy creyente de que el vino en la mesa habla por sí solo y que si tú pruebas esta botella vas a encontrar cosas que son únicas, que te van a llamar la atención y tal vez te van a hacer preferir a otra, te va a hacer preferir, ¿cómo se llama?, este productor, y va a querer experimentar nuevas variedades, nuevas botellas, porque ya algo te llamó la atención. Hoy día, claro, si pruebas de una viña X un Cabernet Sauvignon y después prueba un Carmener y esta viña mezcla y te parece muy parecido unos con otros, tal vez no va a ser un vino memorable o que recuerde o que te va a marcar una huella en ti, pero puede ser también un muy rico vino y esa viña puede ser muy ricos vinos que tal vez por precio, por segmentación también hagan que los prefieran. Entonces yo creo que cada viña tiene su espacio, su nicho, y hoy día nosotros como P.C. García, como Movim, hablamos siempre de tener vinos que sean, ni siquiera hablamos hoy día ya de calidad, sino hacer vinos que sean a escala humana, que reflejen a sus hacedores y que le entreguen placer a la gente que los beba. Que la gran diferencia entre mi bodega y la bodega que puede mezclar los vinos, tal vez es que yo puedo contar la historia en primera persona. Y eso también puede causar una diferencia mayor. Y yo creo que también el impacto de los vinos también puede ser mayor porque le va a estar mostrando algo pequeño, algo de nicho a quien quiera expandir. Yo estoy claro que mis vinos no van a llegar al 100% a los consumidores. Por un tema de que soy una viña pequeña, tal vez los precios son más caros. No tengo una red de medios tan grande para hacer una difusión masiva. Pero yo espero que la gente conocedora de vino, que le gusta experimentar y tener una experiencia en torno al vino, sea trascendente. Entonces, hoy día el vino yo creo que está en un momento de inflexión también, donde yo creo que las experiencias que son más masivas o que quieren llenar todos los espacios, tal vez se vuelven menos atractivas. Entonces, pero yo celebro cualquier persona que tome vino, ya sea el vino de 3.000 pesos, de 2.500 pesos, de 4.000 pesos. Si los jóvenes quieren partir tomando una sangría, si quieren partir tomando un Melvin, que se animen a tomar vino, para mí es un acto de celebración. Entonces, más que ser un policía del vino, yo pongo al vino dentro de una conversación. Yo creo que cuando nosotros cometemos el error de poner el vino en el centro de la conversación, ahí lo estamos alejando de la gente. Yo creo que el vino tiene que ser el que genere la conversación entre quienes lo están bebiendo. Entonces, yo ya con el tiempo me fui relajando un poco más en términos de no, que el vino es lo más importante. No, hoy día el vino tiene que ser el conector, tiene que ser el quien nos junte, más allá de que sea No sé, yo creo que cuando ya ponemos, estas son palabras de Ignacio Conca, que las escuché, que decía, cuando ya ponemos el vino como centro de la mesa, yo creo que ahí ya estamos cometiendo el error y estamos siendo ciegos frente a los consumidores de nuevo.
11: ¿Yo? O sea, el vino tiene que ser parte de la vida, es un producto social, tiene que acompañarnos en forma natural, no bajarlo de las estrellas. Y con respecto a lo que tú decías, para terminar ese tema de los porcentajes, Felipe, cuando uno dice Mourvèdre o Duryf o Cabernet Sauvignon, puede tener el 75%, el 80% o el 90% o 100%. Lo importante, como educadores nosotros, como enólogos que tenemos que entregar, educar también, es que ese producto marque lo que se muestre, lo que está diciendo en la etiqueta, aunque tenga un 75% de la variedad, 80%, 90%, o sea, 100%, que se note que es Mourvèdre o que es Duryf o que es Cabernet Sauvignon, en fin, porque si no, ¿cómo educamos? Que marque que la principal sea la variedad que esté en mayor cantidad y no sea una mezcla que uno no entiende nada, ¿cierto? Independiente del porcentaje, que un 75% en Chile, pero que parezca Cabernet Sauvignon, aunque esté adornado de la fruta de un carmenero, de la grasa de un que se lleva el nervio de un Cabernet Franc, pero que marque el Cabernet Sauvignon o la variedad que tú estás mostrando en la etiqueta para educar.
10: Exactamente, sí. ¿No? Yo creo que también es el... Claro, el marco legal es uno, pero los enólogos también, yo también he trabajado como asesor, y realmente, claro, tú a veces tienes, no sé, por el caso un Cabernet Sauvignon, que dices, pucha, quedamos un poquito flaco para hacer un Cabernet Sauvignon, y le agrega un poquito de Petit Verdot, y dices, oh, ya, pero los taninos me quedan un poquito altos, y le agrega un poquito de Carmenère, y ahí vas consiguiendo esta redondez, pero siempre con una expresión de Cabernet Sauvignon. Claro, el momento que tú le agregaste muchas cosas y ya dejó de parecer un Cabernet Sauvignon, es que efectivamente fallaste el concepto de entregar un mejor Cabernet Sauvignon. Esto de los porcentajes te ayuda también a arreglar, como digo yo, vino con vino, de que la expresión final de esa botella, de ese Cabernet que estoy hablando, por ejemplo, sea un mejor Cabernet. Va a tener un par de toquecitos de otras cosas tal vez, pero la idea final, como dices tú, Ceci, es entregar un producto que sea muy relacionado con la variedad que está etiquetada.
9: Yo aplaudo a viñateros como Felipe, que embotellan 100% de una cepa. A mí me gusta mucho imbuirme cuando encuentro que un vino es 100% de esa cepa. Me gusta sumergirme en sus características y disfrutarlo. Pero para presentar nuestro próximo vino, voy a contar una anécdota con nuestro querido y estimado Grant Phelps, un destacado enólogo neozelandés afincado acá en Chile. Cuando con él éramos panelistas del programa de Radio FM, donde yo comencé esta aventura de comunicar el vino en los medios, nosotros llegábamos al programa y no sabíamos quién era el invitado, los vinos, nada. Entonces comienza el programa y le preguntan a Grant, oye, ¿tú conoces ese vino? Mira, no sé, Felipe, si era uno de o sea, tus vinos, pero le pregunta el conductor, oye, ¿tú conoces, tú sabes qué es este vino Duryf? Y Grant, que es un entendido enólogo, se suponía que debía conocer esta cepa y se saca el pillo diciendo, Duryf es una cepa. Entonces, con esa anécdota típica de Grant, te saludamos y esperamos que regreses pronto. Yo siempre tengo una conexión muy cercana con un vino elaborado con esta cepa Duryf, también conocida como Petit Syrah. Tú ya descorchaste tu Duryf. Cecilia, ¿qué te pareció?
11: No, nada, está tomando aire. ¿Por qué? Sí, la verdad es que el Petit Syrah o el Duryf no tiene nada de petit, porque es un gran vino. Le llaman Petit Syrah. Mira, y el hermano, puede ser el hermano mayor o el hermano menor o primo del Syrah, pero de Petit no tiene nada. En realidad es una gran variedad que en Chile evoluciona muy bien también. Hay grandes Petit Syrah en Chile.
10: Pero ahí, bueno, tú tienes muy cerca dos buenos ejemplos. Que yo la primera vez que probé el Petit Syrah fue por el Petit Syrah Reserva de Carmen, el de la etiqueta azul.
11: Que la hacía Álvaro Espinosa en esa
10: época. Que la hacía hace muchos años, y después el gran vino que salió fue Bugambilia.
11: Claro, Andrés, sí. Petit Syrah precisamente estaba plantado en un parrón, porque se había pedido Syrah, y llegó Petit Syrah. Y nadie lo conocía, el Petit Syrah, y nosotros lo habíamos comprado, importado Syrah. Y resulta que después todo el mundo, o sea, peleábamos porque se tuvo que dividir ese parrón para Viña Carmen y Viña San Juanita, como mi hermano. Y ahí salió el Petit Syrah. Y una variedad bastante difícil de manejar, te voy a decir, porque había que, así como cultivo de uva de mesa, casi.
10: Sí, efectivamente, pero una variedad muy productiva, racimos grandes, pero la piel es muy sensible, entonces apenas se empieza a apretar, se puede rajar la piel, y eso empieza con...
11: Encha la boquita y deja la grande.
10: Y deja...
11: Pero es maravilloso, tal cual, pero es una linda variedad, se puede hacer grandes vinos con la Petit Syrah. Y tú sabes que el Petit Syrah, ¿por qué se llama Durif?
9: ¿Por qué
11: se llama Durif? Es porque el injerto que se hizo, que viene de Syrah y de la otra variedad que no me acuerdo cómo se llama en este minuto, la hizo el señor Durif, de François Durif, el genetista, quiero decir. Marcel Corbet.
10: Sí. El Petit Syrah, claro, hoy día donde está más plantado. Es Estados Unidos, donde hay plantaciones viejas, y ahí, claro, es una bolsa de gato, así tal como le llegó hasta Santa Rita y Carmen mezclado. En Estados Unidos, claro, las cuatro variedades que están más, o sea, que hoy día corrieron la genética de la variedad, y hay una mezcla. Principalmente es Durif, después viene algo de Pelusán, algo de Syrah, y algo de... hasta creo que algo de Pinot Noir metido ahí en esa mezcla de variedades muy diferentes. Sí, entonces sí, esa no sería en Estados Unidos todas esas mezclas se llaman Petit Syrah, que están mezclados los viñedos, pero claro, el 70% del viñedo es Durif, pero el otro,
11: el original es Syrah con Melusán, el que hizo el señor Durif en el siglo XIX, creo que fue hace rato. Syrah con Melusán, y ahí nació el primer Petit Syrah. Después, claro, quedó la grande y empezaban a mezclar otras cosas, y hay Petit Syrah 1, 2, 3.
10: Exacto, pero hoy día, claro, la variedad que mejor se conoce, claro, es, o sea, o en pureza sería el Durif. Entonces es una variedad que justo con el Petit Verdot, yo siempre digo, estos son como dos luchadores de estos de las luchas libres, que son grandes, musculosos, pero yo digo, acá se visten de etiqueta y logran ser estos dos grandes vinos que son muy tánicos, pero con mucha fruta y estructura. Y nuevamente creo que en el caso de nuestro Drift, al estar injertado en parras de país, la acidez que le da al vino también lo hace que sea muy largo y le da un toque fresco que para mí le aporta una elegancia que salvo contar excepciones, el Petit Syrah es un bloque muy pesado, pero le cuesta mucho correr en la boca. Creo que acá anda muy bien, y es una variedad que en Chile yo creo que se ha adaptado muy bien, porque yo he probado Petit Syrah de Maipo, que es espectacular, de Lolol, este Itata, en el caso de estos materiales, nos los vendió la viña López Pange, también sacan un muy rico Petit Syrah allá. Entonces es una variedad que se ha adaptado muy bien dentro de Chile, y claro, o sea, yo injerto estas parras porque cuando yo trabajé en Viña Calina, que era parte de Kendall Jackson, y me tocaba viajar mucho por Estados Unidos vendiendo vino, una etiqueta que me llamó la atención muchísimo era de dos elefantes en una cuerda floja haciendo equilibrismo, y la mezcla se llamaba Petit Petit, que era una mezcla de Petit Syrah con Petit Verdot. Y dije, wow, algún día voy a hacer esa mezcla. Nunca quise saber. Bueno, es tarde, tal vez el 2024.
11: El 2024. O sea, que es tu Petit Chivre de García, de Felipe.
10: Sí.
11: Oye, este clave es mucho más tánico, es más fuerte, es más masculino. Este sí que es más masculino. Aquí me llama incluso hasta un queso roquefort podría comer aquí, con este vino, con este tanino. Y bueno, con vida entera. Y me parece más masculino. Y tu Mourvèdre me parece, dentro de todo, más femenino. ¿Va? Por la fruta que tiene, por esa acidez, esa delicadeza. Y este es más robusto, más tánico. Como, no es más bruto, sino que es más fuerte, más fortachón. El hombre que va a cazar, digo yo.
10: Yo creo que tú sabes, a lo mejor me vas a entender con esta referencia que hago, que el Petit Verdot y el Durif para mí tienen esta misma característica de ser grandes tánicos, pero los taninos son muy diferentes entre el Durif. Yo encuentro que si lo hablamos en granulometría para que nos entienda nuestro público, sería como el tanino, sería como una arena y que sería, tú lo sientes en la boca. En cambio el Petit Verdot también tiene mucho tanino, pero un tanino más fino, tal vez como un polvo, un tazo, que llena toda la boca. Entonces yo creo que ahí es una gran diferencia entre los taninos de esta cepa bordolesa y las que son más mediterráneas, que son entre los dos muy tánicos, pero los dos con diferentes sensaciones en la boca.
11: Exactamente.
10: ¿Con cuál mejor, la teoría o no?
11: Absolutamente.
9: Felipe, y regresando a tu otra faceta en el vino, a las barricas, te pregunto algo que quizás muchos consumidores se han preguntado, porque uno ve que la contraetiqueta puede decir 12 meses de guarda en barrica, 24 meses de guarda en barrica, o lo máximo que uno habitualmente ve son guarda de 48 meses en barrica. ¿Por qué no hay, por lo menos yo no he visto en Chile nunca, no hay guarda en barrica 60 meses, 72 meses, 80 meses? ¿Hay alguna razón específica o técnica?
10: Sí, hay razones que son económicas, primero. Por ejemplo, ya tener un vino 24 meses en barrica, quiere decir que si hacemos este vino año 2026, yo lo voy a guardar hasta, va a pasar el nivel 27 y voy a tener que comprar barricas para la cosecha del 27 y lo voy a sacar después de la cosecha del 28. Entonces el 28, si es que tiene 24 o más meses, el 28 también voy a tener que comprar barricas, así que tengo que tener un parque de barricas muy grande y es una inversión tremenda. Entonces por lo generalmente va a ser 12 meses, 18 meses, cosa de tener un parque más acotado y tener una cantidad de barricas que puedan manejar. Aquí es un tema económico-financiero que no deja de ser muy importante. Y lo otro, que a medida que el vino se guarda en barricas, el vino va adquiriendo oxígeno, se va microoxigenando a través de las duelas, entre las duelas y principalmente por el tapón. Y eso va produciendo que el vino vaya teniendo una evolución en el tiempo. Entonces, dejar un vino 60 meses o 5 años en una barrica de 225 es complicado, porque los vinos van a, salvo que sea una variedad extremadamente tánica y necesita mucho oxígeno en su guarda, por lo general las variedades no necesitan estas guardas tan largas y finalmente, claro, va a terminar con un vino que no va a tener prácticamente fruta y va a estar muy con mucho sabor de madera y
1: emocionado. Ibermite.
11: O sea, típico con el paladar. Con el parlante quiere librar el producto. Entonces no necesita más.
10: Bien. pero por ejemplo variedades como Barolo, que los guardan 5 años, los van a guardar en fudres de gran tamaño. ¿Por qué? Porque el oxígeno que entra ese fudre va a ser muy poquito. Entonces, una barrica, por lo general, son de 27 milímetros la duela, y un fudre puede ser entre 60 y 80 milímetros. Entonces, la cantidad de oxígeno dentro de ese fudre va a ser muy pequeñita y la evolución va a ser muy diferente. Para la gente que nos escucha, que es un fudre, son grandes barricas, por decirlo de esta manera, que van de 1.000, 2.000, 3.000, 5.000 litros o más. Y que el vino va a evolucionar de una manera muy diferente a una barrica. Y hago este paralelo. Una barrica, ¿qué es lo que nos va a dar? Nos va a entregar un cuerpo del vino que sea más graso, más gordo, que tenga dulzor. En cambio, un fudre nos va a dar un vino que va a ser, podríamos decirlo, más ancho, o sea, a sentir acá a los lados de la hoja. En cambio, el fudre va a mantener, va a preservar la fruta, se van a tal vez a acentuar las notas un poquito más de minerales, la acidez del vino también se va a sentir más larga cuando tú lo tomas. Entonces son dos, siendo dos contenedores de madera, los resultados van a ser completamente diferentes. Y nuevamente, como partimos hablando de la variedad y el tipo de barrica, va a depender del objetivo que tú quieras hacer, cuál de estos dos contenedores eliges. Pero a contenedores más grandes también puedes tener tiempos de añejamiento que sean más largos.
11: ¿Y este Duliff cuánta madera tiene, Felipe? El tuyo.
10: Esto tiene también, al igual que el Mugler que probamos, son 23 meses, porque lo envaso justo antes de la segunda vendimia para poder ocupar las vendimias, o sea, las barricas en la siguiente. Entonces, casi todos mis vinos van a depender cuán eficiente soy. Si es que logro sacarlo a los 23 meses y poder envasar, y si no, van a ser van a tener 25 o 26 meses, que va a ser justo después de la vendimia. Eso. Acá, por ejemplo, el Duriff y el Petit Verdot aguantan más madera. Para mí, o sea, qué decir, aguanta más madera, es que efectivamente las barricas nuevas no predominan sobre el vino, sino que como estas dos variedades son bastante tánicas, esa madera nueva un 10% le da una complejidad súper rica.
9: Oye, y como dijo Felipe en el segmento previo, recomienda disfrutar sus vinos con charcutería, y para eso estamos siempre con Ganderatz. Y aunque no lo tengo acá en esta mesa, pero por sugerencia de Felipe, yo hoy día hubiera maridado su Mugverde o este Duriff con sus ya clásicas prietas con almendras.
10: Qué rico.
11: Yo también.
10: No, eso, bueno, allá en San Nicolás se come muy bien corderos, 100% veganos los corderos. Y estas variedades que son más tánicas, con el cordero van pero increíble. Entonces allá con horno de barro, muchas veces preparamos la pierna del cordero a horno de barro toda la noche, que son 6 horas, y 2 o 3 horas antes de servirlo, nuevamente va al horno, y ahí ya el cordero pierde la grasa, sale ver una delicia, un manjar. Con estos vinos andan muy bien, son vinos para esta época de invierno geniales. Y en verano, siempre, bueno, yo lo guardo en el refrigerador, por eso mi botella está un poquito más empañada, para que salgan a unos 14 grados y vayan tomando temperatura. Y ahí, esa parte entretenida, que a medida que el vino se calienta en la copa, van saliendo diferentes capas aromáticas, diferentes sabores. Los vinos tintos, por lo generalmente, al probarlo más frío, son más duros, más tánicos, y a medida que va pasando el tiempo, se van suavizando en la boca. Así que esa es también una bonita manera de probar vino con diferentes temperaturas, y ahí encontrar qué temperatura también nos gusta más el vino. A mí me gusta más fresquita.
11: A mí también. Yo también los tenía en el refrigerador. Y lo otro interesante que yo los abro con tiempo, porque por Dios que cambian con la oxigenación. El vino se va afinando, se va terciopelando, los taninos se van redondeando y empieza a cambiar el vino. Entonces uno dice que hay que darle tiempo al vino también, porque uno lo prueba y dice, qué tánico, qué fuerte, qué rudo. No, y después ya va tranquilizándose, se va redondeando y es el aire que le está aportando. Entonces a esta evolución se siente feliz el vino cuando uno lo abre y la copa canta, empieza a cantar, ¿cierto?
10: Eso es, bueno, se me fue a decirlo antes, aquí tienen la otra que es 2021 y otra que es 2023. Y también, si ustedes pueden contarle a quienes nos ven, ¿cómo se siente esa evolución? A pesar de que son vinos diferentes, pero ¿cómo 2 años de botella también ayudan mucho al vino?
11: Lógico. La guarda en botella, es importante.
10: Eso, mucha gente dice, pero ¿cómo voy a guardar el vino tanto tiempo?
11: Bueno, lo guarda cada uno en su casa, así como los franceses, que lo venden en verde casi, usted lo guardará, porque el costo de tener vino guardado en botella en la bodega es alto. Entonces uno lo compra y lo tiene que guardar uno. Estos vinos tienen potencial de guarda, entonces uno lo puede conservar en su casa. ¿Cierto?
10: Sí, a eso lo invito, que se compren 2 o 3 botellas. Si les gustó el vino, guarden una por ahí, cosa de poder sacarlo en el tiempo y verle cómo evoluciona. Y es una muy linda ejercicio. También cuando compran una cosecha nueva, si es que tienen una botella más antigua, de probarla para que vean cómo el tiempo que ustedes tuvieron ese vino guardado va a hacer que el vino, que sea un vino totalmente diferente.
11: Oye, Felipe, yo sé que son muy poquitas botellas, 2.800 y 3.200 botellas, pero de todas maneras te pregunto, ¿dónde podemos encontrar tus vinos y el precio de estos manjares, como se dice?
10: Acá siempre, claro, en la página web nuestra, que es psgarcia.cl, ahí están los vinos. Si ustedes se meten y quieren comprarlos, pueden me escriben y yo les puedo mandar un código de descuento, que el que recibe los WhatsApp, el Instagram soy yo. Así que vi tu programa, Ceci con Max.
11: Beso, amigo.
10: Exacto, pero también, claro, hoy día estamos con... Estas botellas son, claro, las más exclusivas, las más de producciones más pequeñas. Pero, claro, todo lo que es Facundo, Malafama, Nuestro Sauvignon Blanc, también lo pueden encontrar con nuestro distribuidor, que es Paraíso del Sur. En Jumbo estamos en varias retail como líquidos. Hay muchas tiendas, pero siempre... directo
11: es más fácil,
10: muy bien, muy apreciado.
11: ¿Y hoy en algunos restaurantes estás? ¿En algún restaurante?
10: Sí, estamos en hartos restaurantes, así que si ustedes nos van a buscar, seguramente nos van a encontrar en la sección que son variedades no tradicionales u otras variedades, y ahí va a estar alguno de nuestros Cariñán, Grenache, Mourvèdre, Duris, Petit Verdot. Siempre en esa sección, por lo general tenemos algunos de nuestros vinos, y estos vinos están rondeando los 19.000 pesos.
11: ¿Cuánto?
10: Son 19.000 pesos.
11: Ah, pensé que eran más caros incluso.
10: Nunca hemos tenido esta política de mantener los precios, tratando de estar bajo este límite psicológico de los 20.000 pesos. También queriendo que el público no se amedrente y quiera probar una botella de esta nueva variedad. Yo digo que en exportación cobramos bastante más, pero digo, Chile, yo creo que la caridad parte por casa, que acá en Chile sean los vinos conocidos, y en realidad hemos hecho un buen trabajo y tenemos un muy buen distribuidor también que nos ha ayudado a estar en muchos lugares, así que
11: felicito. ¿Están exportando?
10: Sí, el 50% de nuestra venta son exportaciones. Así partió el negocio. Partimos siempre pensando en que dándole importancia al mercado local, pero pensando que afuera teníamos que hacer grandes cosas si queríamos escalar, que yo creo que ese es un tema de la de las viñas pequeñas, las viñas de autor, que en un momento hay que pegarse el salto y escalar para que el negocio sea negocio y realmente te dé para vivir, que no, como dice Sven, muchas veces el negocio es solo para el negocio.
11: Que no sea solo poesía, porque si no...
10: Exactamente, entonces eso se consigue. Mercado local es difícil basarse solo en mercado local, porque hoy día, si tú ves cualquier página web, las ofertas que te llegan por correo, 40% de descuento, 50% de descuento, es difícil crecer en mercado local. Se puede hacer, nosotros lo hemos hecho con el tiempo, pero la exportación tiene que ser una un área que no hay que abandonar.
11: No, por ningún motivo.
9: Aquí
10: requiere tiempo e inversión, pero hay que el mercado que te puede hacer escalar el negocio. ¿Sí?
9: Aquí, Felipe, te podemos recomendar 4 restaurantes de la zona de Valparaíso: Circular, Corazón con Tinto, Porto Divino y La Caperucita y El Lobo, donde tus vinos ojalá estén pronto. Como también creo que nunca has estado como expositor en la Expo Vino y Gastronomía, que se corrió para este sábado 1 de agosto, así que también es importante que la gente de Valparaíso, Viña del Mar, alrededores también asistan. Pero pasó el tiempo, lo sabíamos, y hay que empezar a despedir este fantástico programa de hoy. Primero Cecilia y de ahí nuestro invitado.
11: Bueno, solo agradecer el programa de hoy por los vinos, Felipe, te felicito, de filosofía, me encantó. No había probado tus vinos, quedé muy contenta, no conocía el Mouvet, no tenía recuerdos de Mouvet de aquí en Chile. Así que muy contenta, muy agradecida, hemos aprendido muchísimo y día contigo. Así que espero verte pronto, un abrazo grande y muchas gracias por tu participación.
10: Melia, gracias, muchas gracias por la invitación. Se nos pasó volando el programa. Yo quería hablar más de madera, para que el público también sepa que la madera no es solo barrica, sino que hay otras opciones de madera, y que muchos de nuestros vinos llevan madera, pero yo creo que eso me van a tener que invitar a otro capítulo.
9: Y así levantamos nuestras copas y hacemos nuestro brindis habitual, donde decimos los 4 vinos cardinales, son 3, el sur y el norte. ¡Salud! Mm-hmm.

con nuestras copas en alto, damos término al programa Los Vinos Cardinales de hoy. Salud, enófilo oyentes, y volveremos a descorchar interesantes vinos la próxima semana.

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3: Son las 7 de la tarde, 58 minutos.
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9: ¿Qué tal? ¿Cómo les va? Buenas noches, amigos de Golazo en el 103.5 FM y las redes sociales. Se sigue jugando la fecha 17, segunda rueda, Liga de Primera. El partido Deportes Limache con Ñublense, que se jugaba en el Estadio Lucio Fariña de Quillota, ha tenido un cambio, ¿cierto? Una modificación, eso es. Pero vamos a ir directo con Cal Felgueras, que está precisamente ahí en el Estadio Lucio Fariña de Quillota, para que nos cuente qué pasa. ¿Se juega el partido Limache Ñublense? Buenas noches, Cal.
10: ¿Cómo están, muchachos? ¿Cómo les va? Muy buenas noches desde una fría noche acá en Quillota y oscura. Hay que decirlo, oscura, porque estamos sin luz. Estamos sin luz en el Estadio Lucio Fariña Fernández. ¿Y por qué? Les comento que a eso de las 19:10 de la noche, un transformador sufrió un desperfecto eléctrico bastante importante en la zona de la tribuna, el transformador que está en el sector, en la parte izquierda de la tribuna arriba. Este transformador reventó y se quemó. Obviamente y de manera inmediata se llamó a bomberos, que llegó rápidamente acá al estadio, y también llegó personal de emergencias, y justamente estuvieron unos 20 minutos trabajando en este transformador. El tema que pasó después es que a las 19:30 horas aproximadamente, Deportes Limache había subido a sus redes sociales la información del once inicial del equipo de Víctor Rivero, con el cual saltaba la cancha acá en Quillota. A los 5 minutos esta información se baja de las redes sociales y ya nosotros acá en el estadio nos empezamos a mirar y a decir: parece que esto no tiene pinta de jugarse hoy. Después de una reunión que sostuvo justamente la delegación a puerta cerrada justamente y con el canal que transmite el fútbol, se decide, primero se dice que efectivamente el arreglo se demora entre 3 a 4 horas. Nosotros dijimos: bueno, vamos a empezar a relatar eso de la 1 de la mañana, hay que cuidar la garganta, pero sin embargo nos dijeron Roberto y muchachos ahí en el estudio que el partido se suspende el día de hoy. El partido está suspendido, no se juega hoy. Se está viendo también la posibilidad, se barajaba la posibilidad de mañana a las 12 del día. Tampoco va mañana a las 12 del día. Se va a reprogramar de manera definitiva, Roberto, muchachos.
9: ¿Ya?
10: Pedro Pablo, Roberto también, Calderón allá. Se reprograma sin fecha aún. O sea, no se juega hoy, tampoco se va a jugar mañana. Se va a revisar el calendario para ver si se reprograma para esta semana. Pero es definitivo, muchachos. Nosotros acá con un buen café y un sándwich le podemos decir que el partido de hoy entre Deportes Limache y Ñublense de Chillán no se juega, se suspende de manera definitiva. La gente ya se retira del estadio, por supuesto, y nosotros en un ratito más después del café hacemos lo mismo.
9: Cal, una pregunta. Sí. Nos indican acá los integrantes de Golazo, de Buena Fuente, de que ya había presentado algunas fallas eléctricas, ¿no?
10: Sí, de hecho el día de ayer yo también estuve presente acá, vine a ver el partido justamente de Solís y Rangers, y había justamente un desperfecto en la zona de tribuna. Se notaba justamente con baja luz, con bajo voltaje. En un momento tuvieron que reiniciar la luz en ese sector, en el entretiempo. Pero no pensé en realidad que eso podría también traer consecuencias de esta envergadura. O sea, obviamente uno piensa que de la baja voltaje puede haber un reinicio, ¿no? De este transformador. Pero lo de hoy fue más grave, básicamente, porque explotó directamente y saliendo fuego del transformador que se ubica, insisto, en la parte alta del techo de la tribuna, sector izquierdo. Si usted lo quiere ver de frente donde estamos nosotros en las casetas, arriba a la derecha. Así de simple.
9: Bueno, por reprogramar entonces el partido, finalmente Limache y Ñublense. Claro, Ricardo Fernández nos señalaba que se podía jugar próximamente, pero por ejemplo, Ñublense con Ranger van a jugar la Copa Chile y eso va a ser el martes. Entonces, imposible que se pueda programar en el corto plazo, ¿no, Cal?
10: No, así es. Es que ese es el tema, Roberto, porque las